0: Verdejo buscando la presencia de Johansen, primero intercepta Caín Farán, argentino, se anticipa y manda la pelota otra vez contra la línea de la banda. 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Lateral, ya lo va a jugar Cornejo, profundo en el campamento enemigo, con las manos la levanta Cornejo, responde primero por golpe de cabeza Murrugarra, el balón que se va contra la mitad de la cancha, la baja ahora Jairo Concha, la pelota que viene buscando arriba Alex Barrera, no puede llegar el 20, primero le anticipo, muy bien, aparece acá el número 2, Benjamín Gasolo, toca atrás para el arquero, acá está el Bueno Sánchez para Coquín Burido, 4 minutos.
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0: La pelota que la maneja Francisco Salinas, se viene acercando contra la mitad de la cancha, el pase que viene para Zavala, Zavala pegada a la línea de la banda, ahí sale a cortar Matías Di Benedetto con el botín derecho, mandando la pelota fuera de la cancha, 13.000 espectadores ya estaban en el Francisco Sánchez Rubroso, viene Francisco Salinas para Coquín Burido, territorio enemigo, toca para Johansen, callejón derecho, viene Johansen, el pase se equivoca, rebota, pero igual le llega a Camargo, 30 metros, viene el Prado, la abre contra la punta izquierda, la mata a Cornejo, viene de rojo al área, va a colocar centro al centro, que va tocado un hombre peruano, y se escapa sobre la línea final, y el tiro de esquina será para Coquimbo, interesante arranque de partido para el elenco de Caputo, córner para el Barbón, número 2.
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2: No solamente interesante, muy intenso. No ha dejado que se arme futbolísticamente Universitario, está presionando mucho. Y acá viene un córner ahora del otro costado.
0: 4 minutos, centro de Cornejo, se eleva Johansen, no le puede dar, también llega Galán y le da que era Johansen. No, no puede llegar el número 9 y termina cortando, despeja por el costado José Carabalí contra la mitad de la cancha, saque de mano, ofensivo otra vez para el Ardón. 5 minutos ya en el arranque del partido, se acerca con peligro el elenco Hernán Caputo, lateral para el local.
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0: Ahí el juez Maximiliano Ramírez me parece que está recibiendo una indicación por parte del VAR, pero desestima. Se va a jugar nomás el saque de mano a unos 30 metros de la línea, final de la cancha. Ya no juega Salinas, viene el número 17 contra el costado, ahora combina con Zavala, centro que viene finalmente la de Padalá, la levanta ahora buscando la punta izquierda, quiere llegar a Chandía, Chandía que no puede, y él aparece ahí Andy Polo para cortar y mandar el balón contra el Vigo Terrero, se va a ir contra la línea de la banda, no, ya termina rescatando a la gente de Coquín Burido, el balón que se va contra el Vigo Campo, domina el Pirata en 6 minutos.
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0: Polaco Golver, primeras pinceladas hasta ahora en el Francisco Sánchez Rubroso, 0 para Coquimbo, 0 para la U Peruana.
2: 5 minutos y mucho mejor de Coquimbo, más intenso, mucho más coordinado, de hecho, con un orden, digamos, que le permite generar esta presión y obliga con eso a Universitario a jugar largo, a jugar medio a la loca, medio a la desesperada, y eso no le permite tener control de partido, así que por el momento, muy buenos minutos para Coquín.
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0: 6 minutos de partido. 0 para Coquimbo, 0 para Universitario de Deporte. Y ya me cuenta Maximiliano Videla cómo ha estado la jornada de jueves en la Copa Libertadores, también en la Sudamericana, con presencia chilena recién nomás, no marcaba el empate en Rancagua entre O'Higgins y Sao Paulo. El tajo no resulta por parte de Martín Pérez, se va contra la línea de la banda, saque de mano, medio campo otra vez para Coquimbo Unido, 7.
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0: Resultado de Copa Libertadores para este día jueves, Maximiliano.
3: Mirasol de Brasil le ganó 2-0 a la Liga Deportiva Universitaria de Quito. Platense y Peñarol empataron 1-1 en Argentina. Están empatando 0-0, se los está contando yo, Sebastián Bay, Coquimbo y Universitario.
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0: Cuidado, paso comprometido atrás de la saga de Universitario. Quería robar la pelota Benjamín Chandía. Ahora llega Cortés, la levanta la zona penal. Golpe de cabeza primero de Anderson Santamaría, pero igual la rescata Cabargo, combina con Badalaquia contra Piel, 10, le cae ahora contra la punta derecha, sigue Coquín Burido buscando esa pelota, viene Francisco Salinas, 10 metros ya cruzando la frontera, descarga atrás, viene Gasolo, la cambia toda la punta zurda para que aparezca libre de marca Cornejo, 5 metros sobre el territorio enemigo, verticalizó, pase que viene ahora contra la izquierda, no puede llegar Chandía, corta primero Andy Polo, la salida ahora con Jairo Concha, acá está el 17 de los peruanos, viene Jairo Concha, pero cada vez se va alejando más de la mitad de la cancha y termina perdiendo el balón, recupera Salinas, mano de Salinas, me parecía mano, 17. Desestima el juez. Viene la pelota otra vez para Camargo. Sobre el paseo central. Viene Camargo, lo 8. Toca la pelota buscando a Padará. Se le pasa entre las piernas Salida. Viene ahora contra la derecha el jugador que es Galani. Galani para Camargo. Camargo para Galani. Galani abierto en diagonal contra la punta derecha. Viene corriendo Zavala. Zavala que coloca centro. Buscando el área menor. El centro que le sobra a todos y que va a parar sobre la línea de fondo. De puerta juega Universitario de Deportes, que en 8 minutos lo toca la pelota en Coquimbo.
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0: ¿Cuánto público tenemos hasta ahora de Francisco Sánchez Rumoroso?
4: Tenemos más de 13.000 personas, Ibobay. 13.000 el aforo completo ya, me parece que se ha completado aquí en el Sánchez Rumoroso.
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0: 9 minutos, la pelota larga, buscando arriba, Alex Varela coloca el cuerpo, la recupera Varela, toca contra la izquierda, a ver si puede llegar para la pelota. El jugador respire, igual la pincha contra la sorda, viene Carabarí, centro de Carabarí, la pelota que rebota en un aurinegro y se va contra la mitad de la cancha. Tiene que despejar en el fondo para el Fernández, toca para ganar en Canarias, atrás, cobija todo con Francisco. Acá está Francisco Salinas que engancha, tiene que sacarla de ahí con Quimburío, la cruza contra la Real Luna, libre, estapada, por eso el Tato Fernández juega para Cordejo, sale con Quimburío.
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0: Bonita manera individual de Chandía que con una media vuelta se sacó su marcador, después contra el segundo se lo iba a dejar en el camino y lo terminaron bajando al 30, falta GT, que Andrés.
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2: Buena, gira por el lado contrario Chandía y eso lo deja totalmente despistado, después lo bajan. Era incluso otro árbitro le puede haber mostrado amarilla porque ese, porque le tiró el chuletón así, pero a cortarlo nomás, nada más. Muy buena jugada Chandía.
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0: Tiro libre y es para Coquimbo Unido, unos 35 metros, cargado levemente contra la pista izquierda, está Cordejo para darle la pelota con la zurda. Solamente un hombre en barrera, es el Oreja Flores quien se queda para estorbar esta pelota ofensiva que le corresponde al campeón chileno. 10 minutos ya en el reloj de Cooperativa Deportes, está el campeón con la Católica, Cordejo que levanta la pelota a la zona penal, espera, cuidado, Johansen, el pigoteo de Camargo que se va desviado contra el paro de la mano izquierda, finalmente había rozado en última instancia en un peruano, corner para el campeón, póngale número Guti.
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0: Estamos en 10 minutos ya de esta primera parte, 0 para Coquimbo, 0 para Universitario de Deportes. Esta es la Copa Libertadores de América, el grupo B. Fecha 4, centro que viene cerrado. Termina despejando Miguel Barata Vargas, el arquero chileno. Pero no, que sigue ahí picando, el golpe de cabeza de Camargo, se va por arriba. Se va por arriba del horizontal. Lo está pasando mal, me parece, la U peruana en Coquimbo, Guti.
4: Sí, lo extrema Cornejo en el lanzamiento de esquina. Por supuesto aparece con los puños Miguel Ángel Vargas, remata y rechaza a medias porque aparece en la segunda jugada el cabezazo frontal de Alejandro Camargo, el pelado que pone la cabeza, el cabezazo se va por sobre el travesaño, otra más clara para los piratas.
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0: Ahí está el arquero formado de la Católica, Maximiliano, ¿no?
5: Justamente Marotas Vargas, de la generación, por ejemplo, de Gonzalo Tapia, la generación también de Bruno Bartichotto, de ahí es Marotas Vargas, buena generación.
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0: Ya estamos en 12 minutos, está en la Copa Libertadores de América. El golpe de cabeza de Camargo, buscando arriba, Zavala no puede llegar, Zavala rompe primero el fondo, Matías de Benedetto. Ahora viene la U peruana, el pase que viene contra la izquierda, la viene aguantando José Carabalí, lo mandaron al pasto, al volante ecuatoriano, será tiro libre, instalado tímidamente en el territorio pirata, juega la U.
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0: El tiro libre lo va a mover acá Jairo Concha. Camiseta 17, cuidado, jugó rápido, viene picando el espacio a Alex Varela. Aguanta la pelota dentro de la zona penal, caía pero fuera del área. Receptiva ahí el reclamo, el juez de la contienda, el argentino Maximiliano Ramírez, mandando la pelota contra la mitad de la cancha. Se equivoca, salida, se la deja ahí al conjunto peruano que recupera y va otra vez contra la portería del Bono Sánchez. Viene la pelota para Andy Polo, este es el experimentado, ex seleccionado peruano, el 24 Andy Polo. Combina con Martín Pérez, atrás la pelota de Murru Garra, descargando el balón para Anderson Santa María que manda el cuero para Matías Di Benedito. 5 metros ya sobre el territorio enemigo, viene Di Benedito, apura para José Carabalí sobre el último cuarto de la cancha, deriva otra vez para Di Benedito, coloca el cuerpo, protege el balón, lo juega más atrás para el golino chileno. Acá está Miguel Vargas, que revienta nomás.
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0: Va la pelota contra el área de Universitario de Deportes. Y ahí bien atento Miguel Vargas, ateraza y sale largo en diagonal para Andy Polo. Este la juega sobre el pasillo central. Jorge Murru Garra, deriva para Pérez. Pérez sobre el círculo central, tocando la pelota contra la pista izquierda de la defensa del Universitario de Deportes. Se equivoca en esa salida. Matías Di Benedetto le regala el control del balón otra vez al equipo de Caputo, que en 14 minutos igual a 0-0.
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2: Yo creo que en estos momentos Coquimbo no puede perder su línea de trabajo y su plan de juego, es decir, pensar en apostar ya de nuevo al pelotazo cruzado como argumento constante. De repente te puede resultar una o dos veces, sí, seguro, pero me parece que lo que hizo en los primeros 5 minutos se condice más con los jugadores que tiene, con el tipo de jugador que tiene, desde Mayor Tránsito, con Galani, con Camargo, con el mismo Badalá, más que el pelotazo. Buscar a Johansen, sí, una tentación, pero no sé si será el camino correcto para hacerlo algo tan habitual.
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0: Viene Cordejo apura, viene Cordejo y toca, viene ahora contra la punta izquierda Chandía, colocó centro, pero débil, lo envía a la zona penal, corta Anderson Santa María contra la mitad del campo, aguanta el Ecuador sobre el arbello central, la cruza todas por elevación a ver si puede llegar por esa pelota José Carabalí, llegó nomás, viene el ecuatoriano, viene Carabalí, pero el control exigido contra la línea del costado no le permite seguir avanzando, era bueno lo que anunciaba Universitario de Deportes, pero el control de Carabalí, horrible, se le va la pelota el costado lateral para Coquimbo Unido, que respira en 15 minutos.
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0: Rodrigo Gutiérrez, repasemos la formación del campeón chileno, la formación de Coquimbo Unido para esta noche. 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
4: Sánchez en el pórtico, Salinas, Gasolo, Fernández y Cornejo en defensa. En el medio, Galani, Camargo y Badalá en punta. Zavala, el Benca Chandía y el Nico Johansen, el 11 del Pirata.
0: Viene Zavala, Zavala se apura, Zavala se equivoca, el rebote igual le da otra portería porque viene Cordejo con loco centro en la carrera, termina despejando Faracaín contra la mitad del campo, ahora aparece el Toto Fernández con el golpe de cabeza a la banda contra la ubicación de un oponente porque le cae a Jorge Murru Garra, que no lo piensa dos veces y le revienta más contra el último cuarto de la cancha buscando que alguno de los dos delanteros logre agarrar esa pelota, pero ninguno de los dos la encontró, ni por si acaso. Termina despejando para el Fernández contra la mitad de la cancha, y cuidado que recupera Universitario, 16 minutos, viene tomando la pelota en disparo pegada a la línea de la banda, descargando atrás, acá está Martín Pérez, más atrás para Caín, para sobre la argolla central, juega arrastrado y el ancho Branderson Santa María, que está el 4, tocando para Matías Di Benedetto, ahora sí se instala sin tanta propiedad, pero se vale todo, cuidado, viene Di Benedetto sobre la pista central, la levanta contra el sector derecho, obliga a recogerse varios metros Andy Polo, que está a unos 40 del objetivo, viene de reojo la zona penal, pero no se anima a levantar el centro, toca atrás para el cambio contra la punta izquierda en diagonal, a ver si llega la mata, la pone contra el pasto ahora José Carabalí, Carabalí que manda a correr a Jairo Concha, Concha que viene aguantando acá hasta el 17, tratan de botarlo a Jairo, no puede, cuidado, cruzó la pelota a la zona penal, le cae el balón a Edison Flores, toca atrás para Jairo, Jairo que buscaba el medio a Martín Pérez sobre la media luna, mal despeje de Coquimbo, viene ahora al centro de Carabalí, no pasó nada con aquello porque nadie logró poder impactar ese balón Y además de ese tipo el juez porque había una posición de adelanto. Hola, Gogol, brillante, 17 minutos.
2: Primera llegada de Universitario, una llegada bien urdida, bien trabajada. Ha recuperado algo de balón, logró sacarse esa presión incómoda que tenía Coquimbo y se procuró además su primera llegada. Amén también de que Coquimbo le cedió algo de espacio y le dio también un ratito la pelota. Puede ser un aviso, pero creo que Coquimbo sigue siendo dominador en estos primeros casi 18 minutos.
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0: 18 minutos 0-0, quedaba pendiente la formación de la U peruana, Guti.
4: Sí, señor, con Vargas en el pórtico, Santa María, Benedetto y Fará en defensa, Andy Polo, Martín Pérez, Jorge Murrugarra, Jairo Concha, José Carabalí en zona de mediocampo y en ofensiva Alex Valera.

0: 19 minutos 0-0. El lateral va a jugar acá al conjunto peruano. Lanzamiento largo con las manos de Carabalí, que intercepta sobre la mitad de la cancha. Acá Francisco Salina y la manda otra vez contra el costado. Otro saque de mano, lo juega el equipo peruano.
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2: Se armó una dupla bien interesante ahí entre Carabalí y... curiosamente tenemos Carabalí también acá en Chile, un arquero entre Carabalí y ay, José, el chileno Salinas, sí, también, pero más adelante con
3: Zavala,
2: perdón. Y fíjate que en los primeros minutos Carabalí se metió bien atrás como para enfrentarlo, para tener la oportunidad mano a mano. Poco a poco le ha ido corriendo la línea, le ha ido buscando como un gallito, diciéndole, a ver, te voy a buscar un poquito más allá. Ahora se quedaron enganchados los dos en sendas de pérdidas de balón, pero creo que ahí Zavala tiene mucho más por ganar. Tiene más velocidad, tiene más, sobre todo tiene diagonal. Yo creo que si una de las cosas que le puede molestar a un zurdo como Carabalí es que le haga la diagonal, porque ahí lo pilla por el perfil contrario, el perfil derecho, y le va a costar mucho más cerrar, sobre todo por la velocidad de esa bala. Ojo con esta patada que acá, un chuletón de primera.
0: Sí, y cae ahí el jugador de Coquimbo Unido, y cae, sí, la primera María también, en la U peruana. Rodrigo Gutiérrez, voy contigo.
3: Sí, claro, porque trataba de construir algo, en este caso el Nico Johansen, retrocediendo varios metros para generar fútbol en medio campo, y claro, lo engancha fuerte, bastante brusco fue la acción de Matías Di Benedetto, el argentino, que lo engancha, le mete el patadón por detrás al delantero argentino, lo advierte el juez Maximiliano Ramírez, la primera amarilla para el 5 de los peruanos, para Matías Di Benedetto.
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0: ¿Qué dice la repetición, Maximiliano Videra, en el VAR de Cooperativa?
4: Temerosa entrada de Benedetto, sí, sobre Johansen. Veremos si el VAR llama al árbitro de este encuentro. Se pone de pie a duras penas el número 9 de Pirata.
2: Sí, no, lo agarró.
0: Y le dejó puesta
2: le dejó puesto la pierna, claro. No, yo creo que no lo va a llamar.
0: Agarran de lleno, como entre, claro, el pasto y el
2: pie. Pero...
0: sean reales.
2: Sumémosle además que los futbolistas actuales ocupan, el único que veo aquí que utiliza canilleras de verdad es Camargo, el resto se ponen una plumadí que no sirve.
0: Minuto 22, le va a dar la pelota a Zavala, 30 metros, desde el costado derecho, viene Zavala, puede ser para Coquimbo, centro que viene, golpe de cabeza primero de Murrugarra contra la mitad del campo, ahora Cordejo la levanta a la zona penal, pero muy pasado el envío, le va a quedar a Zavala, se estorba con Francisco Salinas, se ríe Salinas porque no vio a Zavala, pudo haberse quedado con el balón, uno de los dos pone Coquimbo, si es que había mejor comunicación, no existió, y el balón se va sobre la línea del costado, saque de mano para el conjunto Granada. En Coquimbo.
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0: La pelota que la mueve ahora desde la banda, la U peruana, pero recupera rápidamente. Coquimbo Unido, le cuesta quedarse con el esférico al conjunto limeño polaco.
2: Sí, la perdió un ratito, pero ahí me parece que hay minuto de hidratación, Rodríguez.
0: Sí, señor. Al minuto 22, y eso ya ha quedado establecido, que se detiene el fútbol a la mitad del primer tiempo para que se refresquen y los técnicos puedan dar ese tipo de indicaciones, cosa que ya se quedó, ¿eh? Por lo menos los torneos.
2: Sí, y en el Mundial van a hacerlo con Chouma encima.
0: Claro.
2: Bueno, okay. Infantino me tiene podrido por eso.
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2: Lo único que le falta meter un cantante, un show ahí en las pausas de hidratación. No, te decía que veía el gesto que le hacía que le hacía Caputo a Manuel Fernández. Y le hace un gesto como achica hacia adelante. Claro, cuando pierdes la pelota, sobre todo cuando estás de local, tienes que tratar de en lo posible ser un equipo lo más corto y más compacto para que no tengas que correr tanto contra tu arco, así que tengas siempre el posible receptor, lo tengas cerca. Es fácil de decir, no es tan fácil de aplicar, pero parece lo más lógico. Los primeros 10 minutos fueron absolutamente Coquimbo y ahora lentamente está recuperando algo de control el equipo universitario, que juega bien, ¿eh? Juega ahí en la dupla de Carabalí con Pérez en el medio, o sea, son

0: jugadores bien, bien interesantes. Pero creo, sigo pensando que el equipo Quimbo tiene mucho más fútbol que el equipo peruano.
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2: Se reanuda el fútbol ya sobre 24 minutos, 0-0 está el marcador entre Coquimbo Unido y Universitario de Deportes. Francisco Salinas, que va a ejecutar de la banda el saque de mano para el conjunto local, para el campeón chileno. En el territorio enemigo, levanta la pelota, exhibe el esférico Salinas, a ver quién se le muestra. Va la pelota para Badalá, que escapante 2, se viene acercando contra la frontal del área, descarga contra la media luna, ahora aparece Galani que lo limpia todo para Juan Cornejo. Cornejo le cae con el 10, falta, mandaron al pasto a Badalá. Tiro libre en la puerta del área de Universitario Deportes. Voy contigo a la cancha, Guti, tiro libre. Cerquita para el Pirata.
3: Sí, era peligroso el ingreso de Badalá al área grande, pero claro, lo corta fuera del área el defensor Anderson Santamaría. Lo corta con infracción, advierte el juez Maximiliano Ramírez. Detiene las acciones, será lanzamiento libre y tarjeta amarilla, la segunda del partido, en este caso para el peruano, para el 4, Anderson Santamaría.
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2: Está yendo fuerte el equipo de Universitario de Deporte. 0-0, tiro libre. Tiro libre. Tiro libre para Coquimbo Unido. Y la María la marcamos para Anderson Santa María. La segunda del equipo universitario, que rapidito, con dos cartulinas en el bolsillo ya, el juez Maximiliano Ramírez marcó a los jugadores peruanos. Tiro libre a 1.17 metros, ahí cargado levemente contra el pasaje derecho, está Cornejo y está Zavala, bien terrena la barrera de él, eso no más solar.
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2: 26 minutos, le dará la pelota Cornejo, se ve más resuelto, más decidido, mira con intensidad la portería, le va a dar Cornejo, tiro, qué guantazo de Manota Vargas para mandar la pelota al tiro de esquina. Qué tiro de Cornejo, mejor reacción de Vargas, corte para Coquimbo.
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2: Ahí ha dado el paso al medio, pero sí, justo alcanzó a reaccionar.
0: Exactamente, porque le pega el palo de él. No alcanzó a dar el paso completamente. El problema es cuando cargan el peso del cuerpo en el lado del paso que dan. Y ahí ya cuesta reaccionar.
2: El centro que viene de Cornejo, picaba Galán y rebota en un peruano. Otro corte del más para Coquimbo Unido. ¿Qué número es este, Guti?
1: 5. 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
2: 27 minutos en el reloj de Cooperativa Deporte. Le va a dar a la pelota Cornejo contra la punta izquierda de la cancha. Centro que viene de Cornejo buscando el área menor. Otro golpe de cabeza, se va al tiro de esquina. Otro más para Coquimbo. Número
1: 6. 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
2: 27 minutos, a ver si que logra colgar una pelota interesante Cornejo para la apertura de la cuenta. Centro que viene, golpe de cabeza de Salinas, se va por arriba del horizontal, volaba nomás Miguel Vargas, no iba a llegar por la pelota porque el balón sobró por varios metros en horizontal de la portería de la peruana. El saque de fondo lo juega la escuadra de Universitario.
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2: Maxito, repasemos lo que quedan cartelera para esta jornada de jueves, acciones en la Sudamericana, en la Libertadores, todo lo que usted.
4: 2 minutos quedan para que inicien 3 partidos, Ivo Sebastián Bay. Partimos por la Copa Libertadores en Colombia, por el grupo A. Se van a enfrentar Independiente de Medellín y Flamengo. Copa Sudamericana, grupo H, en paralelo van a jugar. Primero en Venezuela, Carabobo y River Plate. Y en Bolivia, Blooming se va a enfrentar a Bragantino.
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2: Minuto 28 de juego, sale largo Miguel Vargas, el balón que va contra la mitad del campo. Quería llegar por ese pelota, esa pelota, Edson Flores. Termina despejando la saga de Coquimbo contra la mitad de la cancha. Cuidado, que no la viene limpiando Jairo Concha. Apuró la maniobra Jairo, se equivocó Jairo, le dejó el balón en los guantes al Polo Sánchez, que sale rápido y largo. El balón que va contra la mitad del campo, surge salida, siéntelo ahí en el campamento, pero no se espera a ver si encuentra conexión por el pasillo central. Va a la pelota para Alejandro Camargo. Camargo que quiere hacer el cambio de frente, no se arrepiente y cobija atrás la pelota que la pareja el ex Guachipanta. Acá está Benjamín Gasoro. Ahora sí te atreves Gasoro a levantarla toda la cabeza de Juan Cornejo, que dividió la pelota y en definitiva se la termina entregando al conjunto universitario. Rompen Di Polo, balonazo largo, muy impreciso la escuadra de Universitario de Deportes en esta salida, como todo lo que llevamos de partido. 29 minutos con la salida. Polo mandó la pelota fuera de la cancha, recrimina el algo, me parece, al Di Polo de Son Flores. Lateral, medio campo, ya lo juega Juan Cornejo para el Pirata.
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2: ¿Qué de la mierda en Caputo el técnico de Bobín Murido, Guti?
3: Muy activo, permanentemente dando instrucciones, quiere que fluya mucho más el juego, la conexión, especialmente los descuelgues por las bandas, que son el arma letal del Pirata contra la visita.
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2: Viene Carabalí. Ay, el pase, Carabalí se perdió, lo va sobre la línea final, no lo alcanza a rescatar el Polo Sánchez para evitar que se vaya el saque de fondo y tomar la pelota con las manos. Minuto 30, opinión para Gogolver. 0-0 la Copa.
0: Mira, acá vi algo que me gustó. Se metió Carabalí por el pasillo interior, pero ahora Zavala no lo siguió. ¿Está bien eso? Está bien que en algún momento la gestión defensiva no lo requiera él. Y que él se quede más preocupado de atacar y que guarde energías para eso. En algún momento le puede pillar la espalda y me parece que eso es un buen indicio. A veces no todas las tiene que perseguir. Sobre todo por un jugador que normalmente te mira la cancha más hacia adelante que hacia atrás.
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2: 30 minutos, toma la pelota Cornejo, se instala ya sobre el territorio peruano, viene Cornejo, pasó por la espalda del hombre, no, se equivocó y le entrega el número 16, el ex hombre del Audax italiano. Ahora viene la respuesta peruana, toma la pelota Jairo Concha, cruza la mitad de la cancha, arrastrado, juega lo ancho, el toque corto que viene ahora para Carabalí que devuelve la pelota para Jairo. Acá está Concha, en diagonal sobre el paseo central, tocando la pelota para Varela buscando el Flores. No puede llegar a Orejas Flores porque antes aparece Camargo, que se anticipa y sale con Garari. La pelota que de Coquimbo, minuto 31, la pelota que es del campeón chileno.
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4: Comienza en la Copa Libertadores, Grupo A en Colombia, primer minuto de juego, Independiente de Medellín 0, Flamengo 0. Y en Copa Sudamericana empieza en Venezuela, 2 minutos de juego, Carabobo 0, River 0. También en Bolivia, Grupo H, Blooming 0, Bragantino 0.
2: Viene Universitario Deportes, Andy Polo juega contra el sector derecho, le cae a Martín Pérez sobre el callejón del 8, a 30 metros de la portería del Polo Sánchez. Prefiere retrasar el fútbol. Viene dominando esa pelota Matías Di Benedetto, toca contra la izquierda Carabalí en la punta izquierda del área, la salta por el medio para Jairo Concha, que prueba derecha, cualquier cosa. De fondo juega Joaquín Murido.
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2: Estamos justo, había rebotado la pelota del hombre de Joaquín Murido, por eso la trayectoria corta para el conjunto peruano. Así Guti, número
4: 1.
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2: Viene el córner para la U peruana desde la punta derecha contra la barra. Joaquín Vara, esta pelota parada que va a mover desde el rincón Universitario de Deportes. Veremos qué pasa con este balón, se ha acercado poquitito la U peruana, lo que llevamos de partido centro, que viene golpe de cabeza, y en horizontal le dice que no a la U peruana. Gol de Universitario de Deporte, Alex Varela, para mandar la pelota dentro de la portería. Al minuto 32 de juego, una pelota muy confusa que caía del sector derecho. Un golpe de cabeza que rebota en un jugador de la U peruana. Dale horizontal. Y cuando todos estaban desencajados en la saga de Coquimbo, también los delanteros peruanos que no encontraban dónde estaba la pelota, apareció ahí en el área menor, muy cerca de la línea de gol, Alex Varela, para solamente empujarla y mandarla dentro de la portería. Gol de la U peruana, gana la U limeña 1-0 en Coquimbo. El gol lo hizo Alex Varela, 32.
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3: Y viene el centro del primer tiro de esquina del cuadro universitario. Viene desde el sector derecho. Aparece primero el número 2, Caín Fará, que remata sobre el pórtico del Mono Sánchez. El remate da en el travesaño. El rebote lo aprovecha por el sector derecho del ataque peruano el número 20, Alex Valera, que pone en la cabeza una pelota extraña que va en altura cayendo y que se cuela al fondo de las redes a cobrar los peruanos, ganando 1-0 con la sorpresa que instala el 20 de Universitario, Alex Valera, para el 1-0 de la U sobre Coquimbo.
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0: Increíble, increíble que te hagan un gol así. En primer lugar, viendo ya la repetición completa, yo no sé si Cornejo estaba en el primer palo o no puso hombre en el primer palo. Porque antes de, ya Cornejo estaba tomando una marca. Cuando se supone que tú tienes debes fijar, así un tipo que esté custodiando el palo, así literalmente. Y después de ahí puede salir, pero al principio no estaba. Entonces, ¿qué pasó ahí? Y después la lenta reacción, no saltó nadie. Nadie saltó. Nadie fue a buscar la marca y cuando el cabezazo, una pelota englobada va sobre el segundo palo, no reacciona ni el arquero, no reacciona Cornejo tampoco, nadie, se queda mirando y la pelota entró lentamente en el arco de Coquimbo.
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2: Alex Valera para la apertura de la cuenta en el puerto pirata, pero todavía queda mucho partido para Coquimbo. La pelota que de Francisco Salinas sobre el tercuarto de cancha, pase profundo, cuidado para que corra Zavala, que llegó. Zavala colocó centro arrastrado. Nadie pudo darle la pelota, ni Johansen ni Chandía, que llegaba contra el otro sector. Y en ahora con ese varón, Juan Cortejo a 20 metros de la línea final, centro que viene de Cortejo, despeja con una chilena, cuidado, le cae la pelota a Galani, pero no la encuentra, no la puede dominar bien el volante central. Termina despejando todo Andy Polo contra la mitad de la cancha. Qué injusto resultado. Polaco Golver estaba jugando bien, Coquimbo le faltaba la puntada ahí sobre el área.
0: ¿Qué es el tema? El tema es una tontera. Es un tema defensivo básico. O sea, si vas a poner un hombre al palo, déjalo en el palo. Pero insisto, porque la imagen muestra que Cornejo está tomando a alguien, pero no está pegado al palo. Entonces la pregunta es, ¿tenía un hombre asignado a esa? Seguramente en un córner más adelante lo vamos a ver. Vamos a ver si tiene un hombre en el palo o definitivamente lo pone, que es muy raro. Es raro que un arquero no ponga un hombre en primer palo. Hay algunos, de hecho, que ponen los dos palos, pero ya menos común. Pero al primer palo todos. Y sobre todo teniendo un entrenador que fue arquero.
1: 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Está comentando el polaco Colbert. 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
2: Minuto 36, Ivo. Pierde Coquín Murillo Rodríguez.
3: No, y te cuento que se vive una situación bastante extraña en el Sánchez Moroso, porque el gol de Universitario hace reventar las voces de más de 1.500 peruanos que están en el Codo Sur. Está enmudecida la hinchada local y los peruanos están en una fiesta absoluta. Reventó la barra de la U de Lima en estos momentos acá en el Sánchez Moroso.
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2: Minuto 36 de juego, tiro libre, falta a favor de la U peruana, falta GTX.
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2: El tiro libre será para Universitario de Deportes. Minuto 37 de juego ya de este primer tiempo. Pierde Coquín Murido en la cuarta fecha del grupo B de la Copa Libertadores de América. Ayer empató la Católica ante el Cruzeiro en el Claro Arena. Veremos si que Coquimbo puede revertir esta situación. Por juego, por fútbol tiene el conjunto de Caputo, si no había llegado Universitario. Le va a dar a la pelota Andy Polo, 35 metros de la derecha. El centro que viene de Andy Polo, cuidado, salía por el Mono Sánchez, chocó con un delantero, con Varela, cuidado, reclaman algo los peruanos. Termina despejando la saga de Coquín Murido. Ahora tiene que ser, sáquenla de ahí. Eso es lo que hace, va a dar contra la mitad de la cancha, picaba arriba por esa pelota. El jugador Cornejo termina despejando la base, el equipo peruano. Viene el balón para el Universitario de Deporte, viene avanzando, camiseta número 27 contra el Callejón izquierdo, Caravani, cuidado, ¿eh? Hay un jugador de Universitario en el pasto, se toma la cabeza y el juez detiene el fútbol, Rodrigo Gutiérrez.
3: Sí, exactamente, porque claro, la jugada anterior, previo a la caída del número 20, Alex Valera, porque claro, venía el lanzamiento libre de Andy Polo, viene tratando de habilitar al delantero del cuadro peruano, y claro, choca bastante aparatosamente con el Mono Sánchez, choca en el área chica, se queda tendido en el piso del peruano, y eso genera el reclamo de algunos jugadores de la Universitario que se van sobre el el árbitro Maximiliano Ramírez.
0: Sí, sí, hay un choque feo. Pero llega primero Sánchez a la pelota en todo caso, ¿ah? ¿Eh? A ver, acá. No sé. Dividía. Ay, que lo podría. ¿Cuándo fue que cobraron un penal así?
2: Llega poco primero el peruano.
0: Sí, llegan los dos muy. Yo te diría que llegan casi juntos, ¿eh? Y le están avisando algo ahí, le están.
3: Mientras yo te cuento, Ivo Bay, que está La Grande en Colombia. Se enfrentaban, como les contaba, Independiente de Medellín y Flamengo, Grupo A de la Copa Libertadores. Minuto 4 del primer tiempo. Todos a los camarines por orden del árbitro. Se está manifestando la hinchada local. Bombas de estruendo, fuegos artificiales. Bombas de estruendo que cayeron a la cancha y eso fue la principal razón por la cual el árbitro mandó a todos a camarines. Según reporta la prensa colombiana, es a modo de manifestación por el mal rendimiento del equipo durante la temporada.
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1: Sí, a mí también.
0: Con cebolla.
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0: Cilantro. Mejor. 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
2: La pelota que era manejo universitario viene trancando. Jairo Concha te la lleva, la mandaron al pasto. Falta. Cuidado.
0: Está sufriendo mucho.
2: A no abusar de aquello. Coquín Buriano fue galán y quien mandó al pasto, Jairo Concha, en una posición peligrosa. Unos 27 metros cargado contra el sector diestro. Tiro libre, Rodrigo Gutiérrez, voy contigo.
3: Sí, claro, es una jugada en la cual Galán iba bastante fuerte sobre el 17 del cuadro universitario. No le ponen tarjeta amarilla, se esperaba la reacción del árbitro, pero no hay amarilla. Sí, el lanzamiento libre para el cuadro de universitario. El tiro libre anda perfilado desde el sector derecho.
0: Sí, hay un golpe anterior a Camargo. Sí, y existe. Pero me parece que, digamos, no tenía. Es él el que va detrás del jugador, entonces era como difícil que lo cobrara. Está perdiendo mucho la pelota en el medio campo. O sea, algo que tenía los primeros 10, 15 minutos Coquimbo era que tenía ese control. Ahora lo perdió y lo perdió mal. O sea, lo pierde con. O mejor dicho, lo gana con propiedad el cuadro peruano y eso es preocupante, sobre todo en estos últimos minutos.
2: ¡Hay gol en Bolivia!
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2: Copa Sudamericana, Grupo H, Blooming 0, Bragantino 1, Rodri Quiño en el minuto 5.
1: 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Y vos, Sebastián Bay.
2: Minuto 41, el tiro libre será para Universitario de Deportes. A unos 30 metros, no menos, 27 metros, el de Bral contra el sector derecho, le va a dar la pelota, camiseta 19, Loreca Flores también está en Dipolo. Veremos si es que puede seguir extendiendo la ventaja al conjunto peruano, esperamos que no, evidentemente, le va a dar a Dipolo, el centro que viene a Dipolo, muy abierto, a ver si lo mata con el pecho acá, el jugador Pérez, centro que viene de media vuelta, termina pegando Camargo de Peque Marcial, pero ahora viene buscando, cerrando, Chandías por el costado, saque de mano para la peruana que ataca, que se envalentona en la cancha del Pirata.
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2: Andy Polo que juega con las manos, viene para Valera, Valera para Polo, Polo atrás para Caín, Fará que la cruza contra la Mealuna, corta Galán y contra la mitad de la cancha. Ahora como último hombre le ha molestado Anderson Santa María, que con el golpe de cabeza cobija el fútbol atrás con el golero chileno. Acá está Miguel Vargas, rompe Vargas contra la mitad de la cancha, la mata con el pecho, ahora la pone contra el pasto. Andy Polo derivando la pelota para Murrugarra. Murrugarra que se termina equivocando, le regala la posición a Coquimbo, balonazo largo de Camargo. El todo el envío por parte del volante central porque la Mealuna y también interceptando Anderson Santa María. Camargo que otra vez proponía, Camargo que otra vez se equivoca. Ahora viene Fernández con el golpe de cabeza. Camargo que interviene y ahora se ha gritado para que corra Johansson. Viene Johansson pegado hacia el sector izquierdo. No puede seguir avanzando porque le cierra bien Andy Polo por el costado. El saque de mano será para Coquimbo. Murido en 43.
3: Gol en Santa Cruz de la Sierra.
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3: 2-0 para Bragantino, los brasileños que le ganaron a Blooming. Gustavinho en los 11 aumentó para los brasileños.
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2: Lateral, ya se juega. El control de pecho de Manuel Fernández. Traba Fernández, se queda pelota, rebote en un jugador que adelante y se vaya otra vez por el costado. Saque de mano sobre la mitad del terreno de juego. Lo va a mover Cornejo contra la barra del Universitario de Deportes. Ataca el conjunto de Coquimbo Unido en estos primeros 45 minutos. Lateral, la viene aguantando Johansen. Combinado con Cornejo, no puede llegar Cornejo. La pelota que rebota en el peruano. Otro lateral malo. Juega el campeón.
1: 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Y vos, Sebastián Bay.
2: Galari que aguanta, Cordejo que centra, el centro que viene de Cordejo, los guantes directamente de Miguel Vargas, que ahora se pone de guatita en el pasto para matar segundo. Se queda con la pelota, gana el conjunto peruano, 0-1.
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4: Siguen las bombas de estruendo en Colombia. Debían ir 14 del primer tiempo, hace 10 que se fueron los equipos a camarines. Ni esbozo de que vayan a volver.
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2: La pelota en la mitad de la cancha, la mata Galán y coloca el pase atrás para Cordejo. Cordejo, que ha hecho correr la pelota y ahora colocaba el centro, rebota primero en un jugador granate, viene atropellando a Badalá. No resulta ahí, el balón hacia la posición de Miguel Vargas para Cobol en el minuto 44.
0: Sí, no le llega la pelota a Badalá, se supone que él es el que debiese mover a todo el equipo, como lo hacía Palavecino el año pasado. Y creo que esa transición que tenía anteriormente, que era Camargo Galani con Badalá, fluía muy bien, pero ahora no lo encuentra. No lo encuentra, no tiene precisión. Badalá está casi pegado con Johansen. Entonces, claro, como ve que su equipo avanza y él no quiere perder más metros hacia atrás, dice, bueno, me quedo más hacia arriba, más cerca del delantero, pero tampoco le llega. Entonces queda Chandía, queda fuera de foco, Zavala queda fuera de foco, Johansen, ni hablar. Johansen, ¿cuántas veces lo han nombrado?
2: ¿No? Cuando le pegamos la mitad de la cancha, quiere claro, participar, lo bajaron.
0: Y sería todo. Entonces, me parece que aquí hay una cuestión estructural también que no está resultando.
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2: La pelota a la media luna de los peruanos, salida con el golpe de cabeza, rechaza la saga, otra vez le cae a Salinas, se va alejando de la zona penal, prefiere descargar atrás para que avance Gasolo que se entra en el campamento enemigo, la cruza toda contra la punta izquierda, viene corriendo ahora Cordejo con ese balón. ¿Cuánto se adiciona a Rodrigo Botero ya minuto 45?
3: Se adicionan 3 minutos más en el Sánchez Rumoroso. Tres minutitos más,
2: y se acaba ya. Este primer tiempo.
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2: No pasa nada en Colombia todavía.
4: Ni cerca de pasar algo. ¿Sabes qué está pasando?
2: ¿Qué pasa?
4: Más bombas de estruendo.
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2: Zavala que venía, Zavala que quería, Zavala que no pudo. Rompe Matías Di Benedetto contra la mitad de la cancha. Golpe de cabeza de Gasola y sobre la cinta central le cae. Ahora Camargo para Galani, que la juega contra la punta izquierda, viene corriendo. Ahora con esa pelota Juan Cordejo se entra ya en el campamento peruano. Viene Cordejo, no jugando de acordar, se equivoca el pase. Cuando buscaba la Badalá, no pudo llegar la pelota. Ahora se aparece Badalá. Acá está el 10. Queda 2 minutos para que termine esta primera parte. A ver si Coquimbo puede hacer daño antes que termine este primer tiempo. Y mire Francisco Salida, apertura contra derecha para Zavala. Mire de reojo al área, 30 metros. A ver, ¿qué pasó? ¿Qué cobró el juez? ¿Qué cobró Guti?
3: Mano. Cobró mano. Le rebotó en el muslo, se le fue a la mano y se la cobró el árbitro, el juez de línea, señor Navarro.
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2: Bueno, quedó un video para que esto concluya en su primera parte. Ante 13.000 espectadores, estadio repleto para ver la cuarta participación del conjunto de Coquimbo Unido en la Copa Libertadores. Este es el grupo B de la Copa, donde Coquimbo Unido aspiraba a llegar a lo más alto, pero con este resultado se le pone cuesta arriba aquel objetivo del conjunto de Hernán Caputo. Pero quedan muchos partidos todavía y te lo cuenta Cooperativa. Cuidado, viene Valera que juega contra la izquierda, último cuarto de la cancha, tocando la pelota atrás para el número 16, que Martín Pérez. Se equivoca Pérez, recupera con el cuadro de Coquimbo Unido, Galani contra el largo, se barra ahí el jugador Jairo Concha, pero no puede seguir avanzando, y viene ahora el conjunto de Coquimbo Unido, Cordejo, la juega sobre el círculo. círculo central para Galani. Tiene que atrás la pelota Galani. Recupera Escalo Peruana. Avanza Burro Garra. Apertura contra el sector derecho. Viene corriendo Dipolo. Cuidado, que es peligroso. Miren Dipolo. Está en el callejón del 8. La tira por el medio. Valera. Valera a la diestra. Le cae otra vez ahora Pérez. Va a colocar el centro. El centro que va a la zona penal. La pelota que la tocó. Ahí Camargo le quitó potencia ese envío que probaba ir a ofensiva peruana. Y el balón llega sin problemas a los guantes del Poro Sánchez. Quedan 20 segundos y este primer tiempo acaba.
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2: Cuidado, pase que viene para Chandía, Chandía, Chandía dentro del área. Alcanza a cerrar justo. Caín Fara lo celebra como un gol. El 2. Córner para Coquín Bonito. Póngale número Gutiérrez.
1: 7. 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
2: Centro, que lo levantaba Cornejo. Rebataron un peruano. Mal despeje. Y otro con el más. Tenemos tiempo para más. Tenemos tiempo para más. O finalizó el primer tiempo. Me parece que concluyó esta primera fracción en el estadio Francisco Sánchez Rumoroso. Y lo que era el tiro de esquina para Coquín Murillo, que se debía jugar. No se juega más. Final del primer tiempo. Ante 13.000 espectadores. ¿Se va a jugar o no, Guti?
3: No, se van a los camarines. Claro, ya muy molestos los piratas. Se van concentrados, reclamándole a los árbitros, los jugadores de Universitario, por aquella situación puntual de una amarilla. Quizás estaban reclamando aquello, el penal, el encontrón con el Mono Sánchez, que reclaman seguramente. Ya se van rumbo a camarines, con el triunfo en el bolsillo de la visita, por lo menos el 1-0 que sorprende a la hinchada del Aurinegro y que alegra a los visitantes.
2: Por el trámite del primer tiempo inesperado, por no decir injusto, resultado, gana Universitario 0-1 Coquimbo Polaco.
0: Sí, bueno, injusto, no sé si tanto, porque cuando cometes una champonada como esa, normalmente tienes que pagar el precio. Y creo que en ese sentido se equivocó feo. Sobre todo en una, insisto, una situación que es totalmente predecible. Entonces, creo que al final del día, sí, estás pagando un alto precio, sí, pero claro, para el partido, para los primeros 15 minutos que había hecho, donde habías dominado, donde habías metido el equipo contrario contra su arco, donde te está fluyendo mucho la pelota, pucha, terminar así es como nada que ver. Pero bueno, todavía le quedan 45 minutos más, tiene que ir a forzar un poco la situación, volver a reencontrar al equipo con Badalá, que estuvo muy inactivo en esta primera etapa. Entonces, una posibilidad, por ejemplo, ya soltar definitivamente Zavala y meterlo al medio con Badalá como dos volantes para que asistan más a Johansen, y dejar, en vez de tres delanteros, dejar tres volantes que permiten hacer diagonales. Se me ocurre, ¿no?, de buena primera. Pero definitivamente, así como estaba jugando o como terminó jugando esta primera etapa, duele y todo, pero con ese tipo de errores no merece ganar el partido.
2: El comentario del polaco Golver para esta emisión de Cooperativa Deportes, donde en la Copa Libertadores de América te contamos de la derrota de Coquimbo Unido 0-1 ante Universitario Deportes. El movimiento del marcador al minuto 33, lo único que tenemos anotado, el gol de Alex Valera para dejar las cosas Coquimbo Unido 0 Universitario Deportes deriva 1.
1: Así es, fueron los primeros 45 minutos. Usted no se mueva de la sintonía, porque ya volvemos con el segundo tiempo y el relato de Ivo Sebastián Bay. 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
7: 13 grados. 13 grados en Santiago. Cooperativa, 8:54 minutos. 8:54 minutos.
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8: Para contarles en primer lugar que desde Costa Rica, hasta donde viajó por el cambio de mando en ese país, el presidente de la República, José Antonio Kast, se refirió esta noche a la opción de avanzar en temas de interés para el gobierno por medio de decretos en las materias que la ley y la Constitución le permitan. Responde particularmente el mandatario a qué pasaría si la mega reforma no avanza en el Congreso Nacional. Lo escuchamos.
9: Pero hay situaciones donde el gobierno puede tomar ciertas determinaciones por decreto. De hecho, algunas de las que se han tomado hasta ahora, incluso orientaciones a que la tesorería, por ejemplo, cobre a los deudores del CAE, bueno, es una manera de gobernar. ¿Se puede esto mejorar a través de la legislación? Por supuesto, hay modificaciones que requieren trámite legal. Eso no lo vamos a desconocer jamás, pero los gobiernos siguen gobernando con las herramientas legales que tienen, y dentro de las herramientas legales y constitucionales que tiene un gobierno están los decretos. Bueno, hay distintas materias en temas ambientales. Nosotros podemos a través de decretos, y tenemos que presentar, ¿no es cierto?, a través de decretos distintos reglamentos. Los reglamentos van a través de un decreto que tiene toma de razón.
8: Palabras entonces del presidente Kast esta noche desde Costa Rica. Otra información vinculada al gobierno es la declaración que hace llegar el Ministerio de Salud a través de su Departamento de Comunicaciones, en la que indica que el Ministerio de Salud informa que se instruyó el aislamiento preventivo de dos personas de nacionalidad chilena que subieron al crucero Envi Ondius en medio de su trayecto. Si bien ambas personas no tienen ningún síntoma atribuible a antivirus y se encuentran sanas, dice el comunicado, debido a la situación del barco, se les están realizando un seguimiento epidemiológico que incluye testeo del virus. El ministerio reitera su compromiso de mantener informada a la ciudadanía ante cualquier novedad relevante en esta materia, y agrega que asimismo recuerda que la Ley de Derechos y Deberes del Paciente prohíbe entregar cualquier antecedente clínico, personal o de identidad de las personas que se encuentran bajo seguimiento o atención de salud. Otras informaciones, vamos a la información policial de esta tarde. Este ataque armado contra un domicilio de un carabinero, Brian Galvez, buenas noches.
10: precisamente sobre este ataque a disparos en contra de un domicilio vinculado a un funcionario de Carabineros, esto en la comuna de Lo Espejo. De acuerdo a información preliminar, al menos se han recogido 27 vainas encontradas aquí en el lugar y 5 impactos en la camioneta de este funcionario policial, la cual estaba estacionada a las afueras de su domicilio. De acuerdo a lo que nos han señalado, este funcionario habría estado de visita en este lugar en donde estaría viviendo la pareja de él junto a su hija pequeña. Es en ese hecho que estos sujetos, dos al menos, llegan en motocicleta y disparan en varias oportunidades con armas automáticas en contra de este domicilio, en contra también de este vehículo. Afortunadamente, nadie resulta herido. Se sigue trabajando, eso sí, en el lugar. Trabaja la BOCAR y también la fiscalía está aquí presente para dar también cuenta sobre esta situación sucedida durante esta tarde en Gabriela Mistral con Pedro Subercaso en la comuna de Lo Espejo, Álvaro.
8: Quedamos atentos. Gracias, Brian. Buenas noches.
10: Buenas noches.
8: Cerramos en la región del Biobío. Información vinculada al tren de Aragua por allá. Christopher Espinosa, buenas noches.
11: Hola, muy buenas noches. El brazo armado del tren de Aragua que operaba en la región del Biobío fue completamente formalizado por diversos delitos vinculados al crimen organizado, entre ellos la asociación ilícita criminal, homicidios, secuestros, tráfico de drogas y también infracción a la ley de armas. En particular, su líder, apodado Voltio, tenía los nexos con esta banda transnacional. Lo explica el fiscal Michelangelo Bianchi.
12: Y dentro de los crímenes que esta asociación criminal cometía, se dieron por acreditados los delitos de homicidio, delito de secuestro, delito de extorsión, delito de tráfico de drogas y delito de tráfico de armas y o infracción a la ley de armas producto del porte de las municiones que contenía esta agrupación criminal. Ya el líder de esta asociación criminal, sujeto apodado Voltio, aparecía con detenciones en Perú con delitos comunicados con el tren de Aragua. Dentro de la investigación acá aparece también algunos elementos de amenazas y de sindicación de esta organización criminal.
11: En total la banda son 23 personas, 5 ya estaban en prisión preventiva, 15 de los nuevos detenidos quedaron también con esa cautelar, 1 con arresto domiciliario total y 2 personas sin ninguna medida cautelar, situación que el gobierno anunció buscará revertir.
8: Cerramos nuestra síntesis. 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
2: Somos Cooperativa Deportes con la Copa Libertadores de América en su cuarta fecha en el grupo BK. Coquimbo Unido ante Universitario de Deportes en la cancha del Francisco Sánchez Rumoroso con el confuso gol de Alex Valera, el atacante número 20. No confuso porque haya quedado algo en entredicho, sino que por la forma en la cual entra ese balón después de una pelota que se estrella en el horizontal, queda totalmente desacomodada la saga de Coquimbo y un golpe de cabeza que entra de manera lenta con una comba bastante particular, deja el marcador en contra de la escuadra Hernán Caputo. Para refrescar, Maximiliano Videla, veamos cuál es la realidad de Coquimbo Unido en su zona, en el grupo B de la Copa Libertadores, donde, claro, está todo muy abierto, aún más considerando el resultado de Nacional de Montevideo, Maxi.
13: Eso, justamente, para contextualizar, digamos que ayer Tolima le ganó 3-0 a Nacional de Uruguay en Colombia. ¿Cómo quedó la tabla? 7 puntos Tolima, ahora tiene 7 Universitario con este triunfo parcial 1-0. Coquimbo está quedando tercero con 4 unidades y cuarto está quedando Nacional con 4, pero no hay ventaja deportiva, digamos, porque empataron en su duelo Coquimbo y Nacional, por lo mismo pasa a regir por ahora la diferencia de goles con este resultado parcial. En ese ítem, Coquimbo tiene tiene menos 2 y Nacional tiene menos 3. Es por eso que Coquimbo está por ahora en zona de Copa Sudamericana.
2: También repasemos lo que está ocurriendo hasta ahora en la Copa Sudamericana, en la Copa Libertadores, con un duelo que está detenido. Pero antes, ¿cómo le fue a Julián de Rancagua, que en el juego antes al de Coquimbo Unido tenía frente al Sao Paulo?
13: Empató sin goles el capo de provincia, 0-0 con Sao Paulo, ahí en el Teniente O'Higgins de Rancagua, que sigue invicto como local en esta Copa Sudamericana.
2: Y hasta ahora juega River Plate en la Sudamericana en Venezuela.
13: 32 minutos, Grupo H, Carabobo 0, River 0. Por ese mismo grupo, Bragantino le está ganando a Blooming en Bolivia 2-0.
2: Y los Libertadores fútbol detenido, con gente que ya comienza a abandonar las tribunas del Atalaya Girardot.
13: Es así, porque el DIM y Flamengo estaban empatando 0-0 en el minuto 4 del primer tiempo, cuando en protesta por el rendimiento del equipo en esta temporada, la hinchada local empezó a lanzar bombas de estruendo a la cancha. Todos a camarines, dijo el árbitro, de aquello ya casi una hora, y todavía no vuelven de los camarines ni el DIM ni Flamengo. Partido suspendido.
2: Hablemos algo de tenis con el Máster de Roma, con un chileno en competencia, Maxi.
13: Justamente, segunda ronda mañana, tercer turno de la cancha, Nicola Pietrangeli. Alejandro Taviro va a enfrentar al argentino 27 del mundo, Francisco Cerúndolo, cerca de las 9 de la mañana, hora de Chile. El sábado, también por la segunda ronda, va a jugar Cristian Garín frente al español Alejandro Davidovich Fokina. Recordemos, Gago hoy derrotó 7-6 y 7-5 al argentino Juan Manuel Cerúndolo.
2: Polaco Golver, con escaramuza sobre la portería de Miguel Vargas, no alcanza. Tiene que encontrar ese pase preciso, Coquimbo Unido, de cara al segundo tiempo.
0: Absolutamente, no, tiene que ser mucho más, no tan directo, ¿eh? Porque me parece que Coquimbo tiene jugadores para trabajar la jugada. Buscar así largo a Johansen, no creo. O después, cuando si entra Prato, tampoco me parece que sea la manera correcta. Pero sí ser más incisivo, ir a mover el... Si quiere la fruta, tiene que ir a mover el árbol, a zamarrarlo un poquitito, no esperar que se caiga, porque no se va a caer. Tiene que ir y mover las ramas, y porque si no, esta cuestión va a terminar mal. Y ni hablar de la de concentrarse defensivamente, porque lo que pasó en el gol fue muy llamativo. No cubrir el primer palo, no reaccionar, y hay un cambio, Rodri. Hay dos, bueno, uno en cada equipo en realidad. Entra Cordero y entra Riveros también en Universitario.
2: A ver que nos cuente Rodrigo Gutiérrez cómo se viene el panorama para el equipo de Caputo y el de Jorge Araujo, con modificaciones de lado y lado, querido.
14: Sí, señor, como lo anunciaba el querido polaco, ingresa Salvador Cordero. Claro, parece que fue bastante duro el golpe contra el pelado Camargo, porque lo reemplazan en este segundo tiempo ya. Salvador Cordero reemplaza al 8 Alejandro Camargo, y en los peruanos, en el cuadro universitario, ingresa con la 3 William Riveros, reemplazando al número 4 a Anderson Santa María.
2: Perfecto, arrancar el fútbol en su segunda mitad. Ya viene Coquimbo Universitario, ya juega en el segundo tiempo en Coquimbo. Pierde el campeón chileno 0-1.
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2: Cuidado, viene la pelota para el conjunto, pero no sobre el último cuarto de la cancha. Cambió el partido, la disposición del conjunto limeño a partir del inicio del movimiento del marcador. Con el gol de Valera se parece un poquitito más el conjunto visitante. El rebate que venía por parte de Jairo Concha, rebota primero en un zaguero coquimbano, se va sobre la línea del costado, el lateral será para la visita, para el Universitario de Deporte.
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2: cuidado que viene la pelota para Valera dentro de la zona penal, aguanta Valera, cuidado, lo colocó dentro de su marcador, viene Valera, corner para Universitario de Deportes, corner para el peruano número
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2: Veremos qué pasa con esta pelota parada que va a volver del rincón. El número 23, Jorge Burrugarra, se va a posicionar ahí en ese sector de la cancha, ahora contra el arco donde está la barra peruana. Esta pelota parada que va a mover el conjunto campeón del fútbol peruano. Ahí algo reclama Burrugarra, también Jairo Concha, que es el otro que se dispone para ejecutar desde el rincón. La proximidad de los jugadores de Coquimbo. Claro, estaba interfiriendo en la ejecución del tiro de esquina. Se acerca el juez argentino de la contienda para señalar de que juegue rápido y que no dilaten más. Este movimiento que dará punta será para el conjunto Universitario de Deportes. Le va a dar Jairo Concha. Ahí esperamos la orden del juez, el argentino Maximiliano Ramírez, que va a separar ahora pareja en el área menor de Tomás Maestro. Esperamos la orden de Ramírez. Viene Jairo Concha, centro que viene cerrado buscando el área menor. Galari que trufa con el golpe de cabeza. El balón que se devuelve a la presencia de Jairo Concha, que no puede controlar, pegado a la línea de la banda. Y se le escurre la pelota. Saque de manos para Coquín Burido. Tiene que despertar el pirata. Lateral para Coquín Burido.
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0: Una de esas formas, mi querido Ivo, es marcar un pelín más adelante. Una de esas formas es precisamente achicarle. ¿Tiene un riesgo? Sí, tiene un riesgo porque te pueden pillar. Si no te pillan bien coordinado, te puede generar un mano a mano. Pero también puedes ganar mucho terreno también. Y en estas circunstancias yo creo que no tiene muchas más opciones.
2: Viene Coquín Pulido, viene Chandía, viene Coquín Pulido contra la izquierda del centro que lo colocaba Chandía. Rebota primero en Caín Fará, se va por el costado. Saque de manos para Coquimbo, saque de manos para el campeón. Acá está Chandía tocando la pelota para Cortejo, Cortejo para Chandía. Quiso colocar ahí un poquito de magia, pero en exceso Chandía no resulta aquello. Y se le va la pelota sobre el fondo. De puerta juega la U peruana.
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2: Ahí va a ejecutar en el fondo el golero nacional Miguel Vargas, que defiende los colores de Universitario de Deportes en esta oportunidad con indumentaria alternativa, el tricampeón del fútbol incaico con color granate en todo su uniforme. Universitario de Deportes para la zona larga de Miguel Vargas, cae en la mitad de la cancha, ahora viene limpiando Padrá, quiere escapar de su marca, toca el balón atrás, ahora lo salía con Cordero, Cordero con el paso arrastrado, se conecta con Juan Cordejo, se equivoca, Cordejo recupera con Universitario de Deportes, la pelota que la maneja contra el sector de Chandí Polo, sin traía sobre el campamento, el amigo la levanta contra la media luna, golpe de cabeza primero, acá de el zaguero, que Benjamín Gasolo, sale Toto Fernández, acá está el Uruguay, el ex Unión Española, el ex Audax Italiano, derivando la pelota para Juan Cortejo, Cortejo que mira de reojo el horizonte, pero no tiene con quién combinar, tiene que devolver la pelota para Manuel Fernández, le cuesta salir ahora a Coquín Burío, rompe Fernández a dividir la pelota, cuidado que recupera que el conjunto peruano, Valera que la toca de primera buscando la aparición del jugador que es Eison Flores, venía corriendo José Carabalí, no puede dominar Carabalí, se le juega la pelota pero no alcanza a traspasar la línea de fondo, la deja en juego normal, acá Francisco Salinas, rompe el 17 contra la mitad de la cancha, pero ahora me parece que le cuesta un poquitito más agarrar el balón al conjunto Hernán Caputo para Cogolver en 5 minutos.
0: Sí, no, hay cierto grado de ansiedad. Me parece que no logra articular bien porque hay nerviosismo y eso lo ha llevado a hacer un par de jugadas medias apresuradas. Ojo que aquí viene.
2: Cuidado, viene Coquín Pulido. Gol, gol, gol, gol.

0: campeón. Apareció el pirata al minuto 5 cuando no arrancaba bien el segundo tiempo. Para lo de Hernán Caputo, la jugada contra la derecha, el centro de Francisco Salinas, buscaba Johansen, se barría desesperado para tratar de llegar por el balón, no llegó, pero sí cerró en el segundo poste. Guido Padalá, le costaba agarrar la rienda del equipo a Padalá. Gol importante en el Olímpico para el número 10, que al minuto 5 hace estallar el Francisco Sánchez Rumoroso. Mete a Coquín Burido en el partido, porque el pirata quiere algo más en América, el equipo rinegro. 1-1, 1-1, 1 para Coquín Burido, lo hizo Guido Padalá. Coquín Burido 1, Universitario de Deportes 0.
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2: Y la reacción pirata rapidísima por la banda derecha, parece muy bien, se perfila Francisco Salinas, ve que va corriendo por el centro del ataque Padalá, le mete el pelotazo en diagonal, Padalá le pega prácticamente a Piacerte de borde externo, le gana la posición al número 3 del cuadro peruano, recién ingresado William Riveros, la clava en un rincón del pórtico de Vargas y empareja la Guido Padalá para el pirata 1 ante el Universitario de Lima.
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0: 1-1, 1-1, Polaco Golver, despertó el equipo chileno del puerto.
3: Qué buen centro, el centro va por delante de la línea de los defensores que vienen retrocediendo y aparece Padalá. Le alcanza a desviar lo justo y necesario para meterla dentro, pero como tú dijiste, en minuto en que no jugaba bien y que estaba medio desesperado, medio ansioso, viene esta jugada, este mal cierre del equipo peruano, pero muy bien asistido desde la orilla y mejor definido por Padalá para poner este 1-1 que da cierta tranquilidad por el momento.
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4: Grupo B de la Copa Libertadores, con este empate Coquimbo segundo con 5, le saca ventaja Deportivo Universitario, que queda tercero también con 5, Nacional 4 en el último lugar, Tolima tiene 7, es el puntero.
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5: Siguiendo la Copa Libertadores, Maximiliano, cada vez queda menos gente en el Estadio Colombia para el juego que está postergado de momento entre Flamengo y el Team.
4: Justamente, hubo hasta invasión a la cancha en el minuto 4 del primer tiempo de los hinchas de Independiente de Medellín, que decíamos, bombas destruyendo, fuegos artificiales, todo ocasionado por la mala campaña del equipo que tuvo su punto cúlmine en el torneo Postobón, en la Copa Colombia, por decirle Copa Chile, Copa Colombia, hagamos el símil, quedó eliminado el Team el domingo, y cuando se iban de la cancha, le hizo gestos irónicos a la barra, su principal accionista, por lo mismo y en represalia, con música de fondo y todo, hoy día se metieron a la cancha los hinchas del Team.
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4: Dile, no, todo indica que no se va a reanudar, sí, pero es que, de hay hecho, gente que sigue ahí, ilusionada.
3: Sí, pero ojo que una imagen anterior, que no sé si habrá sido en vivo o no, mostró un par de jugadores que salieron y se, no todos por supuesto, salieron y se despidieron. Entonces, como diciendo, hasta aquí no llegamos, quizás le avisaron algo o... Pero efectivamente la cancha ya está vacía, no hay.
4: Y mira, viene Coquimbo, viene Coquimbo, viene Zavala, y viene Zavala, toca con Salina, Zavala que va a llegar sobre el fondo de la cancha, despedido, el envío de Salina, primero los guantes de Miguel Varga, que se queda con la pelota, estamos 1-1, 1-1.
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4: Por ahora, según Conmebol, el partido sigue en calidad de demorado.
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4: Van y vienen los mensajes ahí.
5: ¿Cómo caen,
4: la
5: gente, ¿cómo caen ahí los jugadores en la cancha? Rodrigo Gutiérrez, voy contigo.
2: Sí, en este caso hay una infracción que sanciona el juez Maximiliano Ramírez sobre el Toto Fernández. Van una pelota dividida, claro. Me parece que le pone un codazo a la distancia. Lo primero que vemos, el número 20, el delantero Alex Valera, se gana la tarjeta amarilla por infracción sobre el defensa central Manuel Fernández de Coquimbo.
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5: Ya, ahora empezó otro partido, Polaco. Estabas perdiendo Coquimbo, ahora lo empata y tiene argumentos para ir por algo más.
3: Sí, absolutamente. Tiene, y sobre todo tiene la posibilidad de volver a reengancharse en en la dinámica del partido que es la que necesita Coquimbo. Coquimbo no le conviene toda esta dinámica de ir al combo a combo. No, ¿para qué? No necesita meterse en un plan de partido que no le satisface, que no le sirve. No, tiene jugadores para eso, sí, pero no le va a ser útil, se va a desgastar más de la cuenta. Entonces, creo que tiene jugadores para otra cosa, y ahí es donde tiene que encauzar el partido. Probablemente, Universitario le va a ir a buscar a trabar el partido, a cortárselo, precisamente para entrar en su dinámica, lo que le conviene. Pero después, olvídate, no creo que sea necesario, y no creo que Coquimbo tenga que caer en esa necesidad, en esa provocación de alguna manera, ni tampoco en esa dinámica de juego que no le ayuda en nada.
5: Suspendido el partido en Colombia finalmente entre el DIM y Flamengo. Mensajes iban, mensajes venían entre la gente de la Conmebol y los comisarios en cancha. Finalmente deciden suspender. Ahora empieza el plan de evacuación de los hinchas ahí en el Atanasio Girardot. Suspendido entonces este Flamengo 0, DIM 0 en el minuto 4 del primer tiempo. Por supuesto, se esperan sanciones para el equipo de Colombia.
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5: 1-1 en Coquimbo, 1-1 en Coquimbo. Ya en 13 minutos, balonazo largo para Badarano. Puede llegar el 10, se le escapa la pelota sobre el fondo de la cancha. El saque de puerta será para la escuadra de Universitario de Deportes. 1-1 Badará para Coquimbo. Valera para la U peruana. 1-1 reparten punto de momento chilenos y peruanos.
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5: Rodrigo Gutiérrez, ¿cómo reaccionó el público? También el banco de El Pirata tras la igualdad de Badalá, pero después de esta, ¿por qué viene tomando la pelota acá el conjunto de Coquimbo? Pierde el esférico ahí cuando buscaba algo más el jugador Johansen. Recupera acá Universitario de Deportes. Cuidado que viene a toda velocidad contra el sector izquierdo. Carabalí descargando atrás sobre el círculo central. Viene Jorge Murrugarra. Acá está el 23 sobre la argolla central de la cancha. Juega arrastrado contra la punta derecha. Pasa que viene ahora para Andy Polo. Polo que la suelta para Pérez. Pérez que se viene recogiendo a varios metros y prefiere cobijar todo atrás con el zaguero, el número 2 el argentino. Acá está Caín Faray. Acá está Andrés Solá.
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5: Corrugar remató, rebotó el Tato Fernando. Ahora viene buscando lo suyo. Edison Flores, atájenlo. Viene Edison Flores, lo mandaron al pasto. Edison Flores, falta. Ahí la infracción contra el capitán peruano que golpea al pasto molesto. Edison Flores pedía algo más. Tiro libre, falta, lo juega, lo prueba.

0: Edison Flores, que estaba reacomodando la pelota. El juez argentino advirtió esto, le dice que devuelva el balón a la posición original de la falta. Está Edison Flores, marca ya el minuto 15 de juego de este segundo tiempo. 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Le va a dar a la pelota al capitán de la U peruana, contra la barra donde están los fanáticos del conjunto crema. Dilata esto, Maximiliano Ramírez al juez, el argentino. ¿Qué pasa? ¿Qué espera Gutiérrez? El centro que viene de Edison Flores. Golpe de cabeza primero de Manuel Fernández. La segunda pelota la viene controlando acá Martín Pérez. Pérez rompe en el fondo. La saga de Coquimbo Unido. Pelota fuera de la cancha. El lateral será para el equipo crema.
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0: Lateral en la mitad del campo, 16 ya de este segundo tiempo. La 1 se da cuenta en el Francisco Sánchez Rumoroso. Coquimbo Unido iguala con Universitario de Deportes. ¿Qué le están advirtiendo los jueces? Nada, como en toda la noche. Se demora en reanudar el fútbol en argentino. La pelota contra la mitad de la cancha, viene avanzando y la levanta Jairo Concha contra la punta diestra. El golpe de cabeza defensivo primero de Juan Cortejo para situar el balón sobre el círculo central. Cuidado, que recuperan Di Polo. Cayó un hombre de Coquimbo. Cayó un pirata al pasto. Y me parece que va a caer tarjeta amarilla. Voy contigo a la cancha, Rodrigo Gutiérrez, para los reclamos del campeón chileno.
2: Sí, reclaman, hay una infracción sobre Guido Badalá. El número 3 del cuadro de Universitario, William Riveros, es el que aplica esa falta sobre Guido Badalá. Lo sanciona como lanzamiento libre solamente el juez Ramírez.
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0: Juan Cornejo la levantó buscando el último cuarto de cancha. Primero bloquea Caín Farah, el balón que flota acá en la mitad de la cancha. Golpe de cabeza de Manuel Fernández. Cuidado, que recupera a los peruanos con la testa, la pura Martín Pérez. Espera que la deja para Murrugarra. Se equivoca Murrugarra, se la deja el capitán de Coquimbo. Viene Galani. Galani contra el sector derecho. Tocando la pelota ahora, buscando la París del jugador Francisco Salida. Cuidado, se equivocó, viene la pelota por elevación buscando la media luna, picaba Alex Valera que no puede llegar, rompe primero con el paso arrastrado el zaguero Juan Cornejo, y a ver qué es lo que hace Coquimbo sobre la mitad del terreno de juego. Viene camiseta número 30, Benjamín Chandía, lo juega arrastrado contra la punta izquierda para que pase ahora Cornejo, se le muestra ahí sobre el paseo central Galari, acá está el capitán, deriva la pelota otra vez, viene con esa pelota Juan Cornejo que filtra el pase, cuidado, la media luna, viene Chandía colocó centro, estaba el segundo de Coquimbo, no llegó nadie por esa pelota. Johansen llegó a destiempo, Coquimbo Unido, como el varó el conjunto de Caputo contra la izquierda, el centro arrastrado de Chandía, a nada Johansen del segundo. Está calentito, Guti, está calentito.
2: Exactamente, no logra cerrar esta vez el ataque por el sector izquierdo. Aparece Juan Cornejo, aparece Benjamín Chandía, que sorpresivamente da otro giro, se mete en diagonal al área del pórtico de Vargas, trata de centrar, pasa por delante del portero y no llega a cerrar la jugada el Nico Johansen. Si metía los pies quizás anotaba el 2-1, pero pasa de largo la pelota, se diluye una clara llegada del local.
3: Entre tiempos, en la Copa Sudamericana, Carabobo 0, River 0 en Venezuela, los locales jugando con uno menos por la expulsión de Edson Castillo en el agregado del primer tiempo. En Bolivia, Blooming 0, Bragantino 3, Eduardo Sacha en los 45 aumentó para el conjunto de Brasil.
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0: La pelota que de Universitario de Deporte, ataca con el balón contra la punta derecha, viene Martín Pérez, dejó pasar Martín Pérez, gracias Martincito, porque no le cae corte. Que rompe el balón contra la línea de la banda. Tenía tiempo, espacio, me parece Cortejo para leerme mejorado con más soltura, pero se apuró y le dio el lateral a Universitario de Deportes sobre la tribuna preferencial. Ahí al ladito de la banca de Caputo va a jugar Andy Polo, lateral ofensivo, lo juega la U.
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0: Minuto 18 de juego, lo comenta el polaco Wolverine en Cooperativa Deportes. 1-1 la fiesta de la Copa.
4: Sí, se recuperó anímicamente Coquimbo, volvió a ser el equipo intenso de los primeros minutos. Ha tenido menos claridad, pero por lo menos ya con el empate en la mano, tiene algo más de holgura para ir a buscar el segundo gol. No le ha sido fácil. Universitario ya hace largo rato está con dos líneas de cuatro, pero bien metidita sobre su área, y para eso va Coquimbo, va a tener que trabajar muchísimo para generar el espacio.
0: Acá está Salvador Cordero que lo echa a correr sobre la puerta derecha de la zona penal, traba Cordero, después termina cometiendo la falta Corderito, tiro libre, defensivo, lo juega Universitario de Deportes. Falta GTX,
1: dijo falta.

0: señor.
1: Falta arbitró a ese jugador, lo frenaron como si tuviera frenos. GTX.
0: ¿Qué me cuenta Rodrigo Gutiérrez?
2: Le cuento que el público se enciende porque ve que Coquimbo sigue generando ocasiones de riesgo sobre el pórtico de Universitario. Cada vez que se acercan a la portería, se levanta el público, las 13.000 personas.
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0: ¿Cómo ha sido el dispositivo de seguridad, Rodrigo, para esta jornada de Copa Libertadores? Recordemos que en nuestro campeonato son bien pocos los partidos que pueden contar con las dos parcialidades. Y hoy en la Copa, por obligación, evidentemente tuvo que hacer aquello Coquimbo. Cuidado, yo estoy contigo porque viene Johansen con los calzones arrastrados. Cuidado, el taco que probaba Zavala, no puede dar la pelota a Zavalita, no puede dar la pelota a Zavala. Está llegando Coquimbo Unido, está presionando el Barbón. Voy contigo, Rodrigo Gutiérrez, a la cancha.
2: Otra aproximación más del cuadro pirata, lo decíamos. Coquimbo crece por la banda izquierda una vez más, generando una intentona de ataque. Benjamín Sandía y el Nico Johansen, muy activo el toro trasandino que está buscando la opción de poder aumentar la cuenta. Se preparan algunos cambios, ya te contaré detalles de dos modificaciones en el local.
0: Muy bien.
3: Sí, porque además se está agotando la energía ya. Y creo que eso se nota y tiene. Puede tener consecuencias y por tanto por eso van a meterle un poquito más de corriente al equipo, a refrescar las piernas. Y ahí se viene precisamente Prato y Rodri, aclárame bien. Que no alcanza a ver el otro.
2: Y Alejandro Zócar.
3: Perfecto. Ah, otro delantero. Zurdo.
2: Sí, señor.
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0: Minuto 22 de juego. Minuto 22 de juego. Tiempo de cambio. Rodrigo Gutiérrez en el puerto pirata.
2: Sí, aún no lo confirman los cambios, pero debería ser hombre por hombre. Me atrevería a decir que Prato debería reemplazar a Johansen. Seguramente Azúcar va a reemplazar a Chandía o a Badalá. Veremos qué hace el técnico Caputo. No se confirma todavía porque están en el momento de rehidratación.
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0: Momento de hidratación nuevamente en la cancha de Francisco Sánchez. No sé cuánto calor habrá hasta ahora. Ya me cuenta Maximiliano cuál es la temperatura.
2: No hace tanto calor que llegamos.
0: No hace
2: tenemos
0: tanto, ¿no?
2: Cerca de 12, 11 grados. Así que sí, es sí, momento sí. Para escuchar a los técnicos, en definitiva, para los que están viendo por la tele.
0: Claro, porque ese es el momento que lo agrupan, le dan el agüita, pero también una que otra indicación para ir afilando piezas de cara a lo que queda de segundo tiempo. Sí.
4: Estuvo certero Guti. 13 grados ahí a esta hora en la cuarta región.
0: 13 grados para
4: la zona.
0: Esta mucho jornada con Pedro.
2: Pero es que más o menos tantas noches en el cuerpo, sí. Amigo.
3: Ah, ya, ya.
2: Por ahí va la cosa.
0: Tantas noches de Copa Libertadores, son lindas esas.
2: Exacto, de fútbol,
3: muchas copas.
0: Con el Barbón que está ahí dando pelea 1-1 de momento con Caputo, que arenga lo suyo, ¿no, Guti?
2: Sí, Alengar Osullo finalmente, por supuesto, un poco más tranquilo, obviamente, por lo que puede y lo que está mostrando Coquimbo. Y veremos con estos cambios que se confirman ya qué va a ocurrir. Ingresa en el pirata Lucas Prato, el oso Prato con la 12, reemplaza, como adelantamos, al Nico Johansen con la 9. Y ingresa también Alejandro Azócar con la 11, reemplazando al número 30, a Benjamín Sandía.
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0: Bueno, la cancha Machuca, Prato, se va Chandía, también Johansen, Polaco Golver, dos cambios en el equipo de Coquimbo Unido.
3: No, bueno, okay. Puro, imagínate, Prato, centro delantero que te contra reconocido, Azócar un tipo, un zurdo que jugó mucho tiempo de medio de volante delantero en San Marcos y acá se ha destacado por ser buenas diagonal, un tipo rápido, encarador, así que seguramente tengo la impresión de que va a ir a buscar más mano a mano, ¿eh? Porque si mete a Prato y sobre todo a Azócar, yo tengo la impresión de que va a ser de tres cuartos de cancha para arriba, va a ser un juego más directo.
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0: Cuidado, rompe Miguel Vargas después de un pase complicado que les proponía atrás su zaguero. Matías Di Benedetto lo obliga a reventar al arquero chileno y dar desde el lateral profundo del campamento de Vigo a Coquín Murillo contra la barra hasta el hueso. Pirata, estas pelotas paradas que va a mover de otra banda. El campeón acá está para mover Francisco Salida, que colocó el centro notable para la igualdad de Padalar en el segundo tiempo. El lateral ya se juega. Salida hizo mal ahí la cobertura con Zavala. Cuidado, juega el lateral, viene la pelota buscando a Padalar dentro de la zona penal. Lo botaron, pero el juez se lleva la mano a su bolsillo. Va a mostrar tarjeta amarilla por simular al jugador pirata Rodrigo Gutiérrez Padalá, que lo, era quien reclamaba la infracción en el área de Universitario.
2: Exactamente, claro, alegaba un supuesto contacto en el área, incitando de alguna manera o tratando de forzar un cobro de un penal, seguramente, claro. Lo advierte el juez Ramírez y sanciona y amonesta al número 10 del cuadro pirata.
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0: Viene Coquín Murillo, Juan Cortés con la campeonata a la punta derecha, a ver si puede llegar por esa pelota. Acá el jugador Zavala, que pasó, viene Zavala, pasó, colocó centro, la pelota que rebota primero en un peruano, se va al córner para Coquín Murillo, córner para el pirata, pongan el número Guti.
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0: Viene el movimiento del Rincón, después de la jugada rápida, arriba, la pelea al elenco de Coquimbo, pero llega bien a la cobertura Matías Di Benedetto, para mandarla al tiro de esquina, que va a jugar contra el sector diestro, el mismo ex Colo Colo, Cristian Zavala. Prepara la pierna derecha, arriba espera Prato, el oso, buscando el segundo de Coquimbo, centro que viene, quedó corto en el envío, Zavala saca la saga, pero la segunda pelota la viene buscando Salvador Cordero que devuelve para Zavala que manda a correr ahora el esférico para que corra Salida, coloca centro, cuidado, mal de pie, que le cae a Badalá, gol. Francisco Sánchez Rumoroso, porque cae el segundo del campeón, otra vez Badalá, que celebre con pero para el aurinegro, el centro de la derecha de Salida, ganó el fondo de la cancha, nadie pudo despejar bien esa pelota, le cae al 10, al que tenía que pensar y lo hizo, aguantó el rebate, se traspasó, enganchó, y con la diestra toque sutil contra el ángulo izquierdo, e inferior zurdo del golero Vargas para colocar el segundo grito de gol del pirata en la Copa Libertadores. Lo pasa a ganar, no da vuelta Coquín Murillo con el derechazo de Badalá. 2 para Coquín Murillo, lo hizo Badalá. Coquín Murillo 2, Universitario 1.
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2: Y todo nace de un lanzamiento de esquina. La segunda jugada permite que primero el número 15, que Cristian Zavala, tome el sector de la derecha, habilite a Pancho Salinas, que manda un centro que rechaza, de hecho, en el ataque, peina la pelota, no logra cabecear, pero esa pelota sigue su recorrido y aparece por el sector izquierdo. Guido Badalá, que busca el mejor ángulo, se posiciona casi al medio de la media luna y de ahí remata sobre el pórtico de Vargas para poner el 2-1 del pirata. Explota el Sánchez Hermoso, Badalá por 2 le gana Coquimbo Universitario 2-1 esta noche acá en el Fuerte.
1: 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Aquí relata Ivo Sebastián Bay y comenta el polaco Colbert.
3: Qué buen gol. Como dijo Rodrigo, una jugada que sale de una pelota detenida y que lo principal es que Coquimbo no retrocedió cuando la pelota se perdió, sino que marcó la segunda pelota, forzó el error y posteriormente Badalá muy bien, porque se hace el claro, él tenía espacio para rematar, de hecho pudo haber rematado de primera, pero se tomó el tiempo, hizo el claro y remató, no tan fuerte, pero bien colocado sobre el segundo palo, muy pie abierto, con mucha tranquilidad, y lo da vuelta Coquimbo de perder 1-0, ahora ganarlo 2-1 el Sánchez Rumoroso.
1: 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Que pasa en la cancha, Ivo.
0: Hay tiro de esquina para Coquín Pulido, que va en busca del tercero a falta de 15 minutos. Se está haciendo justicia, era lo que debía haber pasado. Polaco Goldberg, no era para que lo ganara Universitario. También el segundo, ¿no?
3: No, pero el primer tiempo tendría que haber pasado eso y poder ver el partido, o vivir el partido de manera más tranquila.
4: Sí, señor.
3: Pero al final del día, bueno, se tuvo que pasar por esto, pero lo importante es que va ganando Coquimbo, ha recuperado el tranco y pone algo de justicia sobre lo que había pasado en la cancha.
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0: Pasando el frío, el público pirata hasta ahora, Rodrigo Gutiérrez con el segundo de Baladá.
5: Ya no hay frío a estas alturas, no hay frío, está todo prendido para que pueda venir algo más en favor de Pirata. Hubo dos cambios en el cuadro universitario, los consignamos rápidamente. Al Sugaray, el 30, reemplazó a Valera, el delantero, con la 20. Y también ingresó Rivera con la casaquilla 11, reemplazando al capitán Edinson Flores.
1: Bueno. 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
3: Y que a usted le gusta la música, le gustan las baladas.
0: Vale. Va a dar la, pues, hombre, va a dar la doblete. Ha tenido que aparecer donde se le ha pedido, a pesar de que no ha tenido un juego tan regular, pero dos golitos tiene adentro.
3: Sí, pero por favor.
0: Lo esperó Rodrigo Gutiérrez.
5: Oiga, sí, es que es un tema bien interesante.
0: Había dicho con tiempo que decías que Badalano está dando la hora.
5: Lo querían sacar el entretiempo.
0: Sí, lo querían sacar el
5: entretiempo. Claro,
0: varios de eso, ¿no?
5: Claro, por supuesto. En todos los clubes de esos, digo, es de esos hinchas termo que matan a los jugadores. Badalá esperó su tiempo, se envalentonó con el único gol que hizo ante Colo Colo la semana pasada. A pesar de la derrota, Badalá hizo el gol. Quiere crecer, quiere mejorar, porque tuvo una laguna bien de poca producción, pero con estos dos goles yo creo que la piensa dos veces el técnico Caputo para sacarlo de la titular.
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0: Aplaude Caputo al borde de la cancha, aquella incursión del jugador Salvador Cordero que repele la saga de Universitario Deportes. Lateral será para Coquín Murillo. Acá está Juan Cordeco, con Lambert viene buscando ahora la conexión con el jugador que en esta oportunidad era Prato. Prato que devuelve otra vez para Zavala, cae ahí sobre el área de Universitario Deportes, un jugador de Coquimbo, lleva la pelota para el costado, no hace caso de este reclamo el juez de la contienda. Lateral nomás para la U peruana, que respira y lo pasa mal, pero queda mucho, hay que estar concentrado, hay que estar atento en el proyecto solar.
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0: Minuto 78, ya estamos en el 33, cuidado, salió mal el elenco de Universitario, le cae la pelota a Zavala, la robó, está dentro del área, caracolea, da la media vuelta, centro, sin fuerza de esa bala, iba a presionar también a Soca, no resulta esto, termina despejando mal, Caín para contra la mitad de la cancha, solo contra el mundo, viene dominando acá el jugador que es Alex Varela que toca la pelota contra la izquierda, Carabalí que no da suelta sobre el espacio central para Pérez para Varela que suelta la pelota para Carabalí que la levanta con todo buscando la zona penal, no pasa nada con esto porque está el Bono Sánchez para Coquimbo.
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0: Somos Cooperativa Deportes, este fin de semana volvemos con el fútbol nacional, con la Copa de la Liga, con la U, con la Chile, que tienen algo que pelear para clasificar en aquel certamen. Colo Colo también, que se empieza a poner al día en el certamen copero. Cuidado para Prato, para Prato. Prato que toca atrás. En la media luna viene peleando aquello. El jugador Azócar descarga atrás. Ahora viene Cortejo, que dejó del 10, el que viene de Cortejo. Cortejo que va al segundo poste. Cuidado, está el tercero de Coquimbo. Lo sacaron de la línea. Lo sacaron de la línea y llegaba Zavala. ¡Ahí, justo cuando el balón estaba entrando! ¡Era el tercero del Pirata! ¡Guti, acá se acababa esto!
5: Se acababa, era el cierre del partido prácticamente, ese pelotazo largo, casi traspone la línea final del pórtico de Vargas, ese pelotazo, me parece que fue Badalá la distancia, no sé si estoy equivocado, pero
3: parece que fue Zavala.
5: Cerrar por derecha, Zavala en definitiva,
3: sí, parece.
5: Cerrar por derecha, ese pelotazo Zavala, que sí. Iba llovido y que Zavala. Buscaba, por supuesto, que alguien rematara esa jugada final del cuadro final.
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4: La foto del grupo B con este triunfo parcial de Coquimbo Unido. Tolima es primero con 7, segundo los Piratas también con 7. Ventaja deportiva por el triunfo en Colombia para Deportes Tolima. Tercero queda Universitario con 4. Fuera de todo, el que en principio era el favorito de este grupo, Nacional de Uruguay, el tricampeón de Libertadores y del mundo, está quedando último en el grupo B.
1: 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Está relatando con garganta y corazón Ivo Sebastián Bay.
0: Quedan 10 minutos, Solar, y lo gana Coquimbo 2-1.
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4: Gol en Bolivia.
1: Gol, BCI.
4: Copa Sudamericana, Grupo H, aumenta Bragantino, Blooming 0, Bragantino 4, minuto 4 del segundo tiempo, Gustavo Márquez.
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0: Hubo un cambio en la U peruana, ¿no, Rodri?
5: Sí, señor, ingresó Héctor Hugo Fertoli, tal cual. Con la 8, reemplaza al 16, Martín Pérez Guedes.
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3: Sí, era... Dalabá, definitivamente. No, Badalá era el que definitiva. Fíjate que no le puso el pie firme, por eso no, si no hubiera sido el tercero. Pero ya con mucha más tranquilidad, o sea, los primeros 15 lo sufrió Coquimbo. De hecho, corrió mucho para recuperar la pelota y corría mal porque se estaba desgastando, pero sin necesidad. Pero vino el empate. Y eso le dio un cierto segundo aire donde ya empezó a trabajar mejor la jugada y ha tenido el gol y dos jugadas más cercanas. Así que muy buen momento para Coquimbo porque está manejando ya la situación, está manejando el partido y eso le ha traído la tranquilidad que tanto necesitaba y además más opciones de gol.
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0: Salvador Cordero, que caracolea la gana. Salvador Cordero, que toca para que avance a Zócar. Cordero que suelta para Galari. Galari solo de largo de central. ¿Y por qué no el tercero? Pero con ese pase. Buscando arriba a Zavala. No. Pudo llegar el ex hombre de Vilipía, que aplaude la mala intención. Saque de fondo para el conjunto limeño. Maximiliano Videla, próximo rival para la U peruana, también para Coquimbo Unido en la quinta fecha ya del grupo B de la Copa Libertadores de América.
4: Martes 19 de mayo, 6 de la tarde, también en la cuarta región, Francisco Sánchez Rumoroso. Coquimbo Unido recibe a Deportes Tolima, el líder de este grupo universitario. El conjunto crema el miércoles 20 de mayo va a ir a Uruguay para visitar a Nacional.
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4: Música, fotos, tenemos de todo ahí en el Francisco Sánchez Rumoroso con la alegría del hincha pirata, ¿no?
5: Unas luces, oye, están encendidas, ¿no? Las luces de los celulares, maravilloso se ve. Entra algo de nieve, está tratando de ingresar, pero no le gana a la iluminación del Sánchez Rumoroso con este público prendido con todo.
1: Son selfies, Maxi, ¿sabes? 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
0: Mira, se la lleva Zócar. ¡Vamos, Zócar! Viene el 11. Viene contra el sector izquierdo, pero ahora enfrentando la marca de Andy Polo. A Zócar, que quiere pasar ante dos, coloca el cuerpo. Le terminan robando la pelota al puntero de Coquimbo. Cuidado que viene el balón ahora para buscar la ofensiva peruana. Al Zogaray no puede. El 30, Lisandro. centro, recupera acá el equipo chileno sobre la mitad del campo, viene Cornejo, la cruza sobre el paseo central, el control de pecho de Badalá, combinó con Prato, pero Prato se quedó ahí adosado al pasto, no pudo llegar por esa pelota y recupera el conjunto visitante, que está perdiendo 2-1, 2-1 gana Coquimbo.
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0: Jorge Murruca la abre contra la punta derecha para que corra Andy Polón. Andy Polón que ya se interesa sobre el campamento de Vigo. La suelta sobre el paseo central. Ahora viene con el balón dominado Héctor Fertori. Toca la pelota contra la punta derecha para que se arribe. Caín Fará. Cayó el 2. La sanción así. Finalmente se termina por cobrar la infracción sobre la mitad de la cancha por parte de Alejandro Azócar. El tiro libre lo va a jugar. La jugada universitaria, falta, gente aquí.
1: Dijo falta, sí. Falta árbitro, a ese jugador lo frenaron como si tuviera frenos. GTX, Cooperativa Deportes.
0: Cambio, Rodrigo.
5: Sí, señor, ingresa con la número 99. Miguel Silveira dos Santos reemplaza al 17 Jairo Concha en el Universitario de Lima.
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0: Falta harto para el próximo partido de Coquimbo en la Copa. Antes va a tener juegos de Copa de Liga, torneo nacional, ¿o no, Maximiliano?
4: Justamente, faltan 12 días. Y en esos 12 días va a jugar 3 partidos Coquimbo Unido. El primero, el 10 de mayo, Francisco Sánchez Rumoroso, Copa de la Liga, 3 de la tarde, Coquimbo Huachipato. 13 de mayo, frente a Colo Colo, el pendiente por esta Copa de la Liga. Y después el 15 de mayo, ya volviendo al torneo nacional, va a recibir al Audax Italiano. Todo esto antes de enfrentar a Deportes Tolima.
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0: Lateral para Coquín Murillo, la levanta ahí Cornejo buscando arriba a Prato, no puede llegar el oso Prato, pero primero sobre el círculo central, limpia todo, ganar y buen partido del 7, tocando la pelota atrás para Francisco Salinas. Salinas que está intimidadamente sobre el territorio enemigo, la levanta Salinas buscando a Zavala, no puede tampoco Garani, termina despejando la saga de Universitario de Deportes, balón que va sobre Manuel Fernández que toca para Cornejo, metidito Cornejo, rompe Cornejo y encuentra pase para Azócar, Azócar dentro del área, puede estar el tercero porque va a llegar Prato, desviado el tiro del oso. Me parece que yo rebotó primero en un jugador del Perú. Corner para el pirata número.
5: El número 10.
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0: Cuenta el corner, Guti.
5: El oso quiere el gol, el oso quiere el gol. Recuerde que está detrás de un récord y Dubai. Sí. Si hace un gol más, igual al goleador de Copa Libertadores. Si hace dos, es el goleador histórico.
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0: Azócar en la media luna, no puede cuidar, recupera bien Badalá, roba Badalá, bien Badalá. Después le pincha la pelota abajo. Igual quiere llegar a la pelota a ganar y que la termina limpiando. Viene la pelota buscando el sector zurdo para que corra a toda velocidad, buscando aquella opción. Azócar la pinchó, cuidado, y otra vez Prato que quedó contra pie. Prato que otra vez quedó contra pie, Guti.
5: Sí, el oso tras al acecho del oso Prato, salía mal el portero Vargas, me parece, y claro, Prato quedó a contrapié, no pudo darle dirección a ese balón, se le escapa esa ocasión a tirar.
4: Lo que decía el Guti, tiene 30 goles el oso Prato, está segundo en la lista de argentino con más tantos en la historia del torneo, primero es Daniel Onega con 31.
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0: La pelota que la maneja acá el conjunto Universitario de Deportes, que va por lo suyo, quedan 2 minutos, que acá hay que estar concentrado, polaco.
3: O sea, pero te digo una cosa, yo veo más cerca a Coquimbo del tercero que Universitario del empate, ¿eh? No está fino como estuvo en algunos pasajes del primer tiempo, o incluso en los primeros 15 del segundo, o sea, no le corre mucho la pelota, pero aquí qué champonazo.
0: ¡Ay, cuidado! Que viene por esa pelota. Fertónico centra la zona adelante, termina cortando la saga corner.
3: Eso es la única manera que tiene de poder empatar el partido. Que se equivoque un poquito. Y acá se equivocó, pero.
0: Corner peruano número.
5: Número 3.
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0: Está fresquito ahí. El 99, Guido. Silveira, Miguel. Sí.
5: Sí, pide cambio Guido Badalá en la última jugada. Fue al cruce para evitar el peligro y claro, no da más. Está ya acalambrado el número 10, el autor de los dos goles del triunfo. Se va Badalá, ingresa con la 6 Dylan Glavi y anuncian ya 5 minutos más para que termine este partido. 5 más de adición en el partido entre Coquimbo 2, Universitario 1.
1: 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Guti dijo 5 más.
0: Sí, señor, hasta el minuto 50. Vamos a vivir este segundo tiempo. Que no se mueva nada. Sigamos como estamos todos bien contentos con el 2-1 de Coquimbo. Pero ahora el tiro libre será el córner, va bien. Será para el conjunto Universitario de Deportes. Le va a dar a la pelota con la pierna diestra. Acá el jugador Murro Garra. Randy Polo en definitiva, el 24. Le va a dar a Andy Polo. Prepara a la derecha al centro que viene Andy Polo. Golpe de cabeza. Sáquenla. La pelota que la viene peleando Zavala.
3: Zavala
0: que intentó colocarle un túnel a su marcador y le regaló la pelota al conjunto peruano. Pero mal que se fue por el costado. El lateral será para el Universitario de Deportes, pero ahora cada vez más lejos de la portería de Polo Sánchez. Quedan 4 minutos en el reloj.
4: Gol en Venezuela.
1: Gol, PCI.
4: Minuto 59, 14 del segundo tiempo. Maxi Mesa dice Carabobo 0, River 1. Paulo Díaz no está citado.
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0: Cuidado, viene la pelota para Silveira dentro del área de Coquimbo. Rompe con el golpe de cabeza. Juan Cortejo por el costado. El saque de mano será para el conjunto peruano que va con todo, que van de las últimas naves. Le juega de la Limeña. Viene el balón sobre el círculo central buscando la aparición del 5 que es Matías Di Benedetto. Combina ahora con William Rivero. Rivero que lo juega sobre el círculo central. El pase que ahora lo retoma Fertri. Fertri para Rivero. Rivero a los anchos para Caín Fará que viene ganando beta. Atájenlo. Viene Caín Fará, atájenlo. El centro que va contra el área menor. Termina sacando la saga de Coquimbo Unido contra la mitad de la cancha. El oso plata que no puede llegar nunca. Colocaba el cuerpo, pero igual le deja el balón al conjunto peruano. Viene Carabalí. Apura la maniobra. Cuidado que viene José Rivera. Viene José Rivera. Lo mandaron al pasto. Saque de fondo. Se le escapó, menos mal. Saque de fondo para Coquimbo Unido. Quedan 2 minutos. Pasa lento el reloj. Pasa lento el reloj hasta ahora. Saque de fondo para el Barbón que está cerquita del triunfo.
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0: Va a sacar en el fondo a Cálvaro Sánchez. Alienta a los fanáticos piratas que se acercan a un nuevo triunfo en la Copa Libertadores, ya segundo consecutivo contra Universitario de Deportes. Lo derrotaron en Lima y ahora cerquita de aquello quedan 2 y medio. La pelota de Prato la levantaba para que corre la Zavala, se va por el costado. Saque de manos para Universitario. 2 minutos y medio queda.
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0: La pelota en la mitad de la cancha, domina Universitario de Deporte. Trabaja ahora Fertri. Fertri contra derecha. Cae un Fará. Fará que abre para Andy Polo. Polo para Fará. Fará que la tiene que perder ahí. Hay que marcarlo, Fará. Cayó solo. No, corrió la falta. Lo mandaron al pasto, Fará. Tiro libre para Universitario de Deporte. Quedan 2 minutos. No lo quiero mirar.
1: 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Y bye-bye.
0: Quedan 2 minutos. 2 minutos. Tiro libre. Tiro libre para los jugadores del Universitario de Deportes, 40 metros de la portería, pero esta pelota viene al área. Acomoda Fertor y Héctor, el número 8. Ahí estorba Zavala. Se acerca el juez para que se desarrolle todo en orden en los pasajes finales del encuentro. Queda 1 y medio. Concentrados, por favor, Fernández, que vengan los suyos en la retaguardia para levantar Fertori. Espera arriba Orsogray, también Rivera, Silveira. Le va a dar a la pelota Fertori, centro, el centrito, Cordero, con un golpe de cabeza, despeja la banda contra la mitad de la cancha. La segunda pelota otra vez le cae a Héctor Fertori. Acá está el 8, campo propio, tiene varios metros para recorrer, pero no le dan espacio a los jugadores chilenos. Pero igual la logra levantar contra la media luna de Coquimbo Unido. Cuidado, viene la pelota para Miguel Silveira, que la aguanta ante la marca de Cordero, que con la vida la va a apuntar. puntea el balón. Ahora Azócar, Azócar que se lo quiere llevar. Cordero que estorba más que ayuda en ese despeje de Azócar. Y el balón que otra vez es del equipo Crema. Avanza ahora contra la punta izquierda José Carabalí, que va a levantar la pelota a la zona penal. El centro que viene, ¡Salga Mono! Bien, ahí aparece Diego Sánchez que se eleva. Se queda con la pelota, mate todos los segundos que quiera, bonito. Ahí va a jugar Coquín Burido, que se acerca otro triunfo más en la Copa Libertadores. Y se acerca la siguiente ronda. Quedan 30 segundos de partido.
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0: La pelota larga, falta para Coquín Burido, falta para Coquín Burido en el campamento peruano. Mandaron al pasto Alejandro Azócar, no dudó en sancionar el juez argentino, y la última bola será para el Barbón. Será tiro libre para Coquín Burido. Se acaba el partido, se acaba el tiempo. Ahí sonaron 5 y estamos en 4 con 58, con 59, 5 minutos va a ser esta última pelota. Se va a acabar. ¡Caro! ¡Coquimbo! Importantísimo para el conjunto de Hernán Caputo en la campaña de seguir representando al fútbol chileno en el plano continental, asegurando Sudamericana, bien aspectado para seguir vivo en la Copa Libertadores. Con el doblete de Guido Padará, celebran, se abrazan los piratas en el puerto, los jugadores que van a fundirse en el caluroso recibimiento de su hinchada. Con este triunfo ante la Ulimeña, Padará lo partió perdiendo el pirata con el gol de Valera al minuto 33, pero no merecía aquel resultado y lo dio vuelta nomás en el segundo tiempo. Partido terminado, Rodrigo Gutiérrez, en el puerto pirata, en el Francisco Sánchez Rumoroso, Coquín Burido derrotó Universitario 2-1, Guti.
5: Alegría total, por supuesto, y Bobay, compañeros de Cooperativa Deportes, claro, la gente no se mueve, la gente aplaude, la gente agita las banderas, las bufandas invernales del amarillo y negro que se rinden ante el cuadro pirata que va al codo de calle Carmona, esa calle donde vivía el propio Solantay. En esa calle está la barra del hueso pirata, recibiendo el saludo de esta hinchada y por supuesto del plantel que logra dar vuelta a este marcador adverso en el primer tiempo y que se impone 2-1, y que me parece que viendo los números ya le asegura por lo menos a Coquimbo Copa Sudamericana. Va a depender de ellos mismos hacer la tarea con el siguiente rival de Copa, que será el Tolima, acá en 2 semanas más, y luego cerrar todo el cuento de la primera fase en Uruguay. El sueño es avanzar a la siguiente etapa y rendir en los otros dos torneos del campeonato, pero evidentemente este triunfo ilusiona al hincha pirata, que está haciendo una buena Copa Libertadores hasta ahora, los dirigidos por Caputo.
0: Maximiliano Videla, con estos 3 puntos, ¿cómo queda el grupo B, donde está el campeón del fútbol chileno?
4: El puntero es Deportes Tolima con 7 puntos, Coquimbo está segundo, también tiene 7, pero los colombianos, por su triunfo frente a los piratas, tienen ventaja deportiva y por eso están en el primer lugar. Tercero queda Universitario con 4 unidades, ventaja deportiva por sobre Nacional, que quedó en la última posición con 4 unidades.
0: Eso es lo que tiene para contar la zona B, con un Coquín Burido que, además del registro numérico polaco, se ha logrado afianzar en pilares que, claro, llevaron al equipo aurinegro el primer título profesional de su historia y que ahora lo ratifican con buenas presentaciones en el campo internacional. Ahora con este 2-1 lograron revertirlo y dejaron los 3 puntos en casa.
3: Sí, absolutamente. No fue un gran partido de Coquimbo, pero fue un partido bravo y que lo saca con mucha entereza, lo saca con vergüenza deportiva, lo saca con, y con fútbol también. Era un encuentro bien difícil, porque el primer tiempo había jugado mejor, había hecho, creo que su manera de acercarse al arco parecía el camino correcto, pero un error grandote lo dejó 1-0 abajo, y eso obviamente que generaba un digamos, un problemón grandote, porque el primer tiempo realmente terminó muy mal para Coquimbo. Pero el segundo ya se le arregla el panorama con el empate, se le arregla con un equipo que si bien es cierto, empezó muy a la desesperada, con una ansiedad muy grande, pero después se fue calmando y con el empate creo que obtuvo la calma necesaria para trabajar el partido, para buscarle la vuelta y decir, listo, esta es la forma que vamos a elegir, esta forma es la que vamos a tener. Y no solamente marcó el 2-1, sino que además también tuvo dos o tres oportunidades para aumentar.
0: Buen triunfo el de Coquimbo Unido, que lo deja con la ilusión por arriba, pensando en las últimas dos jornadas de la fase de grupos del grupo B de la Copa Libertadores de América. Repasás el próximo duelo, pero a ver qué es lo que le queda, cuál es el camino que tiene Coquimbo Unido ya en la fecha 5 y 6 de la fase de grupos de la Copa Libertadores. Maxito, si lo tiene por ahí.
4: Aquí lo tenemos, quinta fecha, la que viene en la semana del 19 al 21 de mayo. Coquimbo Unido va a estar jugando el martes 19, 6 de la tarde, va a recibir al Tolima, líder de este grupo, mientras que en la última fecha, en la semana, el 26 de mayo, va a jugar ese martes 26 de mayo 2030 en Uruguay. Sí, señora, ya cierra su participación, al menos en fase de grupos, el equipo de Hernán Caputo, que va a enfrentar a Nacional. Está difícil lo que planteaba el Guti matemáticamente, claro, que el equipo de Coquimbo pueda asegurar su clasificación a Copa Sudamericana en la próxima fecha. Se ve bien complicado porque se enfrentan entre sí los líderes, Coquimbo y Tolima, que tienen 7. Así que sí o sí, o Nacional o Universitario se van a acercar al menos a 2 puntos de ambos. Así que sí o sí este grupo va a llegar encendido a la última fecha.
0: Y con Coquimbo Unido bien perfilado para aquella definición, y con aprovechando también la baja de Nacional de Montevideo, que era uno de los elencos favoritos para protagonizar esta zona y que se encuentra en la cuarta posición. Y además dos partidos que en el horizonte se ven como asequible, abordable. Tolima acá en Coquimbo y después sí, viajar para medirse ante un alicaído Nacional de Montevideo.
3: Sí, lógico. O sea, son partidos bravos igual, porque aparte tiene que afrontar también lo que va a tener aquí en Chile, que ya lo decía, son 12 partidos, o sea, 12 partidos, 4 partidos en 12 días, ¿no?
4: O son 3 partidos en
3: 3 partidos, ya, perfecto. O sea, cada 4 días estáis jugando.
4: No, son 4, tienes razón.
3: ¿Sí?
4: Son 4 partidos. Primero va a venir el encuentro frente a Huachipato, todos en el Francisco Sánchez Rumoroso, ¿eh? Después el partido con Colo-Colo el 13 de mayo, después la vuelta a la competencia con al Campeonato Nacional, con el Audax Italiano el 15 de mayo, y luego el 19 van a cerrar esta seguidilla de partidos con Tolima también ahí en la cuarta región.
3: Bueno, pero es una gracia que lo juegue todo hoy.
4: Sin duda, sin de hecho, duda, bueno, ellos pidieron más jugar día por medio. El 13 claro, con Colo-Colo y el 15 con Audax.
3: Sí, bueno, le hace, digamos, le genera cierta tranquilidad el hecho de poder tener una, digamos, de no moverse desde allá, pero sin duda que necesita afrontar y planificar bien estos encuentros. Por lo pronto, efectivamente, Tolima es un rival abordable, no me parece que vaya a generar un, o sea, era un dolor de cabeza, pero no es así como un equipo tan intratable ni nada por el estilo. Así que Coquimbo, con este triunfo, yo creo que queda para sacar ciertas conclusiones, ¿eh? Ojo, yo creo que Hernán Caputo, conociéndolo, no, debe estar contento por el resultado, pero no así por todo el desarrollo del partido. O sea, en algún momento también va a apretar un par de clavijas ahí, sobre todo desde el punto de vista defensivo, pero a la larga, bien. O sea, ganaste un partido de Copa Libertadores que tenías que ganar, y eso es lo que cuenta.
0: Somos Cooperativa Deporte, 22 horas con 2 minutos, a las 20 con 30 los acompañamos con la alegría del triunfo pirata, porque ganó Coquimbo Unido por 2-1 a Universitario. El movimiento del marcador al minuto 33 abrió la cuenta para el conjunto incaico Alex Valera, mientras que en el segundo tiempo vino la remontada del campeón de Coquimbo con el doblete de Padalá al minuto 5 y posteriormente al 13 para dejar las cosas con el 2-1 definitivo, y a Coquimbo Unido con 7 puntos transcurridas 4 jornadas de la fase de grupos de la Copa Libertadores de América. Repasemos, Maximiliano, cómo le ha ido a los chilenos en esta semana copera en la Sudamericana, en la Libertadores, donde, claro, ayer tuvimos 2 revés en la Sudamericana, pero hoy día el punto rescatable de O'Higgins. ¿Cómo le ha ido a los chilenos en esta semana copera en Sudamericana? Libertadores.
4: Partamos por la competencia más importante, la que tiene más tradición, la Copa Libertadores de América, donde la Católica empató 0-0 con Cruzeiro en el Claro Arena. Eso fue ayer miércoles y hoy tuvimos el triunfo de Coquimbo Unido por 2-1 frente a Universitario en los relatos de Ivo Sebastián Bahí.
0: A ver, repasemos cómo está la fase de grupos para la Católica y para Coquimbo Unido concluida esta cuarta semana de competencia.
4: En las posiciones de estos grupos de Copa Libertadores, partimos por el grupo B, donde está Coquimbo, Tolima 7, Coquimbo 7 segundo, ventaja deportiva para los colombianos, tercer Universitario con 4, cuarto Nacional con 4, y en el grupo D, la UC, en el grupo D, lideran los Cruzados, tienen 7 unidades, Cruzeiro tiene 7, está segundo, ventaja deportiva para el equipo de Garnero, tercero Boca con 6, cuarto Barcelona con 3.
0: Buena semana esta, Polaco Golver, para la Católica y para Coquimbo. Y para el fútbol nacional, hace rato que siempre pide un resultado a nivel
3: absolutamente
0: internacional, y ahí está.
3: Absolutamente. Y además, yo destacaría lo de Higgins, que...
0: vamos para allá.
3: Que más allá de los resultados, está jugando muy bien. Está jugando muy bien, o sea, de verdad que da gusto verlo a nivel de ritmo, a nivel de ganas, de intensidad, de planificación de partido. La verdad es que a mí me ha gustado mucho. Estoy spoileando lo que el informe de Don Maxi, pero me ha gustado mucho. Y buena semana, o sea, claro, hubiese sido el ideal que Católica pudiese ganar el día de ayer, pero también estamos hablando de Cruzeiro, estamos hablando de, y en el caso de O'Higgins, estamos hablando de Sao Paulo.
4: Exacto. Spoileó un capítulo, pero no el final de la temporada.
3: No, pero yo a eso se lo dejo para que usted eso lo remate.
4: Pero eso aún no lo sabemos, lo sabremos en un par de semanas más, cuando terminen estas fases de grupos, que tuvieron su fecha 4 en la Copa Sudamericana también, que tuvo O'Higgins de Rancagua y día empatando 0-0 con Sao Paulo como local frente a un tricampeón de Copa Libertadores. Palestino perdió y quedó ya eliminado de esta Copa Sudamericana. 1-0 con el Montevideo Torque City. También perdió el Audax Italiano. Empezó ganando, pero lo terminó perdiendo en la Florida. 2-1 frente a Vasco da Gama.
0: Lo decía, Palestino ya eliminado. ¿Cuál es la realidad de O'Higgins y de el Audax Italiano?
4: Grupo C, ahí está el capo de provincia, O'Higgins de Rancagua. Sao Paulo tiene 8, O'Higgins segundo con 7, tercero Millonarios con 7, Boston River eliminado tiene 0. Así que ahí O'Higgins muy vivo en la lucha por clasificar al menos al repechaje con los equipos de Copa Libertadores. Además, seguimos avanzando en los grupos y en el grupo F, como tú decías, encontramos a Palestino, que todavía mantiene una mínima chance de meterse ahí entre los dos primeros.
0: ¿Tiene?
4: Sí, Torque tiene 9, Gremio tiene 7, Deportivo Riestra tiene 4 y Palestino tiene 2. Le queda ir a Porto Alegre al conjunto de Palestino y recibir a Riestra. Está 5 puntos con 6 por jugarse, tiene que ir a Porto Alegre. Que mantiene una mínima chance matemática el equipo de Farré de meterse en ese grupo F. Grupo G, Vasco da Gama 7, segundo Olimpia 7, tercero el Audax Italiano 4, cuarto Barraca Central 3. El Audax también un poquito más vivo que O'Higgins.
0: Somos Cooperativa Deportes en la catacumba del Francisco Sánchez Rumoroso con la alegría pirata. Rodrigo Gutiérrez está por ahí.
6: Sí, acá estamos ya en sala de prensa, Ivo Bay, esperando que converjan acá los técnicos de ambos equipos. Por supuesto, seguramente va a ser primero el técnico del cuadro de Universitario y luego Hernán Caputo para evaluar lo que ha sido este triunfo del pirata por 2-1 en esta cuarta fecha del grupo B de Copa Libertadores de América.
0: ¿Cuál es la sensación del hincha después de este arranque de temporada, donde se cambia la mano técnica, se va Esteban González, aparece Hernán Caputo, quien a mi juicio Ivo, no deja de ser una apuesta? Sí, dale.
6: Sí, te lo voy a comentar luego, porque ya está en la sala de prensa el técnico del cuadro universitario, Jorge Araujo, quien va a iniciar, por supuesto, la conferencia de prensa en segundos. Ya está sentado en la testera y atentos estamos para lo que va a ser el inicio de la conferencia de prensa del técnico de del cuadro de la Universidad Universitario de Lima.
7: En la mesa nos acompaña el profesor Araujo.
6: Ahí está.
7: Iniciamos las preguntas.
6: Van a partir.
7: Prensa peruana.
6: Prensa peruana, exactamente. Escucharemos las primeras preguntas al técnico del cuadro vino tinto el día de hoy. Somos Cooperativa desde Coquimbo, con el postpartido del 2-1 de Coquimbo ante Universitario.
8: Jorge, buenas noches.
0: Ahí está la primera pregunta para el técnico.
8: Me gustaría sensaciones del partido,
0: Jorge,
8: que entiendo que no son las mejores. En todo caso, ¿por qué se da el cambio de Santa María al medio tiempo? Si es más por un tema físico o por la amarilla. ¿Y por qué demoraste tanto en los cambios cuando se veía que el equipo estaba bastante desorientado y podía llegar el gol del triunfo de Coquimbo en cualquier momento?
9: Sí, venía el cambio puntualmente porque, bueno, había una posibilidad de expulsión. El árbitro le había mencionado que lo podía expulsar por una jugada anterior y no queríamos quedarnos con 10, y también un desgaste que sintió él seguramente durante el primer tiempo. Después de los cambios, cuando se iban a hacer, justo se enfrió un poco en el descanso ese intermedio, y después, cuando se hizo, justo nos encontramos con el gol en contra. Yo creo que sí, la idea era refrescar. Buscamos nosotros tener otro aire ahí, pero hubieron cosas que no hicimos tan bien que se podían tranquilamente resolver con los jugadores que estaban dentro.
10: En la palabra del técnico Jorge Araujo, vamos a ir a la siguiente pregunta de los colegas peruanos que vinieron en gran número a Coquimbo. Escuchamos la pregunta.
11: Mauricio Lemola, para De Enganche. ¿Cuál fue el plan de partido? Evidentemente no giró como hubieses querido, pero ¿cuál fue el plan de partido y qué decir del juego en general, no?
9: Sí, ellos nos iban a atacar por los laterales como lo hicieron. La verdad, nosotros intentamos cerrar nuestras zonas para que no puedan desbordar. Nos encontramos también con un inicio bastante duro, que sabíamos que iba a ser así. Lo superamos y, bueno, ahí viene el gol con las pocas posibilidades que tuvimos realmente en primer tiempo. Después, cuando empezamos bien el segundo tiempo y esperamos que salieran más ellos, no tuvimos mucha conexión en el juego para poder tener más tiempo la pelota, ¿no? Me parece que ahí donde nosotros nos equivocamos en mantener más la pelota de nuestro lado y entregársela al rival. Por ahí puntualmente creo que era lo que no aprovechamos.
10: Sigue la conferencia del técnico. Aquí vamos a hacer la siguiente pregunta. Jorge, muy buenas noches por acá. Rodrigo Gutiérrez, Radio Cooperativa de Chile. Bueno, sorprende estas dos historias que tuvo el partido de hoy, fundamentalmente el triunfo, que sorprendió obviamente con el 1-0 que lograron en la primera parte. ¿Qué hace que cambie tanto este trámite del partido y de qué manera afecta la proyección de Universitario dentro de los grupos de Copa Libertadores, pensando que anoche ganó Tolima y que hoy caen derrotados ante Coquimbo? Finalmente cayeron en las dos llaves, tanto allá como acá ante el Pirata, ante Coquimbo.
9: Sí, obviamente no ha sido el resultado que esperábamos. Nosotros vinimos a ayudarnos el mejor resultado posible, trabajamos para ello. Luego los resultados no se nos dieron porque, bueno, ayer ganó Tolima y nosotros pensamos sumar a tres porque creíamos fervientemente que este partido era posible. Hubo un momento donde pudimos nosotros intentar acomodarnos en el segundo tiempo y justo donde recibimos el gol del empate. Me parece que ahí donde los tiempos no nos jugaron bien, pues fueron momentos clave que no nos ayudaron a sentarnos en el partido.
10: Sigue dialogando el técnico de Universitario de Lima, Jorge Araujo. Sí.
0: Dejémoslo hasta ahí, retomamos con la palabra Hernán Caputo, cualquier protagonista de Coquimbo, ahí en la zona baja, el trabajo siempre impecable de Rodrigo Gutiérrez para Cooperativa Deportes con el técnico Jorge Araujo, que claro, reconoce las opciones que tiene el conjunto limeño de seguir con vida en el concierto internacional. Maxi.
4: Sí, se está jugando en vivo en Venezuela, Copa Sudamericana, gol de Carabobo. Lo empata con uno menos para sorpresa de todos el conjunto venezolano. Está empatando 1-1 con River Plate. Ya se cumplen 35 del segundo tiempo. Por ese mismo grupo, 6-0. Le está ganando Bragantino a Blooming como visitante. Se está poniendo al rojo vivo ese grupo H de la Copa Sudamericana. Ya vamos a repasar los puestos. Antes te cuento que dos viejos conocidos del fútbol chileno y Sebastián Báez, ¿sí?, se están enfrentando. Alfredo Arias frente a Ariel Holland. Copa Libertadores, Junior de Barranquilla, el equipo de Arias enfrentando al Cerro Porteño de Holland.
0: ¿Se toparon?
4: Sí, se toparon. 2019 acá en Chile. Universidad Católica 4, Universidad de Chile 0. Duvier Riascos. Claro.
0: Sí.
4: Abril de 2019.
0: Sí,
4: San Carlos de Apoquindo.
0: Y ahora en la Libertadores están midiendo con este 0-0 entre Junior de Barranquilla y Cerro Porteño. Polaco, la fortaleza que tiene este elenco de Coquimbo Unido, a pesar de que a rato le faltaba fineza sobre el último cuarto de cancha, pero a la hora de ir a buscarlo con presión alta, con la aparición de Zavala, Chandía, lo que hace Salinas, Cornejo también por la banda, le permitió sacar adelante un partido que en un principio se veía adverso con ese gol que nadie esperaba por parte de Valera.
3: No, ya, ahora sí que estamos viendo justo un golazo.
0: Un golazo.
3: Golazo, golazo de
4: Cerro Porteño. Así como le ganó 4-0 en San Carlos de Apoquindo, se empieza a repetir la historia. Minuto 14 del primer tiempo. Junior 0, Cerro Porteño 1. Se adelanta el equipo de Ariel Holland. Un verdadero golazo de Beghetti para el conjunto paraguayo. Junior 0, Cerro Porteño 1. Copa Libertadores.
3: Sí, Polaco. Bueno. ¿Usted disfrutó ese partido, Maxi Videla?
4: ¿Cuál?
3: ¿El 4-0?
4: Me tocó hacer cancha, sí. En otra casa editorial, mandamos saludos.
3: Lo pregunté otra cosa en realidad.
4: Lo disfruté como todos los partidos que hago.
3: Ah, perfecto. Muy bien. Ya, bueno, volviendo al... ¡Ay, qué golazo el de Cerro!
0: ¡Golazo!
3: Pedazo de gol. Volviendo a lo de Coquimbo, sí, yo creo que la... fíjate que lo que escuchábamos del técnico de Universitario decía que dominamos en algún aspecto. Sí, en algún minuto pudo dominar algo, pero tampoco fue que sometió a Coquimbo, ni mucho menos. O sea, no. Si ese es el espíritu de su análisis, yo creo que se está pasando un par de pueblos, ¿eh? Porque efectivamente, después del gol, después del 1-0 o el 0-1, jugó mejor que Coquimbo y termina jugando mejor el primer tiempo, sin duda. Pero tampoco fue que lo tuvo de rodilla o lo tuvo tan sometido ni nada por el estilo. Entonces, creo que no es tan... digamos que tampoco el segundo tiempo no es que haya sometido Coquimbo a Universitario. O sea, fueron partidos de trámite más bien parejo, pero que se fue definiendo por detalle. El gol de que le hacen a Coquimbo, una chambonada defensiva más o menos, después una pelota que nadie ataca en el caso del empate, y el tercero, bueno, o sea, el segundo, perdón, un gol bien urdido de manera individual por Badalá. Entonces, sí, fue superior, pero tampoco me parece que fue algo tan aplastante de uno por sobre otro.
0: Somos Cooperativa Deporte, 22 horas con 15 minutos, con el triunfo de Coquimbo Unido, Rodrigo Gutiérrez en la zona baja, y la reacción de los protagonistas. ¿Aparece por ahí Hernán Caputo?
12: Estamos a la espera, viene ya acomodándose en la mesa central. Precisamente usted dice Caputo y aparece Caputo en la sala de prensa del Sánchez Rumoroso. Se sentían a la distancia vítores del camarín y por supuesto mucha alegría de la parcialidad local y de los jugadores. Así es que estamos ya esperando el inicio de la conferencia de prensa del técnico Hernán Caputo. Están ordenando aquí, obviamente, las preguntas que vamos a iniciar, por supuesto, para esta conferencia con el técnico Hernán Caputo. Mucha expectativa de parte de la prensa local, por supuesto, de también los medios nacionales que le dan cobertura a este partido. Y Bobay. Bien, se acomoda todavía. Es largo el trámite.
4: Largo el trámite.
12: Es largo el briefing. Es como cuando uno se sube a un avión y te dan una serie de instrucciones antes de
13: jugar. Buenas noches por acá.
12: Vamos a la primera pregunta.
3: Antes de que despegue.
13: Profesor, qué jornada la de hoy día, de verdad, muchos sentimientos ahí para toda una ciudad, las familias coquimbanas que pudieron disfrutar de este primer triunfo histórico de Coquimbo Unido en Copa Libertadores jugando local. Van a quedar en el registro de la historia del club, en el corazón de los hinchas, en un partido que se empezó perdiendo, lo terminaron dando vuelta, un Badalá que viene en alza también. Varias cositas para analizar, mis felicitaciones, y cómo analiza y vive lo que acabamos todos de disfrutar acá en el Sánchez Rumoroso. Muy buenas noches.
14: Bueno, buenas noches a todos. Gracias, Pablo. Bueno, a ver, yo siempre digo que la vida misma está para romper paradigmas. A veces, en este caso, la historia nos favorece en esto de poder ganar un partido aquí. Pero nada, yo siento que el equipo va por más, quiere más. Nos encontramos con un resultado adverso, creo que inmerecido, pero así es el fútbol. Pero nunca dejamos de ir a buscar el resultado, que era lo que queríamos, los 3 puntos. Y nada, yo creo que eso Yo sé que la gente a veces se impacienta, a veces tiene poca tolerancia, pero nada, esto dura 90 minutos, 100, y el equipo se entrega por entero, que eso es lo que más me reconforta a mí. Así que estoy muy contento por el triunfo y siento que es muy importante y la manera sobre todo.
10: La primera reflexión del técnico Hernán Caputo. Vamos a escuchar la siguiente pregunta. Se prioriza a los medios locales. Escuchamos la pregunta de los colegas de la zona.
15: ¿Siente usted que finalmente se dieron esas directrices que había mencionado, lo que habían estudiado precisamente el rival con el cambio de mano técnica de ellos? ¿Y por dónde siente que pasaron finalmente los tres puntos más que importantes para el cuadro pirata?
14: Sí, creo que sí. Si bien nos costó principalmente encontrar espacios ahí por el medio con Guido en el primer tiempo, sí lo encontramos en el segundo. De todas maneras, tanto en el primero como en el segundo, sí encontramos los espacios por el lado derecho, lo mismo que lo hicimos allá de visita y también acá lo estamos haciendo de local. Sabíamos esa subida profunda de Carabalí, pero que también dejaba espacio y que si la podíamos ocupar bien o doblar bien, podíamos hacer daño. Fuimos mucho más profundo en el segundo, pudimos hasta poder convertir un gol más, tuvimos varias llegadas, pero lo importante es que los goles llegaron en el momento justo, sobre todo el primero, porque eso te da más fuerza, lógicamente, para buscar el triunfo, el cual se encontró.
10: Sigue el diálogo del técnico Hernán Caputo. Escuchamos la siguiente pregunta.
16: Hacer un partido de las claves de decisión, convicción.
17: En Venezuela, Carabobo 1, River 1, minuto 42. Expulsado el arquero millonario Lucas Beltrán. No hay cambios, no le quedan cambios al Chacho Coudet. Matías Viña, el uruguayo, va a terminar como portero allá en Venezuela. Insólita situación en el equipo de Paulo Díaz, que hoy no estuvo citado. Escuchamos más de Hernán Caputo.
14: Creo que sí, fue muy importante. A ver, en este tipo de partidos donde sabíamos que ellos venían en alza, tanto en el campeonato nacional como en la Copa, sabíamos que iba a ser difícil y que buscaban todo para tratar de ganar el partido y

0: Sin duda, eso es muy bueno. Sí, considero que tal vez la parte de equilibrio nos faltó un poquito, sobre todo en el primer tiempo, con respecto a todo lo que comentó, pero después lo encontramos. Tuvimos que arriesgar un poco más con los volantes, que a veces Ale nos da mucho equilibrio y nos da una parte táctica muy importante, Ale Camargo, y tuvimos que salir a buscar un poco más con Salvador y encontrar pase filtrado, que era lo que necesitábamos por ir perdiendo. Así que considero que tanto los muchachos que entraron, que también siempre considero que son soluciones y quiero que sean soluciones, y lo son.
1: Buenas noches.
2: Sigue dialogando el técnico Hernán Caputo. Vamos a escuchar la siguiente pregunta para el técnico pirata que triunfa esta noche ante Universitario de Lima.
3: Pero primero que nada, felicitarlo por el buen triunfo, porque se trabajó este partido que se estaba perdiendo injustamente. Pero ya pasó este primer paso, el paso importante que pensábamos nosotros, y el próximo, en Copa Libertadores me refiero, viene Tolima, choque de puntero, que también va a ser clave para la posible clasificación a la segunda fase. ¿Cómo se espera ese partido? También yo creo que mucha ansiedad.
0: Sí, la verdad, con lo difícil y la cantidad de partidos que tenemos, quiero disfrutar este. Me pasó al partido que todavía nos faltan varios para llegar al de Tolima. Sí, dimos un paso muy importante de ganar el local. Tenemos el próximo con Tolima, va a ser un rival durísimo. Pero bueno, antes tenemos estos dos partidos de Copa de la Liga y del Torneo Nacional, ¿no? Uno con Huachipato, otro con Colo-Colo. Jugamos el domingo, jugamos el miércoles y volvemos a jugar el viernes. Así que bueno, nada, como siempre le digo a los muchachos, estar a disposición. Hace mucho tiempo que estamos entrenando seguido, sin un día libre, y es un esfuerzo grandísimo de los futbolistas, y nada, por eso siento que el triunfo recompensa eso, ¿no? Pero como siempre, analizaremos lo que viene. La tabla, lógicamente, ya había variado anoche con el resultado, hoy varía con nuestro resultado también. Dijimos que iba a ser siempre, exceptuando algunos rivales de ese grupo o gente tal vez no de fútbol, sino que comentaron que tal vez no iba a ser tan parejo este grupo, pero sí lo es y lo va a seguir siendo hasta el final. Se nota por la cantidad de puntos que tenemos todos. Así que esperar, ver paso a paso, y ahora lo que viene, el partido de la Liga del domingo, y nos prepararemos para eso.
2: Hernán, por acá. Hola, buenas noches. Hola. Cooperativa en directo. Felicitaciones por el resultado. ¿Cómo se da la lectura, usted que fue futbolista, de estas revanchas que da el fútbol? Porque lo digo porque hoy fue protagonista Guido Badalá, un jugador que quizás fue cuestionado en algunos momentos por la hinchada de Coquimbo, que no tuvo la regularidad suficiente, llegó muy bien en el debut del campeonato, tuvo una laguna, pero se matriculó con un gol en la derrota ante Colo-Colo la semana pasada, y hoy es pieza clave en el triunfo. ¿Cómo se da, qué lectura se da a esas revanchas que da el fútbol dentro de lo que es esta exigencia? Calendario, Copa Libertadores, torneo local y Copa de Liga.
0: Sí, yo mejor diría oportunidades, porque a veces las revanchas dejan suspicacia de cosas que tal vez no son tan competitivas, que puede ser que a veces tengas un partido bueno o malo, a veces no tengas un buen momento, pero son oportunidades, volvieron las oportunidades y las supo aprovechar. Entonces considero que es así, cuando hay, y los entrenadores tenemos que tener esa lectura de saber qué jugador está en un momento como para poder entregarnos cosas al equipo. Entonces creo que un poco de eso, me alegro por él, y bueno, nada, me alegro en general por todo el equipo, que se esfuerza, que quiere estar al máximo y que quiere estar siempre dentro de los 11 o de los que entran en campo, pero bueno, nada, esto es largo, tenemos muchos partidos y seguro que vamos a seguir ocupando a todos los futbolistas.
4: La palabra de Hernán Caputo, el técnico de Coquimbo Unido, después del triunfo 2-1 ante Universitario por la cuarta fecha del grupo B de la Copa Libertadores de América, con el gran trabajo de Rodrigo Gutiérrez. Si me escucha por ahí, un abrazo, Gutis, siempre impecable usted.
2: Abrazo, buenas noches para todos.
4: Felicidad, pirata polaco Golver, para concluir esta jornada de jueves. Ahí está, 7 puntos.
5: Sí, buena cosa, sí, buen triunfo y importante, insisto, a veces, sobre todo en Copa Libertadores, Copa Sudamericana, pasan estos partidos que de repente no juegas tan bien, pero tienes que ganar. Tienes que saber imponerte de una u otra manera. No digo porque no me gusta, no digo eso de ganar como sea. No creo que alguien gane como sea. pero a veces ganar no jugando también

0: o mandándose una macana como la que se mandaron en el primer tiempo. Eso también es importante. Así es que, bueno, no, buenas noticias, buen triunfo, 7 puntos que me parece que son vitales, importantísimos, y con esto ahora puede dormir tranquilo, pero también, ojo, también tiene harto que analizar Hernán en su, en su planificación del próximo partido y los 4 partidos en 12 días que nos señalaba antes Maxi, que sigue disfrutando el triunfo de Holland.
1: Un abrazo, Polaco, buenas noches.
0: Que le vaya muy bien, nos vemos.
1: Maximiliano Vidal, información al cierre. Fútbol de Copa Libertadores, de Copa Sudamericana, algunos partidos concluyendo, otros en la mitad nomás.
2: Tal como dice el Polaco, disfrutando de este Junior Cerro Porteño. Junior 0, Cerro Porteño 1, Vegetti, ¿no?, en el minuto 9. Va ganando Ariel Holland a Alfredo Arias en esta ocasión. Venezuela, oiga la situación que se está viviendo.
1: ¿Qué pasó?
2: ¿Cómo sufre River Plate? Oh, expulsaron, recordamos, a su arquero Lucas Beltrán, no tenía cambios, y está el uruguayo Matías Viña en la portería. Dieron 6 de agregado, se juegan 4, le están pegando de todos lados. De todos lados le están pegando al arco, a ver los jugadores venezolanos si es que logran este triunfo, que complicaría, dicho sea de paso, las aspiraciones de River Plate, que llegaría con obligaciones a las últimas 2 fechas, obligaciones matemáticas que de seguro el hincha millonario no esperaba en esta Copa Sudamericana de cara al final de la fase de grupos. Y también marcamos que Bragantino finalmente le ganó 6-0 a Blooming en Bolivia, quedó en el tercer puesto de ese grupo H, el conjunto brasileño con 6, Blooming 1, y por ahora con este empate 1-1, River 8, Carabobo 7 en la punta de este grupo. Recordamos que no se jugó finalmente el partido entre Independiente de Medellín y Flamengo en Colombia, se metió la barra local a la cancha en protesta por la mala campaña y las actitudes dirigenciales de la gente del Gigante de la Montaña. Minuto 4, suspendido el partido, y por supuesto se esperan todas las sanciones de Conmebol para el conjunto del Atanasio Girardot.
1: Abrazo, Maxi, buenas noches.
2: Abrazo.
0: Los quiero.
1: Igualmente, Polaco. Buen retorno a todo el equipo de Cooperativa Deportes y la felicidad del Puerto Pirata, que se va con otro triunfo más en una noche de Copa Libertadores inolvidable para los fanáticos del Barbón. Ganaron 2-1 a Universitario y siguen ahí con una buena proyección en su grupo de la Copa Libertadores. ¿Quieres cerrar con aquello, Maximiliano?
2: Cerremos con aquello, el fútbol es así, te sorprende de repente, y cuando River jugaba con 10 y con un arquero jugador, Maxi Salas, el ex palestino, aparece con un golazo en el último contraataque del partido, 6º minuto agregado, globito sobre el arquero venezolano, Carabobo 1, River 2, celebra Pablo Díaz, pero en Buenos Aires porque está lesionado y no lo citaron.
1: Ya, ahí está, Maximiliano Videla. Nos vamos, ganó Coquimbo. 2-1 Universitario, linda noche, sobre todo para los hinchas del campeón chileno. Mañana todo el análisis a contar de las 20 horas. Que esté muy bien, descanse. Nos encontramos mañana, chao.
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5: Cooperativa. 10:31 minutos. 10:31 minutos.
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5: 12 grados. 12 grados en Santiago. Cooperativa. 10:33 minutos. 10:33 minutos.
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canciones. Aún queda camino musical para llegar hasta la medianoche, así que comenzamos poniéndonos ochenteros. Ellos son Kool & the Gang y esto se llama Celebration. A última hora en Cooperativa.

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0: Cooperativa. 10:49. 10:49.
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10: Se entregaron antecedentes formales respecto de este ataque armado contra un domicilio de un carabinero. Te escuchamos, Brian Galvez. Buenas noches.
11: Buenas noches, Álvaro. Claro, hay nuevos antecedentes sobre este ataque en contra de un domicilio de un carabinero ubicado ahí en la comuna de Lo Espejo. Son al menos dos sujetos los que efectúan múltiples disparos contra este domicilio ubicado en calle Avenida Gabriela Mistral con calle Pedro Subercaseaux, donde se puede ver cómo estos sujetos llegan en esta motocicleta y disparan con armas automáticas. De acuerdo a lo que han señalado las autoridades, al menos son 25 las vainas que han podido recoger del sitio del suceso. Además, se estableció que 5 de estos disparos impactaron en la camioneta del funcionario. Al respecto, se refirió el fiscal Patricio Martínez de la Fiscalía Metropolitana Sur.
12: Al interior se encontraba un funcionario de carabineros junto a unos familiares y dice que estaba almorzando y sintió una serie de balazos, aparentemente de un arma automática. Al sentir algunos impactos en el muro del domicilio, se tiró al suelo para proteger su integridad física y de una persona que la acompañaba. Después se pudo determinar y él mismo constató de que habían al menos 25 casquillos en el suelo, impactos de balas en tanto en el domicilio donde estaba este funcionario de carabinero y el vehículo que es de funcionario tiene 5 impactos balísticos. Al momento no hay ninguna hipótesis, ya que se desconoce si él era el blanco principal de los disparos que se propinan.
11: Si bien se ha informado que este domicilio no es la residencia oficial del funcionario policial, sí es un lugar que frecuenta habitualmente, ya que ahí reside su pareja y su hija pequeña, precisamente que estaba compartiendo con ellas cuando sucede este ataque. El Ministerio Público, junto a personal del Abocar y otros equipos especializados de carabineros, continúan desarrollando las diligencias para establecer la dinámica del ataque y dar con los responsables de este ataque. En otro hecho policial, también registrado durante las últimas horas, la diputada Lorena Pizarro fue víctima de una encerrona cuando regresaba desde Valparaíso. Según los antecedentes preliminares y el relato propio de la parlamentaria, al llegar a su domicilio fue abordada junto a su jefa de gabinete por al menos 5 sujetos, todos adolescentes, es lo que señala, vestidos de escolares. Incluso los asaltantes la intimidaron con armas blancas y le robaron las llaves de este vehículo. Sin embargo, pese a lograr subirse al automóvil, no consiguieron encenderlo, por lo que finalmente deciden huir del lugar. Tras un rápido despliegue policial, 2 de los involucrados fueron detenidos. En tanto, la diputada Lorena Pizarro y su jefa de gabinete se encuentran en la 46 Comisaría de Carabineros prestando declaración respecto a este hecho, Álvaro.
10: Gracias, Brian. Buenas noches.
11: Buenas noches.
10: Policial, también la información que nos llega desde la región de Antofagasta, Dayan Márquez. Buenas noches.
13: Buenas noches, Álvaro. Un fatal desenlace tuvo un procedimiento por violencia intrafamiliar registrado durante la tarde de este jueves en el sector norte de Antofagasta. Un joven resultó fallecido luego de que personal de carabineros hiciera uso de su arma de servicio para repeler un ataque con arma blanca. La emergencia se originó tras un llamado a la central de comunicaciones que alertaba sobre una agresión al interior de un domicilio en calle María Eugenia López. Al llegar al lugar, efectivos de la Quinta Comisaría La Portada se entrevistaron con la víctima, quien se indicó a su propio hijo como el autor de los hechos. Sin embargo, al momento de informarle sobre su detención, el sujeto extrajo un cuchillo desde sus vestimentas, logrando herir a uno de los uniformados en la mano izquierda. Ante la agresión inminente y el contexto de legítima defensa, el compañero del funcionario lesionado utilizó su arma de servicio para neutralizar la amenaza y resguardar la integridad de la madre y del personal policial. Pese a que los propios carabineros le brindaron los primeros auxilios en el lugar, personal del SAMU constató posteriormente el fallecimiento del sujeto. Por instrucción del Ministerio Público, la Brigada de Homicidios de la PDI quedó a cargo de las diligencias científicas y técnicas para esclarecer la dinámica de este suceso, mientras que el carabinero herido fue trasladado a un centro asistencial fuera de riesgo vital.
10: Cerremos en la región de la Araucanía. Claudio Arévalo, te escuchamos. Buenas noches.
14: ¿Qué tal, Álvaro? Buenas noches. El gobierno de la Araucanía confirmó esta tarde que va a invocar la ley antiterrorista para presentar una querella contra quienes resultan responsables del atentado incendiario que dejó 4 camionetas quemadas al interior de un fundo perteneciente a Forestal Safco en Collipulli durante esta madrugada. Así lo dio a conocer el seremi de seguridad, Luis Calderón, quien entregó mayores detalles respecto a la presentación de esta querella.
15: La querella se va a interponer en el carácter de terrorista. Se están reuniendo todo y cada uno de los antecedentes. Hay que recordar que este suceso es de temprana ocurrencia, o sea, hace un par de horas atrás. Y en la medida que tengamos todo y cada uno de los antecedentes para fundar todo y cada uno de los delitos, se va a interponer por esos delitos. En principio está presente el incendio en el carácter de terrorista. Puede haber a su vez una serie de otros ilícitos, pero vamos a esperar que nos llegue la información fidedigna por parte de los organismos especializados que ha encargado las primeras diligencias por parte del Ministerio Público.
14: Como se sabe, en este lugar un grupo de sujetos encapuchados y armados ingresaron al recinto perteneciente a esta empresa forestal. Aplicaron líquido acelerante a las camionetas y las quemaron completamente. No hubo personas lesionadas, tampoco hay detenidos. Las indagatorias están a cargo del Laboratorio de Criminalística de Carabineros de la Araucanía.
10: 12 grados la temperatura de este minuto en la capital para este viernes 8 de mayo aquí en Santiago. Fría mañana, 4 grados, sol por la tarde, 19, y cerramos nuestra síntesis.
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10: Él es Daniel Alejandro Rivero Sepúlveda, lo conocemos más como Jepe, y escuchamos Playa Playa a última hora en Cooperativa.

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0: Cooperativa, 11, 24 minutos. 11, 24 minutos.
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11: 12 grados. 12 grados en Santiago. 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
12: 11:33 a última hora en Cooperativa. Santiago tiene 11 grados de temperatura, cielos nublados. Para mañana la mínima va a estar bajita, será de 4 y la máxima llegará a los 19 con cielos parciales en la mañana. Anticipando el fin de semana, cielos despejados en la zona central. Ojo el domingo con las altas temperaturas. Solamente voy a decir eso. Rancagua espera 16 de máxima, también con cielos parciales, al igual que en Valdivia esperan 13. En el norte va a estar nublado. En Arica espera 23, en Iquique esperan 21, 19 en Antofagasta. Despejado en Copiapó espera 26, 20 en La Serena y Coquimbo, también en Valparaíso. Algunos chubascos aislados en Talca espera 15, también en Chillán y Concepción que esperan 14, 13 para Temuco. Nubosidad en Puerto Montt espera una máxima de 12, también va a estar parcial en Punta Arenas, espera una máxima de solo 6 grados. Chubascos todo el día y viento en Rapa Nui, espera una máxima de 25. Solo nubes en Juan Fernández, espera 17 para este viernes 8 que se avecina. Adelantamos los contenidos en el diario de Cooperativa, luego a las 12 con las informaciones, marcado por lo que comunicaba el Ministerio de Salud en las últimas horas, que dos chilenos están en aislamiento tras viajar en el crucero con pasajeros que tienen antivirus. Una situación que ha marcado tema en la agenda internacional en las últimas semanas. Vamos a saber luego de aquello. Con votos del oficialismo, la Comisión de Hacienda de la Cámara aprobó la mega reforma. Todo cuando Parisi se reunió con el ministro Quirós y el PDG se vuelve a acercar a un acuerdo con el Ejecutivo. Vamos a tener el detalle en torno a aquello. Contacto con la Araucanía, 4 vehículos quemados. Dejó un atentado incendiario en Coyipulli. Esto ocurrió el día después de los allanamientos en Temucuicui. El gobierno va a invocar la ley antiterrorista en esa causa. En la calle de Santiago, la fiscalía investiga una serie de disparos contra el domicilio de un funcionario de Carabineros. Esto en Lo Espejo. El hecho ocurrió cerca de una escuela. Y hay que sumar también la situación. Hay dos personas detenidas en torno a lo ocurrido con la diputada del PC, del Partido Comunista, Lorena Pizarro, y su jefa de gabinete, quienes fueron víctimas de una encerrona. Esto ocurrió durante las últimas horas, vamos a tener también el detalle en torno a aquello. Mañana a las 8 se conoce el IPC, la inflación. Dicen que va a ser alta a propósito de el incremento que hubo, el aumento histórico en el precio de las bencinas. Se estima que va a ser de 1,6%, y de hecho, si se llegara a concretar esa cifra mañana a las 8, eso va a obligar a que la UF ya no va a ser un récord que haya superado los 40.000 pesos, sino que va a estar más cerca de los 41.000. Así que complejo panorama. Vamos a tener luego detalles. Y en los deportes, Coquimbo Unido derrotó a Universitario de Lima en la Copa Libertadores. O'Higgins igualó ante Sao Paulo en la Sudamericana. Y Cristian Garín avanzó la segunda ronda del Master 1000 de Roma. De eso y más vamos a hablar luego en el diario de Cooperativa, edición de medianoche. 11 de la noche con 37 minutos. Sí, para seguir con este jueves, escuchamos a John Lennon. A última hora en Cooperativa.

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0: Cooperativa. 11, 51 minutos. 11, 51 minutos.
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8: Salud informó que dos chilenos están en aislamiento tras viajar en el crucero con pasajeros que tienen antivirus. Ambas personas están sanas y sin síntomas. Con voto del oficialismo, Comisión de Hacienda de la Cámara aprobó la mega reforma. Parisi se reunió con el ministro Quirós y el PDG vuelve a acercar a un acuerdo con el Ejecutivo. A propósito, la prueba de fuego será en 2 semanas en la sala de la Cámara Baja. La Moneda no descarta el uso de decretos si se cae la iniciativa. 4 vehículos quemados dejó un atentado incendiario en Collipulli tras los allanamientos en Temucuicui. El gobierno invocará la ley antiterrorista. Fiscalía investiga una serie de disparos contra el domicilio de un funcionario de Carabineros en Lo Espejo. Hay 2 detenidos por el intento de encerrona a la diputada del PC, Lorena Pizarro, en Macul. Esta mañana se conocerá el IPC de abril. Expertos estiman que será de 1,6%, motivado por el aumento en el precio de los combustibles. Más del mundo, Estados Unidos e Irán intercambian ataques mientras siguen las tensiones en el estrecho de Hormuz. El Papa recibió al secretario de Estado de Estados Unidos en el Vaticano. Y en los deportes, Coquimbo Unido derrotó a Universitario de Lima en la Copa Libertadores. O'Higgins igualó ante Sao Paulo en la Sudamericana. Garín avanzó a la segunda ronda del Master 1000 de Roma.
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8: ¿Cómo están? Buenas noches. Bienvenidas y bienvenidos a esta edición del Diario de Cooperativa que hacemos desde un Santiago frío. 11,2 grados la temperatura, cielos nublados. A esta hora se espera una mínima de 5 y una máxima de 19 para este viernes 8 que arranca. Cielos parciales en la mañana, despejado en la tarde y proyectando el fin de semana, sol. Y con temperaturas agradables en la tarde, pero en la mañana va a estar muy helado. De hecho, el sábado la mínima será de 2, anticipando un poquito. La mínima será de 5 acá en la capital. Se corrigió al alza porque estaba previsto que fuera de 4 grados la mínima. Bueno, será de 5. En el norte del país, cielos nublados en Arica, que espera 23, 21 para Iquique, 19 para Antofagasta. Sol en Copiapó espera 26, 20 para La Serena y Coquimbo, también en Valparaíso, Viña del Mar, 16 grados. Con cielos parciales esperan en Rancagua, 15 para Talca con chubascos aislados en la mañana, 14 para Chillén en Concepción, 13 para Temuco y Valdivia, 12 en Puerto Montt con cielos nublados, parcial en Coyhaique espera 8 y en Punta Arenas espera una máxima de 6 grados, la mínima será de 0. Ojo en Coyhaique, la mínima será de 5 grados bajo cero, a tener en cuenta. Chubascos toda la jornada en Rapa Nui con viento espera 25, nublado en Juan Fernández espera 17. 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
8: Bien, vamos a comenzar con las informaciones marcado por lo que ha ocurrido durante las últimas horas en el plano, mezclado con el plano internacional, porque el Ministerio de Salud informó que instruyó el aislamiento preventivo de 2 ciudadanos chilenos que subieron al crucero MV Ondius durante su trayecto, esto en el marco del seguimiento epidemiológico por antivirus que afecta a la embarcación. Es decir, hay 2 chilenos que están en aislamiento preventivo debido a que estaban en este crucero que se ha dado a conocer durante las últimas semanas y que ha tenido casos de antivirus. La autoridad indicó que si bien ambas personas no tienen ningún síntoma atribuible a antivirus y se encuentran sanas debido a la situación de embarco, se les está realizando un seguimiento epidemiológico que incluye testeos del virus. Sin precisar más detalles de los aludidos, el MinSal enfatizó que la ley de derechos y deberes del paciente prohíbe entregar cualquier antecedente clínico, personal o de identidad de las personas que se encuentran bajo seguimiento o atención de salud. Se espera que el MV Ondius, el crucero que partió en Ushuaia, en Argentina, llegue a las Islas Canarias este fin de semana. Hay que recordar también que 3 pasajeros extranjeros de la embarcación han fallecido en relación con el brote. La primera víctima experimentó síntomas como fiebre, dolor de cabeza y diarrea leve y falleció en el barco el 11 de abril. Su esposa fue la segunda en fallecer, desembarcó en la isla de Santa Elena, esto en el Atlántico Sur, con síntomas y tomó un vuelo a Johannesburgo, esto en Sudáfrica, y falleció el pasado 26 de abril. Ambos eran neerlandeses. El tercer deceso ocurrido a bordo fue el de una mujer alemana el pasado 2 de mayo tras presentar síntomas de neumonía. En el barco salieron de Ushuaia 147 personas de 23 nacionalidades, entre ellos 38 filipinos, miembros de la tripulación, 23 británicos, 17 estadounidenses y 14 españoles. Se espera que, lo decíamos, durante este fin de semana desembarquen las Islas Canarias allá en España y que finalmente ha dado la vuelta al mundo esta información relacionada con contactos entre humanos relacionados con el antivirus y que durante las últimas horas informa el MinSal, deja a 2 chilenos en aislamiento. Hay más información en la web y el app de Cooperativa. Seguimos en lo que ha ocurrido en las últimas horas, pero en el plano policial ahora, porque la Fiscalía investiga una serie de disparos contra el domicilio de un funcionario de Carabineros en Lo Espejo, y también hay detenidos por la encerrona o intento de portonazo, digo, a la diputada del PC, Lorena Pizarro, esto en Macul. Brian Gálvez, ¿qué tal? Buenas noches.
10: ¿Qué tal, Francisco? Buenas noches. Claro, al menos dos sujetos efectuaron múltiples disparos contra un domicilio vinculado a un funcionario de Carabineros, esto en la comuna de Lo Espejo, hecho que además se generó temor entre apoderados y estudiantes de una escuela básica cercana al lugar. Los hechos ocurrieron en la intersección de avenida Gabriela Mistral con calle Pedro Subercazó, donde según los antecedentes preliminares los atacantes llegaron a bordo de una motocicleta y abrieron fuego contra el inmueble. El trabajo de personal policial ha permitido recuperar al menos 25 vainas en el sitio del suceso. Además, se estableció que 5 de los disparos impactaron en la camioneta del funcionario, la que se encontraba estacionada en el exterior del domicilio. Al respecto, se refirió el fiscal Patricio Martínez de la Fiscalía Metropolitana Sur.
11: Al interior se encontraba un funcionario de Carabineros junto a unos familiares y dice que estaba almorzando y sintió una serie de balazos, aparentemente de un arma automática. Al sentir algunos impactos en el muro del domicilio, se tiró al suelo para proteger su integridad física y de una persona que la acompañaba. Después se pudo determinar y él mismo constató de que habían al menos 25 casquillos en el suelo, impactos de balas en tanto en el domicilio donde estaba este funcionario de Carabinero, y el vehículo que es del funcionario tiene 5 impactos balísticos.
10: Si bien se informó que esa no corresponde a la residencia oficial del funcionario policial, sí es un lugar que frecuenta habitualmente, ya que ahí reside su pareja y su hija pequeña. El Ministerio Público, junto a personal de la Abocar y otro equipo especializado de Carabineros, se continúan desarrollando las diligencias para establecer la dinámica de este ataque. En otro hecho policial registrado durante las últimas horas, la diputada Lorena Pizarro fue víctima de una encerrona cuando regresaba desde Valparaíso. Según el relato de la parlamentaria, al llegar a su domicilio fue abordada junto a su jefe de gabinete por 5 sujetos, todos adolescentes, señala. Los asaltantes las intimidaron con armas blancas y le robaron las llaves del vehículo. Sin embargo, pese a lograr subirse al automóvil, no consiguieron encenderlo, por lo que finalmente decidieron huir del lugar. Al respecto, se refirió la propia diputada Lorena Pizarro.
12: Yo iba llegando a mi casa, venía del distrito, bajando ya con mi compañera de trabajo, que es la jefa de gabinete, que ella me traslada. Me había pasado las llaves del auto y yo iba con mi cartera y vemos que corren 5 jóvenes y nos agarran por el cuello con grito, porque nadie dice me pasan las cosas por favor. Nos piden las llaves del auto, yo se la entrego, me quita la cartera, todo teniéndonos así con el cuello tomado, y no pueden hacer andar el auto. Bueno, y después de varios intercambios, mi compañero de trabajo entra gritando a mi casa que nos están asaltando, sale la familia, los seguimos y nos dicen que Seguridad Ciudadana y Carabineros, que estuvo con nosotros, que llegaron muy rápido. Pillamos unos 15 minutos después porque los vecinos nos ayudaron en esto de pillarlos.
10: Tras el rápido despliegue policial, 2 de los involucrados finalmente fueron detenidos, en tanto la diputada Lorena Pizarro y su jefa de gabinete fueron trasladadas hasta la 46 Comisaría de Carabineros para presentar la declaración correspondiente a lo ocurrido. Francisco.
8: Brian, gracias.
10: Buenas noches.
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8: Vamos con la política. Lo que ha marcado la semana tiene que ver con la mega reforma o el plan de reconstrucción, que incluye la reforma, una reforma tributaria, bueno, como quiera llamar. La cosa es que esa iniciativa en particular finalmente fue aprobada en la Comisión de Hacienda de la Cámara Baja con votos del oficialismo. La prueba de fuego será en 2 semanas más en la sala de la Cámara, en el hemiciclo. Y ojo que el gobierno no descarta la aprobación vía decreto si se cae esta iniciativa en el Parlamento. Ya lo dijo en las últimas horas el ministro Quirós y también desde Costa Rica el presidente José Antonio Kast. Jorge Espinosa Cuellar con el informe.
13: Ni las advertencias técnicas del Consejo Fiscal Autónomo, ni las de políticos y expertos de su mismo sector, como Edelín Matei, ni las críticas exposiciones de alcaldes oficialistas y de oposición, hicieron cambiar un resultado que estaba escrito desde antes. La derecha hizo pesar su mayoría en la Comisión de Hacienda de la Cámara y aprobó la idea de legislar la reforma tributaria del gobierno, y ahora viene la revisión del articulado y de las indicaciones. El presidente del Grupo de Trabajo Legislativo, el republicano Agustín Romero, asumió que todo avanzará pese a la resistencia de la oposición.
14: La izquierda, yo tengo claro, no vamos a contar con ellos para este proyecto, porque además no es porque sean malos, yo creo que es porque no saben tampoco cómo crear empleo, cómo crear crecimiento, cómo crear trabajo, y en eso uno tiene que entender las limitaciones. Y yo no estoy dispuesto a ir a un país de tercera, cuarta, quinta categoría. Chile estuvo en la primera división del mundo y tenemos que volver allá. Yo quiero volver a dar la vuelta olímpica, quiero dar la vuelta con la copa, con todos los chilenos atrás, con trabajo, con buenos empleos, con viajes, comprándose autos y, como dice también ahí, decía don Franco Parisi, con su buena camioneta, enchulando a la vieja.
13: Hubo 8 votos favorables. Entre los 4 parlamentarios que lo hicieron en contra, estuvo Priscila Castillo, de la Democracia Cristiana, cuyo partido había hecho una serie de propuestas para respaldar al mundo agrícola que no han sido consideradas. La única que se abstuvo fue Sandra Parisi, del PDG, partido que hasta el miércoles tenía un acuerdo con el gobierno y que ahora intentan reconstruir. Las escuchamos.
15: Resulta particularmente preocupante la nula presencia de medidas concretas de apoyo hacia el sector agrícola. Agradecemos la previa disposición del gobierno a sentarse en una mesa de trabajo, pero hasta aquí no hemos tenido respuestas concretas. Nos hubiera gustado apoyar una propuesta que conjugara dinamismo económico con equilibrio presupuestario.
16: La noche fue larga para el PDG. Creo que una de las noches más largas y oscuras que ha tenido el PDG. Y no hemos cuestionado mucho. Seguimos trabajando, apoyando esta política. Dejamos de lado la lucha por los chilenos. Es cierto, es una simple votación, pero lo triste es que se deja de lado a la gente realmente.
13: El gobierno consiguió este logro sin tener que comprometer ninguna modificación a su propuesta, pese a las observaciones del Consejo Fiscal Autónomo. El ministro Jorge Quirós celebra.
17: Es una mayoría muy sólida que esperamos que se vaya ampliando en el transcurso de la discusión de este proyecto a medida que vamos viendo ya los artículos en detalle. Pero eso es un excelente punto de partida, es un gran mensaje para los chilenos y chilenas, un mensaje de esperanza, de que avancemos rápido con este proyecto y devolvamos pronto a Chile la esperanza en el progreso.
13: La única recomendación del Consejo Fiscal Autónomo que el gobierno decidió aplicar es establecer un mecanismo de seguimiento verificable de las medidas en caso de que el proyecto se transforme en ley.
8: Bueno, y otro tema que ha tenido que enfrentar el gobierno tiene que ver con lo ocurrido en la macrozona sur. El gobierno va a invocar la ley antiterrorista tras la quema de 4 camionetas en Coyipulli, esto en la Araucanía. El hecho pudo haber sido en respuesta a los allanamientos ocurridos en Temucuicui durante este pasado martes, sostienen autoridades en la región. Durante el pasado miércoles, digo. Claudio Arévalo con el informe.
18: A menos de 24 horas de que carabineros ingresara a la comunidad mapuche de Temucuicui, desconocidos quemaron 4 camionetas pertenecientes a la empresa forestal Safco en la comuna de Coyipulli, lugar donde además atacaron algunas oficinas. Se encontró un lienzo donde se podía leer "No se toca a nuestros pichiqueches" en relación a un menor de edad que fue trasladado luego del allanamiento a una unidad policial. El gobierno, a través del Seremi de Seguridad Luis Calderón, confirmó la presentación de una querella invocando la ley antiterrorista.
19: La querella se va a interponer en el carácter de terrorista. Se están reuniendo todo y cada uno de los antecedentes. Hay que recordar que este suceso es de temprana ocurrencia, o sea, hace un par de horas atrás. Y en la medida que tengamos todo y cada uno de los antecedentes para fundar todo y cada uno de los delitos, se va a interponer por esos delitos. En principio está presente el incendio en el carácter de terrorista. Puede haber a su vez una serie de otros ilícitos, pero vamos a esperar que nos llegue llegue la información fidedigna por parte de los organismos especializados que ha encargado las primeras diligencias por parte del Ministerio Público.
18: Este ataque se dio a horas del mega operativo de más de 100 carabineros en Temucuicui, y el atentado sería una respuesta a aquello, dijeron desde el gobierno. En este nuevo hecho de violencia no se registraron personas lesionadas y el laboratorio de criminalística de carabineros se encuentra periciando las cámaras de seguridad que muestran a sujetos encapuchados que se bajan de una camioneta y comienzan a prender fuego a los vehículos que se encuentran estacionados en el recinto. La diputada del Partido Nacional Libertario, Gloria Navellán, tiene críticas a la forma como se ha manejado hasta ahora el gobierno en materia de seguridad.
20: Es una represalia al alardeo por parte de ministros, de parlamentarios, hasta del mismo presidente, a una publicación del GEDENA usando fotos con inteligencia artificial respecto del éxito que habían tenido ayer. Yo quisiera saber, ¿quién va a revisar si se cumplen las medidas cautelares dictadas por el juez? ¿Carabinero? ¿Con 8 operativos para que haya más atentados? Por favor, de una vez por todas, tengan estrategia.
18: La multigremial de la Araucanía, en tanto, y también otros gremios de agricultores llamaron al gobierno a tomar acciones concretas para evitar que sigan subiendo los hechos violentos en la macrozona sur.
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8: Vamos con los deportes. Coquimbo Unido venció a Universitario de Perú y se mete en la pelea por clasificar a octavos de final en la Copa Libertadores. O'Higgins empató ante Sao Paulo en acá en Rancagua, a propósito de la Sudamericana. Y Cristian Garín derrotó a Cerúndolo y avanzó a la siguiente ronda, la segunda ronda del Master 1000 de Roma. Sebastián Aguilar lo cuenta en Cooperativa Deportes.
21: Coquimbo Unido logró un triunfo clave en Copa Libertadores al derrotar a Universitario de Deportes de Perú por 2-1 en el Estadio Francisco Sánchez Rumoroso. El marcador lo abrió para la visita Alex Valera al minuto 33 del primer tiempo, y en el complemento Guido Badalá con un doblete le dio la vuelta al marcador. El DT de los Piratas, Hernán Caputo, valoró el triunfo.
22: Y fue muy importante, en este tipo de partidos donde sabíamos que ellos venían en alza, tanto en el campeonato nacional como en la copa, sabíamos que iba a ser difícil y que buscaban todo para tratar de ganar el partido y ir en vanguardia en la tabla, pero bueno, nosotros también sabíamos que teníamos nuestra oportunidad aquí con nuestra gente, la cual los jugadores, obviamente, nosotros todos nos damos cuenta de eso, es jugar con un jugador más, siempre lo digo, por eso quiero que tengan paciencia, que tengan tolerancia y que apoyen al equipo en todo momento, porque lo sentimos de verdad, y eso lo siente muchísimo el equipo rival cuando vamos atacando, cuando está la euforia de la gente, eso nos da mucha más energía, sin duda.
21: En Copa Sudamericana, en tanto, O'Higgins empató sin goles ante Sao Paulo de Brasil en el Estadio El Teniente de Rancagua. Los celestes quedaron en la segunda ubicación de su grupo con 7 puntos. Mientras tanto, en la U siguen viviendo un clima enrarecido tras el allanamiento al Centro Deportivo Azul en medio de la investigación por el caso Sartor. De todas maneras, desde el plantel aseguran sentirse lejanos al entuerto policial de la concesionaria, tal como lo sostuvo el defensor Matías Saldivia.
23: Sí, mira, con respecto a esa situación, me enteré por las redes, obviamente, porque estábamos en día libre. Lo que te puedo decir que puertas adentro para nosotros no cambió nada en el día a día. En lo que respecta a nosotros, al plantel, no cambió nada. Sé que para afuera hay mucho ruido por lo que pasó, obviamente, pero bueno, nosotros estamos un poco ajenos a esa situación. Hay gente en el club que tiene que manejarla, son ellos los que tienen que responder por ahí estas preguntas, pero te vuelvo a repetir, para nosotros no cambió nada de una semana a la otra, por más que haya pasado lo del allanamiento el lunes.
21: En el tenis, Cristian Garín avanzó a la segunda ronda del Master 1000 de Roma tras derrotar al argentino Juan Manuel Cerúndolo por 7-6 y 7-5. Por su parte, Alejandro Tavilo enfrentará en este mismo torneo a Francisco Cerúndolo por un pase a la tercera ronda. Con información del deporte en el diario de Cooperativa.
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8: Volvemos a la política. Queda menos de un mes para la primera cuenta pública del presidente José Antonio Kast, instancia en la que el Ejecutivo buscará mostrar resultados, definir la hoja de ruta a propósito de lo que decíamos más temprano, de la mega reforma. De esto y más con Camila López.
0: El proyecto de reconstrucción se mantiene como la principal apuesta del Ejecutivo en el Congreso, una iniciativa donde el gobierno ha concentrado parte importante de sus esfuerzos políticos y legislativos. Pero mientras esa discusión avanza, otras reformas siguen pendientes, por ejemplo, la Sala Cuna Universal, un proyecto que estuvo cerca de ser despachado durante el gobierno anterior y que aún no logra completar su tramitación. En paralelo, en el Senado también han comenzado a impulsar sus propias propuestas en materia de seguridad, entre ellas iniciativas relacionadas con gendarmería.

0: Nos parece raro que exista una sequía legislativa, siendo que además tienen mayoría en el Congreso. Pareciera que están dejando de, o desistieron de hacer su trabajo, y esto se ve muy claramente en seguridad, en donde la derecha impulsaba leyes en distintas cámaras y hoy día pareciera que no tienen iniciativa.
1: Hay un sector de la izquierda que cuando son muchos los proyectos de ley hablan de frenesí, cuando son pocos hablan de sequía. Mira, no hay cómo darles en el gusto. Entonces, yo en eso me quedaría tranquilo. El gobierno está entendiendo que hay que cosas a que avanzar en lo legislativo y también obviamente que hay muchas cosas que mejorar en el plano de la gestión.
2: Y en ese escenario el gobierno ya comenzó la preparación de la cuenta pública del 1 de junio. Desde el oficialismo plantean que esa instancia servirá para fijar la hoja de ruta de los próximos meses, mientras que la oposición advierte en que el desafío del Ejecutivo será mostrar resultados concretos en áreas donde aún no se observan mayores avances. Hablaron el jefe de bancada del PPD, Raúl Soto, y el diputado republicano José Carlos Mesa.
3: Yo creo que por ahora tiene poco que mostrar. Hay una deuda acumulada en estos dos meses en materia de seguridad importante, que se suponía que era la urgencia, y hasta ahora no vemos un plan concreto. En materia económica las noticias son negativas. Hay una situación de mucha incertidumbre. Resultados por ahora creo que son nulos y cometerían un grave error si es que centran toda la atención de la cuenta pública en lo que pase o no con la mega reforma que se está tramitando.
4: Las cuentas públicas del primer año de cualquier mandato, es bien difícil mostrar avances. Ahora, yo creo que este gobierno va a mostrar muchos avances comparativamente hablando con otros gobiernos en su primera cuenta pública, pero también la cuenta pública va a venir, por supuesto, con la hoja de ruta del presidente José Antonio Kast.
2: Y así, a menos de un mes de la cuenta pública, el gobierno busca ordenar sus prioridades y acelerar su agenda en el Congreso, todo en medio de las expectativas sobre los anuncios y definiciones que el presidente podría realizar el próximo 1 de junio.
5: Bueno, y todo esto se da cuando, en otro tema, más en materia judicial, esta semana ha estado marcado por la formalización en contra del exdiputado Joaquín Lavín León. De hecho, durante las últimas jornadas, el abogado defensor Cristóbal Bonasich postuló que el ex parlamentario no conocía los detalles de las boletas ideológicamente falsas y que tampoco hizo uso de influencias para despidos y recontrataciones en la municipalidad de Maipú. Todo esto apuntando a que quien era el responsable del detalle de los pagos era su ex asesor Arnaldo Domínguez, que también está siendo formalizado. La defensa de este último tuvo la oportunidad de exponer y que también está siendo formalizado como autor por los mismos delitos que Lavín León, fraude al fisco y otros delitos relacionados con corrupción. Se generó un choque entre las versiones porque el argumento central de su defensa es que él había cumplido solo un rol de subordinado, por lo que se demostraría una dependencia jerárquica y no una coautoría en los hechos, por lo que se repitió varias veces que sería un exceso el decretar la prisión preventiva como lo ha solicitado el Ministerio Público. Vamos a escuchar a uno de los abogados de la defensa, Pablo Araya.
6: El Ministerio Público, al describir fácticamente el delito de tráfico de influencias, ellos mismos reconocen que el poder de mi representado era nulo, siendo en opinión de ella el brazo armado del señor Joaquín Lavín. Se reconoce que la supuesta facultad de injerencia que supuestamente tiene mi representado provendría de la calidad de diputado del señor Lavín y que además es cónyuge de la máxima autoridad. Ahora, mi representado no era diputado, mi representado no era cónyuge de la señora Barriga. Por lo tanto, ¿tiene alguna injerencia, señoría? Claramente su injerencia, en opinión del Ministerio Público, es totalmente derivada.
5: Bueno, a partir de ahí se desarrollaron las réplicas, que comenzó con la exposición del Consejo de Defensa del Estado y también la Fiscalía Metropolitana Oriente. La persecutora Constanza Encina se enfocó en refutar los argumentos de la defensa, asegurando que Domínguez fue facilitador de Joaquín Lavín León.
7: Si bien no se discute que el artífice como autor directo es el señor Lavín, es indiscutible y no se puede intentar mutar el rol relevante que tiene Domínguez en los hechos, y que en realidad no constituye un mero mandatario ni un mero testaferro, como se ha pretendido relevar, sino que más bien estamos hablando de un copartícipe que cumple como un facilitador de los medios para la comisión de los hechos.
5: Bueno, recordemos que fraude al fisco, tráfico de influencias y falsificación de instrumento privado son los delitos por los que son imputados el exdiputado Joaquín Lavín León.

0: También su ex asesor Arnaldo Domínguez. Al mediodía, el séptimo juzgado de garantía de Santiago va a pronunciarse respecto de lo que ha sido toda esta semana, la formalización en contra de Joaquín Lavín León y también de Arnaldo Domínguez relacionado con la municipalidad de Maipú. Cerramos en materia económica lo que se espera para las 8 de la mañana, el IPC de abril. Gonzalo Aguirre lo cuenta.
1: Hoja de ruta 2026-2030, impacto del proyecto de ley de reconstrucción nacional, fue el título del seminario organizado por CLAPESUCE, donde el ministro de Hacienda, Jorge Quirós, abordó los desafíos que enfrenta el gobierno en estos primeros meses de su mandato. Parte del diagnóstico del encargado de la billetera fiscal, llevamos 39 meses consecutivos con desempleo sobre el 8%, hay 850 mil chilenos que buscan trabajo y no lo encuentran, además de 2,5 millones que están en informalidad. Planteó también que hemos dejado de crecer porque tenemos un gran impuesto al crecimiento con impuestos corporativos no competitivos, una maraña regulatoria y una captura del Estado. Frente a eso, la visión del Ejecutivo contrasta con otros proyectos de país y así lo comentó el ministro Quirós.
2: El eje central de nuestra hoja de ruta es devolver con énfasis y sin ningún complejo el espacio de libertad creadora al sector privado, en todos los ámbitos. Y esa es una línea que es bueno plantearla, porque a lo mejor hay una persona que piensa algo distinto y está bien que pensemos distinto, pero es muy útil, creo yo, plantearnos con esta visión, así como hace unos 15 o 20 años se planteó el otro modelo que se llamó, que era otro modelo. Nosotros no creemos en el otro modelo, creemos en este. Y es bueno decirlo claramente.
1: Y mientras eso ocurría en la Universidad Católica, en el aula magna de la Facultad de Economía y Negocios de la Universidad de Chile, se realizó el seminario Situación Fiscal de Chile, Estado Actual y Desafíos Futuros, organizado por el Consejo Fiscal Autónomo junto a la FEN, donde se abordó el estado de las finanzas públicas chilenas, sus tensiones actuales y los retos que enfrenta el país en materia de sostenibilidad y regla fiscal. La exposición principal estuvo a cargo del exministro de Hacienda, Rodrigo Valdés, director del Departamento de Finanzas Públicas del Fondo Monetario Internacional, y uno de los puntos que abordó fue el efecto de que países decidan subsidiar el alza en el precio de los combustibles. Lo escuchamos.
3: Sucede que si la mitad de los países subsidian y congelan el precio global va a subir el doble de lo que habría subido sin lo que hacen los países que congelan. Entonces hay un enorme efecto de subsidiar, de contener precios respecto a lo que sucede en el mundo a nivel agregado.
1: Todo además en la antesala de la publicación del IPC de abril, que incluirá el efecto en el costo de la vida de las últimas alzas en el precio de los combustibles. ¿Qué se espera para este dato? Habla Carlos García, académico de la Facultad de Economía y Negocios de la Universidad Alberto Hurtado.
4: Debería fluctuar entre 1,6 y 1,4%. Y esto es básicamente por el aumento del precio de las bencinas de la última semana. El shock petrolero de la guerra es la principal explicación de esta cifra y sin duda que va a modificar las proyecciones de inflación al 2026, probablemente rozando el 5%.
1: Actualmente la inflación acumulada en 12 meses se mantiene bajo el 3%, en 2,8% de acuerdo al IPC de marzo. Y ojo que si la variación mensual de abril es de 1,6%, esto se traducirá en un alza de 643 pesos en la unidad de fomento que llegaría a los 40.883.
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0: Ministerio de Salud informó que dos chilenos están en aislamiento tras viajar en el crucero con pasajeros que tienen antivirus. Ambas personas están sanas y sin síntomas. Con voto del oficialismo, Comisión de Hacienda de la Cámara aprobó la mega reforma en general. Parisi se reunió con el ministro Quirós y el PDG se vuelve a acercar a un acuerdo con el Ejecutivo. Cuatro vehículos quemados dejó un atentado incendiario en Collipulli tras los allanamientos en Temucuicui. Gobierno invocará la ley antiterrorista. Fiscalía investiga una serie de disparos contra el domicilio de un funcionario de Carabineros, excepto El Espejo. Hay dos detenidos por el intento de portonazo a la diputada del Partido Comunista Lorena Pizarro en Macul. Y en los deportes, Coquimbo Unido derrotó a Universitario de Lima en la Copa Libertadores. O'Higgins igualó ante Sao Paulo en la Sudamericana. Garín avanzó a la segunda ronda del Master 1000 de Roma.
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0: Y nos vamos, tenemos a esta hora 11 grados, cielos nublados, se espera una máxima de 19 para esta jornada. Gracias por la sintonía, ya llega lo mejor del día, que estén bien, chao.
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5: 11 grados. 11 grados en Santiago.
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8: Bueno, el caso de crucero con personas que murieron incluso por a causa del antivirus hace un ratito atrás, y que se sospechaba que podrían la cepa podría haber salido de Chile, digamos, los contagios. El Ministerio de Salud ha enviado un comunicado diciendo, ¿no es cierto?, que los casos primarios, estos contagios, no habrían ocurrido en nuestro país por razones del tiempo de incubación. En fin, todo esto a propósito del virus antes, que es este del cual se está hablando a propósito del antivirus. Y de este caso, de como le decías tú, Sebastián, el crucero del terror.
9: Exacto.
8: Ya estamos en contacto entonces para conversar sobre el tema con el doctor Alexis Calergis, que es científico inmunólogo, académico de la Católica, director del Instituto Milenio en Inmunología e Inmunoterapia, vicepresidente además de la Academia de Ciencias. ¿Cómo estás, Alexis? Buen día.
10: ¿Cómo estás, Cecilia? Sebastián, muchas gracias por la invitación a la entrevista. Felicitaciones por su programa y saludar a la audiencia que nos escucha.
9: Gracias, Doc. Como siempre, buena disposición para hablar de estos temas. Bueno, ya nos vamos a meter ahí en el ANTA. Sabemos más que el mundo de ANTA, pareciera, porque tenemos más hábito de ello, pero ha generado tanta conmoción esta historia que es llamativo. Ahora, el contexto que tiene, yo creo que Cecilia decía, el crucero del terror, porque es bien terrible una enfermedad de estas características que tiene una alta mortalidad en un lugar encerrado donde no puedes salir y escapar, por decirlo de alguna forma, sin médico a bordo. Es como tormenta perfecta, ¿no?
10: Claro, usted hablaba de algo conmovedor. Antes de referirme al punto, Sebastián, me pareció muy conmovedor el mensaje de la auditora respecto al papá, mamá. Lo encontré muy lindo y bueno, también decir que las mamás son tan importantes en situaciones como esta en particular, que estamos hablando de las enfermedades infecciosas, y por supuesto también hablo de mi vieja, mi mamá, que ha sido tan importante en mi vida, así que me dejó sensible el mensaje de la
9: auditora
10: que lo escuché, me hizo la esperanza, así que eso,
9: qué bueno.
10: Estaremos el domingo ahí saludando la guerra de
9: su mamá. Tengo fiebre, esa es la otra, mamá cual, tengo fiebre,
10: mamá que adelanta, mamá que adelanta.
8: Claro. A ver.
10: Bueno, vamos. Entonces, volviendo al punto, claro, lo que dice Sebastián es una historia bien particular, se ha ido desarrollando, tiene tanta arista, por ejemplo, esta discusión que hay, dónde tiene que estar el crucero ahora, está, entiendo, frente a las costas de África y en el fondo el desembarque, las personas. Tiene muchos elementos, esa preocupación de estar en un lugar encerrado donde hay personas que pueden no tener síntomas pero pueden estar infectadas, que también hay un nivel de conocimiento científico respecto a este virus. Hay muchos tipos de virus Hanta, en otro solamente se ha descrito la transmisión de persona a persona en el caso del virus Andes, y según lo que ya demostró el diagnóstico molecular, que sería virus Andes, así que podría haberse dado el contagio entre persona a persona, pero podría haber sido también que las personas todas se contagiaron en tierra y luego manifestaron síntomas en el crucero. Todavía hay mucho que investigar. Esto solamente nos indica que la ciencia es fundamental para poder entender a estos virus y también eventualmente poder comprar vacunas para el virus Hanta, que hoy día no tenemos.
8: Ahora, para eso está ahí siempre la investigación científica presente en los contextos de universidades y todo aquello, ¿no? Ojalá pronto puedan llegar a eso. Ahora, este virus Andes, que se supone que sería el responsable de las muertes de estas personas, ¿por qué? ¿Cómo es posible que se llegue a la muerte por un contagio como este? ¿No se podía hacer nada?
10: Bueno, es un virus que tiene una tasa de letalidad relativamente alta comparado con otros virus que también se contagian, infectan por vías respiratorias o la mucosa en general. Entonces, en una instancia como un crucero, donde sin duda hay capacidad de asistencia médica, el nivel de intervención que requiere muchas veces tiene que ver con hospitalización. Porque este virus puede generar una afección bien severa a nivel cardiopulmonar. Entonces ese tipo de instrumento, equipamiento hospitalario, no duda que esté presente en un crucero.
8: Claro, porque uno se pregunta a veces por desconocimiento, ¿no? ¿Qué le pasa al cuerpo? ¿Qué daño le hace este virus a nuestro cuerpo?
10: Bueno, este virus puede causar varios síntomas, puede partir con síntomas típicos de una infección, un contagio de un virus respiratorio, malestar, fatiga, dolor de cabeza, dolor muscular, etcétera. Pero puede generar en particular un tipo de respuesta inflamatoria e inmunológica bastante elevada en personas que son más susceptibles, y esas personas se pueden manifestar con fallas en órganos, sistemas clave, como sistema respiratorio, sistema cardiovascular. Ahora, entonces, sí. La intervención, no. La hospitalización probablemente es necesaria en el caso, y fundamental en el caso de las personas que tengan un cuadro más severo a raíz de este virus.
8: ¿Qué le hacen? ¿Las intuban? ¿Qué oxígeno? ¿Qué? ¿Antibióticos? Claro, ¿qué se le dan?
10: O sea, hoy día no existen tratamientos muy específicos para este virus. Se ha explorado el desarrollo de anticuerpos, el uso de plasma convaleciente, pero lamentablemente es en fondo enfrentar la sintomatología que sufre el paciente y en algunos casos que falla cardiopulmonar ahí de intervención es a nivel de una unidad de intensiva.
9: Ahora, doctor, uno cuando habla de Hanta lo asocia de inmediato al ratón, por el ratón colilargo, en fin, que esa es la vía de contagio. Lo que es atípico y que ha llamado mucho la atención, al menos a mí, que he estado siguiendo atento a esto, es el contagio por contacto estrecho, por persona a persona, que no es tan habitual, que no se habla tanto y que no ocurre tanto, entiendo. No es tan simple que se pueda dar eso, ¿no?
10: O sea, tengo un par de reflexiones. Primero, hay muchos tipos distintos de virus Hanta. Y algunos son transmitidos por el ratón que usted mencionó, el ratón de cola larga. Hay otros roedores que pueden transmitir otros tipos de virus hanta. En el caso de transmisión persona a persona, la verdad es que básicamente algo que se ha reportado científicamente para un tipo en particular, que es el virus Andes, que justamente ocurre que es
9: el que tenemos acá nosotros.
10: Hanta, lo tenemos en Chile, está en Argentina, y sería el que se, según los reportes que me ha tocado mirar, sería el que causó este caso, este brote en el crucero. En ese, para ese tipo de virus Hanta sí se ha, hay reportes científicos en revistas que han mostrado traspaso, con el, digamos, contagio de persona a persona. Uh-huh. Entiendo que no se han identificado roedores en el crucero, que sería otra posibilidad, pero porque haya orina o excrementos de roedores en el crucero, entiendo que eso no se ha reportado. También podría ser otra razón de que haya ocurrido el contagio arriba del crucero.
8: Y cuando hablamos de contagio de persona a persona, eso es así como nos podemos contagiar, no sé, de la otra persona que está resfriada, me pasa a mí el resfrío, ¿así?
10: No, en el caso, afortunadamente, en el caso, y por eso es que es menos frecuente, en el caso del contagio con Hanta requiere contacto estrecho entre las personas. No es como en el caso de virus que normalmente son más contagiosos como otro tipo de virus respiratorio. En el caso de virus Hanta, principalmente es por contacto estrecho y eso hace que sea menos frecuente el contacto.
8: Cuando hablamos de contacto estrecho, ¿qué es? ¿Darse un beso?
10: Claro, acercamiento, no sé, abrazo. Hablamos bastante de contacto estrecho durante la pandemia, si usted claro. se recuerda. Y por supuesto, cualquier tipo de contacto físico cercano que dure un tiempo puede promover el traspaso del virus.
9: ¿Bastaría, Doc, con, no sé, por en el casino del barco que hayan comido ahí en mesas contiguas? ¿Alcanza eso? ¿Califica como estrecho o no necesariamente?
10: La verdad es que es poco probable, pero Sebastián, yo quisiera ser más cauteloso ahí porque en el fondo hay todavía que investigar mucho científicamente al respecto. Por eso es que, bueno, los últimos días había un poco de discusión, las últimas semanas, respecto al valor de la ciencia y el financiamiento de la ciencia en nuestros países. Este tipo de preguntas que usted plantea, que son muy importantes, requieren estudios científicos para que uno, con el método y con rigurosidad, pueda decir efectivamente si alguien comió en un lugar y quedaron, partículas virales, otra persona se puede contagiar. Eso requiere un estudio sistemático. Yo creo que todavía no tenemos ese nivel de estudio para este virus en particular. Por ejemplo, el caso del sarampión, que es tremendamente contagioso, es otro extremo, ¿verdad?, de contagio. El virus sarampión puede permanecer contagiando personas en un lugar que estuvo alguien por más de una hora o dos horas, ¿verdad? La persona se fue y quedó el virus. Uh-huh. Y por eso es tan importante vacunar contra el sarampión, y afortunadamente hay vacunas. En el caso de Hanta, lamentablemente no hay vacuna y no hay muy buenos tratamientos. Entonces hay que empujar el desarrollo de ciencia y tecnología en torno a este virus en particular.
8: Doctor Calergis, usted hace esta mención, me imagino, a propósito de la polémica que se armó por los dichos del presidente ayer respecto de el financiamiento a universidades, que en investigaciones que al final
9: la cita es: a veces 100 millones, 500 millones para una investigación que termina en un libro precioso empastado en la biblioteca. ¿Cuántos trabajos generó? Ninguno, eso dijo el presidente Cáceres.
10: Bueno, efectivamente, han habido, yo diría, discusiones respecto a este tema hace tiempo. En el fondo, ¿cuánta importancia tiene la ciencia en un país como el nuestro? ¿Cuánto apoyo, cuánta inversión debemos realizar? Yo siempre estoy optimista que las autoridades de nuestro país, independientemente del sector, le den el valor a este tipo de gestión, porque vimos en la pandemia que que si no hubiésemos tenido capacidades locales de investigación científica en torno a temas tan claves como el diagnóstico del virus, por ejemplo, el desarrollo de vacunas, fuimos los pioneros a nivel mundial en aportar el desarrollo de vacunas, si no hubiésemos tenido esa capacidad, principalmente capacidad de recursos humanos, debidamente entrenados en los temas, hubiésemos pasado una situación aún más crítica que la que pasamos con la pandemia. Entonces, en el fondo el mensaje es que tenemos ahora una situación con un virus alta, que estamos todos expectantes a ver qué es lo que va mostrando la evidencia, pero las respuestas a este tipo de preguntas, a este tipo de problemas, las entrega la ciencia. Y la ciencia es un pilar fundamental para el crecimiento y el desarrollo del país. Y la ciencia son a la larga personas no. jóvenes, muchos científicos y científicas, que gracias a la inversión que hacen los países se forman y aportan a resolver problemas que son necesarios ser resueltos para el bienestar social del país.
8: Y para este caso en particular, el virus ANTA, tener más conocimiento, ¿de qué depende? ¿De más inversión? ¿En qué estamos topando que no se avanza?
10: Yo creo que requiere inversión, correctamente usted menciona, requiere también crear capacidades, formar personas, al final la ciencia la hacen personas, y lo que se invierte hoy día en ciencia en Chile se traduce en muchas personas que se forman, que luego pueden terminar desarrollando tecnologías que tienen impacto, como por ejemplo el desarrollo de vacunas, terapias para el cáncer, etcétera. Pero al mismo tiempo pueden también ser parte de la cultura, la comunicación, lo que usted hace, por ejemplo, en la radio cooperativa, es fundamental para que las personas sepan de qué se trata lo que está pasando en este crucero donde ocurrió este evento del dibujante. Entonces, hay el conocimiento, el saber, es claramente un beneficio social y eso requiere inversión. Países que lo han hecho, que han invertido, han salido del subdesarrollo y han dado el paso al desarrollo. Por lo tanto, es importante que nuestras autoridades miren esto, obviamente con una mirada crítica, pero constructiva, desde el punto de vista que el conocimiento es normalmente sinónimo de desarrollo.
9: Bueno, hubo un caso, doctor, no, seguramente usted lo conoce, bueno, a lo mejor no, pero fue bien mediático en un minuto, hace unos años atrás, de una investigación en la Universidad de Concepción de virus ANTA, de una vacuna que se había experimentado incluso, que tenía buenas perspectivas, pero que justamente por falta de recursos no se pudo seguir con esa investigación. No sé si eso habrá tenido algún avance o si
10: sabe. Claro, yo conozco muy bien ese grupo de investigación, ellos estaban trabajando en el desarrollo de un anticuerpo. Algo así equivalente a lo que se ocupa hoy día para el sincicial, ¿verdad? Que vimos que funcionó muy bien el Nirsevimab para el virus sincicial, que se está aplicando este año también, que ha básicamente eliminado las muertes por virus sincicial. Ese grupo de investigación está desarrollando un anticuerpo contra virus ANTA, pero llega al punto en que hay que escalar ese trabajo científico hacia la producción en buenas prácticas de manufactura para poder hacer estudios clínicos, porque cada una de estas herramientas de salud que se entregan a la ciudadanía son validadas científicamente. Entonces, ahí claramente se requiere inversión. Nosotros, desde el Instituto Milenio, con varias universidades, estamos trabajando en un laboratorio para poder producir, para generar estos biológicos como los anticuerpos y vacunas en condiciones de buenas prácticas de manufactura a fin de poder completar su desarrollo. Y uno de los que tenemos ahí en la lista es una vacuna para virus ANTA, que ya publicamos el trabajo científico, explicamos cómo funcionaba, pero ahora tenemos que escalarla a un producto para ser evaluado en estudios clínicos. Y eso requiere inversión.
8: Cuán importante. Volviendo al tema que nos convocaba, este caso de los contagios ahí en el crucero, la repercusión que tiene para nosotros, para nuestra sociedad. ¿Tenemos que asustarnos? ¿Hay alarma? ¿Qué hacer?
10: Bueno, yo creo que hay que estar con cautela, pero sin exagerar, ¿verdad?, mirando lo que está ocurriendo. Obviamente, la humanidad quedó traumatizada después de la pandemia por el coronavirus. El coronavirus, un virus que fue de altísimo impacto en salud pública. Virus ANTA puede ser, es menos conocido. Entonces la reacción que yo estoy viendo en particular en distintos países es un poco el temor que teníamos frente al coronavirus de la pandemia, porque era un lente desconocido. Fanta es más conocido, ¿verdad? O sea, desde el tiempo, pero por ejemplo, este es un virus que está en Latinoamérica, principalmente en América del Sur. Está ahora, no sé, hay una sensación de que se puede en fondo propagar a otras regiones del planeta donde lo desconocen, y eso genera, por supuesto, una reacción de preocupación. Yo creo que esto se va a resolver favorablemente. No creo que necesariamente vaya más allá de estos casos, pero o de las personas que estuvieron expuestas, me refiero, pero los virus, por eso quiero dejar la nota de cautela, los virus nos pueden sorprender, pueden cambiar, pueden generar mutaciones, generar nuevas variantes que tienen cualidades, o por ejemplo, ser más contagiosas.
9: Ya, pero no
10: es un problema en el caso del virus antes.
9: Pero no es una identificación nueva lo que se ha hecho, porque yo insisto, creo que acá en Chile en general tenemos más cultura de antes, y en Argentina seguramente también, que en otros lados, pero no sé, pues la BBC identifican cepandina, que se transmite entre humanos, que es como...
10: Claro, a eso me refería.
9: Claro, es como poner la pelota en el piso, como dirían en el fútbol, ¿no?
10: Claro, las publicaciones científicas que reportaron el contagio entre personas son de los años 90, por ejemplo, entonces... pero estas cosas están ahí, y por eso es que volvamos al valor de la ciencia. En el fondo, aquí este conocimiento genera no solamente posibles soluciones para la enfermedad, sino que además, primero, generar un poco de calma, ¿verdad? De como usted dice, poner la pelota en el piso, pero ponerla en base a evidencia científica, no simplemente a nociones infundadas. Uh-huh. Y en este caso es cierto, hay papers, que publicaciones científicas que muestran el paso de persona a persona de esta cepa de virus Hanta, estamos hablando de Andes, uh-huh. pero afortunadamente es poco frecuente, y lo más probable es que las personas se hayan contagiado en tierra y que hayan manifestado los síntomas en el crucero, en el confinamiento que en el crucero favoreció, así que ocurrió algún traspaso de persona a persona.
9: La última, ¿los cruceros son muy propicios para las enfermedades infecciosas, o esto fue ya una cosa de
10: es bien frecuente, no es algo raro? Recuerde usted, al comienzo de la pandemia, el 2020, también tuvimos esta discusión, cruceros que llegaban a nuestro país que podían o no tener personas contagiadas con virus, coronavirus en ese momento. Uh-huh. Entonces, es algo de preocupación que yo creo que requiere quizás trabajar también en la preparación. Y por supuesto, por ejemplo, si se visitan zonas donde hay, por ejemplo, presencia de ratones que pueden transmitir el virus Hanta, tomar las precauciones. En Chile hay un trabajo permanente de seguimiento epidemiológico de esta enfermedad durante el periodo de mayor exposición, típicamente el verano. Hay trabajo de información, y nuevamente ahí la ciencia informa que cuáles son las medidas para poder evitar el contagio, y finalmente entender que estamos en un momento de la historia del planeta con un cambio climático donde estos fenómenos que ocurren en ciertos momentos se empiezan como a extender o a cambiar un momento del año, que también puede ser algo que esté ocurriendo en el caso puntual que estamos conversando.
8: Bueno, le damos las gracias, doctor, al doctor Alexis Calergis, por haber conversado con nosotros a propósito de estos casos de contagio de hantavirus. Que esté muy bien, doctor. Hasta
10: Muchas
8: cualquier
10: gracias,
8: otro momento.
10: Sebastián, que tenga un buen día. Chao.
9: Gracias, doctor. Chao.

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1: Seguimos revisando la información. Hoy la jornada marcada por la aprobación en la Comisión de Hacienda de la Cámara de la idea de legislar el proyecto misceláneo, la mega reforma del gobierno. La derecha hizo pesar su mayoría dentro de la comisión tal como se anticipaba. ¿Cómo se dio esta sesión? ¿Cuáles son los plazos siguientes? Todo eso lo cuenta Jorge Espinosa Cuellar desde el Congreso. Muy buenas tardes, Jorge.
2: Hola, ¿qué tal, Paula? Muy buenas tardes. Ni las advertencias técnicas del Consejo Fiscal Autónomo, ni la de los políticos y expertos de su mismo sector, como Evelyn Matthei, ni las críticas exposiciones de alcaldes de oposición y también del oficialismo, ni tampoco la de dirigente de las pymes, hicieron cambiar hoy un resultado que estaba escrito desde antes, porque la derecha hizo pesar su mayoría en la Comisión de Hacienda de la Cámara y aprobó la idea de legislar esta reforma tributaria del gobierno. Durante esta primera etapa, sí, la propuesta contó con el beneplácito del gran empresariado, la CPC, y la Cámara Chilena de la Construcción, así como también de varios economistas claramente identificados con la derecha. Hoy terminaron las audiencias de las personas que tenían interés en aportar o las que fueron invitadas precisamente con ese propósito. Por ejemplo, desde las pymes estaba el presidente de la Confederación Nacional de Convergencia de MIPYMES y Cooperativas. Se llama ConvertPyme, su presidente Roberto Rojas. Él habló sobre este beneficio tributario para el empleo que va directo a las empresas, no va al bolsillo de los trabajadores, sino que al de los empleadores. Y claro, esto está concebido con el propósito de retener a los trabajadores, no despedirlos. Pero dice que es demasiado caro porque los 1.200 millones de dólares que cuesta, de esos un tercio se va al 2% de las empresas, que son las empresas más grandes. Y el resto, 800 millones de dólares, se tiene que repartir entre el otro 98% de las empresas, que son en este caso las pymes. Y que el subsidio unificado al empleo, que es una herramienta que existe, está mejor focalizado, tiene mayor alcance. O sea, hay propuestas y observaciones bien técnicas y contundentes respecto de cómo se pretende conseguir un objetivo y el efecto que esa herramienta que se está proponiendo va a tener. En este caso, claro, se va a beneficiar más a las grandes empresas.
1: Sí, Jorge, solo una pausa allí, porque efectivamente respecto a este incentivo tributario para favorecer el empleo formal, evidentemente hay una intención aquí de fondo que resulta adecuada, sobre todo cuando se han visto las últimas cifras. Ahora, lo que hay es mucho cuestionamiento respecto al monto que tiene ese mecanismo, efectivamente, ¿no es cierto? El costo que es muy alto, y en eso es un tema en el cual hay cierta coincidencia, ¿no es cierto? Desde distintos sectores en torno a que se puede buscar una forma menos onerosa, que no sea tan extremadamente cara como para cumplir ese objetivo, Jorge.
2: O sea, es el principal costo de este proyecto, este crédito tributario para el empleo. Ahora, hubo también exposición del ministro de Vivienda. ¿Por qué? Bueno, hay una propuesta que es la exención del pago del IVA durante un año para la compra de viviendas nuevas. Eso ha generado cierta expectativa de una posible disminución de los precios, y el ministro Iván Poduje fue consultado sobre cuánto podrían efectivamente bajar. Él, como titular de Vivienda, admitió que en realidad es mucho más efectivo el Fondo de Garantías Especiales, el FOGAES, porque lo del IVA tendrá un efecto acotado. Ya habíamos escuchado a la Cámara Chilena de la Construcción que decía que no había que esperar que bajara 19%, iba a ser menos. Bueno, en el gobierno dicen que máximo 14% de disminución, en algunos casos nada, y que es un beneficio más bien a las constructoras y las inmobiliarias para que vendan estas cerca de 100.000 viviendas que están sobreestoqueadas, con el propósito de que una vez que las vendan, ya en un mediano plazo desarrollen otros proyectos y reactiven la contratación. Y además, Además, hoy estuvieron dirigentes de la Asociación Chilena de Municipalidades, su presidente Gustavo Sandri, una de sus vicepresidentas, Claudia Pizarro, uno del oficialismo, otra de la oposición, y si bien no quisieron referirse explícitamente a la eliminación del pago de las contribuciones de los adultos mayores, o más bien del porcentaje de los adultos mayores que sigue pagando, porque sus viviendas son más grandes o porque ellos tienen ingresos de 2,1 millones hacia arriba, bueno, sobre eso no tienen acuerdo interno los alcaldes, pero sí tienen una gran coincidencia, que es que la propuesta del gobierno tiene un efecto muy negativo en la disminución del Fondo Común Municipal, aunque el gobierno va a reponer una parte, pero no todo, y no va al Fondo Común Municipal, sino que va a estar en el presupuesto anual, o sea, va a depender del gobierno cómo se distribuyen esos dineros. Sobre eso, escuchamos que dijeron hoy Claudia Pizarro y Gustavo Alessandri, y luego seguimos con lo de la votación y lo que viene. Escuchamos a los ediles.
3: La comuna de La Pintana, por ejemplo, en vez de retirar 3 veces la basura a la semana, la vamos a retirar 1 vez. En vez de encender la luz en todas las plazas, vamos a tener que elegir las plazas que encendemos la luz. Y eso para nosotros es bastante crítico. Esta opinión es transversal.
4: No se puede perjudicar el Fondo Común Municipal. La alternativa que nosotros traemos es que cambiemos de tributo. Que el Fondo Común Municipal sea financiado por otro tributo del Estado. ¿Cuál? Discutible. Conversémoslo, analicémoslo, que sea materia de esta comisión.
2: Bueno, la opinión de los alcaldes, aún así, sin compromiso alguno por parte del gobierno de recoger estas u otras preocupaciones, la derecha puso sus 8 votos más que suficientes para aprobar la idea de legislar en la Comisión de Hacienda, que tiene, como todas las otras comisiones, 13 integrantes. Hubo 4 votos en contra, entre ellos el de la diputada de la Democracia Cristiana, Priscila Carrasco, cuyo partido había entregado, recordemos, a inicio de semana una batería de propuestas, principalmente en beneficio del sector agrícola, y el gobierno aparentemente no las acogió. Y la votación tuvo la abstención de la diputada Sandra Parisi del PDG, partido que hasta ayer tenía un acuerdo con el gobierno y que ahora intentan restablecer. Vamos a escucharlas a ambas.
5: Resulta particularmente preocupante la nula presencia de medidas concretas de apoyo hacia el sector agrícola. Agradecemos la previa disposición del gobierno a sentarse en una mesa de trabajo, pero hasta aquí no hemos tenido respuestas concretas. Nos hubiera gustado apoyar una propuesta que conjugara dinamismo económico con equilibrio presupuestario.
6: La noche fue larga para el PDG. Creo que una de las noches más largas y oscuras que ha tenido el PDG. Y no hemos cuestionado mucho. Seguimos trabajando, apoyando esta política. Dejamos de lado la lucha por los chilenos. Es cierto, es una simple votación, pero lo triste es que se deja de lado a la gente realmente.
2: Ahí estaba Sandra Parisi del PDG, antes la diputada de la Democracia Cristiana, Priscila Castillo. Creo que había dicho Carrasco, no, Priscila Castillo. Ahora, todo esto, Paula, en una sesión que a ratos fue muy, muy tensa, porque la oposición intentó, obviamente sin éxito, que la votación fuera postergada, porque el Consejo Fiscal Autónomo había hecho un informe crítico, ya sabemos, usando como insumo el informe financiero de la, más bien, un informe financiero de la DIPRES. ¿Por qué decimos un informe y no el informe? Porque la DIPRES, ese primer informe, lo retiró, lo corrigió y lo volvió a ingresar sin una de sus partes, que sí había visto, observado y tratado el Consejo Fiscal Autónomo. Pero todo esto ocurrió antes de que ese documento quedara a disposición de los diputados, o sea, los parlamentarios siempre tuvieron el actualizado, el corregido. Pero, bueno, de ahí la preocupación, el interés de saber por qué el gobierno tuvo que corregir, por qué la Dirección de Presupuestos se corrigió a sí misma, claro, con un informe que podría ser no tan crítico o no tan riesgoso a juicio del Consejo Fiscal Autónomo, que tuvo a la vista otros antecedentes que después, como dijimos, la DIPRES corrigió. El presidente de la comisión, Agustín Romero, del Partido Republicano, estuvo a ratos bastante presionado, pero al final, entre recriminaciones de autoritarismo, recordando incluso que el mismo ministro había dicho que si el proyecto no pasaba, se podía seguir gobernando igual porque habían decretos, bueno, finalmente Agustín Romero llamó a votar. El resultado es el que ya sabemos y escuchamos ahora al parlamentario oficialista.
7: La izquierda, yo tengo claro, no vamos a contar con ellos para este proyecto, porque además no es porque sean malos, ¿eh? Yo creo que es porque no saben tampoco cómo crear empleo, cómo crear crecimiento, cómo crear trabajo. Y en eso uno tiene que entender las limitaciones. Y yo no estoy dispuesto a ir a un país de tercera, cuarta, quinta categoría. Chile estuvo en la primera división del mundo y tenemos que volver allá. Yo quiero volver a dar la vuelta olímpica, quiero dar la vuelta con la copa, con todos los chilenos atrás, con trabajo, con buenos empleos, con viajes, comprándose autos y, como dice también ahí, decía don Franco Parisi, con su buena camioneta, enchulando a la 10.
2: Agustín Romero, presidente de la Comisión de Hacienda. El ministro Jorge Quirós, que anoche dijo que el informe del Consejo Fiscal Autónomo incluía ciertas observaciones que eran, según él, más bien de detalles y no de fondo, hoy acompañó solo la votación, porque llegó casi al final de la sesión, y después, naturalmente, con este triunfo político, celebró el avance de su proyecto estrella.
8: Es una mayoría muy sólida que esperamos que se vaya ampliando en el transcurso de la discusión de este proyecto a medida que vamos viendo ya los artículos en detalle. Pero es un excelente punto de partida, es un gran mensaje para los chilenos y chilenas, un mensaje de esperanza de que avancemos rápido con este proyecto y devolvamos pronto a Chile la esperanza en el progreso.
2: Bueno, es importante insistir en que el gobierno no se comprometió a nada después de escuchar las observaciones y las aprehensiones que se formulaban al proyecto en la etapa de audiencias. No se comprometió.

0: precisamente el director de presupuesto, José Pablo Gómez.
1: El informe habla de unas conclusiones bien importantes respecto de la necesidad de ir cuidando el deterioro fiscal. Nosotros no podemos sino compartir eso. Y hemos estado actuando en materia de eficiencia en el gasto aún antes de lo que indica la ley de responsabilidad fiscal de informar las medidas correctivas. Y en segundo lugar, hace recomendaciones de seguimiento, donde se indica que la DIPRES tiene que establecer mecanismos de seguimiento verificables para las medidas. Eso nos parece que sería un gran aporte y por lo tanto vamos a, por instrucciones del ministro, a desarrollar este seguimiento al impacto de todas estas medidas.
0: O sea, a medida que la ley, si es que fuera aprobada, se va implementando, se va a ir midiendo si tiene los resultados que más o menos se proyectaban, si va rindiendo lo que el gobierno pretendía que rindiera. ¿Qué viene ahora? El ingreso de las indicaciones, pero ojo con esto porque, bueno, si bien algunos parlamentarios de oposición han dicho que van a presentar 1000 indicaciones, el proyecto es esencialmente una reforma tributaria. Y claro, hay varios otros elementos porque es una ley miscelánea, pero mayoritariamente modifica tributos y reintegra el sistema. Y en materia tributaria, sabemos, Paula, el gobierno o el presidente de la República tiene atribución exclusiva, así que muchas de esas indicaciones, si es que son a las materias tributarias, van a tener que ser declaradas inadmisibles.
2: Así es parte de la conversación. Ahora recordemos que hay un trabajo legislativo que será en sala, que hay indicaciones, si no las 1000, habrá algún espacio para una conversación en la cual se desarrolle el trabajo legislativo. Yo creo que fueron complicadas las declaraciones de Ortiz cuando hablaba de que eventualmente aquí se podía avanzar por decretos, ¿no es cierto? Cuando él dice sí. Aquí eventualmente se puede avanzar por decretos, y luego la precisó diciendo que, recordando que conforme a la ley, los decretos que tienen que ver con temas fiscales se tienen que exponer en el Congreso, no hay ninguna novedad en este tema, pero mencionó el tema de los decretos y eso generó cierta tensión respecto a con cuánta energía Quirós quiere avanzar en lo que considera son las ideas más importantes de esta mega reforma. Por lo pronto avanza en la Comisión de Hacienda y en eso se cumple de alguna manera con lo esperado. Se abstiene el PDG, que también era una cuestión que se había adelantado durante la jornada de ayer, y vamos a ver cómo sigue este trámite. Jorge Espinosa Cuellar lo seguirá cubriendo desde el Congreso. Muchas gracias, Jorge.
0: Gracias, Paula. Buenas tardes.
2: Buenas tardes.
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0: pausa y ya volvemos con lo mejor del día en Cooperativa. 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

0: La octava edición de la Copa del Mundo se llevaría a cabo en Inglaterra. La cuna del fútbol recibiría por primera vez al máximo torneo de este deporte, pero un bochorno casi pone en duda la capacidad de los ingleses de organizar este evento. En enero de 1966, el trofeo Jules Rimet llegó a Londres para ser exhibido en el Central Hall de Westminster como parte de la previa a la Copa del Mundo. El 19 de marzo, la muestra se abrió al público, pero un día después, cuando los guardias que vigilaban la vitrina hicieron un breve cambio de turno, la copa ya no estaba ahí.
1: The international row about the theft of the World Cup is now squarely centered on the security arrangements under which display was authorized here. The Football Association says in a statement that it was...
0: Scotland Yard se desplegó en cosa de instantes para iniciar la búsqueda del trofeo.
2: Gentlemen, I'm terribly sorry that...
3: Caballeros, estoy realmente apenado porque en este preciso momento no estoy en condiciones de entregar un estado de las cosas. Me comprometo a enviarles una comunicación oficial dentro de las próximas 24 horas.
0: A la espera de saber más detalles sobre el robo, que ya era de conocimiento público, la Asociación de Fútbol comenzó a actuar para evitar el bochorno. Así, el secretario de la asociación, Dennis Follows, contactó de manera secreta al orfebre George Beard para encargarle una réplica exacta del trofeo, mientras públicamente los ingleses intentaban a toda costa bajar el perfil de la situación.
4: Esto es vergonzoso, por supuesto, es innegable, pero pasó por detalles mínimos. Nuestros amigos italianos, finlandeses y brasileños nos han dicho que esto puede pasar, sin importar cuáles medidas de seguridad hayamos tomado. Consideramos que el número de guardias a disposición eran suficientes.
3: ¿Eran cuatro?
4: Eran seis.
3: ¿Y ellos eran responsables de vigilar la copa?
4: Naturalmente, ellos tenían la única y específica labor de vigilar la copa.
3: ¿Ellos estaban mirando la copa en todo momento?
4: Uno de ellos se la habría llevado, y no es el caso, así que no estaban mirándola en todo momento.
0: Con el pasar de los días, la policía recibió pistas provenientes de todo el mundo, todas ellas consideradas falsas. Hasta que un día, una llamada puso a todos en alerta. Un hombre que se identificó como Jackson le advirtió al presidente de la asociación, John Mears, que en el estadio del Chelsea encontrarían un paquete. Al llegar al lugar, un atado de periódicos con un fragmento de la copa y una nota pegada estaban en la entrada.
5: Para mí esto es un pedazo de basura. Si quieres la copa de vuelta, reúne 15.000 libras. Si no tengo noticias de que al viernes, considera tu copa perdida. Si reúnes el dinero, la tendrás de vuelta el sábado.
0: Tras un operativo policial, el apodado Jackson, cuyo nombre real era Edward Betchley, fue capturado y encarcelado. Una vez tras las rejas, aseguró que solo era un intermediario y que la persona detrás del robo era alguien conocido como el polaco. Con el pasar de los días, Betchley quiso salirse con la suya y le ofreció al superintendente en jefe, John Bailey, un trato. Ofreció revelar la ubicación de la copa a cambio de poder recibir la visita de una mujer a la prisión, pero su plan no llegó a concretarse. Pickles era el nombre del perro que durante su paseo matutino se convirtió en un verdadero héroe en Inglaterra al encontrar el trofeo robado.

0: Buenos Aires,
1: mi perro estaba corriendo hacia donde estaba estacionado el auto de mi vecino. Caminé hacia allá y vi bajo un arbusto un rollo de papel de diario muy envuelto. Cuando lo levanté lo sentí un poco pesado. Al abrirlo vi la figura de una mujer sosteniendo una especie de disco sobre su cabeza. Abajo leí Brasil, Alemania Occidental y como un fanático del fútbol pensé, Dios, es la Copa del Mundo.
0: This is a World Cup.
2: Tras una larga serie de interrogatorios, su dueño, David Corbett, recibió 1,000 libras por el hallazgo y Pickles fue distinguido con la medalla de plata de la Defensa Canina de Londres. Un año de comida gratis y una gran pata de pavo tuvo como premio.
3: Henry Cooper uncovered a special treat for Pickles, but it's turkey or nothing these days. The champ had something to impress David Corbett, though. A reward check for £1,000 presented by the club to Pickles and his owner for their part in the...
2: 4 meses después, y con la copa bien resguardada, arrancaba el Mundial de Inglaterra 1966. Cuatro jóvenes de Liverpool eran un éxito total en la música. Con sus letras de amor y paz conquistaron la industria a nivel mundial. Pero de amor y paz había poco en el mundo. Estados Unidos llevaba 4 años amenazando con atacar Cuba tras la crisis de los misiles, mientras que en la Casa Blanca, 100 veteranos de guerra se oponían a pagar impuestos para financiar la guerra que dividía a Vietnam hace ya 11 años. Así se dio el puntapié inicial del Mundial.
4: It now gives me great pleasure to declare open the 8th World Football Championships.
2: La gran novedad fue la participación de Corea del Norte, clasificando gracias al boicot africano a las clasificatorias. 15 selecciones se negaron a participar, ya que la FIFA solo otorgaba un cupo a un repechaje en un equipo asiático para clasificar al Mundial. Mucho sacrificio para tan poco premio. Los asiáticos, en solidaridad con la decisión africana, también boicotearon la clasificatoria, a excepción de los norcoreanos, quienes tras vencer a Australia en la repesca, obtuvieron su boleto a su primer mundial.
5: Los coreanos eran un equipo animoso, infatigable, presuntamente aficionado, que no paraba de correr nunca. El árbitro español de aquel mundial, Juan Gardeazábal, que estuvo en 3 mundiales, comentó después de pitar el partido Unión Soviética-Corea que no sabía si los coreanos habían cambiado a todo el equipo durante el descanso. Era una broma, naturalmente.
2: Tras un debut con derrota ante la Unión Soviética, Corea del Norte comenzó a sorprender al anotar su primer gol en una cita mundialista y lograr su primer empate, precisamente ante Chile. Sin embargo, la sorpresa asiática se dio en el último partido de la fase de grupos ante el gigante Italia.
6: Jugué el 8º campeonato mundial y usé la camiseta número 7. Mi nombre es Pak Duik.
2: Recordado como uno de los mejores partidos de la historia de los mundiales, Corea del Norte sorprendió al mundo al vencer a los 2 veces campeones del mundo con un gol de Pak Duik, un hombre que se volvería un verdadero mito. Fue la primera verdadera gran sorpresa de un mundial, la primera victoria del tercer mundo futbolístico sobre el primero. Eso escribió el periodista español Alberto Relaño al rememorar el triunfo coreano. Sin embargo, para los italianos no fue una derrota fácil de digerir. Para ensalzar el triunfo coreano, en Europa se dijo que aquel desconocido goleador se dedicaba a ser dentista. Un mito resuelto 48 años después, cuando la BBC realizó el documental El Juego de Sus Vidas, donde Pak Duik cuenta que fue jugador profesional años antes del Mundial.
6: Después de la guerra, mientras trabajaba, me dediqué a jugar fútbol. En 1957 fui seleccionado para jugar por el Pyongyang y me convertí en profesional.
2: Pero la proeza coreana parecía no parar ahí. Con el ánimo del público local inglés, se enfrentaron a Portugal en los cuartos de final y la sorpresa nuevamente se instaló en todos los presentes en Goodison Park. Solo 25 minutos le bastaron a Corea del Norte para ponerse 3-0 arriba en el marcador, pero al frente apareció Eusebio, la Pantera Negra.
7: La condición de él, tácticamente no era un buen jugador.
2: tres goles de Eusebio y la remontada portuguesa dejó afuera a los norcoreanos con un 5-3 definitivo. Era el Mundial del Portugués, una actuación que le valió ser comparado con el mismísimo Pelé. A pesar del robo de la Copa y la sorpresa de la actuación norcoreana, el Mundial de Inglaterra 1966 será recordado como uno de los más polémicos de la historia, por lo que muchos consideran una trampa de los locales.
7: Baby, I feel good. La bronca era de que los ingleses habían preparado todo para salir campeones.
2: En cuartos de final, Inglaterra se enfrentó a Argentina, mientras que por el otro lado del cuadro, Alemania debía jugar ante Uruguay. Las sospechas comenzaron cuando para el partido entre ingleses y trasandinos, el árbitro designado fue Rudolf Kraitlin, mientras que entre teutones y charrúas impartiría justicia el inglés Jim Finney. El capitán argentino Antonio Ratín fue expulsado sin mayores explicaciones. Al salir del campo estrujó el banderín del córner que lucía el escudo de la corona británica, una señal hostil para los locales que empezaron a gritar "Animals, animals" a los jugadores argentinos. En el futuro, para evitar que este capítulo se vuelva a repetir, se inventaron las tarjetas amarilla y roja, evitando el diálogo entre jugadores y árbitro.
7: Y cuando soy expulsado, voy a la alfombra de la reina. Y me senté en una alfombra roja muy bonita. Y el palco estaba vacío. La reina no estaba. Me quedé unos minutos sentado en la alfombra roja. Y luego empecé a caminar. Recuerdo que agarraba los chocolates que me tiraban aireado, que eran novedad, acá no había, no los conocíamos nosotros. Y bueno, comía sí, un pedazo, un poquito más o menos, y se los tiraba a la tribuna, ¿viste? Y de ahí en más, cuando empiezo a caminar nuevamente, estoy por llegar al banderín del córner.
8: Sí.
7: Cuando llego al banderín del córner y flameaba la bandera inglesa, le agarré la bandera, se la retorcí y los insulté.
2: Consumado el triunfo inglés por 1-0, en el duelo entre alemanes y uruguayos también hubo polémica. Una mano alemana en la línea de gol fue emitida por el árbitro inglés. 4-0 fue el triunfo de los que a la postre resultaron finalistas. La final del Mundial del 66 ya es historia conocida. El polémico gol de Geoff Hurst, que hasta el día de hoy es materia de debate para determinar si entró o no, le dio la ventaja a Inglaterra en el tiempo suplementario ante Alemania después de haber empatado 2-2 en los 90 minutos. Un discutido triunfo inglés que levantó su, hasta ahora, única Copa del Mundo, jugando en casa y bajo la atenta mirada de la reina Isabel II. Un logro lleno de sorpresas, polémicas y al menos un robo.
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1: Ahora, lo que notar en la Copa, que son Colo-Colo y la U. Partimos por los azules.
2: Está la U, está en la Copa, en la Copa de la Liga.
1: Que, Copa de la Liga, sí. Colo-Colo también, porque ambos líderes en el grupo.
2: Es verdad. Y hasta el minuto, con los enfrentamientos, como se están dando los grupos, se enfrentarían en semifinales. Así que vamos a ver cómo se hace ese desenlace, pero hasta hoy aparece Colo-Colo y la U enfrentados en la fase previa a una posible final. Nos metemos en esta Universidad de Chile que sigue rondando las oficinas de Azul Azul, la dirigencia y todo lo demás, con un Michael Clark que esta semana, bueno, sufrió el allanamiento de su propiedad, también la Universidad de Chile y Azul Azul con respecto a sus edificios y del segundo máximo accionista, el señor José Ramón Correa. Se le preguntó hoy día a Matías Saldivia, al defensor de la U, ¿cómo ha vivido esto el plantel? Esto es lo que dice.
3: Sí, mira, con respecto a esa situación, me enteré por las redes, obviamente, porque estábamos en día libre. Lo que te puedo decir que puertas adentro para nosotros no cambió nada en el día a día, en lo que respecta a nosotros al plantel, no cambió nada. Sé que para afuera hay mucho ruido por lo que pasó, obviamente, pero bueno, nosotros estamos un poco ajenos a esa situación. Hay gente en el club que tiene que manejarla, son ellos los que tienen que responder por ahí estas preguntas, pero te vuelvo a repetir, para nosotros no cambió nada de una semana a la otra, por más que haya pasado lo del allanamiento el lunes.
2: Ahí está la palabra de Matías Saldivia. Durante toda la semana hemos querido escuchar y saber cuál es la opinión de los directores representantes de la Casa de Estudio de la Universidad de Chile, que vive un proceso eleccionario, que durante este mes va a tener las elecciones y se va a elegir un nuevo rector o rectora de la Casa de Estudios. Bueno, Cooperativa conversó con Andrés Weintraut, el director de Azul Azul, y vamos a ver si cambia el tono, si permanece en lo mismo. Esto es lo que dice Andrés Weintraut en conversación con Cooperativa.
4: Bueno, fue bastante choqueante decir esa noticia de allanamiento. Estamos muy preocupados. Por otro lado, bueno, la justicia debe hacer su trabajo, y sobre todo establecer bien todas estas cosas que están poco oscuras, poco transparentes, sobre todo en la parte de acciones. Afortunadamente te entiendo que esto no afecta a Azul Azul directamente, sino más bien transacciones de acciones. Y esperando que se vaya esclareciendo todo, yo creo que es importante que haya transparencia absoluta de cómo se han realizado todas las acciones.
2: Don Andrés, entonces llegó el momento de revisar el contrato entre Azul Azul y la Casa de Estudios.
4: No, eso lo tiene que ver la rectora o las futuras autoridades. No, yo prefiero no opinar, digamos, esto es un asunto que es de la universidad, yo prefiero no opinar.
2: Aiker, en la decisión de rectoría por parte de ambos de revisar este contrato de 18 puntos tan bullado durante esta semana, tan comentado durante los últimos días, sobre el acuerdo que tiene la universidad con el uso de logo imagen con Azul Azul.
1: Me sorprende que la universidad no haya estado muy al tanto como...
2: No, a ver, Topito. Aparte, el último, desconoció también los movimientos bursátiles que declaró en la declaración, valga la redundancia, de Ignacio Senjo ante la Fiscalía y la Policía de Investigaciones, que él habló de que inversiones que antes iban a la banca tradicional, terminaban yendo a Certo. Lo desconoce también Andrés Huento, se enteró a través de las redes, dijo.
5: Bueno, si hay una elección de rector, evidentemente cualquier posición más de fondo tiene que tomarla quien sea elegido, ¿no? A propósito de eso. Ahora, en términos procesales, claro, el asunto tiene un desarrollo. No es que estos señores que se nombran sean necesariamente culpables, por mucho que desde afuera uno puede tenga mil ideas. Pero bueno, a ver, uno no está obligado a ir como técnico procesal, ni mucho menos, entonces puede transmitir ciertas sensaciones. Yo ya con estos acontecimientos, más con todo lo que se viene acumulando en estos años, desde que llegaron estos caballeros, bueno, me acuerdo siempre de Hans Martin. Usted me dirá, ¿qué tiene que ver Hans Martin? No, porque él, que es una bellísima persona, tenía una frase en momentos así cruciales. Tenía una frase. Y yo veo, leo las declaraciones, porque la gente que se mueve en estos niveles es muy especial, digamos. He visto algunas declaraciones porque han salido publicadas. Y nunca se conocen, nunca, no, como que son todas cosas que ellos, que pasaron, pero sin que los involucrados se conozcan mucho. Bueno, a uno le da risa, a lo mejor es así en ese mundo. Bueno, ¿y por qué me acuerdo de Hans? Porque Hans tenía esa frase. Y la frase era, o es, ¿qué porquería todo esto? Entonces yo cada vez que empiezan a salir todas estas cosas, me acuerdo de Hans Malvin. ¿Qué porquería todo esto? Digo, porque digamos, toca la U, los negocios, estas cosas que hacen, estos nombres de fantasía, que se llaman y cómo no se llaman, y que este puso la verdad, a uno lo marean, digamos. Y yo entiendo que ellos en ese mundo tienen abogados y van peloteando todo. Bueno, pero ¿por qué la U metía en este baile? Entonces, bueno, como más puedo decir, qué porquería todo esto, digamos. Nada más. No tengo capacidad ni procesal ni de sentencia como para decir quién tiene la culpa o no, no me corresponde. Pero esta cosa de que de manera lateral o directa te asoman y que movieron la plata para acá, y, en fin. Ya vendrán tiempo las decisiones, la justicia tiene sus caminos, deben haber una serie de cosas que se tienen que resolver, y evidentemente, bueno, los involucrados ejercen su derecho a defensa y contratan los mejores abogados.
2: Y entre ellos, bueno, pero esto en el camino de la Comisión del Mercado Financiero, hay dos caminos.
5: Claro.
2: Que es el camino penal,
5: claro,
2: que ya está en esa investigación abierta desde diciembre, y también la Comisión del Mercado Financiero, que sigue este proceso de investigación más allá del doble castigo que ya le impuso la Comisión del Mercado Financiero. En este contexto, el 30 de abril tuvo una reunión el fiscal de la CMF, el señor Andrés Montes, con los abogados Fernanda Quehues, esto es información de T13, y un hombre conocido, el señor Luis Cordero, exministro de Seguridad Pública del presidente Gabriel Boric, es ex subsecretario de Interior y ex ministro de Justicia. Y él actúa en este caso desde como abogado privado ahora,
5: lógico,
2: como gestor de interés. Y tuvo esta reunión en esta defensa que tiene ahora Michael Clarke dentro de este lado judicial que es ante la CMF.
5: Ya. O sea, está defendiendo la posición de
2: Clarke, del señor Clarke.
1: Mira.
2: El exministro.
1: Luis Cordero. ¿Algo, Pato?
5: Sí, lo
1: es. Algo que.
2: No, solo.
1: Que agregar. Que nos sorprende el nombre que lanzó ahí a la mesa, Camilo.
6: Qué porquería todo. Sí. No, solo agregar que es muy recomendable un artículo de Ciper Chile, en el que se da cuenta que ciertas cosas se van vinculando poco a poco y las evidencias van cayendo por su propio peso. Habla el artículo de inversiones de asesoría Sartor Sociedad Anónima, una sociedad que usted sabe que tuvo el 90% de las cuotas del fondo, a través del cual Sartor ejerció el control de Azul Azul.
2: Claro, porque la empresa Tactical es un 90% Sartor y un 10% en Tumala.
6: Claro. Entonces, lo que se ha ido demostrando en una revisión que hizo Ciper es que se pagaron más de 10 mil millones a sociedades controladas por personas que están relacionadas con Victoriano Cerda y su círculo. Así que, nada, es cada vez más evidencia de algo que a esta altura es como un secreto a voces, que Victoriano Cerda se empeña en ir desmintiendo y cada cierto rato hay una noticia nueva que lo vuelve a traer a la palestra. En este caso, esta publicación de Ciper, que insisto, está muy recomendable.
5: Claro, ahora, Caneo, tú lo precisaste el otro día, todos estos allanamientos son porque se recogen evidencias y técnicamente pruebas, si es que se validan después, para después hacer la acusación concreta.
2: El proceso, claro.
5: Claro. Porque por eso hicieron estos allanamientos.
2: Ahora la fiscalía ya al momento de comenzar esta diligencia levanta distintas teorías persecutorias.
5: Claro, no, lógico. Y después, como cualquier juicio, viene, digamos,
2: claro,
5: la defensa y todo lo demás. Pero Bueno, es una maraña.
1: Tupito, una cosita en la cancha, partido clave, hablando de la Copa de la Liga, solo sí. pasa uno, la U lidera el grupo, pero tiene ahí un triple empate con 7 puntos. Habló Saldivia, el futuro de Saldivia, de los mejores del equipo titular de la U, no en entredicho, pero sí su contrato termina pronto.
2: Porque yo en mayo-junio siempre los invito a hacer este análisis de quién empieza a terminar el contrato, queda mucho, queda un semestre y todo lo demás, pero ya se empiezan a construir los acuerdos o los no acuerdos con respecto a algunos jugadores pensando en el próximo año. Hoy día le preguntaron a Saldivia, que termina contrato a fin de 2026. Se sentaron con él, ¿qué es lo que pasa con Mati? Esto es lo que dice.
3: Sí, el club ya conoce mi postura, es clara. Yo estoy muy cómodo acá. Obviamente son temas que se hablan puertas adentro, pero ya yo lo dejé explícito mi postura, ellos ya la saben. Se me han acercado también ellos a decirme lo que pensaban, entonces espero que se resuelva pronto porque me gustaría quedarme.
2: Ya, se quiere quedar y ahí están las condiciones que él pone en la mesa. Vamos a ver qué es lo que ocurre de aquí hasta fin de torneo con respecto a Saldivia. En la cancha, Díaz fuera, Vargas dentro, Ramírez fuera, Calderón titular. Hasta el minuto, por ahí va...
1: Pero para Calera.
2: Para Calera el domingo a las 3.
1: Recuperó, al menos en lo clínico, a... Charles sí, pero
2: Vargas. Okay. Va a estar dentro de la situación.
1: Y Marcelo Díaz, ¿no?
2: Fuera.
1: Afuera Díaz, perfecto. Ya pues,
2: se ha hablado mucho de Marcelo Díaz y que él tiene que llegar a tomar la decisión a fin de año. Lo hemos dicho acá, yo entiendo que Marcelo Díaz ya tiene la decisión más o menos tomada. Y este es su último año.
1: Bueno, pues la U ya en un papel bien de reparto, por las lesiones, por la erupción de jugadores. Veremos si aparece pronto. No estará con Caleta. Igor, lo último de la U.
5: No, es que cuando se habla de la universidad y cómo tiene que pronunciarse, yo creo que quienes tomen las decisiones tendrán todos sus fundamentos, pero a mí siempre me ha faltado y me sigue faltando el procesamiento de la universidad en términos de cómo este club de fútbol que pertenecía al Club Deportivo de la Universidad de Chile navega en estas aguas. Porque mira, el 1 de diciembre de 1968 en escritura pública se establecen los lineamientos de la Corfuch. Pero la Corfuch fue un organismo que, no administrativamente, pero sí en términos de relación de afecto y en hechos concretos, seguía con ligación a la universidad. En su consejo, mucho tiempo hubo representante de la universidad. Y de hecho, cuando asume el doctor Orozco, cuando se presenta a una asamblea que lo elige, bueno, pasa por la rectoría. O sea, nunca fue una separación tan tajante. Bueno, cuando quiera la Corfu y empieza la historia de esta sociedad anónima y se establece este contrato en el que se protegen estos símbolos, ¿no es cierto? Se refiere al los escudos.
2: Sí, los escudos, el nombre, ya. Todo lo demás.
5: Pero lo que yo quiero decir, en términos de mi propia experiencia, cuando yo era chico, la U era un equipo de raíz universitaria que se tornaba popular. Hoy, muchos años después, para mí, es un equipo popular de raíz universitaria. Puede parecer un juego de palabras, no, pero no lo es. No lo es porque esos símbolos, es cierto, son de la universidad, nosotros los conocimos, y como estudiantes de la Universidad de Chile los teníamos como propios. Pero ahora son de miles de personas, de cientos de miles. O sea, es algo que, digo yo, para quienes tomen la decisión en la universidad, tienen que repensar un poco el caso del fútbol de la U, sociológicamente, como quieran llamarle. No pueden solo ir a lo técnico, que es muy válido. Si tienen un contrato y sienten que no se lo están cumpliendo, están en todo su derecho a decir, mire, señores, veamos qué pasa. Pero tienen que reflexionar, porque el fútbol de la U es algo que se hizo muy potente con los años. No tengo tiempo para citar tantas pruebas, pero cuando nosotros íbamos a la sede de la U en calle Santa Lucía, estaban todas las actividades, incluido el fútbol profesional, todas formaban parte de un mundo que era el club deportivo. Bueno, pero el fútbol tomó una dimensión que sobrepasó esos límites académicos. Entonces, es muy interesante, si ellos quisieran ahondar en eso, que hagan también la reflexión, porque, digámoslo, cuando se separaron de la universidad, bueno, esa fue una decisión que tomaron algunos, entendiendo que con todas las mejores intenciones, pero

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1: Cooperativa, 2:31 minutos, 2:31 minutos.
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1: Vamos a Colo Colo, Maximiliano Videla, un Colo Colo que vuelve a la Copa de la Liga tras asegurar el liderato en el torneo nacional, y también polémica por esta teleserie vertical que molestó a las mujeres, al equipo femenino de Colo Colo.
2: No porque sea vertical, digo.
1: No es por eso. No. Primero arranquemos con lo de Madrid y luego vamos con esta polémica por esta teleserie. ¿Alguna vez rompe corazón? Tú a Frank Lobos.
2: A Manuel Neira.
1: A Manuel Neira y a Felipe Brown como delantero en Colo Colo.
2: Qué terrible.
3: Pero esta teleserie no va a tener, digamos, a jugadores protagonistas, va a tener a actores, todas actrices más bien, que es una serie sobre el buen andar en los últimos años de Colo Colo femenino. Ya vamos a pasar a aquello. Antes te cuento de lo que pasó en el entrenamiento de la mañana con Fernando Ortiz, que sigue haciendo pruebas de cara al partido de este sábado frente a Deportes Concepción, 17:30 horas, y por primera vez durante la semana entrenó el doble 9 en el mismo equipo, Javier Correa y Maximiliano Romero, y es un dato a destacar porque durante la práctica fue haciendo muchísimos movimientos Fernando Ortiz. Por ejemplo, en defensa, en un momento estaba Sosa, después salió, ingresó Eric Bimberg, terminó una línea de tres, por ejemplo, con Vidal, Méndez y Bimberg. En el mediocampo también hubo algunos movimientos, pero lo que no se movió nunca fue justamente ese doble 9, el de Javier Correa y de Maxi Romero, que durante toda la práctica estuvo alineado en delantera. Y no solo eso, después, una vez terminada la práctica de fútbol, ambos se quedaron haciendo ejercicios de definición. Así que Fernando Ortiz, por lo menos en estos primeros trabajos de fútbol de la semana, empieza a apuntar a que se va a repetir este doble centro delantero en ataque frente a Deportes Concepción. Se le consultó sobre aquello a Álvaro Madrid, sobre el doble 9 y sobre este Colo Colo que gana pero no termina de convencer. Esto decía Alex Everton.
4: Sí, viene el partido por Copa de la Liga con Deportes Conce, un rival que conocemos, que hemos tenido la posibilidad de jugar, pero claramente todos los partidos son diferentes, más nosotros de local, y después con el tema de los 2-9, vienen los dos haciendo goles, así que bienvenido sea. Sí, me gusta cómo juega, y no te miento, a nosotros también nos gustaría ganar 7-0, 8-0 todos los partidos, y que los rivales también te estudian y los rivales también juegan, también se preparan. Es muy difícil, hoy es muy físico, y yo creo que te equiparan de cierta manera, pero me gusta, y espero que podamos mejorar, que podamos ser el nombre que ustedes le quieran poner, si lindo o no sé, lo que ustedes le quieran poner.
3: Ahí está la palabra de Álvaro Madrid respecto del funcionamiento de este Colo-Colo, que está puntero en ambas competiciones y que, como te decía, Ernesto Contreras lleva al Tano Ortiz a repetir esta fórmula que lo llevó a hacer tres tantos frente a Coquimbo Unido, una cifra que no ha alcanzado mucho Colo-Colo en sus partidos, que es con Correa y Romero en ataque.
1: De hecho, la única vez que había hecho tres, Pato, había sido a Concepción por la Copa de la Liga, pero en este Roa. Ahí también hizo tres.
5: Claro.
1: Todavía
5: y ahora más este rival está eliminado de la Copa de la Liga, ¿o no?
1: Con la derrota con Guachipato, sí, po.
3: Sí, sí, eliminado. Ah.
1: Concepción y La Serena está ahí ya también casi.
5: Claro, pues sí. Habrá que ver qué dispone el entrenador visitante, porque evidentemente ya tiene el ojo puesto en el torneo oficial.
2: En esas formaciones, Maxi, no sé si tuviste acceso a eso, digamos. ¿Qué rol tenían Aquino y Marchand?
3: A ver, Marchand trabajó en el equipo suplente, en ningún momento estuvo en este equipo que uno imagina más titular. Aquino, cuando ingresó como volante, acompañando a Alarcón y a Madrid en un minuto. Después ingresó Pastrana en esa zona. Como te decía, Pato, durante el entrenamiento en la zona de defensa y de volantes hizo muchísimos cambios Fernando Ortiz, y lo único que no movió, que estuvo todo el entrenamiento, fue esto de Romero con Correa. Aquino, la función que cumplió cuando le tocó fue de enganche detrás de estos dos delanteros, y en el caso de Marchand estuvo constantemente en el otro equipo.
1: En ese grupo A, pasa uno, obviamente. Colo Colo y Coquimbo tienen un partido menos. De hecho, jugaban por la Copa de la Liga también el fin de semana pasado. Tiene 7 puntos Colo Colo, 7 Coquimbo, con uno menos los dos. Huachipato 4 y Conce 1. Por eso, para Colo Colo, importante partido, pero juega Coquimbo con Huachipato y ahí se puede quebrar el grupo. Si se gana Colo Colo, si gana Coquimbo, seguramente lo definan entre ellos cuando recuperen ese partido por la Copa de la Liga. Maxi, los últimos minutos para.
2: Próximo, antes de eso, Patricio. Próximo miércoles a las 20 horas es ese partido.
1: El que hay que recuperar.
2: Coquimbo Colo Colo.
1: Con tu fillo final, si ganan los
2: de
1: dos,
2: grupo.
1: Este.
2: Puede ser.
1: Pero de grupo.
2: Falta todavía.
1: Estoy pensando que puede pasar.
2: Coquimbo. En Coquimbo.
1: En Coquimbo. Maxi, últimos minutitos para esta polémica. Expliquemos bien lo de la teleserie vertical y por qué molestó y molesta mucho a la rama femenina de Colo Colo.
3: A ver, TVN hace algunos meses llegó al Monumental con la idea de hacer esta teleserie vertical para pedir las instalaciones justamente del reducto de Macul para hacer una serie justamente sobre el buen andar de Colo Colo femenino en los últimos años. De cómo, claro, y en Colo Colo obviamente llamó la atención la idea, gustó y por lo mismo facilitaron todas las instalaciones para que se pudiera grabar esta teleserie vertical que se va a emitir en las redes sociales del canal estatal. Ahora, en los primeros avances de la serie se sugiere en una subtrama un enamoramiento de la entrenadora del equipo con una de las jugadoras y eso no gustó para nada en el Estadio Monumental. Hoy día tuvimos la palabra de Michelle Acevedo, integrante del plantel femenino en la antesala de su partido con Deportes Recoleta, y habló justamente sobre aquello y cómo cayó la noticia, cómo cayó esto de ver en redes sociales los primeros aprontes de esta serie que en teoría iba a ser netamente sobre logros futbolísticos.
6: La verdad yo creo que es un tema de comunicación, que no creo que tenga que ver con el club. Sí creemos que es un retroceso el mostrar ese tipo de contenido en base a nuestro esfuerzo, a nuestro sacrificio, a nuestro trabajo, y que es una falta de respeto a eso. Siento que este tipo de espacio, que lo que es este enlace con TVN, podría ser algo súper bacán. Y magnificar el fútbol femenino, visibilizarlo de la manera en que lo hemos hecho todos estos años, que han sido resultados espectaculares, y en base a eso creíamos que sería la serie. Entonces sería especial que se aclare luego el tema, pero por nuestra parte rechazamos totalmente el tipo de contenido que se divulgó en redes sociales.
3: Ahí está la palabra de Michelle Acevedo respecto de esta trama que sugiere, como decíamos, el enamoramiento de una jugadora con el entrenador del equipo femenino.
1: Claro, teleserie vertical, sí. Para la gente que pregunta, Pato Muñoz, no horizontal, como dice, no, es vertical, ese es el concepto.
2: Claro, el formato en el que se graba para que se vea en teléfono, digamos.
1: Claro.
2: Esa es la diferencia de lo que se graba para televisión o cine.
1: Son episodios cortos. Uno a tres minutos, para que lo puedas ver por el teléfono.
2: Tiene la lógica de cómo se graba y de cuánto dura, bien ad hoc a lo que está haciendo la gente, consumiendo mucho contenido en el teléfono.
1: Pensado para el TikTok, para el Instagram y todo.
2: Claro.
1: Bueno, y tenían que meter la. Era una buena historia si se remitían a eso, pero ya al poner un romance con un entrenador, ya como que lo banaliza un poco, creo yo.
2: Por supuesto, claro, porque pone mucho centro y mucha relevancia en algo que no tiene nada que ver con el profesionalismo de la gente que juega fútbol en la rama masculina y femenina, o sea, ahí no hay ninguna discriminación. Entonces, claro, que haya una jugadora enamorada de un entrenador, ¿qué supone? ¿Supone conflicto? ¿Supone favoritismo? ¿Supone? Entonces, claro, tal vez no es la trama que más justicia le hace a la actividad. Ahí se entiende la molestia de la jugadora.
1: Mujica tiene un buen punto. Dice, básicamente le están diciendo a la gente que inventa teleseries es que no saben crear personajes femeninos que no tengan otra trama que enamorarse de un hombre, que es lo que yo vengo viendo desde que tengo 5 años. Ya. Una linda idea, pero banalizada, como regularmente pasa en la tele. ¿Algo más, Maxi?
3: Sí, respecto a la doble jornada del sábado, donde iba a jugar a las 14:30 Colo Colo femenino, justamente frente a Deportes Recoleta, y en el plato de fondo Colo Colo masculino con Deportes Concepción. Se adelanta media hora el partido del equipo de Tatiel Silveira. A las 2 de la tarde finalmente van a jugar las Albas frente a su similar de Recoleta.
1: Abrazo, querido Maxi.
3: Abrazo, que estén bien.
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1: Hola Santiago La Chile, hola al mundo que nos sigue a través de cooperativa.cl. Este primer café de hoy, como todos los jueves, dedicado a conversar temas referentes a la economía y la economía política también, por supuesto. Vamos a estar con Álvaro García Marín, él es decano de la Facultad de Ciencias Económicas de la Universidad de los Andes, con Luis Eduardo Escobar, director de la Fundación Chile 21, consultor independiente, con Rodrigo Wagner, académico de la Universidad Adolfo Ibáñez, ex coordinador macroeconómico del Ministerio de Hacienda en el gobierno de Gabriel Boric, y también con el ex subsecretario de Economía, Julio Pertusé, que es académico de la Escuela de Ingeniería de la Universidad Católica. Con ellos entonces conversamos, compartimos este primer café de hoy. Hola, ¿cómo están? Muy buenos días. Sin lugar a dudas, el tema sigue siendo la mega reforma, a propósito además del informe del Consejo Fiscal Autónomo. Ayer en la Comisión de Hacienda de la Cámara de Diputados continuaron las conversaciones con muchos invitados. Entre ellos estuvo ahí Luis Eduardo Escobar, justamente opinando sobre este tema, haciendo referencia a las advertencias que entregó el Consejo Fiscal Autónomo. Respecto a esta mega reforma. Luis Eduardo Escobar, me imagino que diste opiniones críticas, porque así lo has hecho acá también, pero ya lo nuevo, digamos, en nuestra conversación tiene que ver con el informe del Consejo Fiscal Autónomo. Si pudieras resumir en breve, digamos, ¿qué es lo más, importante para ti de lo que dice este informe y qué es lo que recomendaste ayer en la comisión?
2: Gracias, Cecilia. Buenos días.
1: Buenos días.
2: Buenos días a todos los que nos escuchan y a los contertulios. Oye, yo creo que lo del Consejo Fiscal Autónomo es muy importante, porque lo que ocurre es que por primera vez alguien puede poner por escrito un análisis detallado de la propuesta del PDL, que tiene más de 130 páginas.
1: Sí.
2: Y que en consecuencia todos habíamos estado un poco leyéndolo desde el punto de vista de nuestros intereses particulares, y el Consejo Fiscal Autónomo, como que le corresponde, se dedicó, yo diría, que a un tema que central, que tiene que ver con la sostenibilidad fiscal del proyecto. Y lo que dice en el fondo, sí, hay un análisis muy detallado, muy técnico,
1: así es.
2: Cuando quiero ahorrir, perdón.
1: Digo, así es, un análisis muy detallado que se conoció ayer, ¿no es cierto? Incluso. Ese es, la sostenibilidad fiscal es lo que tú encuentras más importante cuando dice que el crecimiento no garantiza de que vaya a haber un equilibrio fiscal y que incluso va a haber un déficit fiscal hasta el 2031, ¿eso es?
2: Exactamente, y en realidad dice que el crecimiento no es suficiente para compensar por la pérdida de ingresos de la rebaja tributaria.
1: Así es.
2: Entonces, cosa que veníamos diciendo todos, pero que es distinto cuando lo dice una institución autónoma cuyos miembros son de todo el espectro político prácticamente, y en consecuencia tuvo el peso y la importancia que tú señalabas al principio. Pero déjame añadir algo más. El día anterior se publicó en el Fondo Monetario Internacional el informe de visita de la misión del Fondo Monetario Internacional, que había estado aquí la semana anterior, donde básicamente dice lo mismo. Y desde el punto de vista de la evaluación internacional, sí, lo que dice el Fondo Monetario, sumado a lo que dice el Consejo Fiscal Autónomo, nos pone, de aprobarse el proyecto, que ojalá no ocurra, nos pone en una situación extremadamente difícil desde el punto de vista financiero futuro.
1: Pero hay una frase tuya que me llamó, sí, mucho la atención. En este caso, corremos el peligro de caer en recesión producto de errores de política económica. Fuerte eso.
2: Fuerte pero realista, diría yo. Yo creo que, Cecilia, yo estoy sumamente preocupado. Yo creo que si este proyecto de ley se aprueba, el país enfrenta una situación de tasas de interés crecientes en el exterior, confianza de los inversionistas sobre la capacidad de Chile de poder diseñar una política fiscal que sea sostenible en el tiempo. Y eso es la receta para una recesión.
1: A ver, ¿qué opina Álvaro García Marín? Buen día, Álvaro.
3: Hola, Cecilia, muchas gracias por la invitación a tomarme este primer café con ustedes. Mira,
1: sobre lo que dice Luis Eduardo.
3: Sí, no, exacto. Mira, la verdad es que evidentemente acá cuando hay recortes de gasto, eso tiene también un impacto, o podría tener un impacto sobre el crecimiento. Yo creo que pensar que esto puede llegar a una recesión un poco aventurado. Efectivamente estamos en una situación que es frágil económicamente y hay que ser cuidadoso con eso, pero también el proyecto también viene con otros impulsos que son importantes y bueno, son conocidos por todos. Así que bueno, yo creo que el CFA está haciendo algo muy buen trabajo porque está como poniendo en palabras un poco más aterrizadas el informe financiero del proyecto de ley, que yo creo que muchas de estas cosas están ahí. Por ejemplo, uno puede empezar a discutir sobre la elasticidad y si el efecto de crecimiento es 0.5, 0.2 o 0.7, ¿no? O sea, el informe lo que toma es un escenario central. Hay algunos riesgos y eso todos los economistas lo entendemos.
1: ¿Pero esos riesgos vale la pena correrlos?
3: Yo creo que el proyecto es enorme, ¿no? Para mí las medidas más importantes, obviamente donde más se ha concentrado la atención es la parte tributaria, pero para mí donde están los mayores impulsos viene por la reducción de la permisología. O sea, hay una serie de propuestas que están ahí, lo cual me parece muy positivo, es que ha pasado muy bajo el radar, lo cual quiere decir que me parece que debe haber mucho consenso en términos de esas medidas. Me preocupa también, por ejemplo, que una de las cosas que son importantes para el crecimiento es la formación de capital humano, y en la era donde tenemos inteligencia artificial, que se elimine el CENSE por ser un mal programa me parece correcto, pero me interesaría que la discusión avanzara hacia qué programa estará pensando el gobierno para poder restituir esa formación de capital humano para los trabajadores.
1: Y a propósito de trabajadores, el crédito tributario a las empresas para generar más empleo, que Evelyn Matthei la calificó de inútil, que es una brutalidad, que es una propuesta muy recontra mala, 1.400 millones de dólares al año, muy en contra de eso, Evelyn Matthei, que fue la candidata de Chile Vamos, justamente a la presidencia.
3: A mí me da la impresión que esa medida, si uno la evalúa del punto de vista del empleo, efectivamente es muy, muy costosa, y además, como decía algunos otros economistas, han hablado de que lo importante sería reformularla en términos del flujo de empleo, no en términos del stock de empleo. Ahora, si uno hace el doble clic a eso, el dar un crédito al stock de empleo, como lo está haciendo el proyecto de ley, es básicamente entregarle liquidez a las empresas, y en ese punto de vista es similar a lo que sería una reducción adicional del impuesto corporativo. Lo cual entra el efecto más que empleo, yo creo que es indirecto, y es por medio de crecimiento, inversión, que luego genera empleo. Entonces, bueno, yo creo que hay que evaluarlo desde ese punto de vista, y la pregunta que uno podría hacerse es por qué el gobierno prefiere, en lugar de ser más agresivo en la baja de la tasa de impuestos corporativos, por qué lo decide incluirlo como por el empleo.
1: ¿Más agresivo aún? ¿En qué sentido? ¿En que sea más rápido o que sea más bajo, que baje más todavía?
3: Yo creo que el gobierno quisiera bajar más, pero evidentemente lo que está proponiendo ya es muy revolucionario, de 27 a 23 es una baja muy grande. Ahora, en términos de la gradualidad, a mí lo que me llama mucho la atención es que, claro, si uno ve el informe financiero, la proyección de cuándo llega el crecimiento de esta reforma muchas veces se asume que es como lineal, o sea, dicen, mira, a 5 años vamos a crecer 10, entonces es 2 por año, y la verdad es que lo que yo esperaría es que haya bastante rezago, ¿no? O sea, la discusión, la implementación, los cambios son lentos. Y entonces eso, hay harta incertidumbre también cuándo se van a llegar los efectos de crecimiento. A 5 años me parece que es razonable, siempre uno cree que a 5 años es un poco más razonable evaluar el efecto, pero para este año, para el siguiente, la verdad es que esta propuesta no funciona porque no viene el crecimiento, yo diría, bueno, hay que esperar un poco.
1: Pero no me quedó claro, y los otros pueden intervenir también, no me quedó claro esto de que el impuesto, la rebaja del impuesto corporativo sea más agresivo, Álvaro. Pero, ¿qué claro es lo que quisiste decir?
3: sea, lo que quiero decir es que básicamente cuando tú bajas el impuesto corporativo estás aumentando la liquidez de las empresas para que parte de eso lo puedan invertir, ¿no? Entonces, sí, cuando tú bajas de 27 a 23 está bajando 4 puntos. Ahora, la liquidez tú la puedes generar por distintos lados, ¿verdad? Una es, digamos, bajar los tributos al gobierno, y la otra es reducir, digamos, los gastos permanentes. Uno de ellos, y para muchas empresas el más importante, es, digamos, la masa salarial que tienen que pagar mes a mes. Entonces, si es que tú subsidias eso, digamos, estás entregándole más liquidez, sobre todo a las empresas que son de menor tamaño, que son las que tienen trabajadores con salarios más bajos.
1: A ver, Rodrigo Wagner, ¿coincides con lo que dice Álvaro? Rodrigo, ¿estás muteado? Parece. Bueno, se lo pregunto entonces a Julio Pertuseo. Hola, Julio, buen día. A ver, tu mirada sobre lo que has escuchado hasta ahora.
4: Hola, Cecilia, ¿cómo está? A ver, creo que tenemos que concentrarnos en cuál es el foco del proyecto, y el foco del proyecto es el crecimiento.
1: Sí.
4: Y la verdad es que tenemos que hacer algo distinto. La economía chilena está absolutamente ralentizada. No estoy hablando de ahora, estoy hablando de que la última década
1: hemos
4: logrado crecer.
1: Así
4: entonces
1: es.
4: Tenemos que hacer algunas cosas, tenemos que estar cambiando. Por ejemplo, el tema tributario. El año 2000 nosotros teníamos una tasa de impuesto corporativo un 15%, ahora tenemos un 27%, la OECD tenía un 32%, le ha ido bajando un 24%. Había un consenso en la última elección presidencial de que esto teníamos que basarlo, y el proyecto de ley se hace cargo de eso. Sobre si es que los mecanismos se pueden ir perfeccionando, yo creo que sí, y para eso está todo el proceso legislativo. Me da la impresión de que Hacienda se está viendo hacer algunas modificaciones también a la luz de lo que salió el informe del Consejo Fiscal Autónomo, pero no nos perdamos del foco principal. Nosotros tenemos que volver a crecer, necesitamos volver.
1: Pero eso, yo creo que hay un consenso generalizado que hay que volver a crecer, eso ya se ha comentado muchísimo. El tema son las herramientas, ¿no es cierto? Y ya cuando se entra en el detalle. Pero, por ejemplo, a propósito de lo que decía Luis Eduardo, si coincidías con eso o con lo que decía Álvaro.
4: O sea, yo coincido con lo que dice Álvaro. Yo no creo que estemos entrando en una recesión. La verdad es que son palabras un poquito fuertes. Entiendo que ahí puede ser un punto político. Pero entremos también un poquito más en detalle. Álvaro mismo mencionó que aquí hay temas de permisología que son relevantes poder ir solucionando. A ver, si uno ve más o menos cuáles son los tiempos de tramitación, los tiempos de tramitación están llegando a cerca de 421 días. O sea, una locura. Y el stock de proyectos va bajando. Si no tenemos más proyectos, y si esto se demora más, entonces no vamos a poder tener más inversión, esa inversión no va a poder gatillar mayor crecimiento económico, mayor empleo, etcétera, etcétera. Entonces, el proyecto es bien comprensivo, en donde hay distintas elementos que se incorporan para efectos de poder
1: Julio, tener entonces, tú, sí, para que nos quede claro, claro, esto de la permisología lo venimos hablando incluso antes de que llegue este gobierno, ¿no es cierto? Y se han hecho, se aprobó una ley de los permisos sectoriales, ¿se acordarán ustedes en el gobierno anterior? Eso ya, digamos que hay este consenso absoluto en ese tema, pero del informe del Consejo Fiscal Autónomo, entrando en el detalle ya ya porque ya estamos, ¿no es cierto?, en la general ya estamos todos más o menos al tanto de todo. Si entramos en el detalle, ¿hay algún punto en particular de este informe que tú digas, te llama la atención, cuidado con esto, quizá es una luz roja, quizá no hay que avanzar?
4: A ver, el Consejo Fiscal Autónomo, y aquí hay que agradecer que tengamos esta institucionalidad, pone los puntos sobre las íes y dice, ok, esto puede generar una presión sobre las arcas fiscales, ¿ya? Y eso lo viene diciendo el Consejo Fiscal Autónomo.
1: Hace rato.
4: Lo dijo hace rato el gobierno anterior, lo está diciendo ahora, y hay que hacerse cargo de eso. ¿Cómo podemos resolver un poco este déficit que se genera? Bueno, también hay esfuerzo importante que está haciendo el gobierno para poder ir reduciendo gastos, ¿ya? Y ahí esa reducción de gastos, que es dolorosa, que no toque los proyectos sociales, pero también tenemos que empezar a pensar muy fuertemente en lo que es la modernización del Estado, en cómo poder incorporar.
1: Pero de lo que dice el informe, ¿hay algún punto en particular de lo que dice el informe que te llame la atención, digamos, que tú digas, en esto puede tener razón, quizá este proyecto debería tener...
4: Todos los puntos son atendibles, ¿ya? Ejemplo, ¿ya? Son todos los puntos que dicen, por ejemplo, el impuesto a la repatriación de los capitales.
1: Eso.
4: Se ha intentado por tres veces ya, me parece, y los rendimientos marginales son decrecientes. O sea, la primera vez funcionó, después funcionó un poquito menos, la última vez no funcionó mucho.
1: Entonces ese punto, ¿tú crees que no debería estar en el proyecto? ¿Debería el gobierno tal vez modificarlo?
4: No. No, el punto es el siguiente, es cuál es la estimación que tiene el informe fiscal del proyecto de ley con respecto a la recaudación que va a significar ese repatriación de capital, ¿ya? Y ahí es donde sistemáticamente todos los proyectos de ley terminan siendo más optimistas en cuál puede llegar a ser el efecto del crecimiento y terminan equivocándose un poco cuando va a ser el efecto final en la recaudación, pero eso es entendible porque todos los agentes económicos después van a tomar decisiones y eso cambia las proyecciones que uno puede estar haciendo en el computador.
1: A ver, Rodrigo Wagner, ahora sí, no sé si escuchaste lo que estábamos hablando y lo que yo te preguntaba, Rodrigo, a ver, tu mirada, ya conocemos, ¿no es cierto?, más o menos todo en general, pero vamos a en particular, algún punto en específico, y si en qué coincides, en qué no, de lo que se ha dicho hasta ahora.
5: Primero, destacar que me pareció bien el informe, el detalle. Uno no necesariamente está de acuerdo con el informe, pero el informe en tres cuartos de las cosas permitía replicar lo que la gente está pensando en Hacienda. Y por otro lado, la discusión ayer en diputados, que fue muy interesante, los técnicos y todo, yo creo que es positivo. Yo tenía miedo de que pasara máquina, de que no hubiera información, de que tuvieran contado los votos y esto ya hubiera estado en el Senado. Y veo que hay un debate interesante, importante, sobre temas que son de magnitud relevante. Entonces, eso es positivo, eso también lo miran las agencias de afuera, cómo se discuten las cosas acá, punto. Segundo, yo creo que las previsiones de efecto en el crecimiento en el corto plazo de estos son muy grandes. O sea, la previsión de que el próximo año uno crecería un punto más, imagínate, de 2-3% por medidas esencialmente de orden transitorio, de apuro de algunas inversiones y temas de permiso, puede que no sea así porque los proyectos en Chile demoran más. Muchos son proyectos que entran en fases de ingeniería, por ejemplo, la concentradora de Escondida del año 2028 no se va a apurar demasiado porque el gobierno saque o no un permiso. Sí hay que apurar eso.

0: o sea, hay un cierto acuerdo hasta cierto punto, y para efectos de crecimiento parece muy grande una cosa que es esta invariabilidad tributaria, que parece poco plausible que genere tanto crecimiento. Por ejemplo, para todo lo que son inversiones extranjeras, hay como varios implícitos de invariabilidades tributarias que están ya medias metidas adentro. O sea, el royalty minero ya tiene parte de esto. Algunas inversiones, digamos, tienen implícitamente ciertas garantías de cuánto va a ser. Entonces, a mí me parece muy extraño que el efecto del crecimiento que se reporta es demasiado grande comparado con otras medidas. Yo creo que aquí la gran ventaja son los temas que tienen que ver con apurar permiso, pero ojo que acá en este panel nosotros no somos especialistas en cuál detallito jurídico es muy importante para preservar el bien jurídico final, o sea, que no sean más fáciles los permisos, sino que sean más rápidos. Ahí hay un espacio importante que ganar, pero hay que entender bien que los técnicos estén de acuerdo. Y lo otro es que tú puedes apurar los permisos, pero tú tienes que evitar la judicialización de proyectos. Aquí hay un tema que donde el gobierno dice, no, y esto lo hacen algunos estados brasileros, que es bien interesante, que es decir, oye, mira, si esto no resulta y después se te judicializa el proyecto, el estado de estado de Sao Paulo, estado de Minas Gerais, absorbe parte del riesgo de esto. Esto se está poniendo aquí, yo creo que no lo entendemos totalmente, es una parte donde uno debería tener doble clic, pero parece muy interesante de que haya una cierta garantía de que las inversiones pueden funcionar. Es interesante, pero necesitamos saber cómo ocurriría en un país como Chile.
1: Ahora, esto de la invariabilidad tributaria, recordemos que también estaba invitado ayer el ex ministro Mario Marcel, que puede llamar la atención, y estaba presente. ¿Qué dijo él? ¿Cuántos países con una inversión significativa tienen invariabilidad? No solo para inversionistas extranjeros, sino también para los nacionales, estoy seguro que ninguno. Entonces, bueno, en fin, manifestando su preocupación, manifestándose en contra de esto. Luis Eduardo Escobar, antes de irnos a comerciales, para que quede claro, porque no quisiera que después el titular sea Luis Eduardo Escobar dice que estamos en recesión. Julio, a ver.
2: Sí, no, yo quería aclarar ese punto porque me parece central. Bueno, a ver, el IMASEC dice que la economía chilena está estancada, eso sí. Ahora, a lo que yo me refiero es que nosotros tenemos, y es lo que dice además el Consejo, nosotros tenemos un déficit subyacente. El que fue efectivo el año pasado de 2,8 puntos porcentuales del PIB y 3,5 si uno lo toma como balance estructural. Ahora, lo que dice el informe de la CFA es que el déficit va a crecer producto de las propuestas que está haciendo el gobierno. Entonces, aquí tenemos un gobierno que llegó a ser, que decía que la economía estaba en crisis, que había que equilibrar las cuentas fiscales y todo lo demás, que lo único que hace es añadirle al déficit. Ahora, esto tiene consecuencias sobre el costo de financiamiento, va a tener consecuencias sobre las tasas de interés, va a haber mucho más cuidado de parte de los inversionistas extranjeros, a ver, porque va a La estabilidad económica de Chile va a estar en juego. Esto no significa que hoy día la economía chilena esté en recesión, pero las presiones recesivas se van a ir creando a lo largo del tiempo, y eso es sumamente preocupante, y eso sería producto de un error de política económica, no de un shock externo como en el cual además estamos sufriendo la situación internacional, que subió el precio del petróleo y que también tiene un efecto de morigerar la tasa de crecimiento económico. Entonces, es cierto lo que dice Rodrigo, es necesario, y también lo señalaba Álvaro, es necesario arreglar el tema de la permisología. Y como tú bien decías, hace muchos años que venimos alegando en contra de eso. Pero las preocupaciones del CFA van todas en la dirección de cuestionar los niveles de ahorro que se están proponiendo y si acaso los niveles de gasto, de recaudación van a poder ser los que se estiman. O sea, lo que están diciendo es, ojo, el déficit fiscal va a ser más grande de lo que ustedes dicen y no va a haber equilibrio fiscal durante el próximo periodo de gobierno y tal vez

0: el siguiente.
1: Bueno, para que ahí quedó claro, nos vamos a ir a comerciales. A la vuelta seguimos, hay otros temas también interesantes para conversar. Acá tengo a 13 académicos que seguramente les va a interesar lo que dijo ayer el presidente Kast sobre lo que se invierte en investigación. Dijo que y después se invierte en 500 millones de pesos y después queda, todo se traduce en un libro muy bonito, pero que no genera empleo. Lo estoy diciendo en una frase muy acotada, ¿no? Pero a la vuelta conversamos también sobre ese tema que es interesante. Ya volvemos.
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0: estamos entonces acá en este primer café de hoy. Recordemos que estamos con Luis Eduardo Escobar, con Julio Pertusé, con Rodrigo Wagner, con Álvaro García Marín, y estábamos, bueno, ya han hecho un comentario general sobre algunos puntos del informe del Consejo Fiscal Económico a propósito del megaproyecto que se está discutiendo en el Parlamento. Hoy en la Comisión de Hacienda se espera que se vote si se va la idea de legislar o no, pero ahí siguen, ¿no es cierto?, las conversaciones. Yo les planteaba otro tema interesante también que surgió ayer, que no tiene que ver necesariamente con esto, pero que puede interesar a la sociedad, que tiene que ver con la opinión del presidente de la República ayer, José Antonio Kast, ¿verdad?, que estaba en Valdivia y en otro contexto, pero hizo referencia a las inversiones en materia de investigación en las universidades. Hagámosle un seguimiento a todos los recursos que se han entregado en los centros de educación y veamos cuál es el resultado de esos recursos que hemos entregado, y se van a sorprender, dijo el presidente. A veces 100 millones, 500 millones para una investigación que termina en un libro precioso empastado en la biblioteca. ¿Cuántos trabajos generó? Ninguno. E hizo la seña con la mano así, cero. Eso ha generado muchas reacciones. Hoy tenemos por ejemplo, una carta al director en el diario El Mercurio, firmada por Pablo Aguayo, donde dice que el máximo anual por proyecto es de 57 millones, incluyendo todos los gastos de ejecución, y el promedio adjudicado suele ser considerablemente menor. Y además hay varias opiniones en el sentido del porcentaje que se invierte en Chile desde parte del Estado en investigación. A ver, ¿cuál es, Julio Pertusé, qué opinión tienes sobre este tema? ¿Está equivocado el presidente de la República? ¿Le dirías, ojo, no es tan así, o estás de acuerdo?
1: A ver, yo quiero partir con un pequeño anécdota. Había un par de investigadores en la Universidad de Manchester que los días viernes tenían como rutina hacer todo tipo de experimentos locos. Y cuando yo digo experimentos locos, por ejemplo, una vez hicieron levitar una rana. ¿Por qué? Porque era viernes, porque tenían tiempo, porque tenían los instrumentos y porque querían hacer cosas entretenidas. Bueno, eso mismo uno puede decir, ¿por qué hacer levitar una rana puede llegar a tener algún tipo de efecto en el empleo? Probablemente ninguno. Pero esos mismos investigadores después estaban pensando cómo poder generar otro tipo de materiales, y con scotch y un lápiz grafito inventaron el grafeno. Ese grafeno le dieron el premio Nobel, esto fue el año 2004, le terminaron dando el premio Nobel de física por este descubrimiento, que es el material superconductor más resistente, más delgado, que se haya encontrado, que se haya inventado. ¿Gracias a qué? Gracias a esa curiosidad. Yo creo que aquí hay algo que es importante cuando uno piensa el quehacer de las universidades, el quehacer de los académicos. Hay investigaciones que se pueden hacer por curiosidad, que a lo mejor no tienen un foco inmediato en la generación de empleo. Cuando Niels Bohr estaba investigando las propiedades del átomo, no estaba pensando que iba a construir un reactor nuclear o que se iba a armar una bomba atómica. Eso ocurrió mucho después. También hay otro tipo de investigaciones que se pueden hacer pensando efectivamente en algún tipo de materia productiva, como por ejemplo Louis Pasteur en Francia, claro, cuando empezó a desarrollar toda su investigación, lo hizo con fines productivos en la industria del queso, en la industria del vino francés, y generó toda una teoría. Ahora, lo importante es que cuando uno empieza a analizar esto a nivel del ecosistema, hay proyectos que son de ciencia básica, que está bien que no tengan ningún tipo de aplicación. Hay proyectos como los FONDEF de la NIR, que son proyectos más aplicados para poder hacer esa transferencia entre la investigación básica y los fines productivos. Y hay proyectos que tienen, sobre todo los instrumentos que tiene Corfo, que permiten ir trasladando esas invenciones en las universidades en un impacto en la economía en general. Y lo que sí hay mucho evidencia es que el crecimiento en el largo plazo de los países depende de su tasa de investigación y desarrollo e innovación. Eso es lo que nos va a explicar el crecimiento en el largo plazo de los países, entonces, más allá de lo que puede llegar a ser la acumulación de capital o la acumulación de empleo.
0: Entonces, ¿está equivocado el presidente?
1: Yo creo que tiene que ver la película completa, en el sentido de que hay distintos tipos de instrumentos, cada uno de esos instrumentos tiene sus fines, y yo sí defendería que tienen que existir instrumentos que le permitan a esos investigadores aplicar esa creatividad a poder imaginar cosas distintas que todavía no se han creado, sin tener la presión de que esa investigación genere en el corto plazo un retorno a nivel del empleo o el retorno económico.
0: A ver, Rodrigo Wagner, ¿qué opinas tú? ¿Estás de acuerdo con Julio? ¿Y cómo te explica estas declaraciones del presidente?
2: Mira, mi impresión, o sea, primero, Julio sabe un montón de esto, yo también ocupábamos proyectos Fondesit que tienen dentro de varios de los que están acá, tienen algunas aplicaciones, pero no porque no tengan aplicaciones no vas a invertir en ciencia. Yo tengo la impresión de que el presidente tiene un problema, que es que él tiene, en el mandato y en los ajustes fiscales que están haciendo, necesitan recortar gastos. Y en ese proceso, como que tratan de ver qué áreas serían áreas donde la población podría tolerar rebajas de gasto. ¿Te fijas? Nos hemos dado vuelta por distintos ministerios cada vez que se hace un anuncio, uno dice, no, ahí no podemos recortar. Entonces probablemente el área que tiene que ver con ciencia y se hace un poquito un hombre de paja en el discurso, trata de ver si por ahí hay espacio como para recortar algo, pero la verdad es que yo creo que no tiene ningún sentido por lo menos dos o tres razones. Primero, porque los fondos en ciencia y tecnología son muy pocos. La mitad del presupuesto de Chile se va en salud, educación y otras cosas que la población no tolera, y aquí no hay demasiado espacio, digamos, para recortar, aunque recortara todo, que en ningún caso lo recomiendo. Y lo otro es que en este proceso hay que ser un poquito más cuidadoso, porque en campaña uno puede pisar algún callo y da lo mismo porque tú quieres al votante medio. Cuando se es gobierno la cosa es bastante distinta, y yo creo que están en el proceso, en esa transición de acostumbrarse a ser gobierno, y probablemente eso requiere cambiar un poquito el discurso. Se han demorado, digamos, todavía hay mucho de echarle la culpa al gobierno anterior, cosas de ese estilo, pero lentamente un poco le van a empezar a pedir explicaciones, porque si no, en estos discursos tú rápidamente te empiezas a pisar la cola. Eso no pasa en los discursos de campaña, porque nadie te lo pide de vuelta, no estaríamos ni siquiera conversando esto, ¿te fijas?
0: Sí.
2: Entonces yo creo que hay que recalibrar un poquito sobre todo la gente que prepara los discursos del presidente o ciertas minutas generales, de que tienen que ajustar un poquito el camino, porque ahora son gobierno, la gente se los exige. Pienso un poco los cambios que ha habido respecto del discurso relativo a MEPCO.
0: Yeah.
2: Cierto que fue un guatazo, uno puede opinar desde el punto de vista económico, yo tengo claramente mi opinión, me tocaba manejar esto el año pasado, pero fue un guatazo desde el punto de vista político, y ahora la comunicación es más cuidadosa. Te fijas, no es como les voy a cortar un subsidio, sino que es, mira, vamos a tratar de mitigar, sobre todo porque entre otras cosas mañana aparece la inflación. Viene el dato de inflación de abril, que puede ser muy malo, ojalá no sea tan malo, pero eso. Entonces, en resumen, yo creo que tratan de hacer tolerable una reducción de gasto, pero yo creo que este camino no es muy positivo. Aparte, tú revisas cuántos empleos genera un proyecto Fondesit promedio, y en general tú tienes plata asignada para contratar gente, y esa plata es cercana a la mitad del presupuesto. O sea, un conocimiento básico de dónde se gasta la plata en estas cosas está asignado a recursos humanos directo. Es como un outsourcing de laboratorios del Estado que se hacen por proyectos concursables. Eso.
0: Ahora, Chile invierte, tengo entendido, un 0,4% del PIB en investigación y desarrollo, que dicen que es una cifra muy baja en relación al 2,7% que invierte en promedio los países de la OCDE. O sea, se invierte bastante poco todavía. Entonces, ¿qué tanto se podría recortar allí? Es otra de las preguntas que quizás puedan surgir. Ahora, no he leído ninguna opinión del mundo académico, científico, que coincida con el presidente. Hasta ahora no la he leído, ¿no? Luis Eduardo, a ver.
3: Eso.
0: Luis Eduardo, ¿qué dices tú?
3: Bueno, no le pides espera al olmo. como venían diciendo los que intervinieron anteriormente, hay una buena parte de lo que se hace de investigación en las universidades depende de estos fondos, a pesar de lo chicos que son. Pero a ver, yo creo que sin duda la investigación y desarrollo son cosas fundamentales, y nosotros somos de los países que menos invertimos a nuestro sí. nivel de ingreso, digamos, ¿no? Entonces, claramente ahí hay una deficiencia. Y yo creo que al presidente le pasa un poco lo que le pasaba a Sebastián Edwards con la cultura, ¿ah? De que ¿para qué invertir en cultura si lo que necesitamos son más ingenieros? Bueno, yo creo que también aquí el presidente...
0: En humanidades, Casta, decía, me acuerdo.
3: En humanidades. Entonces, sí. el el presidente Kass tiene un poco el mismo problema, básicamente porque no está bien informado. Cuando uno mira los países desarrollados, como se mencionaba aquí anteriormente, y miras, por ejemplo, en qué se gastan los recursos de investigación y desarrollo, tú tienes que, es cierto que una buena parte lo pone el Estado. El caso de la NASA es emblemático y se viene citando desde que se inició en la década del 50. Pero también hay casos aquí en Chile que nadie menciona. La vacuna ISA, que está del virus ISA, que estaba matando a todos los salmones en el sur de Chile, estaba dejando una embarrada productiva del tamaño de una catedral, la desarrollaron científicos chilenos. Entonces, durante la pandemia hubo equipos respiratorios que los diseñaron ingenieros chilenos, que eran parte de este esfuerzo. Entonces, aquí tenemos que tener mucho cuidado, como decía Rodrigo, de nuevo, déjame ponerlo en mis palabras, de no botar la guagua con el agua sucia latina, porque hay cosas que son importantes. Ahora, yo creo que hay que hacer más de esto en la medida de lo posible, pero una de las cosas que no podemos hacer es esto de gastar 50 millones por proyecto y después ver que salgan. Por suerte ahora la Corfo desarrolló toda una parte de desarrollo post-investigación que ha estado ayudando, pero los montos son demasiado pequeños. La experiencia mundial lo que demuestra es que tú tienes que tener proyectos grandes en los cuales haces un esfuerzo y donde incorporas también al sector privado para el desarrollo de nuevas técnicas y nuevas ideas. O sea, empresas como X en Estados Unidos desarrolló toda una cohetería nueva que la desarrolló el sector privado apoyado con muchos recursos públicos, pero todo el trabajo final, después de que fallaron 3 o 4 cohetes, hoy día tenemos cohetes privados que son mucho más baratos que los que se hacían anteriormente y que son los que están llevando la carga, son los camiones del espacio hoy día. Entonces todo eso lo hace la investigación y desarrollo, y yo creo que el presidente cometió un error ayer al decir de que esto no genera empleo.
0: Claro.
3: Como decía Julio, puede que no genere empleo para pasado mañana, pero son estas pequeñas ideas que se van sumando que son los grandes cambios tecnológicos del futuro.
0: Álvaro García Marina. Gracias.
4: Cecilia, oye, súper interesante, y yo te tengo que contar que, bueno, acá tengo el chat de mi grupo de académicos que está en llamas comentando todo acerca de esto. Ha generado mucha repercusión, pero bueno, mira, yo creo que acá hay algo que denota un poco que el mundo político tiene un poco un desconocimiento del quehacer de las universidades, y coincido en esto que el presidente hizo un punto político, en el fondo, si es que todos nos estamos arremangando en el fondo, la universidad. La educación superior también lo tiene que hacer. Ya, y fíjate que la educación superior, el ex subsecretario Orellana, también, o sea, cuando tenía el proyecto de FES, quería que las universidades hicieran, que los académicos hicieran más clases, y bueno, lo que está por ahí es que investiguen menos. Entonces, hay un desconocimiento un poco del mundo político de la función de producción de las universidades. Ahora, yendo más al fondo, creo que es un error juzgar la contribución de las universidades en términos del empleo, ¿ya? Porque evidentemente las universidades tienen una contribución mucho más amplio, y también pensarlo desde un punto de vista productivo, para algunas disciplinas tiene sentido, pero para las humanidades, las artes, no tiene ningún sentido pensar en cuántos empleos se genera. Ahora, desde el punto de vista, por ejemplo, de nuestras disciplinas, de los académicos que estamos acá, nuestra contribución más grande puede ser también en el diseño de políticas. Te fijas, y al final del día uno dice, ¿cuál es el impacto de eso en empleo? Directamente probablemente es mucho más limitado que una reforma tributaria o otras medidas, pero tiene un gran impacto para el país que uno pueda apoyar la discusión de las políticas. Y muchas veces estas discusiones van acompañadas de trabajos académicos, o los mismos académicos se basan en trabajos de otros académicos para poder, digamos, dar conclusión. Entonces, redondeando el, sí, el tema de empleo, yo estoy en desacuerdo, creo que no es la métrica para evaluar la contribución de las universidades, pero creo que sí hay una crítica de qué estamos haciendo como universidades y si es que estamos efectivamente contribuyendo a la sociedad como nos corresponde. Entonces, bueno, por ahí uno podrá discutir, siempre acá van a haber algunos trabajos que uno diga, uno puede hacer cherry picking y decir, mira, es que este trabajo no contribuye nada de nada, pero bueno, los colegas acá también están de acuerdo que muchas veces uno tiene que ser bien humilde y decir, bueno, yo no puedo ver el impacto, pero quién sabe qué es lo que claro sucede con esto a futuro.
0: Ahora, esto de alguna manera va en sintonía con lo que ya dijo la ministra de Ciencia, la ministra Lincolau, ¿eh?, cuando ella dijo que transformar conocimiento en valor económico, esa sería la nueva lógica del Ministerio de Ciencia, ¿no? Impulso a la startup.
4: Es una tendencia sí, bien a nivel global. Yo estoy viendo que acá en Chile estamos atrasados en esa discusión de impacto de la actividad académica y tenemos que avanzar hacia eso. Ahora, para mí también el 0,4% de gasto en investigación y desarrollo como porcentaje del PIB, lo que muestra también es que hay una muy baja articulación con el sector productivo y efectivamente la pregunta es por qué sucede eso. Hoy en día existen herramientas, instrumentos como los proyectos Corfo, donde digamos, o los Fondef, donde los académicos tienen que apalancar recursos del sector privado para poder hacer aplicaciones productivas, y la verdad es que no es fácil esa tarea, y la pregunta es por qué no se está por qué las universidades no logran esa vinculación con los privados para poder encontrar soluciones a problemas. Puede ser que sea apatía de los académicos, puede ser que el sector privado no le encuentre valor a lo que hacen las universidades, puede ser un poco de ambos, y yo creo que este punto político del presidente de todas formas nos desafía a pensar en estas dimensiones, que yo creo que no podemos quedarnos en conformismo pensando que lo que hacemos es un arte que para ser admirado.
0: Okay, o sea, tú de alguna manera valoras lo dicho por el presidente en ese sentido, que los desafía.
4: Sí, digámoslo, estoy en desacuerdo con el punto político, pero sí valoro que creo que en cada declaración uno tiene que, o sea, hay algo que uno puede pensar en hacer mejor, porque yo creo que evidentemente siempre hay espacio para mejorar.
0: Ahora, la ministra de Ciencia decía, bueno, en conclusión, acelerar la transferencia del conocimiento hacia el mercado, ¿ah? Es una mirada también distinta, ¿creen ustedes? ¿Cambia un poco el eje, Rodrigo, crees tú, de cómo se concibe la relación mercado, conocimiento y todo aquello?
2: O sea, quiere hacer un punto. Estas cosas se han venido discutiendo por un montón de tiempo, de cuánta orientación. Hay algunas cosas que son imposibles, un teorema matemático, digamos, a veces es difícil, pero alguna conexión con la industria parece razonable. El que me encantaría que hablara un poquito más, que se ha dedicado un montón a lo que es universidad e industria, Julio. Sí. A mí me parece que es algo, razonable de hacer, pero no es totalmente nuevo, no es esta caricatura que están todos encerrados en las universidades. Sí hay que hacer universidad en empresa, pero ojo que tú necesitas dos para bailar tango, y hay veces donde hay programas y todo, pero por ejemplo la capacidad de las empresas para interactuar con universidades también es complicada, no es los subsidios que tenemos, digamos, son todos chicos, hay cosas, hay fricciones organizacionales. Yo escucharía, si se puede, un segundo a Julio, sí, al respecto.
0: Por supuesto, a eso iba ahora, Julio Pertusé.
1: A ver, efectivamente.
0: Si te puedes acercar un poquito más, Julio.
1: Estoy súper cerca del micrófono.
0: Ya.
1: Yo hice mi tesis doctoral viendo temas de transferencia de tecnología entre la universidad y la empresa. ¿Ya? Y yo me formé en el MIT, donde esa colaboración se da de manera natural. Y yo me preguntaba, bueno, ¿qué es lo que está pasando un poco en el ecosistema chileno? ¿Por qué cuesta tanto transferir esta tecnología? Y hay varios temas. A ver, a nivel individual, los incentivos que nosotros tenemos como académicos están principalmente orientados a la publicación y la investigación, no a la transferencia, ¿ya? O sea, cómo nos categorizan, cómo nos evalúan, la posibilidad de acceder al nuevo fondo del Estado está casi principalmente determinada por nuestra productividad científica. Entonces, cuesta un poquito mover a los académicos hacia otro tipo de actividades. En segundo lugar, como decía Rodrigo, necesitamos tener contrapartes también en el sector productivo que estén haciendo investigación. Siempre se dice que en Chile se invierte 0,4% del PIB, pero cuando nos ponemos a hacer un desglose en quién está invirtiendo ese 0,4% del PIB, nos damos cuenta que dos tercios viene del Estado y un tercio del sector privado. En países que invierten más en investigación y desarrollo es al revés. es un tercio del Estado y dos tercios del sector privado. Falta algo del sector privado, a lo mejor puede ser por nuestra matriz productiva, porque no hay muchos investigadores que están insertos, a pesar de que existen programas para la inserción de académicos en el sector productivo, pero si no tenemos esas contrapartes, va a ser difícil poder generar esos vínculos y esa colaboración. Ahora, todo esto ha ido cambiando, ¿ya? Y quiero hacer aquí un solo punto. Quienes más patentan en Chile, las instituciones que más patentan en Chile, son las universidades. La Universidad Católica, la Universidad de Concepción, son los que más patentes de innovación tecnológica generan. Después, ¿cómo sacamos esas patentes para que no sean solamente una invención, sino que se transformen en una innovación? ¿Cómo las dotamos de un modelo de negocio? ¿Cómo las sacamos adelante? Esa es otra discusión y ahí tiene que ver también con cuáles son los incentivos que tenemos para poder generar startups de base científica y tecnológica. Pero el ecosistema, esto no se construye de un día para otro. Se han hecho esfuerzos importantísimos a lo largo de varios años. Por ejemplo, Corfo, a través del programa Ingeniería 2030, lo que trató de hacer es cómo soy capaz de orientar las universidades, sobre todo partiendo por la ingeniería, hace que tenga una vinculación con el sector privado. Después esto tomó Ciencia 2030, cómo hacemos que las actividades científicas puedan tener una mayor vinculación con el sector privado. Y ese esfuerzo yo encuentro correcto seguir manteniéndolo.
0: Ya. Ahora, estaba pensando en esto más en global, del financiamiento de las universidades en general. Es un tema que ha estado presente en Estados Unidos con el gobierno de Trump, en Argentina con Milei. Luis Eduardo, ¿hay algo ideológico también en cómo se analiza esto de los aportes del Estado a, por ejemplo, las universidades y las universidades públicas?
3: Uf, yo creo que ahí hay un problema ideológico mucho más amplio que el de las universidades. En general, la gente que tú mencionas, lo que quieren es que haya un Estado más pequeño y en consecuencia que haya menos recursos públicos dedicados a cosas como las universidades, la investigación y desarrollo, etcétera.
0: Claro.
3: Entonces, yo me declaro ignorante en lo que tiene que ver con el financiamiento, los detalles del financiamiento público de las universidades. Lo que sí parece ser evidente es que el sistema que tenemos parece que no funciona muy bien, porque las quejas vienen de todos lados, tanto de las universidades públicas como de las privadas. Entonces, creo que ahí hay que hacer una mirada más cuidadosa a las políticas públicas y los incentivos que se están creando.
0: Bueno, a propósito de todo lo que se está conversando estos días, esto que estábamos ustedes comentando, tan interesante, también el contexto general de la reforma, está, si volvemos a la política, porque la economía y la política están absolutamente ligadas, tenemos la discusión de el salario mínimo, que es una tradición que se discuta, ¿verdad? Pero este año parece mucho más alejada la propuesta de gobierno con la demanda de la CUT, por ejemplo. Y también tenemos el tema de el Partido de la Gente, hay una reunión ahora de Franco Parisi con el ministro de Hacienda, pero hasta este momento el Partido de la Gente dice no, lo que nos presentaron como propuesta para esto del IVA de los medicamentos, los pañales, no es lo que queríamos, etcétera, etcétera. Ahí hay un problema. Más allá de lo que vaya a hacer el Partido de la Gente, la propuesta que ellos hacen, ¿hasta qué punto ustedes están de acuerdo o no desde el punto de vista económico, ¿no? Vamos a comerciales, a la vuelta ya el último bloque.
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0: nuestro primer café de hoy. Estamos con Álvaro García Marín, decano de la Facultad de Ciencias Económicas de la Universidad de los Andes, con Luis Eduardo Escobar, director de la Fundación Chile 21, consultor independiente, con Rodrigo Wagner, que es académico de la Universidad Adolfo Ibáñez, con Julio Pertusé, académico de la Universidad Católica, ex subsecretario de Economía. Yo les planteaba antes de irnos a comerciales hablar sobre la propuesta del Partido de la Gente, y que parece que no quedaron contentos con lo que les propone, ¿no es cierto?, el gobierno. Pero a propósito de lo que está pasando en este seminario Hoja de Ruta 2026-2030, donde está hablando el ministro de Hacienda, ¿no es cierto?, Jorge Quirós, les propongo volver a escuchar lo que dijo, porque es un tema bien de fondo que tal vez a ustedes les pueda interesar comentar. Escuchamos.
1: ¿Y cuál es nuestro punto central? El eje central de nuestra hoja de ruta es devolver con énfasis y sin ningún complejo el espacio de libertad creadora al sector privado. En todos los ámbitos, sin complejo y con énfasis. Y esa es una línea que es bueno plantearla, porque a lo mejor hay otra persona que piensa algo distinto, y está bien que pensemos distinto, pero es muy útil, creo yo, plantearnos con esta visión, así como hace unos 15 o 20 años se planteó el otro modelo que se llamó, que era otro modelo, Nosotros no creemos en el otro modelo, creemos en este, y es bueno decirlo claramente, que vamos aquí con énfasis, obviamente que hay que pasar por todos los procesos legislativos, pero queremos ir en esa dirección.
0: Libertad creadora al sector privado, sin complejos, ¿no es cierto? Y no creemos en el modelo anterior, este es nuestro modelo. A ver, Álvaro.
2: Mira, yo hoy día estaba escuchando en otra radio a Franco.
0: Franco Parisi, sí.
2: Sí, a Franco Parisi. Y bueno, la verdad es que toda esta serie de medidas de reducir lo que él mencionaba, que claro, que el IVA diferenciado es algo que está en muchos países, qué sé yo, pero la verdad es que yo creo que genera una serie de distorsiones, y además lo que me preocupa un poco de este punto político que quiere hacer el Partido de la Gente es el hecho que, digamos, hay un poco un desprecio al Consejo Fiscal Autónomo a la sugerencia. Bueno, así que no sé si va por ahí la pregunta.
0: No, respecto a lo que acaba de decir el ministro de Hacienda sobre el modelo.
2: Ah, perdón, que sabes que justo estaba conectándome porque...
0: Ya, entonces se lo pregunto a Luis Eduardo Escobar.
3: Bueno, yo creo que el ministro Quirós se le agradece la franqueza. Efectivamente, él y probablemente entiendo que también el presidente tienen una mirada distinta de cómo se construye el país. Ahora, le quiero contar al ministro Quirós, por si no lo sabe, yo creo que tal vez lo sabe, no hay ningún país desarrollado en el mundo que se haya desarrollado sobre la base de lo que él plantea, ni uno.
0: ¿Cuál?
3: En base a la exclusiva libertad del sector privado. Por el contrario, donde los países desarrollados lo han logrado haciendo un enorme esfuerzo público-privado, partiendo por el ferrocarril transcontinental en Estados Unidos y terminando con cosas como la construcción de aviones en Europa, que le ganaron a la Boeing. Entonces, y ni hablar de la experiencia china, Singapur, Taiwán, etcétera. Entonces, la verdad es que yo creo que el ministro Quirós está equivocado, y espero que durante los 4 años, si es que está 4 años, no le haga mucho daño al país.
0: Ahora, pero esto que dice el ministro Quirós, y por qué, bueno, acaba de ocurrir, por eso se ingresa en nuestro tema de conversación, da cuenta de una decisión del gobierno, ¿cierto? Muy, muy firme. Entonces, no sé hasta qué punto puede haber un margen de acuerdo, ¿no? En el Parlamento. Ahora, esto de la libertad creadora al sector privado sin complejos, en fin, ese modelo del que habla y le llama así el ministro, por eso yo lo uso el concepto, el modelo, ¿es de alguna manera, se parece al modelo, no, así simplificando mucho, al modelo de los 80, al modelo Chicago Boy, al modelo Pinochet? ¿Cómo lo ven? A ver, ¿qué te parece? Sí, Julio Pertusé.
4: A ver, yo creo que la frase de sacar la libertad creadora del sector privado...
0: Sin complejos.
4: Sin complejos no implica que el Estado deje de existir, en ningún caso. ¿Ya? Ahora, si nosotros pensamos qué es lo que significa desatar la libertad creadora del sector privado y vemos donde los tiempos de tramitación de un proyecto están en torno a los 421 días, ahí el Estado tiene la culpa, pero también tiene la llave de la solución. ¿Cómo podemos empezar a reducir estos días de manera de que más proyectos se empiecen a materializar? Entonces yo no creo que acá estemos hablando de que el Estado deje de existir y que van a ser solamente los privados, sino que al revés, es cómo ayudamos que el motor de la economía siempre han sido el sector privado, pueda tener la menor cantidad de obstáculos para poder sacar adelante sus proyectos y poder emprender y poder generar mayor crecimiento económico y empleo. Yo creo que a eso se refiere el ministro Quiró.
0: O sea, así lo interpretas tú. ¿Y tú, Rodrigo Wagner?
5: Mira, o sea, a ver, Chile es una economía capitalista, sí, y no tenemos el proteccionismo peronista del kirchnerismo que teníamos. Entonces, a veces copian cuñas de Argentina. Lo que sí teníamos en Chile era que la percepción pública sobre el sector privado durante la década anterior cayó mucho. Cayó mucho también por, quizá había gente que no le gustaba, pero también por pecados propios, por temas de colusión, por un montón de cosas. Y esa reputación se ha venido recuperando. Lo que te dice la ciencia un poco que estudia esto es cuando tú crees que las empresas son malas, le ponen más regulación, más problemas. Cuando tú crees que las empresas son buenas o que pueden ser, o que los malos son castigados, de alguna manera se abre un espacio para separar el trigo de la paja, para dar un poquito más libertades. Yo creo que eso nos abre una ventaja con los temas de permiso, pero aquí los contrastes de Chile no son grandes, ¿se entiende? El libro al que hace referencia el otro modelo, un libro, importancia, digamos, si tú revisas cuántas cosas se hicieron más allá del, yo ni siquiera estaba de acuerdo, pero cuántas cosas se hicieron no cambiaron nada. Tenemos la misma constitución, tenemos distintas composiciones del Congreso, no sé, no es tan así, pero sí es importante que el ministro diga, oiga, mire, yo quiero más peso en las empresas, está bien. Una duda es cuánto crecimiento genera eso y cuánto alcanza para cuadrar las cuentas, y la respuesta es que alcanza, pero no tanto, ¿cierto? Y es importante que lo recalque el ministro. Yo no, en eso no tengo problema, no me parece algo malo, pero tampoco hay que esperar cambios cuánticos, porque Chile tiene, lo he explicado un montón de veces, tiene proyectos que se mueven lento. O sea, la celeridad o efectos de un proyecto minero de largo plazo, un proyecto energético, va a tener efecto en dos presidentes más. Lo mismo cuando recuperemos si pasa este proyecto, recuperemos digamos, el neto fiscal, se recuperan dos presidentes más. Entonces, pero está bien, es parte, a mí, yo estoy okay con que diga esas cosas, no hay ningún problema, y aparte en este contexto un poquito de respeto en general por la actividad empresarial es algo que muchos echaban de menos en sectores empresariales. Viene a representar eso, no está mal. Pero no es mágico, no es mágico. Eso es porque no estamos removiendo grandes restricciones como las que tiene Argentina. Si tú revisas las reformas que está proponiendo Milei en un montón de cosas, es para que se parezca un poco a Chile. La gran reforma laboral de Milei, que a través de esto se la pagan y todo, es para que se parezca un poco al esquema laboral que tenemos acá. Yo quiero destacar una cosita. Los sueldos reales de Chile están creciendo. Hoy día dimos el dato, pero ya a partir de la próxima, del próximo mes, los sueldos reales van a crecer mucho menos, porque se nos va a disparar la inflación mensual. Y entonces eso le va a generar problemas reales al ministro de corto plazo, que no son estas cosas.
0: A ver, Luis Eduardo Escobar, lo que dice Rodrigo Wagner, ¿estás de acuerdo? ¿Esto un poquito más de respeto al sector privado hacía falta?
3: Yo creo que el sector privado en Chile se defiende lo más bien solo. La Cámara Chilena de Construcción acá está celebrando este año 75 años de su fundación, lo que habla de la fuerza que tienen las organizaciones empresariales en Chile. Ahora, perdón, siempre he defendido el papel del sector privado en el sentido de que si uno mira la inversión en Chile, entre el 80 y el 90% de la inversión en Chile la hace el sector privado. Ahora, Lo que pasa es que el sector privado no lo hace en el aire, a eso me refiero, ¿no? Tiene, y por eso que he defendido tanto la colaboración público-privada. Pongámonos de acuerdo y veamos en qué cosas tiene que colaborar el gobierno. Yo creo que, y en eso coincido con el presidente Kast, aunque se le suene raro, yo creo que la ley Las Quenches se pasó de rosca. Y es necesario reequilibrarlo. Yeah,
0: okay.
3: Creo que las leyes ambientales también han generado problemas y tenemos que reevaluarlas. Y hay que dejarle, y el sector privado que haga lo que sabe hacer, que es tratar de hacer los procesos productivos más eficientes posible y ganar plata, siempre y cuando no se coludan, respeten las reglas del mercado y paguen los impuestos.
0: Claro, pero tú en la primera intervención fuiste mucho más duro con las palabras del ministro Quirós, o sea que está equivocado, dijiste, y que ojalá no...
3: Está equivocado porque esta cosa no depende exclusivamente del sector privado, que es un poco lo que deja el mensaje del ministro. Las naciones crecen y se desarrollan porque hay un esfuerzo conjunto público-privado.
0: Okay.
3: Y eso es fundamental.
0: Ya, Álvaro García Marín, ahora sí.
6: Ahora sí. Oye, mira, yo encuentro súper interesante esta discusión porque efectivamente hay algo de cierto que es importante dejar al sector privado que pueda desarrollarse, y yo creo que por toda la parte de permisología del plan de reconstrucción va por ese lado. Pero lo que es interesante también es que el gobierno, a pesar de ese discurso que tiene, de alguna forma también cree que el sector privado hay que conducirlo un poco. Si uno ve la visita de la ministra Lincolado con el ministro Pérez Mackenna a Silicon Valley a tratar de atraer a las grandes tecnológicas, yo creo que va un poco por ahí, que el sector privado, que digamos, uno puede dejarlo, pero si uno quiere tener grandes proyectos y digamos hacer cambios estructurales, el gobierno tiene un rol, y en ese sentido yo estoy de acuerdo con mis colegas que digamos hay un rol para el sector, para el sector público, por supuesto.
0: Y de las palabras del ministro recientes, del ministro Quirós, libertad creadora al sector privado sin complejos, ¿cómo las interpretas?
6: Yo creo que es un poco esta como idea de la libertad, ¿verdad? Pero la verdad es que yo no creo que el sector privado, o sea, más que libertad, yo creo que están pensando en sacar todas las regulaciones, o sea, tratar de regular para que el sector privado pueda, digamos, desarrollarse. Pero yo creo que efectivamente, o sea, no estoy de acuerdo con ese concepto de regular 100% para el sector privado. O sea, el sector privado, la creatividad existe, o sea, eso no va a desaparecer porque se quita la regulación. Lo que sí es que hay que facilitar que las buenas ideas, digamos, se concreten y ocurran.
0: Ahora sí, Álvaro, algo de esto. Tú hablabas del caso Parisi, ¿no? Y lo que proponen. Tú decías que no estás muy de acuerdo con lo que ellos están pidiendo, ¿verdad? Que es esto de sacarle el IVA a los pañales, a los medicamentos, que es lo que les propuso el gobierno, y eso es lo que no los tiene contentos, que es entregar una bonificación para pañales y medicamentos, no la devolución del IVA. Eso no es de lo que hablamos, dijo Franco Parisi. Por lo tanto, hasta ahora, ¿no es cierto?, los votos ya del Partido de la Gente no van a estar para aprobar la idea de legislar, pero como se reúne ahora con el ministro Quiroz, quién sabe, ¿no es cierto?, le hace otra promesa al ministro y cambian de parecer. Ahora, hay un párrafo, dice Franco Parisi, que él en particular ahí sí que se enojó, dice, que era que iba a aumentar el grado de quintiles que se llegaba a cubrir dependiendo del nivel de la deuda del Estado. Si llegaba a un 30%, llegaba como un 60% de cobertura. Y dice él, y ya estamos en 45%, es decir, te están diciendo que no. A ver, no sé si se entendió la reflexión que hace Franco Parisi, pero ¿qué te parece esto, Rodrigo Wagner?
5: O sea, bueno, negociar en el Parlamento es complicado, y tú tienes gruesamente dos alternativas: negociar algo más grande con la oposición tradicional, ex Concertación más Frente Amplio, PC y todo, o negociar con un grupo como el Partido de la Gente, no está 100% claro cuál es la capacidad de cumplimiento de esos acuerdos, no porque no te vayan a cumplir, sino porque todavía son un grupo heterogéneo, todo parlamento aquí es heterogéneo, entonces están tratando de hacerlo.
0: Sí, pero es el gobierno el que le promete algo y después le plantea, le muestra, claro, lo que y dice, no, esto no es lo que acordamos.
5: En el fondo, desde el punto de vista económico,
0: lo que quiere, claro, el partido de la gente y lo que propone, sí, el gobierno, es el análisis que a ustedes como economistas les corresponde.
5: O sea, en ese contexto que se está dando, ocurre una realidad práctica. Hay muy poca plata, el IVA recauda, hacerle hoyitos al IVA no es fácil, entonces a lo mejor se opta por algún tipo de transferencia por fuera, pero todas estas cosas van con harto IF. Ayer el ex ministro Mario Marcel decía, oiga, mire, el acuerdo marco con el PDG costaba 1.000 millones de dólares adicionales que no están en el informe financiero, no lo pusimos en los costos del proyecto. Entonces, ahí está tensión. Hoy día, después de, claro, eso, digamos, aparece este punto. Yo creo que es caro en términos fiscales conseguirse votos a costa de reducciones de este tipo, hacerle hoyito a la estructura del IVA, etcétera, etcétera.
0: Ahí está.
5: Por una razón simple, porque después

0: que puede salir bastante caro, como dice Rodrigo.
1: Bueno, seguimos. Sí, Luis Eduardo, sí, por supuesto, sí, Luis Eduardo.
2: Muy breve. Yo creo que es muy mala política usar el sistema tributario para generar subsidios. Es mucho más eficaz y es mucho más controlable dar subsidios a los grupos que se estime y que apruebe el Parlamento. En forma directa y mantener el sistema tributario sin que se convierta en un sedazo que al final chorrea por todos lados. Uh-huh. Entonces, yo estoy de acuerdo con mis colegas desde el punto de vista profesional de lo que la política que se ha propuesto no es una buena política y hay que cuidar el sistema tributario que tenemos porque es la manera de asegurar los equilibrios fiscales a mediano plazo.
1: La política que ha propuesto el PDG, dices tú.
2: La política que negoció el gobierno.
1: Claro.
2: O sea,
1: sí,
2: en principio
1: no,
2: había acuerdo
1: no
2: le, en perforar
1: pero ahora
2: el
1: ya
2: IVA.
1: No, pero ahora ya no. Ya viste lo que les propuso, finalmente no es ahí, sino que es, ¿no es cierto?, un subsidio. Que le va a entregar una bonificación, perdón, finalmente, para pañal y medicamento.
2: Sí, claro.
1: No la devolución del IVA.
2: Sí, claro.
1: Ya, bueno. Esto es noticia en desarrollo, como decimos. Así que seguimos en la próxima. Álvaro García Marín, Luis Eduardo Escobar, Rodrigo Wagner, Julio Pertusé, muchísimas gracias por participar en este primer café de hoy. Que estén muy bien. Buena semana.
3: Sí. Saludos a todos. Muchas gracias.
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sí es bueno. Se comparte. 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

0: esta hora, en lo mejor del día, la idea es volver a revisar. Esa es la idea. Innovación y emprendimiento en cooperativa.
1: Y atención, porque a todos quienes hemos tenido mascotas nos ha pasado que tenemos que buscar veterinario, muchas veces no sabemos dónde ir, dónde hay uno cerca, o necesitamos un servicio a domicilio, la oferta puede ser o muy escasa o demasiado amplia y realmente no sabes qué hacer. Y teniendo eso a la vista, nació BuscaVet, que es una plataforma tecnológica que vio este problema y entonces decidió centralizar la oferta de servicios veterinarios y de bienestar animal. Y de eso queremos conversar con Cristian Lizama, que es cofundador y encargado de marketing de BuscaVet. Cristian, muchas gracias por estar hoy día con nosotros.
2: Muchas gracias, Emilia, por la invitación.
1: Oye, ¿cómo surge esta idea? Me imagino que todos quienes trabajan ahí en BuscaVet deben haber sido tutores de animalitos y haber enfrentado este problema en algún momento.
2: Claro, yo, bueno, toda mi historia por lo menos he tenido mascotas. Mi familia siempre ha sido amante de los animales y yo me crié siempre con mascotas. Y desde chico siempre tuvimos mucho sufrimiento en el sentido cuando se enfermaba una mascota no sabíamos a dónde acudir. También pasaba que no sabíamos, por ejemplo, pensamos que los precios siempre eran muy caros y postergábamos la salud. Y eso siempre fue la historia como anterior. Y bueno, ya como que en estos tiempos uno crece y con el equipo empezamos como a trabajar en una idea anteriormente que era BuscaDoc. Como nosotros teníamos la idea sobre encontrar especialistas para la salud humana, pero luego entendimos que igual había muchas barreras de entrada para eso y también las clínicas un poco tenían todo este territorio un poco bien tomado. Pero también pensamos, bueno, la salud de los animales, no hay nadie que esté haciendo esto. Por lo tanto, tratamos de enfocar toda esta como idea, toda esta innovación en poder crear una plataforma que unificara y reuniera toda la oferta veterinaria en un solo lugar. Cosa que uno pudiera como de alguna forma poder cotizar, encontrar el veterinario, el especialista indicado para lo que necesita la mascota. Por lo tanto, cuando encontramos esta idea, para nosotros fue súper brillante en el sentido de que, wow, podemos hacer algo que aporte a la sociedad y también que ayude a las familias, porque hoy en día también ha cambiado mucho la cultura de la familia. Ya la gente no está teniendo tantos hijos como antes.
1: ¿Verdad?
2: Y las mascotas son como nuestros nuevos hijos. Por lo tanto, nosotros queríamos crear una plataforma, un lugar donde pudiéramos salvar vidas, donde pudiéramos ayudar a las mascotas y pudiéramos también hacer que la gente no perdiera una mascota por falta de atención.
1: Claro. Oye, Cristian, si hoy día uno entra a esta plataforma, ¿qué es específicamente lo que va a encontrar?
2: Mira, cuando tú entras, tú puedes tener, primero tienes un buscador y ahí puedes encontrar los profesionales que están inscritos en la plataforma, que todos los profesionales son verificados, de alguna forma son profesionales veterinarios que están ofreciendo sus servicios, y en nuestra primera etapa estamos ofreciendo lo que sería servicios a domicilio, pero estamos a puertas ya de una nueva etapa donde también queremos incluir a las clínicas para que las clínicas puedan ofrecer también sus servicios en la plataforma. Nosotros identificamos una problemática súper profunda en que la salud veterinaria es muy analógica, está muy fragmentada también. La mayoría de las veterinarias o las clínicas son atendidas por sus propios dueños, o sea, los propios doctores que trabajan ahí, y no tienen tiempo para, por ejemplo, difundir, hacer marketing o mostrar, por ejemplo, atender llamadas. Es súper complicado para ellos. Por lo tanto, nosotros queremos ser un puente entre los tutores, los dueños de mascotas, y la salud, la atención veterinaria.
1: Oye, claro, al tiro me generan dudas, por ejemplo, ¿cómo garantizamos que todas las personas que están ahí en la plataforma son efectivamente veterinarios, titulados? O sea, que no va a aparecer nadie queriendo pasarse de listo.
2: Claro, de hecho pasa mucho en este mercado, en el rubro, que hay mucha gente que es como que se pasa de lista y que no tiene el título o no ha terminado su educación veterinaria o ni siquiera tiene una instrucción, claro, como veterinario, y igual empieza a ofrecer los servicios. Por lo tanto, nosotros tenemos un sistema que verifica a los veterinarios cuando se ingresan a la plataforma, cuando se registran. De alguna forma los veterinarios o las clínicas tienen que enviar su título veterinario o también de alguna forma el permiso que la autoriza a ser clínica veterinaria. Y nuestros encargados ahí los revisan los títulos, se contactan con la universidad en el caso de ser independiente, o también en las clínicas también se verifica a través de como el número de verificación. Y así nosotros, cuando ya damos por asegurado que la persona ha sido un profesional verificado, ahí recién los dejamos entrar a la plataforma y les damos la bienvenida. Y ahí después tienen que hacer su proceso de onboarding, donde ellos ponen todos los servicios que ofrecen, sus precios, y al final un poco para que ellos también puedan ahí mostrar la gama de sus productos, de todos los servicios que ofrecen.
1: Claro, o sea, en el fondo, ¿cuáles son los beneficios de tener todo centralizado? Que uno puede encontrar variedad, pero que además puede comparar, ¿no?
2: Claro, podéis comparar los precios, que eso es súper importante. Muchas veces, como te decía anteriormente, se posterga la salud de las mascotas porque, pucha, no tengo plata y sale súper caro, y al final lo que está pasando con eso es que las mascotas tienen atención solamente en la urgencia. O sea, cuando tú ya veías a tu mascota que ya está súper mal, ahí recién la gente parte al veterinario o llama a un veterinario. Por lo tanto, lo que nosotros queremos hacer con esto es poder tener precios transparentes, que la gente pueda ver, cotizar, decir, pucha, voy a ver cuánto sale, y efectivamente que hayan precios económicos que la gente pueda, que puedan acceder a la salud. Y así, de alguna forma, poder que las mascotas se salven y que tengan, y que podamos también introducir a una cultura preventiva de la salud de las mascotas, que eso para nosotros también es muy importante, porque sabemos que si nos anticipamos hacia las enfermedades, va a salir mucho más barato, la mascota sufre menos. Por lo tanto, es un poco también poner como en valor la salud de ellos.
1: Totalmente. Hoy estamos conversando con Cristian Lizama, que es cofundador y encargado de marketing de BuscaVet. Ah, para que lo busquen ahí, buscavet.app, esta plataforma que está centralizando la oferta de servicios veterinarios y de bienestar animal. Ahora, yo pensaba, claro, las mascotas que más frecuentemente tenemos en casa son los gatitos y los perros, pero también hay pajaritos, tenemos patos, tenemos conejos, mis sobrinas han tenido erizos de tierra, han tenido todas las que me nombré, al menos mis sobrinas las han tenido. Y es realmente algo complejo encontrar un veterinario de animales exóticos, más encima que quede cerca, eso ya es más difícil. ¿También están incluidos en la plataforma?
2: Claro, nosotros siempre pensamos que, claro, todo está muy centrado en los perros y los gatos, obviamente son los que más hay. De hecho, en Chile hay como más de 12 millones de mascotas, o sea, triplicamos por así la población de niños, por lo menos. Y lo que pasa con, como de alguna forma, al mostrar esta oferta, o como, ahí se me fue la pregunta, sorry.
1: Los animales exóticos.
2: Ah, sí, sorry, los exóticos. Sí, sí, sí, me fui por otra parte. Bueno, la idea es que poder tener como toda una base de datos donde tengamos a los veterinarios que ofrecen diferentes tipos de especies, o sea, atención a las diferentes especies. Y ahí tenemos los exóticos, obviamente, tenemos en el caso también hay serpientes, reptiles y todo. Por lo tanto, hay muchos veterinarios que se especializan en este tipo de animales que hoy en día no los podemos encontrar. O sea, es súper complejo. Por ejemplo, si tú eres dueño de un conejo y tu conejo se enferma, no sabes dónde llevarlo. Y es como, y al final, no sé, tienes que buscar por mucho rato en Google, por muchos lados, y no encontráis, no sabéis si está abierta la veterinaria, tu mascota está súper enferma, y bueno, eso pasa. La idea es como lo complicado de eso, y lo que nosotros queremos solucionar es poder tener todo ahí, que en el buscador tú puedas poner como el tipo de mascota que tú tienes, y que de alguna forma la plataforma haga el match como directamente con el veterinario o con la clínica que atiende ese tipo de mascota.
1: ¿Cómo ha sido el feedback tanto de los veterinarios como de los usuarios que ya han podido probar esta plataforma?
2: Sí, mira, ha sido súper interesante poder, porque nosotros recién lanzamos a finales del año pasado, y ahí nos hemos contactado con hartos veterinarios. O sea, muchos han llegado a la plataforma, nos han dado su feedback de, oye, me encanta esta idea, nunca lo habías visto, es súper bueno, también pueden mejorar esto. Han llegado hartos feedback de cómo podemos ir desarrollando o ir mejorando, y eso también ha sido súper genial, porque nos conecta con todo este proceso de desarrollo, y también los tutores. O sea, muchos tutores dicen, pucha, faltaba esto. Me encanta que también, por ejemplo, podamos poner en valor la atención a domicilio, o también de buscar la tecnología que se un poco se conecte con este rubro que está tan como analógico, que está tan retrasado, creo yo, y que ahora tenemos la oportunidad de poder actualizarlo y llevarlo como a lo que sería la actualidad, o sea, modernizar todo lo que sería el mercado veterinario, y también de alguna forma hacer que más mascotas tengan atención, y bueno, más salud para todos.
1: Pienso que además debe haber como una distribución desigual de dónde están los veterinarios, ¿no? O sea, yo me imagino que en ciertas comunas hay mucha más oferta que en otras, y por lo tanto esta aplicación o plataforma, claro, permite el acceso, pero ¿han podido además como ver esa brecha?
2: Sí, sí, de hecho, como que los veterinarios que se han registrado, obviamente la gran masa es de Santiago, y al principio las periferias nos faltaban, pero claro, de a poquito se han ido llenando, ya apareciendo veterinarios que ofrecen su servicio en la las diferentes comunas, y también ya tenemos veterinarios en diferentes regiones. O sea, como que hay varios que sean desde, por ejemplo, Chiloé, Valparaíso, ¿cachai? La Serena, hay hartos veterinarios, y eso ha sido súper genial porque de alguna forma también queremos involucrar a todas las regiones, a los lugares más periféricos, hacer que la gente pueda tener un match con el veterinario que no conocía y que quizás está súper cerca, que es lo que le da, o sea, de alguna forma le va a entregar la salud, y lo que hace la plataforma también es poder conectarte con el veterinario más cercano que esté en tu, por ejemplo, tú vas a tu dirección, te va a dar el veterinario más cercano que está y te va a dar los precios y puedes agendar totalmente online, va a quedar todo registrado, puedes tener el historial de tu mascota también online, todo guardado en tu perfil, así que nada.
1: Es bueno lo del historial, porque yo pensaba, claro, mis papás, por ejemplo, tienen un perrito, pero también se les pasa, pues se les olvida, criaron 3 hijos y estaban preocupados las vacunas, pero ya con el perro, el tercer perro, y este es el sexto perro que tienen en su vida, se les olvida, se les pasan las fechas de las vacunas, que pudiese estar todo ahí, es una súper buena noticia, ¿no? ¿Cómo se ha recibido eso en particular, por ejemplo?
2: Claro, nosotros siempre tuvimos ahí como muy, muy por delante de que queríamos digitalizar las cosas, o sea, todo este papeleo que uno tenía, que se te pierde la vacuna. Sí. La receta, que pucha me la mandaron la otra vez, o se me perdió la receta, no puede, ya. Todo digitalizado, o sea, poder llevarlo a lo que se está usando hoy en día. Sí. O sea, es como poder llevar. Y igual eso ha sido súper interesante porque nosotros igual tenemos un gran compromiso con la innovación, con la modernización de todo esto. Y eso igual ha sido como muy bien recibido de parte de los tutores, o sea, y nosotros también lo vemos como una idea genial, como somos tutores también. Siempre ha sido como, claro. para mí por lo menos, yo tengo un gatito que siempre un problema porque lo atendió en varias veterinarias, a veces, no sé, 5 años atrás le pasó algo, pero 5 años ya no tenía el. En cambio ahora con BuscaVet se puede tener todo el historial directo en tu plataforma, en tu perfil. También hicimos una aplicación para que uno pueda ser un co-tutor con otra persona, por ejemplo, si tú tienes una mascota en común, con una pareja o algo así, que los dos sean tutores y que los dos estén a cargo de un poco la mascota dentro de la plataforma.
1: Claro, porque además después uno se separa.
2: Claro,
1: y a lo mejor hay información que uno no quiere compartir y te metía a la plataforma.
2: Claro,
1: ¿no?
2: Porque te separas, pero la mascota igual es de los dos. Pues, si los dos la adoptaron, la idea es que pues, los dos puedan ser los tutores responsables de esa mascota.
1: Oye, y además son marca Chile, o sea, tienen poquitos años, están creciendo, pero ya están certificados como marca Chile. ¿Cómo fue eso?
2: Sí, mira, nosotros, como te decía, lanzamos a finales del año pasado y desde ahí hemos estado como en una carrera constante en poder buscar alianzas, buscar apoyo de alguna forma para que esto vaya creciendo. Marca Chile, obviamente nos contactamos con ellos, dijeron, bueno, genial, sean parte de esto, y también tenemos una sociedad con el Colegio Médico Veterinario, el que también nos, de alguna forma nos ha ayudado a poder trazar este camino también profesional, como con los veterinarios, nos ha dado hartas indicaciones, y así queremos seguir como agregando alianzas o como apoyo a esta idea que creemos que es muy potente, y queremos obviamente cambiar lo que conocemos hoy en día en la salud de las mascotas.
1: Cristian Lizama, cofundador y encargado de marketing de BuscaVet, tienes un minuto para contarle a las personas por qué es una buena idea, por qué deben descargar esta app, por qué es bueno tener ahí centralizada toda la oferta, y además, para quienes quieran también a lo mejor hacer alianzas con ustedes, este es el momento de tu pitch aquí en Esa es la Idea.
2: Bueno, primero decir, como invitarlo a todos a que visiten la página, que puedan cotizar los servicios que están dentro de BuscaVet. Muchas veces uno posterga la salud de nuestras mascotas por falta de dinero, lo que sea, así que les invito a que puedan visitarnos, que puedan visitar también nuestras redes, y puedan ver todo lo que estamos haciendo. También ahora estamos en una ronda de levantamiento de capital, vamos a partir con un crowdfunding, por lo tanto también, si eres un inversor y estás escuchando esto, bienvenido a apoyarnos y a ser socio de nuestra marca. Tenemos mucha esperanza de que esto crezca y que también sea una buena inversión para todos los que quieren aportar en este proceso de inicio. Van a ser un largo camino, pero estamos súper comprometidos y vamos a entregar todo porque las mascotas estén mejor y también por darle tecnología a este nicho.
1: Buenísimo, ahí está la conversación con Cristian Lizama, cofundador y encargado de marketing de BuscaVet. En sitio web lo pueden encontrar como buscavet.app. Ahí van a encontrar toda la información, y en Instagram son buscavet-app para que ahí también puedan revisar toda la información. Cristian, muchas gracias por estar con nosotros.
2: Muchas gracias a ti, Emile, te pasaste.
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1: En la Comisión de Hacienda de la Cámara, en general, la mega reforma del gobierno del presidente José Antonio Kast. Solo concurrieron los votos del oficialismo y se ha abierto un plazo para hacer indicaciones hasta el lunes. Respecto a críticas de organismos técnicos como el Consejo Fiscal Autónomo, el ministro Quirós dijo que estas eran observaciones de detalle. Vamos a conversar más respecto a esta mega reforma, pero también a otros temas que están en el horizonte económico nacional con nuestros siguiente entrevistado es Jorge Berríos, director académico del Diplomado en Finanzas de Negocios de la FEN de la Universidad de Chile, y ha estado también exponiendo ante el Congreso. ¿Cómo estás, Jorge Berríos? Muy buenas tardes.
2: Hola, ¿cómo estás? Muy buenas tardes.
1: Bienvenida a lo que queda del día. Partamos por su exposición ayer, de todas maneras, y pese a la premura con la que se ha avanzado en este proyecto, hubo espacio para las opiniones expertas. La que más llamó la atención fue la del Consejo Fiscal Autónomo. ¿Dónde centró usted su exposición? ¿Y comparte o no las preocupaciones del CFA?
2: A ver, veamos primero el CFA.
1: Okay.
2: Lo que pasa, el CFA no critica de lleno el proyecto, ni tampoco dice que es malo o bueno bajo ninguna circunstancia. Lo que el CFA dice es que tiene ciertas aprensiones sobre las bases de cálculo en las cuales, las bases de cálculo económica sobre las cuales se basa el proyecto. Y esa es la, y lo que muestra el CFA son las aprensiones. La reforma, si en régimen, tiene un costo aproximado anual de 4.400 millones de dólares. Entonces, el país enfrenta técnicamente un déficit estructural bastante fuerte, y si usted analiza, y eso es lo que dice el CFA, los últimos 18 años, prácticamente de esos 18, 16 ha sido de déficit estructural. Entonces, ¿cuál es la aprensión? De que estamos con un déficit, gastamos más de lo que tenía, las variables con las cuales se hicieron los presupuestos de años anteriores estaban mal hechos, todas las variables macroeconómicas fallaron, más estipula que hubo reformas tributarias que no dieron ningún resultado y al contrario, frenaron la economía. Entonces, la aprensión que tiene es que, dado esto, que hay un déficit, ¿cómo se va a sustentar? Dado que el crecimiento se espera en una proyección a 10 años más, ¿cómo se va a sustentar esta menos recaudación en la espera del crecimiento del país, considerando que el menor gasto que se va a recibir es ahora y los ingresos son a futuro? Esa es la aprensión que dice en términos generales el informe del CFA.
1: Sí, es un buen punto, porque efectivamente el Consejo Fiscal Autónomo no dice hay que hacer esta reforma o no hay que hacer esta reforma, y no lo dice respecto a ninguna reforma. A lo que se limita, digamos, es a cumplir su rol y a presentar, por ejemplo, estas aprehensiones. Ahora, probablemente las autoridades, Mario Marcel y ex autoridades de Hacienda, no coincidirán totalmente en que todas sus variables fallaron, pero asumiendo que el país tiene un déficit y varios años de déficit, ¿cómo la solución a ese déficit puede ser generar más déficit y apostar, que es lo que decía el Consejo Fiscal Autónomo, a una posibilidad de crecimiento que no es cierta, ¿no es cierto? No podemos adelantar, no podemos dar por escrita en piedra, digamos, mientras que la baja en la recaudación sí es una certeza. ¿Cómo la solución al déficit puede ser generar más déficit?
2: Eso es. Y por eso que hay una, a ver, hay una crítica al pasado, y hay, de ese pasado salen las aprensiones de esta reforma. ¿Cuáles son las aprensiones que hay para atrás? Que nos desordenamos. Y tal como yo lo dije en la exposición ayer, inclusive en algún minuto, con toda la sinceridad, digamos, hacia cualquier persona, llegamos a un borde casi de irresponsabilidad financiera. Siendo bien honesto, digamos, en el sentido de que, sabiendo que hay un déficit estructural, se hace un presupuesto para gastar más, sabiendo que no se puede gastar más, y adicionalmente se sacan recursos desde otras partes para compensar lo que se proyectó mal. Entonces, ¿cuál es el problema? Que no se dejan holguras.
1: La deuda está al límite. Perdón,
2: eso fue lo que ya
1: Ya, pero es que yo creo que si proyectamos hacia el futuro, porque lo que pasó respecto, o sea, a menos que claro, los errores, a menos que la solución sea reiterar los errores del pasado, cosa que me imagino yo que no es. Entonces, mi pregunta es si miramos hacia el futuro, porque ya quedó bien claro lo que usted decía respecto a gastamos más, nos desordenamos, las variables fallaron, calcularon mal, en fin. Pero aquí donde estamos, un horizonte de 10 años es un horizonte bien largo, pasan muchas cosas en este horizonte.
2: Y esa es la aprensión. Entonces, ¿por qué le comenté lo anterior?
1: Sí.
2: Porque lógicamente, si yo voy a proyectar con esos escenarios, usted se queda sin holguras. No hay de dónde tomar en caso que no, que se equivoquen. Suponga que una variable falle, suponiendo que aun cuando la DIPRES estima que son conservadoras las proyecciones, ¿qué pasa si una variable no funciona? ¿Qué pasa si la economía global le pega un shock a cualquier economía, como pasó en la pandemia, como está ahora con el petróleo, y las variables no se cumplen? Dado lo anterior, no hay holguras. No hay holgura para endeudarse. Y tendría que, tienen dos opciones si falla alguna variable. O nos endeudamos más o entramos a cortar fuerte algunas partidas presupuestarias. Por eso le comentaba lo anterior. Esa es la disyuntiva.
1: Perfecto.
2: Por eso la aprensión del CFA. ¿Cuál es la aprensión? La que yo le estoy comentando. Dada la contingencia y dado lo que pasó, la proyección que se está haciendo, aun cuando sea conservadora y aun todo lo que se está planificando, la aprensión es la prudencia financiera. ¿Y cuál es la prudencia? Que no hay holgura en la economía, no tenemos holgura. Y como no hay holgura, cualquier variable que se caiga, ¿cuál es la solución? O le inyectamos más deuda o rebajamos gastos. Y ahí es donde, si hay que rebajar con el déficit estructural que hay ahora, ¿qué pasa a futuro con tener que rebajar más deuda y dónde se rebaja? Perdón, ¿dónde se rebaja gasto? Esa es la aprensión. Eso es la aprensión que ha estado en las exposiciones, esa es la aprensión que han dicho muchos economistas, y no es una crítica al proyecto en sí, y no es una crítica que el proyecto no tenga que hacerse o no tengamos que crecer, porque estamos en la economía, estamos parados, y hay que destrabar la economía para que podamos crecer, porque tenemos un desempleo de la mujer del 10%, el hombre 8,1%, y tenemos un promedio de 8,9%, que ha sido persistente en el tiempo. Entonces, eso es lo que el Consejo Fiscal Autónomo estableció, las aprensiones que existen sobre la base de los escenarios económicos fiscales que tenemos.
1: Ya, queda clarito, profesor Berríos, no hay holgura, por lo tanto, si algo no calza, o nos vamos a endeudar mal, dice usted, o vamos a tener que cortar fuerte. Ahora, hoy en el seminario que organiza CLAPES UC, que es para analizar precisamente la mega reforma, lo que dice Felipe Larraín, que fue ministro de Hacienda de Sebastián Piñera, dice, bueno, esta rebaja más rebaja de gastos puede generar un escenario, no es el término que ocupa, pero uno podría decir un escenario, digamos, sostenible, ¿no es cierto? Y plantea, sí, por ejemplo, que se vaya informando anualmente cómo se está avanzando en las metas. De esa manera se podría ir haciendo como un seguimiento y una corrección, imagino yo, que fuera año a año.
2: Exactamente.
1: ¿Cree que es una manera de enfrentarlo?
2: Absolutamente, y es lo que debe hacer. Y por eso están los informes de DIPRES con respecto a la salud fiscal, inclusive debería el informe de la Hacienda Pública debería salir luego, y yo creo que esa es la forma.
1: O sea, avanzar en este riesgo de la posibilidad de profundizar el déficit, finalmente.
2: No, yo creo que hay que ver porque van a haber indicaciones, hay que ver qué sale de la reforma, si se aprueba o no, porque se dio la idea de legislar, por lo tanto hay que ver qué sale, y de lo que salga hay que ir monitoreando paso a paso qué cosa de lo que se apruebe, o de las indicaciones, o aquellas indicaciones que se agreguen, ir monitoreando qué es lo que pasa de lo que se vaya a aprobar.
1: Perfecto, porque el proyecto no necesariamente sale como entra, que es otra cuestión que se entiende, ¿no? Que hay un trabajo legislativo.
2: Exactamente, yo creo que hay algunas indicaciones y algunas apreciaciones que yo creo que se van a incluir dentro de las modificaciones que se hagan, ya sea ahora o después si pasa al Senado, igualmente, yo creo que se van a incluir. Por lo tanto, después cuando salga la reforma o lo que salga, lógicamente hay que empezar a monitorear muy sensiblemente aquellas cosas que se aprueben, por lo que conversábamos, porque nuestra situación financiera, fiscal, es débil y tenemos una economía que está técnicamente parada, lo que ve el último IMASEC que tuvimos. Hay que ver qué pasa con el tema de la inflación, que todavía va a tener algunos tiritones producto del alza de los combustibles. Hay que ver el tema del desempleo, que está parado. Entonces hay varias variables que hay que conjugar para destrabar esto a futuro.
1: Hay harto para mirar. Lo invito a ver algunas de esas variables o algunos de los contenidos del proyecto, porque aquí hay un reparo al alto, bien alto, costo fiscal que tiene el crédito tributario al empleo. Son 1.400 millones de dólares al año.
2: Entre 1.400 y 1.800.
1: Ok, más alto todavía. ¿Cuán alto es eso? Porque así, desde la mirada del Lego, parece una cifra extremadamente alta.
2: Es la segunda partida más fuerte de efecto fiscal.
1: Ya, y esta en general, hay una crítica más o menos transversal desde la economía al costo fiscal que tiene esta iniciativa, que además no necesaria ni automáticamente se va a traducir en una mejora al empleo.
2: Esa es la crítica general. Y si usted lee la exposición que yo hice ayer, prácticamente, ¿cuál es mi aprehensión? Mi aprehensión, ¿cuál es? No, si usted da el subsidio, lógicamente las empresas lo van a emplear. El problema es que no se sabe cuánto, en qué monto y en qué magnitud, por eso requiere algunos ajustes después de este ACAP específico. El problema es que las empresas hoy día han tenido varios efectos bastante negativos. Primero, la reforma de pensiones. Se agregó un 1% el año pasado de cargo del empleador y ahora en el mes de agosto se vuelve a agregar un 2,5% adicional hasta llegar al 3,5% que estamos. En la rebaja de las 44 a las 42 horas tiene, de acuerdo a David Bravo, que es el mejor especialista que hay, y el tema de recursos humanos y todo el tema laboral, se estimó que más o menos el efecto de esto es cercano al 4,8% en los costos adicionales que van a tener las empresas de costo adicional. Entonces, si sumamos las 40, la hora, las de 44, 42, un 4,8, más agregamos un 2,5 adicional de gasto por tema de la reforma de pensiones, chuta. Es decir, el efecto que yo le voy a la empresa, claro, la voy a ayudar, pero no soluciona el problema de fondo, que es el desempleo. Soluciona el problema de las compañías, posiblemente de mejorar su flujo financiero, posiblemente mejorar la operación que tienen de costo, del alto impacto con los costos de la reforma y el tema de las 44, las 42 horas, posiblemente ahí mejore. Pero eso no quiere decir que eso vaya tangencialmente a mejorar el crecimiento. Va a paliar los costos en la empresa, pero no creo que una empresa vaya, con la situación actual, vaya a contratar más gente y vaya a subvencionar el empleo, salvo que se le hagan correcciones como las que se ha oído, por ejemplo, que este subsidio sea a las nuevas contrataciones, no a las que están.
1: Ya, claro, pero lo que ha dicho el ministro Quirós es que es una iniciativa que quiere mantener. Ha dicho que no es un subsidio al empleo, que es una protección al empleo formal de la gente que tiene un salario bajo. O sea, el ministro Quirós parece muy convencido de que efectivamente este es el camino para ese objetivo.
2: Pues le digo, cada uno tiene su visión de ver las cosas. Pero aquí, una cosa que también dije ayer, yo creo que hay que ver siempre un poco el factor calle o el factor humano en estas cosas. ¿Qué es lo que está pasando realmente en las empresas? Hay que conversar con las empresas, qué está pasando, qué aprensión, qué opinan las empresas con respecto, qué van a hacer. Y sobre todo a nivel del sueldo que se está hablando, son a nivel de mediana, o pequeña y mediana empresa.
1: Jorge Maríos, todo esto, y usted decía, depende, ya estoy pensando de nuevo en el proyecto en general, que se cumplan las expectativas de crecimiento, en fin, depende de, por ejemplo, que no vengan golpes económicos internacionales, por ejemplo, en un escenario donde los golpes económicos parecen más probables que improbables, ¿no? No estamos precisamente avanzando hacia una década de tranquilidad y orden en términos de la economía global.
2: No, absolutamente, y eso es lo que nos pasó, eso es lo que nos está pasando, y por eso tenemos una economía muy parada. Fíjese que la economía, más del lado más financiero que de economía, que es mi área, los riesgos que uno mete al sistema, los riesgos hace que eso se transforme en determinados efectos en la economía. Nosotros le metimos durante 7 años muchos factores de riesgo a la economía, y esos factores de riesgo que le metimos a la compañía, al país, esos factores de riesgo son los que terminaron determinando que estamos parados en la economía. Y por lo tanto, el destrabar la economía hacia adelante y con determinadas suposiciones o crecimiento, eso es lo que el DFA dijo. Chuta, oye, no es que no les creo, pero traten de simular algo más prudente, o qué pasa con un shock como tuvimos, por ejemplo. Ayer el presidente de Estados Unidos decretó un alza del 50% en los aranceles al cobre. Gracias a Dios no nos tocó, porque nosotros no tocó el cobre refinado, pero sí los semi-elaborados de cobre, que ya se había aplicado. No nos toca, pero lógicamente en los escenarios que tenemos con el petróleo alto y con diferentes razones, lógicamente cualquier variable a futuro puede cambiar. Tuvimos pandemia en los últimos años, tuvimos un shock de que le metimos riesgo nosotros mismos a la economía, aparte de lo internacional. Entonces, lógicamente, son aprensiones, y yo creo que esa es la que tienen que dilucidarse, y yo creo que las discusiones que se están dando en las comisiones técnicas en la Cámara de Diputados y las que se van a dar, es cómo despejamos que esas variables son efectivas, son prudentes, que se van a cumplir, o si no, qué variables se tienen que ajustar para hacer más creíble algunos elementos del plan de reconstrucción, de manera de que en realidad podamos destrabar la economía en la situación que está.
1: Ya, pero todo esto con poca holgura y en tiempos globales de turbulencia económica global.
2: Absolutamente de acuerdo con eso. Y el punto central que el CFE le puso mucho énfasis, le puso al tema de las holguras que existen, la poca holgura, y si no se cumple algo al no tener holgura, ¿qué se va a hacer? Esa es la aprensión que está en el informe, con diferentes matices por área, digamos, por así decirlo.
1: Bueno, queda bien planteada la situación, y profesor Berríos, la invitación es a volver a conectarnos aquí en Cooperativa para seguir esta conversación, en la cual le queda todavía bastante debate. Muchísimas gracias.
2: Así es, cuando quieran, y un gusto y un placer hacerlo.
1: Muchísimas gracias, muy buenas tardes.
2: Hasta luego, buenas noches.
1: Jorge Berríos, de la FEN, de la Universidad de Chile, conversando aquí en lo que queda del día.
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0: 5:29.
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2: Y revisamos los titulares que mueven al mundo para esta jornada de 7 de mayo del 2026. El brote de hantavirus en el crucero entre Argentina y Europa no es el inicio de una pandemia. Así aseguró hoy la Organización Mundial de la Salud. Mientras, en distintas partes del planeta se está rastreando a las personas que quedaron expuestas al hantavirus en el crucero, hay 28 pasajeros de 12 nacionalidades que desembarcaron cuando ya había muerto una persona por el virus, pero no se había identificado la causa de la infección ni los otros contagios. Dentro de este grupo hay 5 en Estados Unidos, 2 en Singapur, 1 en Dinamarca, todos en buen estado de salud, pero hay uno que permanece hospitalizado en Suiza y se está buscando a los demás. El jefe de la OMS, Tedros Adhanom, señaló que fueron confirmados además, dentro de los 8 sospechosos, que 5 efectivamente representan casos de hantavirus. Estas fueron las declaraciones del director general de la OMS.
3: WHO is aware of reports of other people with symptoms.
4: La OMS está al tanto de los informes de otras personas con síntomas que puedan haber tenido contacto con uno de los pasajeros. En cada caso estamos en estrecho contacto con las autoridades pertinentes. Dado el periodo de incubación del virus Andes, que puede ser de hasta 6 semanas, es posible que se informen más casos. Si bien este es un incidente grave, la OMS evalúa el riesgo para la salud pública como bajo.
2: Mientras, el crucero, con 149 personas a bordo, sigue avanzando hacia Canarias, donde España ha ofrecido puerto seguro a esta embarcación, que por ahora no reporta ningún caso con síntomas en su interior. Sin embargo, hay preocupación en tierra y los trabajadores portuarios exigen las máximas garantías sanitarias y de seguridad para recibir al crucero. La mañana del jueves, un grupo de trabajadores amenazó con bloquear el puerto ante la falta de información. Así dijo la portavoz de Trabajadores por los Puertos de Tenerife, Elena Ruiz.
5: Lo que quieren es información. Si hay que hacerlo, no hay ningún tipo de problema por parte de los trabajadores del puerto. Estamos dispuestos. Además, Canarias siempre da la bienvenida a todo el mundo, porque somos tierra de todos. Lo único que necesitan es información. Si tienen que utilizar EPIs, cuáles son las medidas, cuáles son las protecciones. Con la información, todo el trabajo puede salir bien, pero no la tenemos. Entonces, están preocupados porque tienen familia en casa y lo que no quieren es una propagación ni un contagio mayor.
2: Y en Medio Oriente, Irán está reportando explosiones en el estrecho de Hormuz durante horas de la tarde del jueves, además de intercambio de fuego con fuerzas que ha descrito como enemigas, sin decir a qué país pertenecen. El alto mando militar iraní además ha acusado a Estados Unidos de violar el cese al fuego y alegó que atacó un petrolero iraní que se dirigía hacia el estrecho de Hormuz. El presidente de Estados Unidos, en tanto, Donald Trump, insiste en que Washington mantiene conversaciones muy buenas con Teherán y que ve muy posible alcanzar un acuerdo para poner fin a la guerra contra Irán.
4: Ahora nos va bien. Ahora tenemos que conseguir lo que tenemos que conseguir. Si no lo hacemos, tendremos que dar otro gran paso. Pero, dicho esto, ellos quieren llegar a un acuerdo. Hemos mantenido conversaciones muy positivas en las últimas 24 horas y es muy posible que lleguemos a un acuerdo.
2: Y en Colombia, el senador y candidato presidencial, Iván Cepeda, que figura como favorito en algunos sondeos, prometió una relación cordial con Estados Unidos si llega a la presidencia. Cepeda, que representa a la izquierda colombiana, intenta tejer una coalición amplia, llamada Alianza por la Vida, que abarque más allá del oficialismo de Gustavo Petro, representado por el llamado Pacto Histórico.
6: No es un país vasallo, ni dependiente, ni colonia, ni que se somete al imperio de cualquier potencia extranjera. Y eso hay que decirlo sin arrogancia, pero con toda claridad. Frente a cualquier nación, adoptaremos el respeto como criterio, pero también la exigencia de respeto también a nuestra soberanía.
2: Y en Bolivia, el ministro de Relaciones Exteriores, Fernando Aramayo, informó que su gobierno buscará un acuerdo de cooperación tecnológica con Estados Unidos para impulsar la industria del litio. Bolivia firmó a fines de abril un memorándum de entendimiento respecto a minerales críticos.
7: El mercado norteamericano también es fundamental, es uno de los desarrolladores de tecnología más importante del mundo. Y sería absurdo no aprovechar el tema del litio de la mano de ser partícipe de este escenario que nos ha planteado las innovaciones tecnológicas. Hay industrias que están trabajando incluso en la producción de drones. ¿Por qué no traerlas acá? Son de tecnología rápida que pueden instalarse acá y a ellos mismos, en la perspectiva de mecanismos de integración vertical y horizontal, les conviene estar cerca de los minerales para poder abaratar costos, generar mayores niveles de competitividad y empezar a producirlos acá.
2: Y de vuelta a Colombia, el gobierno anunció que va a recibir en las próximas semanas a una delegación de Bantara. Bantara es un zoológico, un centro indio de rescate animal, y en esa conversación se evaluará la posible reubicación de los hipopótamos, que son unos 200 descendientes de los 4 ejemplares que el narcotraficante Pablo Escobar introdujo ilegalmente en el país en la década de 1980. Colombia informó del plan para sacrificar 80 hipopótamos como una medida para controlar su población. Esto gatilló la llegada de Bantara y las reuniones ya se están programando.
8: En el marco del plan integral para el manejo de los hipopótamos en Colombia, hoy sostuvimos una reunión con Bantara de la India. Avanzamos en las conversaciones sobre posibles procesos de traslocación y reiteramos que Colombia continúa avanzando con todas las gestiones diplomáticas necesarias con los países interesados. Bantara expresó su interés de apoyo integral a nuestro plan de manejo.
2: La recepción en México al grupo BTS. La presidenta Claudia Sheinbaum saludó junto al grupo de K-pop a unas 50.000 personas que se reunieron frente al Palacio Nacional. El grupo invitó a la presidenta Sheinbaum a entregar un breve mensaje y luego, con el apoyo de un traductor en su teléfono, los músicos saludaron a la multitud. El grupo va a regresar a México el año 2027 y la visita se ha convertido prácticamente en tema de Estado, pues Sheinbaum agradeció a la presidencia de Corea del Sur la visita al Palacio de BTS. Son titulares que mueven al mundo.

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2: ¿Cómo están? Buenos días, bienvenidas, bienvenidos a esta, la primera edición del diario de Cooperativa. Sí, es verdad, en día viernes, viernes 8 de mayo del 2026. Buena cosa, ¿sí? En el fin de semana va a ser frío mañana en la mañana, sí, a prepararse aquí en la zona central, en particular en la metropolitana, donde hay una verdadera tragedia. Hace algunas horas se ha generado un choque múltiple en la ruta 5 Norte. Venían hacia Santiago los vehículos involucrados, en su mayoría entendemos que motocicletas, se habla de 8, 9, hasta 10 motos que estaban en ese lugar, no sabemos en qué, protagonizaron un terrible, terrible accidente que termina con la muerte de 3 personas. Hay otras 3 personas heridas, los fallecidos son 2 hombres y una mujer. Había vehículos de carga también en el lugar que prestaron testimonio a sus choferes, porque de verdad fue muy, muy violento, un choque múltiple de alta energía, bueno, que dejó a 3 personas muertas de madrugada aquí en la capital. Lo vamos a chequear en un momento. Un Santiago que despierta fresco, se nota el post lluvia, con apenas 6 grados de temperatura en las calles, pero claro, la sensación térmica en algunos lugares, por ejemplo ahí en Lampa, es bastante menor. La mínima va a ser de 5 pasadas las 7 de la mañana, así que a protegerse del frío temprano por la tarde. mejora la cosa, entibia un poquito con algo de sol también. Vamos a estar en 19 aquí en la metropolitana este día viernes, buena cosa en víspera del fin de. Algo más del país, 26 para Copiapó, por ejemplo, hoy día, rica temperatura. 20 en el puerto de Valparaíso y 21 en Iquique. Algo de garúa, ¿eh? Ahí en la zona de la costanera. Lluvia derechamente en Valdivia, en Puerto Montt también, con 13 grados de máxima, ahí en el Calle Calle y en la región de los Lagos. 13 para Temuco, en la Araucanía. Chubascos en el Biobío, perdón. Con 14 de máxima se esperan hoy en el Gran Concepción. 15 para Talca, 8 en Coyhaique. Así está Chile este viernes 8 de mayo.
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2: Vamos a estar en las calles de Santiago luego. Las imágenes de la velocidad con la que iban las motos que chocaron ahí en Lampa, de verdad que impresiona, sí, sí. Todavía están los vehículos de emergencia en el lugar. Han muerto 3 personas ahí. Verónica Franco, buen día.
4: ¿Cómo estás, Rodrigo Vergara? Y llama la atención incluso considerando que al ser una autopista ahí puedes andar hasta unos 100 kilómetros por hora.
2: 120.
4: Entonces,
2: eventualmente.
4: Pueden haber ido a 150.
2: No sé. Hace
4: una hora las motos se ven también y se sienten también más rápido de lo que están marcando habitualmente. Un tremendo accidente, vamos a tener todas los antecedentes en los próximos minutos con Felipe Cofre. Por ahora, les contamos que queda menos de un mes para la primera cuenta pública del presidente Kast, el 1 de junio. Instancia en que el Ejecutivo buscará mostrar resultados y definir la hoja de ruta de los próximos meses. ¿Estará incluido ahí lo de gobernar por decreto? Camila López con el avance.
5: El proyecto de reconstrucción sigue absorbiendo gran parte de la agenda legislativa del gobierno. Mientras tanto, distintas reformas emblemáticas continúan sin mayores avances en el Congreso, entre ellas a la cuna universal y varias iniciativas en materia de seguridad. De hecho, en la oposición toma fuerza la idea de la sequía legislativa. Todo esto a menos de un mes de la primera cuenta pública del presidente José Antonio Kast, instancia en que el Ejecutivo buscará mostrar resultados y definir la hoja de ruta de los próximos meses. Los detalles los revisamos luego en la primera edición del Diario de Cooperativa.
2: Con clara mayoría oficialista, bueno, se impuso el oficialismo en la Comisión de Hacienda de la Cámara como estaba previsto. Ojo que el Partido de la Gente se abstuvo en línea con la negociación que llega o que sigue adelante entre Franco Parisi y el ministro Quirós. El ministro Quirós que ayer esbozó esto de los decretos para las cosas que no necesitan pasar por el Congreso, porque lo que requiere ley, imposible gobernar por decreto. Y Kast refrendó esto en su llegada a Costa Rica. El presidente estaba participando de ese cambio de mando. Jorge Espinosa Cuello.
6: El ministro Jorge Quirós valoró que la derecha haya hecho pesar su mayoría en la Comisión de Hacienda de la Cámara Baja para aprobar la idea de legislar el proyecto de reconstrucción que incluye una reforma tributaria. Lo que viene ahora es la revisión del articulado y de las indicaciones, y después la gran prueba de fuego en el Pleno, donde el gobierno sin el PDG no tiene los votos para repetir su primer logro. Vuelvo con eso luego, aquí en el Diario de Cooperativa.
4: Y el gobierno invocará ley antiterrorista tras la quema de 4 camionetas en Collipulli. El hecho pudo haber sido en respuesta a los allanamientos en Temuco y Cuy el día anterior, dicen las autoridades de la región. Claudio Arévalo con el avance.
7: El gobierno de la Araucanía confirmó que va a presentar una querella invocando la ley antiterrorista luego del ataque incendiario que dejó 4 camionetas completamente destruidas en las cercanías de Collipulli. El hecho ha sido severamente criticado incluso por el mundo político en la región, que pide un plan específico para combatir los hechos de violencia en la zona. Luego los detalles desde la Araucanía para el Diario de Cooperativa.
2: ¿Qué más? En Europa está todo el mundo hablando de esto, lo del crucero, el brote de Anta. Bueno, acá en Chile se supo que dos de los fallecidos por el virus en esa embarcación, en esa nave, estuvieron en nuestro país, estuvieron en Uruguay también antes. El Ministerio de Salud dijo dos cosas ayer. Primero, que el periodo de incubación no corresponde a su paso por el país, así que no se habrían contagiado en Chile, que perfectamente podría corresponder a un caso o a algunos casos de acá. El tema es que no hay cómo monitorearlo tan de cerca, porque en Chile vivimos con Anta hace mucho tiempo, digamos. No es nuevo para nosotros, como está haciendo todo esto en algunas otras partes del mundo, a propósito de lo del crucero. Y después, por la tarde-noche, se confirmó que hay dos chilenos en aislamiento preventivo. ¿Por qué? Porque durante el viaje se subieron al crucero, y si bien están asintomáticos, sin problemas, se ha tomado la precaución de aislarlos. Vamos a hablar de eso durante la mañana.
8: También vamos a saber de la justicia de la región de Coquimbo, que acreditó los abusos sexuales cometidos por el ex arzobispo Francisco Cox contra 7 víctimas entre los años 1975 y 1988. La causa fue cerrada debido a la prescripción de los delitos y años después de que falleciera esta autoridad católica, el ex arzobispo de La Serena, Francisco Cox.
2: A Cox fue que lo mandaron como protegido a Europa, ¿no? ¿A Alemania, entiendo?
8: Sí, claro, él era chancetiano. Sí, sí. Es muy probable que lo hayan mandado a Alemania.
2: Me acuerdo. Antes de que estallara el escándalo, la iglesia lo trató de proteger y lo mandó de viaje. A esconderse en la práctica. Mientras aquí se investigaba. Bueno, así se trataban estas cosas hasta hace algún tiempo. En el mundo estamos mirando, bueno, esto del Anta, lo del crucero, lo de la guerra. Todo muy incierto. Y en el deporte ganó Coquimbo, buena cosa, de Coquimbo soy, dicen los Vikings. Venció Universitario de Lima y está en la cima, en el liderato de su grupo de Copa Libertadores, así que buena cosa, pese a haber perdido el otro día en Colombia bien feo, ahora está primero. Garín derrotó a uno de los Cherundolo y avanzó a segunda ronda del Master 1000 de Roma. En un ratito juega Tavilo para buscar ya la tercera ronda de ese torneo allá en Europa, enfrentando al otro Cherundolo, que es la mejor raqueta sudamericana. Le contamos todo hasta las 9.
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8: Algunos datos del sitio del Banco Central como cada mañana. El dólar observado, 887.71 pesos. Se ha mantenido ya un par de días bajo los 900 pesos. Quienes están pensando en viajar deberían mirarlo. El euro, 1042.89. La unidad de fomento en este viernes 8 de mayo, 40.226 pesos. La libra de cobre se transó ayer en $6.04.
2: Hay acto de la economía, hay Chile Day en Nueva York. Viajó el ministro Quirós después de una tensa reunión en la Comisión de Hacienda de la Cámara, donde finalmente se impone el oficialismo, se aprueba el proyecto de reconstrucción, pero terminaron a rato hasta los gritos entre parlamentarios del oficialismo y la oposición allí en la Cámara.
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2: Calles de Santiago, información policial de las últimas horas. Una primera mirada contigo, Felipe Cofre. Buen día.
12: Hola, muy buen día. Claro, hay harta información policial. Partimos con esta tragedia que ocurre en la Ruta 5 Norte, a la altura de Avenida Cañaveral. Esto corresponde a la comuna de Lampa, kilómetro 16. Es ahí donde cinco conductores de motocicletas protagonizaron un accidente de tránsito que dejó a tres de ellos fallecidos. Son seis personas en total las que resultan con lesiones, tres muy graves que terminan quitándole la vida. Las causas todavía se están investigando. Este hecho ocurre durante la madrugada, y aparentemente, y según la versión de que aportan testigos a la CIAT de Carabineros, estas personas venían en estas motocicletas conduciendo a gran velocidad, además de realizando maniobras arriesgadas. Se presume que el accidente podría haberse provocado porque uno de ellos perdió el control al levantar la rueda delantera de esta motocicleta, lo que generó una caída en cadena de los otros ocupantes de estos vehículos. Vamos a hablar también de la encerrona frustrada que sufrió la diputada Lorena Pizarro en la comuna de Macul, cuando fue intimidada por cinco delincuentes cuando llegaba a su casa desde el Congreso en Valparaíso, y también de un ataque a disparos, una ráfaga de 25 disparos que sufrió la casa de un funcionario de Carabineros de la comuna de La Espejo, donde se encontraba junto a su pareja, junto a su pequeña hija y junto a su suegra. El detalle, por supuesto, más adelante acá en el diario de Cooperativa.
2: Ampliamos luego, Felipe. Muchas gracias.
12: Buen día.
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2: Hacemos como siempre el diario de Cooperativa junto a ustedes. Estamos en nuestro WhatsApp, más 569-78-880770, y los esperamos esta mañana. Yo siempre digo, con el tránsito, el transporte público, siempre hay alguna contingencia, algo que contar en sus comunas, en sus ciudades, aquí en la metropolitana. Por ejemplo, si pasan por el lugar del accidente ahí en la Ruta 5 Norte en Lampa, donde hasta hace algunos momentos seguían trabajando los vehículos de emergencia, entendemos que eso ya se ha ido normalizando. Murieron tres personas en ese lugar, como contaba Felipe Cofre. Los esperamos.
4: Yo te tengo un par de temas más, Rodrigo, para poner sobre la mesa, a ver qué deciden o de qué deciden hablar esta mañana los auditores, las auditoras. Uno, que este domingo es el Día de la Madre. Yo vuelvo a pasar el aviso por si hay alguien en mi casa que esté escuchando la radio tan temprano. Es el Día de la Madre este domingo, para que a nadie se le olvide. Si quieren mandarle un mensaje a su mamá a través de la radio, grabarlo y tenerlo listito para el domingo para sorprenderla,
2: sería bueno.
4: Mire, no es malo.
2: Nos sumamos nosotros allá a las felicitaciones.
4: No es malo, sí, tal cual. Si quieren saludar a su mamá, por favor, siéntanse bienvenidos. Si son madres y están esperando que los saluden, también manden el mensaje respectivo, como estoy haciendo hoy.
2: Qué increíble el vínculo que uno tiene con la mamá, ¿eh?
4: Sí.
2: Por supuesto, es una cosa natural, dice uno, tal vez lógico, pero no en todos los casos sucede. Y sin embargo, a la larga, uno siempre tiene a la madre presente.
4: Absolutamente.
2: Total.
4: Absolutamente.
2: Total. Sí. Es una cosa así como angular.
4: Sí. Por ejemplo, yo vivo...
2: A mi papá también, te quiero mucho.
4: Porque ellos sí están escuchando. Yo vivo con mi mamá, por ejemplo. A estas alturas de la vida, soy madre y he vuelto a ser hija. Después de muchos años, mi mamá, que ya es adulta mayor, se fue a vivir conmigo, así es que la tengo cerca todos los días. Pero uno nunca les... pero no les dice que los quiere a los papás en general. A los hijos sí, es más fácil decirle a los hijos, ay, yo te quiero tanto, monito, monita.
2: Es una cosa media generacional nuestra.
4: Pero al papá y a la mamá, como que, no es que uno le diga todos los días te quiero a la mamá.
2: No, fíjate que en mi casa sí.
4: ¿Sí?
2: Sí. Además un muerto de piel. Cada uno tiene...
4: Por supuesto, sus maneras.
2: Sus costumbres.
4: Por supuesto. Bueno, ¿cómo funcionan ustedes con su mamá? ¿Qué tan lejos o cerca la tienen a su abuela? Mi abuela fue mi mamá María durante mucho tiempo, porque mi mamá trabajaba y la que nos cuidaba cuando yo era chica era...
2: ¿Tu abuelita?
4: Mi abuela, mi abuelita, la mamá de mi mamá, y era mi mamá María. Por lo tanto, mi mamá fue durante mucho tiempo mi mamá Irene. Y solo cuando murió mi abuelita, mi mamá se convirtió en mi mamá a secas. Mira.
2: Y ya está ahí más grande.
4: Claro.
2: Yo no tenía mucha onda con la mamá de mi papá. Igual te quiero, papá, mucho. pero con la mamá de mi mamá, una abuelita que era hermosa y nos quería mucho, incluso vivimos con ellos en época de vacas flacas, nos tuvimos que ir para allá. Años 80, dictadura.
4: Eso asumen los abuelos normalmente.
2: Oye, los abuelos se portaban extraordinarios. Mi abuelo tenía sus cositas, pero. También te quiero mucho en el cielo.
4: Bueno, cuéntenos ustedes cómo se están preparando para este domingo Día de la Madre. No pongamos más temas sobre la mesa, al menos no por ahora.
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8: Coquimbo Unido venció a Universitario, se mete en la pelea por clasificar a octavos de final de la Libertadores. Garín derrotó a Cerundolo y avanzó a segunda ronda del Master 1000 de Roma, de fútbol, de tenis, nos viene a contar Sebastián Aguilar.
15: Coquimbo Unido logró un triunfo clave en Copa Libertadores al derrotar a Universitario de Deportes de Perú por 2-1 en el Estadio Francisco Sánchez Rumoroso. El marcador lo abrió para la visita Alex Valera al minuto 33 del primer tiempo. Y en el complemento, Guido Badalá, con un doblete, le dio la vuelta al marcador. El DT de los Piratas, Hernán Caputo, valoró el triunfo.
16: Y fue muy importante, en este tipo de partidos donde sabíamos que ellos venían en alza, tanto en el campeonato nacional como en la Copa, sabíamos que iba a ser difícil y que buscaban todo para tratar de ganar el partido y ir en vanguardia en la tabla, pero bueno, nosotros también sabíamos que teníamos nuestra oportunidad aquí con nuestra gente, la cual los jugadores, obviamente, nosotros todos nos damos cuenta de eso, es jugar con un jugador más, siempre lo digo, por eso quiero que tengan paciencia, que tengan tolerancia y que apoyen al equipo en todo momento porque lo sentimos de verdad y eso lo siente muchísimo el equipo rival cuando vamos atacando, cuando está la euforia de la gente, eso nos da mucha más energía, sin duda.
15: En Copa Sudamericana, en tanto, O'Higgins se empató sin goles ante Sao Paulo de Brasil en el Estadio El Teniente de Rancagua. Los celestes quedaron en la segunda ubicación de su grupo con 7 puntos. Mientras tanto, en la U siguen viviendo un clima enrarecido tras el allanamiento al Centro Deportivo Azul en medio de la investigación por el caso Sartor. De todas maneras, desde el plantel aseguran sentirse lejanos al entuerto policial de la concesión, tal como lo sostuvo el defensor Matías Saldivia.
17: Sí, mira, con respecto a esa situación, me enteré por las redes, obviamente, porque estábamos en día libre. Lo que te puedo decir que puertas adentro para nosotros no cambió nada en el día a día, en lo que respecta a nosotros al plantel, no cambió nada. Sé que para afuera hay mucho ruido por lo que pasó, obviamente, pero bueno, nosotros estamos un poco ajenos a esa situación. Hay gente en el club que tiene que manejarla, son ellos los que tienen que responder por ahí estas preguntas, pero te vuelvo a repetir, para nosotros no cambió nada de una semana a la otra, por más que haya pasado lo del allanamiento el lunes.
15: En el tenis, Cristian Garín avanzó a la segunda ronda del Master 1000 de Roma tras derrotar al argentino Juan Manuel Cerúndolo por 7-6 y 7-5. Por su parte, Alejandro Tavilo enfrentará en este mismo torneo a Francisco Cerúndolo por un pase a la tercera ronda. Con información del deporte, en el diario de Cooperativa.
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1: Cooperativa, 6:24. 6:24.
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22: Hola amigos de la radio Cooperativa.
2: Hola.
22: Francisco Calderón, de acá de Coquimbo.
2: ¿Qué tal?
22: Sin duda la marraqueta, perdón, el sándwich de pescado va a ser más exquisito hoy día.
2: Qué bueno.
22: Vía Coquimbo Unido.
2: El churrasco. Vamos marino.
22: Por esa copa.
2: Qué rico. ¿Verdad? Ganó Coquimbo ayer 2-1 a Universitario de Lima y van perdiendo.
4: Lo dio vuelta, parece, ¿no?
2: Y ganaron 2-1 los hombres de Caputo ahí. Buena cosa, quedaron de líderes de su grupo. No la tienen fácil, digamos, pero de todas maneras, eventualmente podrían avanzar en la Copa Libertadores, que no es poco, ¿eh? No es poco. Y si no, asegurar al menos seguir en Sudamericana. Claro, el caballero se refería a esta marraquitita crujiente con un poquitito de cebolla, tal vez algo de picante arriba, y entre medio un filetito de pescado apanado.

0: autoridades comían ahí, Lawrence Goldborn.
1: Los periodistas.
0: Y por cierto, los periodistas.
1: Lawrence Goldborn, claro, era ministro, era el ministro a cargo.
0: Sí, a cargo del buque. Sugarré de Codelco, que estaba a cargo también de las tareas. Muy bueno. Se come bien. Eso en Atacama, pero yo sé que la tradición viene de
1: muy
0: Puerto Pirata.
1: Muy generosa la gente.
0: Muy generosa.
1: De todas maneras, ¿no? Era harta boca que alimentar en ese momento.
0: Y había mucha hambre, porque el reporteo era hasta tarde y desde muy temprano.
1: Era largo, día y noche, lo recuerdo.
0: Sí.
1: Ya.
0: No solo se reporteó, digamos. Se comió pescado frito también.
1: Y se fue a la playita cuando se podía. Sí.
0: O sea, pero al final sí, fuimos a la playa. Con Sebastián en la ola andábamos.
1: La Javi Catán también
0: estuvo por allá. Sí, no, Paola Guillón, Pato Chacur.
1: La Paola.
0: Jessica Gamblor andaba allá.
1: También salió.
0: Mario Antonio Guzmán.
1: Hoy tantos compañeros que han pasado por Cooperativa.
0: Sí, nomás.
1: Saludos para todos ellos. WhatsApp Cooperativa, estábamos hablando del triunfo de Coquimbo.
0: Gustavo Díaz, Gerardo.
1: Estábamos hablando del triunfo de Coquimbo anoche por Copa Libertadores, uno de los temas que estaban sobre la mesa para el WhatsApp Cooperativa, el +56 978 880770.
0: Y el Día de la Madre, ¿me acuerdas?
1: Y el Día de la Madre, si quieren mandarle un saludito a la mamá, bienvenidos sean. Estamos con los periódicos de su versión digital, listos para revisar sus portadas que trae cooperativa.cl, que es nuestro diario electrónico. Es una manera de gobernar. Cast advierte que puede recurrir a decretos si cae la mega reforma en el Congreso. Claro, porque empezaron las dudas para la votación, en particular si es que no se afirma bien el acuerdo que tiene el gobierno con el PDG en particular. Son 13 votos que podrían escaparse allí. Afirmó que los gobiernos siguen gobernando, valga la redundancia, con las herramientas legales que tienen, y citó los decretos como una vía válida si la legislación no avanza. Había hablado de eso el ministro Quiroz aquí en Santiago y fue consultado en Costa Rica, donde se encuentra para el cambio de mando presidencial el presidente Kast.
0: Ahora, Kast había dicho esto en campaña y ya generó mucho ruido, porque era como se va a saltar al Congreso y en rigor es formalmente firmar decretos cuando no tiene que pasar por el Congreso, porque hay materia que son materia de ley y que no se puede hacer mucho más nomás.
1: La reforma tributaria que está contenida en la mega reforma,
0: por ejemplo.
1: Un titular en cooperativa.cl, pero hay más. Diputada Pizarro, hablamos de Lorena Pizarro del Partido Comunista, sufrió un portonazo al llegar a su casa. Solo adolescentes, dice ella, que no pudieron echar a andar el auto. Les quitaron la cartera, los celulares, se metieron al auto, no lograron echarlo a andar, se bajaron y salieron corriendo. La misma diputada, sus familiares, sus vecinos alcanzaron a agarrar un par de los delincuentes. Les amenazaron con cuchillos a ella y a su jefa de gabinete. Lo que contábamos, Coquimbo se afianza en la Libertadores tras una valiosa remontada sobre Universitario. Dos chilenos están en aislamiento tras viajar en crucero con antivirus. Sin holgura, economista advierte riesgo de déficit estructural con la mega reforma, parte de la oferta informativa de cooperativa.cl.
0: Tengo la tercera mega reforma es aprobada en Comisión de Hacienda solo con votos oficialistas. Viene ahí Franco París importada, que se reunió con Quiroz, bueno, el PDG que se hace querer, digamos. La apuesta de Lula tras su reunión con Trump en la Casa Blanca, dice que le tiró chistes para que verlo más risueño a Trump, porque cuando está enojado se ve medio pesado, o algo así le entendí yo al presidente brasileño. Está impecable Lula, tiene más de 80 años, qué gana
1: de candidato de nuevo.
0: De llegar así a esa edad, igual lo pasó mal con su salud en algún momento, pero va de candidato de nuevo.
1: Y cuando estuvo preso también.
0: Trump anda por ahí también, ¿no? Tiene como 79. ¿Sí? ¿Ves?
1: Sí.
0: Ya. El poder, lo que hace, ¿eh?
1: Y Lula.
0: Yo hasta allá quiero estar regando en la playa tranquilamente, ya haberme ido. La hora de Verónica Sabaj, fiscalía formalizará a la ex ministra de la Corte de Santiago junto a Hermosilla. El modelo de viajes de Kast alterna vuelos comerciales con aviones de la FACH en giras. Anda en Costa Rica el presidente en el cambio de mando. Portada de la tercera.
1: Tengo por aquí la portada del Mercurio. Reconstrucción Nacional, comisión aprueba en general el proyecto y en La Moneda advierten que el PDG busca subir el precio de sus votos. Esto tras retirar su respaldo, la colectividad retoma las tratativas. Tensa votación de diputados por 8 votos a favor, todos del oficialismo, 4 en contra, y la abstención de Sandra Parisi, la diputada hermana de Franco Parisi, el líder del PDG. Comisión visa

0: idea de legislar la propuesta. Partidos opositores se abren a negociar con el PDG para que mantenga su rechazo, en tanto la DC se manifiesta contraria al plan, pero está disponible a conversar con el Ejecutivo. Temuco y Cuy critican que cautelares contra detenidos facilitan la impunidad. Uno solo de los 5 quedaron en prisión preventiva. Alertan riesgo de fuga como la de voceros mapuche. Gremios recuerdan el caso de Jorge Huenchuyán, otro líder de la radicalizada comunidad quien evade la justicia desde julio de 2021 tras ser formalizado de manera telemática por tráfico de drogas. Autoridad ambiental recomienda aprobar extensión de tren a La Calera, junto con compensar con predio a comunidad Diaguita. Este es el clan Araya Araya. El Servicio de Evaluación Ambiental, el SEA de Valparaíso, sugiere la entrega de un terreno de 2.9 hectáreas en Nogales, pese a que el impacto de la iniciativa había sido calificado como no significativo. Hay también una fotografía con Lula más sonriente que Trump, dialogando con los aranceles y el crimen organizado como ejes centrales. Y la autocrítica de los expertos que participaron en el diseño de la reforma tributaria de Bachelet II, Alejandro Mico y Andrea Repetto. Titulares en El Mercurio.
1: De forma que no recaudó lo que se prometió o se esperaba. Proyecto misceláneo supera primera valla en el Congreso y Quirós sigue en conversaciones de cara a primeras indicaciones. Viene lo de la tensa sesión en la Cámara. Esto es portada del Diario Financiero, ¿eh? Tensa sesión a ratos a gritos, ¿sí? Pues se empezaron a gritonear, estaban en medio de la votación y uno intervenía, los otros no. Romero del Partido Republicano, alineado con el Ejecutivo, decía, ya sí vamos a votar. Si ustedes se van a oponer igual, les decía, así que ¿para qué tanto show? Bueno. Así fue la cosa. El llamado de Marfán a una mesa técnica, habla de Manuel Marfán, destacadísimo economista, y el respaldo de Vergara, este Rodrigo Vergara, el expresidente del Banco Central, solo alcance de nombre, por si acaso. Reforma sigue bajo la lupa de esas autoridades, dice el DF. Ojo con esto, es una cuestión que inquieta, el tema de la demanda interna. ¿Ha bajado el consumo? Bueno, hay otras prioridades, al parecer. Resultados de Cencosud se reducen un 30% en el primer trimestre. Y ahí la presión inflacionaria puede seguir complicando la demanda. Hoy día, a propósito, se conoce el último indicador de inflación, el último IPC, que ya va a estar marcado todo abril por el bencinazo, así que no viene buena la cifra, para serle franco. Va a subir de nuevo la UEF.
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11: 5 grados. 5 grados en Santiago.
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11: Cooperativa. 6:36 minutos. 6:36 minutos.
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15: Hola, Verónica.
0: Hola.
15: Hola, Rodrigo. Buenos días.
1: Hola.
15: Yo a mi mamita me la traigo hoy día viernes a la casa y con sus dos nietos más pequeños no dejamos que haga nada excepto descansar, reír y dormir durante todo el fin de semana. Ese va a ser su regalo. Ya tiene 82 años, pero es muy activa, así que para la Semana Santa y para el Día de la Madre le damos ese regalo. Y bueno, mis hijos le mandan mucho amor al cielo a su mamita que nos dejó hace 3 años y un poco más. Muy feliz Día de las Madres a todas las mamitas.
16: Muy buenos días, les habla Karen de Chiguayante. Este es el primer año que no voy a tener a mi mamá físicamente a mi lado para celebrarla. Fue a ser un día distinto. Yo soy mamá, espero que me celebren, pero ya no tendré a quien celebrar. Va a ser un día de mucho recuerdo y de mucha nostalgia.
1: Bueno, un abrazo ahí. Estamos recordando a nuestras madres, celebrando también a quienes tenemos la suerte de tenerlas todavía con nosotros, de cara al día domingo, en donde uno no va a poder ir al restaurante eventualmente a almorzar, porque debe estar todo reservado por lo demás. Increíble, es un boom. Y el caballero que nos decía que iba a estar ahí con su mamá y con sus hijos, celebrando a la abuelita también, algo rico para comer, también está bienvenido en esta fecha.
0: Sí, sí.
1: Un abrazo a la gente en Chihuayantito, allá en el Biobío.
0: Además, el hecho ya de llevársela a la casa y de que se entretenga, de que esté contenta con los nietos y con el hijo todo el fin de semana, ya es un regalo.
1: Rico, sí.
0: Seguro. Sí. ¿Ustedes cómo van a celebrar a sus madres? ¿Tienen a su madre todavía con ustedes?
1: Regalarle alguna cosita. ¿Qué se le puede regalar? Yo no le he comprado nada, fíjate.
0: ¿Nada?
1: No todavía.
0: ¿Pero la vas a ver el domingo?
1: Voy a tratar. ¿Seguro? Voy a tratar. De un compromiso con mi hija.
0: Hay que duplicarse, hay que multiplicarse.
1: Está complicado.
0: Y el don de la ubicuidad todavía no lo tenemos, lamentablemente. Esto de desdoblarnos no existe. Ya, estamos hablando del Día de la Madre, que se celebra este domingo. Lo van a celebrar ustedes. ¿Las van a celebrar a ustedes? ¿Van a celebrar a las mamás de sus hijos eventualmente ustedes?
1: Oh, también.
0: ¿Sí? Dos regalos.
1: Tampoco compraron regalos.
0: Ya. WhatsApp más 569.
1: Pero fíjate que yo tenía pensado un regalo y ahí me dijeron, no me interesa.
0: Ay, pero ustedes todavía creen cuando nos dicen, no quiero nada.
1: No
0: quiero nada.
1: No es que no sea nada.
0: No sino crean.
1: Que eso que yo había pensado, me dijo, no.
0: Hay que pensar más.
1: Pero ¿cómo yo había pensado que era tan bueno?
0: Hay que pensar más, darle dos vueltas. Ya, ustedes sigan opinando el WhatsApp Cooperativa más 569-7888-0770. Ya, pero a esta altura hay que tener comprado el regalo. Yo espero que mi hijo tenga mi regalo comprado. Insisto, que uno diga que no quiere nada no significa que no quiere nada. Hablemos de proyecciones del IPC de abril que se conoce esta mañana. Se espera al alza, impulsado principalmente por el aumento de los combustibles.
1: Si me dicen no quiero nada, es nada. Po.
0: No, pues Rodrigo, te estoy diciendo. Pero cuando uno dice no quiero nada.
1: No, o sea, ¿cómo? Nada. No, ya no sabe a qué tenerse.
0: Ya. Gonzalo Aguirre nos habla de IPC.
17: Hoja de ruta 2026-2030, impacto del proyecto de ley de reconstrucción nacional, fue el título del seminario organizado por CLAPESUC, donde el ministro de Hacienda, Jorge Quirós, abordó los desafíos que enfrenta el gobierno en estos primeros meses de su mandato. Parte del diagnóstico del encargado de la billetera fiscal, llevamos 39 meses consecutivos con desempleo sobre el 8%, hay 850.000 chilenos que buscan trabajo y no lo encuentran, además de 2,5 millones que están en informalidad. Planteó también que hemos dejado de crecer porque tenemos un gran impuesto al crecimiento con impuestos corporativos no competitivos, una maraña regulatoria y una captura del Estado. Frente a eso, la visión del Ejecutivo contrasta con otros proyectos de país y así lo comentó el ministro Quirós.
18: El eje central de nuestra hoja de ruta es devolver con énfasis y sin ningún complejo el espacio de libertad creadora al sector privado, en todos los ámbitos. Y esa es una línea que es bueno plantearla, porque a lo mejor hay una persona que piensa algo distinto y está bien que pensemos distinto, pero es muy útil, creo yo, plantearnos con esta visión, así como hace unos 15 o 20 años se planteó el otro modelo que se llamó, que era otro modelo. Nosotros no creemos en el otro modelo, creemos en este. Y es bueno decirlo claramente.
17: Y mientras eso ocurría en la Universidad Católica, en el aula magna de la Facultad de Economía y Negocios de la Universidad de Chile, se realizó el seminario Situación Fiscal de Chile, Estado Actual y Desafíos Futuros, organizado por el Consejo Fiscal Autónomo junto a la FEN, donde se abordó el estado de las finanzas públicas chilenas, sus tensiones actuales y los retos que enfrenta el país en materia de sostenibilidad y regla fiscal. La exposición principal estuvo a cargo del exministro de Hacienda, Rodrigo Valdés, director del Departamento de Finanzas Públicas del Fondo Monetario Internacional. Y uno de los puntos que abordó fue el efecto de que países decidan subsidiar el alza en el precio de los combustibles. Lo escuchamos.
19: Sucede que si la mitad de los países subsidian y congelan el precio global va a subir el doble de lo que habría subido sin lo que hacen los países que congelan. Entonces hay un enorme efecto de subsidiar, de contener precios respecto a lo que sucede en el mundo a nivel agregado.
17: Todo además en la antesala de la publicación del IPC de abril, que incluirá el efecto en el costo de la vida de las últimas alzas en el precio de los combustibles. ¿Qué se espera para este dato? Habla Carlos García, académico de la Facultad de Economía y Negocios de la Universidad Alberto Hurtado.
20: Debiera fluctuar entre 1,6 y 1,4%. Y esto es básicamente por el aumento del precio de las bencinas de la última semana. El shock petrolero de la guerra es la principal explicación de esta cifra y sin duda que va a modificar las proyecciones de inflación al 2026, probablemente rozando el 5%.
17: Actualmente la inflación acumulada en 12 meses se mantiene bajo el 3% en 2,8% de acuerdo al IPC de marzo. Y ojo que si la variación mensual de abril es de 1,6%, esto se traducirá en un alza de 643 pesos en la unidad de fomento que llegaría a los 40.883.
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22: Hola, tal como Gonzalo, luego apenas salga el dato del IPC. Vamos con la justicia en la región de Coquimbo, que acreditó los abusos sexuales cometidos por el ex arzobispo Cox, eso entre 1975 y 1988. Yo me acordaba adelante cuando la iglesia, en medio del escándalo, decide, o antes que estallara, no lo recuerdo ahora bien, pero lo decide enviar fuera de Chile para protegerlo en la práctica, ¿no? Y que escapara de la acción de la justicia. Termina dando una entrevista en Europa alguna vez. Carlos Ruiz.
23: Tras más de 50 años, algunas de las víctimas del ex arzobispo de La Serena, Francisco José Cox, sienten que ha llegado algo de justicia. Esto porque el ministro de Fuero de la Corte de Apelaciones de esa ciudad, Cristian Lesserf Rabi, acreditó la existencia de delitos sexuales cometidos por el sacerdote en contra de 7 víctimas, casos que se remontan, los más antiguos, al año 1975, cuando oficiaba como obispo en Chillán, y que luego siguieron repitiéndose en La Serena, cuando oficiaba como máximo representante de la Iglesia Católica en esa ciudad. Así lo siente una de las víctimas denunciantes, Hernán Godoy, quien sufrió estos abusos cuando tenía solo 13 años. Hoy, pese al tiempo transcurrido, valora el fallo del tribunal serenense.
24: Es increíble que es como llegar a la cima y clavar esa bandera y decir, por fin, siempre esperé por esta palabra culpable.
23: Godoy es uno de los 7 denunciantes que aparecen mencionados en el fallo de 47 páginas que acredita que Cox es autor de abusos deshonestos y abusos deshonestos agravados. Según la resolución, los hechos corresponden a actos de connotación sexual cometidos en espacios cerrados, sin presencia de terceros y en un contexto de autoridad religiosa y moral sobre las víctimas. No obstante esto, el mismo fallo decreta el sobreseimiento de la causa, ya que los hechos investigados eran considerados simples delitos según la legislación vigente de la época y que la acción penal prescribió ya que había transcurrido el plazo de 5 años. Según consta en la causa, los hechos ocurrieron en las ciudades de Chillán, Andacollo y La Serena entre los años 1975 y 1988. La investigación comenzó recién en el año 2018, por lo cual ya habían prescrito. Durante todo ese tiempo, las víctimas que se atrevieron a denunciar en la época hoy piden que la iglesia haga un mea culpa más allá de lo económico, así lo expresa Juan Rojas Palma de la agrupación laica Juan 23 y que actúa como vocero de las víctimas.
2: Eso está abierto porque lo que ha hecho la iglesia emitió una indemnización que fue alrededor de 100 millones de pesos a los sobrevivientes. Fue entregado en forma satisfactoria. Sin embargo, ese no era todo el acuerdo. El acuerdo era apoyo también psicológico, psiquiátrico y además una declaración pública de generar este arrepentimiento y como la iglesia debería acogerlos, porque muchas veces esta iglesia católica lo negó.
23: Cabe recordar que Cox renunció a la actividad pastoral el 2020 tras investigaciones periodísticas de los medios de comunicación de la época que daban cuenta de los abusos. Ese mismo año, el arzobispo de Santiago, Francisco Javier Errázuriz, anunció su salida de Chile por conductas impropias y su traslado a Alemania. El Papa Francisco decretó la dimisión de Cox el año 2018, encargando su cuidado a la comunidad de padres de Schoenstatt. Cox falleció el 12 de agosto del 2020 en Santiago, producto de una insuficiencia respiratoria y falla multisistémica a los 86 años.
0: Nos vamos al norte, cayó un depredador sexual que se grabó violando a niñas, a niñitas de entre 2 y 5 años en Iquique. El Ministerio Público busca contactar a las víctimas de distintas regiones del país. Hans Gotterbar.
3: El OS-9 de Carabineros detuvo en Iquique a un hombre que violó a diversas niñas de entre 2 a 5 años de edad, a quienes grabó con su celular dejando registros que luego almacenó en su dispositivo y que fueron hallados por un testigo que decidió denunciar ante la policía, por lo que el Ministerio Público instruyó diligencias al OS-9 de Carabineros, quienes determinaron que el imputado utilizaba la aplicación de citas Badoo, donde ocupó el nombre de Michel Hidalgo para poder contactar a más de 4.000 mujeres a quienes les preguntaba si tenían hijos menores previo a concertar sus citas. Así lo detalló a Cooperativa la fiscal Camila Albarracín, quien además hizo un llamado para poder encontrar a víctimas en distintas regiones del país.
4: Pues hacemos un llamado no tan solo en la región de Tarapacá, sino también en el Biobío, la Araucanía, Antofagasta, La Serena y Ñuble, principalmente porque se sabe que desde el año 2019 hasta el año 2023 el imputado contactaba a mujeres a través de plataformas de citas, particularmente Badoo, entre otras, en las cuales se hacía llamar Michael Hidalgo. Pero a nosotros nos resulta importante que la comunidad sepa que este es un sujeto que contactaba a mujeres adultas, las cuales le hacía preguntas respecto de si tenía niñas a cargo o hijas, y concretaba citas de carácter sexual o románticas y aprovechaba algún momento en el cual encontrarse con las niñas para abusarla sexualmente, tomar fotografías de ese momento, además de videos los cuales almacenó.
3: Cuando el OS-9 de Carabineros allanó su domicilio, el imputado tomó uno de sus teléfonos celulares y lo reseteó. Además, entregó su computador con otra clave, por lo que el Ministerio Público le imputó el delito de obstrucción a la investigación, además de violación de menor de 14 años y producción y almacenamiento de material pornográfico infantil. Delitos que el tribunal dio por acreditado, por lo que decretó la prisión preventiva para el imputado, al considerar que su libertad reviste un peligro para la seguridad de las víctimas, como también para el éxito de la investigación. En ese sentido, el Ministerio Público llamó a eventuales víctimas a denunciar ante las fiscalías locales o en los distintos cuarteles de Carabineros o la Policía de Investigaciones.
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5: Cooperativa, 6:49 minutos. 6:49 minutos.
22: Vamos al BioBio, información. Esto tiene que ver con un grupo vinculado al Tren de Aragua. Ojo, Christopher Espinosa.
6: 20 integrantes del Tren de Aragua formalizados por diversos delitos graves operando en la región del Biobío quedaron en prisión preventiva. 5 ya estaban en esa condición por otras causas paralelas. 15 pasaron a estar bajo arresto. Lo explica el fiscal Michelangelo Bianchi.
7: Y dentro de los crímenes que esta asociación criminal cometía, se dieron por acreditados los delitos de homicidio, delito de secuestro, delito de extorsión, delito de tráfico de drogas y delito de tráfico de armas y o infracción a la ley de armas producto del porte de las municiones que contenía esta agrupación criminal. Ya el líder de esta asociación criminal, sujeto apodado Voltio, aparecía con detenciones en Perú con delitos comunicados con el Tren de Aragua. Dentro de la investigación acá aparece también algunos elementos de amenaza y de sindicación de esta organización criminal.
6: Hubo una persona adulta que quedó con la medida cautelar de arresto domiciliario total, mientras 2 presuntos integrantes de esta banda quedaron sin medidas cautelares, un hecho que buscará ser revertido por el gobierno. Así lo detalló el delegado presidencial subrogante en la región del Biobío, Juan Pablo Mella.
8: Respetamos la autonomía del Poder Judicial. Sin embargo, mantenemos la postura firme de que quienes integran organizaciones dedicadas a delitos graves representan un peligro evidente para la seguridad de la sociedad. En el caso donde las medidas cautelares no fueron la prisión preventiva, nuestro equipo jurídico se encuentra analizando los antecedentes para interponer las apelaciones correspondientes. No claudicaremos en el objetivo de que todos los responsables enfrenten las sanciones más rigurosas que la ley permita. La prioridad es desarticular estas células.
6: La banda estaba instalada en pleno centro de Concepción y se dedicaba a los secuestros extorsivos, también homicidios, tráfico de drogas y también de armas.
9: Cooperativa, 6:52 minutos. 6:52 minutos.
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25: Hoy, el séptimo juzgado de garantía de Santiago resolverá sobre las cautelares con las que quedará el ex diputado Joaquín Lavín León y su ex asesor Arnaldo Domínguez, imputados por eventual fraude al fisco, entre otros delitos. Francisco Becerra.
26: Durante toda la semana se ha llevado a cabo la formalización en contra del ex diputado Joaquín Lavín León. Durante los últimos días, el abogado Cristóbal Bonasich postuló que el ex parlamentario no conocía los detalles de las boletas ideológicamente falsas y que tampoco hizo uso de influencias para despidos y recontrataciones en la municipalidad de Maipú, apuntando a que quien era el responsable del detalle de los pagos era su ex asesor Arnaldo Domínguez. La defensa de este último tuvo la oportunidad de exponer y que también está siendo formalizado como autor de los mismos delitos que Lavín León. Se generó un choque entre las versiones, apuntando a que el argumento central de su defensa es que él había cumplido solo un rol de subordinado, por lo que se demostraría una dependencia jerárquica y no una coautoría, por lo que se repitió varias veces que sería un exceso el decretar la prisión preventiva solicitada por la Fiscalía. Habla el abogado de la defensa, Pablo Araya.
27: El Ministerio Público, al describir fácticamente el delito de tráfico de influencias, ellos mismos reconocen que el poder de mi representado era nulo, siendo en opinión de ella el brazo armado del señor Joaquín Lavín. Se reconoce que la supuesta facultad de injerencia que supuestamente tiene mi representado provendría de la calidad de diputado del señor Lavín y que además es cónyuge de la máxima autoridad. Ahora, mi representado no era diputado, mi representado no era cónyuge de la señora Barriga. Por lo tanto, ¿tiene alguna injerencia, señoría? Claramente su injerencia, en opinión del Ministerio Público, es totalmente derivada.
26: Luego se desarrollaron las réplicas, que comenzaron con la exposición del Consejo de Defensa del Estado y la Fiscalía Metropolitana Oriente. La persecutora Constanza Encina se enfocó en refutar los argumentos de la defensa, asegurando que Domínguez fue facilitador de Joaquín Lavín León.
28: Si bien no se discute que el artífice como autor directo es el señor Lavín, es indiscutible y no se puede intentar mutar el rol relevante que tiene Domínguez en los hechos, y que en realidad no constituye un mero mandatario ni un mero testaferro como se ha pretendido relevar, sino que más bien estamos hablando de un copartícipe que cumple como un facilitador de los medios para la comisión de los hechos.
26: Durante la última jornada también llegó la exalcaldesa de Maipú, Katy Barriga, quien se mantuvo fuera de la sala de audiencia y no entregó declaraciones. Se espera que hoy, al mediodía, el tribunal resuelva sobre la formalización.
25: Hacemos el diario de Cooperativa, atentos a lo que está ocurriendo en las calles de la capital. Hace solo unos minutos quedaron habilitadas todas las pistas en la ruta 5 Norte en dirección al sur a la altura del kilómetro 16. Eso es el sector La Montaña en Quilicura, porque terminó el procedimiento policial que estaba en desarrollo por el accidente, la muerte de motoristas en un siniestro vial registrado durante la madrugada. Ya terminó el desvío hacia la calle local. Si están metidos todavía en un poquito de taco, debiera ir despejándose con los minutos. ¿Qué más? Hay un accidente en la ruta 5 en dirección al norte, en el kilómetro 15 y medio. Eso es pasarela Los Pinos. Se está ocupando la pista izquierda de la autopista central. Piden transitar allí con precaución. Desde hoy hasta el sábado, hasta mañana, se realizan trabajos de adecuación en General Velázquez al sur, en el kilómetro 7.7, ese sector Los Ruiz, comuna de Renca. Eso significa restricción de pistas en la vía local de Avenida Apóstol Santiago y al interior de la autopista. Hay que conducir con precaución. Y precaución también, dice Transporte Informa, por semáforos apagados en el cruce de Tabancura con Avenida Las Condes, en la comuna de Las Condes. Conduzca la defensiva hacia esa intersección.
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25: Tragedia en la ruta 5 Norte, a la altura de Lampa. Varias motos chocaron dejando a 3 personas muertas. Hay otros 3 heridos.
22: Anoche, desconocidos balearon la casa de un carabinero en Lo Espejo. En Macul se investiga una encerrona a la diputada Lorena Pizarro.
25: Con votos del oficialismo y la abstención del PDG, Comisión de Hacienda de la Cámara aprobó en general el proyecto de reconstrucción.
22: La prueba de fuego sí, en 2 semanas más en sala. Si se cae, la moneda no descarta el uso de decretos. Hay polémica.
25: Salud confirma que 2 chilenos están en aislamiento preventivo tras subirse al crucero afectado por un brote de virus Santa en el Atlántico.
22: El Ejecutivo invocará la ley antiterrorista por el atentado que dejó 4 vehículos quemados en Collipulli 24 horas después del operativo policial en Temucuicui.
25: En el exterior vuelve a peligrar la tregua después de nuevos ataques en el estrecho de Hormuz. El Papa recibe al canciller de Trump a un año de su entronización.
22: Todo listo para el regreso de Korn a Santiago esta noche en el Parque Estadio Nacional. El metro extenderá su horario en estaciones de las líneas 3 y 6.
25: Y en el deporte, Tavilo busca la tercera ronda de Roma. Coquimbo derrotó a Universitario y es líder de su grupo en Copa Libertadores de América.
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25: Hacemos el diario de Cooperativa en esta mañana de viernes desde el barrio Yungay, en una ciudad de Santiago que está con cielos despejados, con 5 grados 8 décimas nomás, abríguense. Una humedad de 92% y estamos esperando una máxima de 19 grados durante la tarde. Habrá sol hoy y todo el fin de semana y las máximas van a ir subiendo mañana 21 y el domingo 10 para celebrar a la madre 26 grados.
22: ¿Eso el domingo en la tarde?
25: Así es.
22: Mira.
25: Pero las mínimas bajitas. Mañana 2 grados y el domingo 4 grados nomás.
22: Ya.
25: Así que hay que abrigarse en la mañana.
22: Ya, está bien. Mesa de reporteros, de reporteras, estamos hablando del Día de la Madre en nuestro WhatsApp, más 569-78-880770. Ustedes nos han comentado cómo las quieren regalonear, cómo las recuerdan en algunos casos cuando ya no están. Vamos a hablar de eso durante la mañana. Todo en este 8 de mayo, día viernes, se viene el fin de buena cosa, Día Mundial de la Cruz Roja y de la Media Luna Roja. Así que se está recordando, conmemorando aquello. Estamos en las calles de la ciudad con el accidente ahí en Lampa, luego el detalle, y con la política vamos a hablar del proyecto de reconstrucción. Pero no solo de eso, ya viene el informe de Jorge Espinosa, contigo Camila López, de lo que está también rondando por estos días en materia de seguridad, de esa lacuna, y todo de cara al discurso del 1 de junio. ¿Qué tal? Buen día.
14: ¿Qué
5: tal? ¿Cómo están? Muy buenos días. Sí, efectivamente, el proyecto de reconstrucción es el que se lleva gran parte de la atención y de los esfuerzos del Ejecutivo y también del Congreso por estos días, pero también hay otros proyectos que quizás han pasado a segundo plano, por ejemplo, en materia de seguridad, de migración, Sala Cuna Universal, que estaba prácticamente listo en el gobierno anterior y que ahora no presenta avances. De hecho, en la oposición ya hablan de cierta sequía legislativa, dicen que el gobierno está poniendo todas sus fichas en el proyecto de reconstrucción nacional y que no hay mayores avances en otros temas. Incluso en el Senado decidieron tomar la iniciativa y un grupo de parlamentarios presentar sus propias propuestas en materia de seguridad. Todo esto a menos de un mes de la primera cuenta pública del presidente José Antonio Kast, instancia en que el Ejecutivo buscará mostrar resultados y también definir la hoja de ruta de los próximos meses y también de los próximos 4 años de gobierno. De eso vamos a estar hablando en minutos.
25: Cuenta pública que este año cae en día lunes 1 de julio. Vamos a volver contigo en unos minutitos, Camila.
22: Va a estar desde allá tempranito, yo creo, ¿no?
25: Vamos a saber también del gobierno que va a invocar ley antiterrorista tras la quema de 4 camionetas en Coyipulli, un hecho que ocurrió al día siguiente del operativo de carabineros que terminó con 5 detenidos ahí en Temucuy.
22: Hablamos del deporte luego en Ernesto Contreras, el triunfo de Coquimbo en noticia, eso anoche en Copa Libertadores de América, y en un ratito sale Garín a la cancha en el Master 1000 de Roma, perdón, Tabilo a la cancha en el Master 1000 de Roma, enfrentando a Francisco Cherundolo, el tenista, la raqueta número 1 de Sudamérica, argentino. Estamos en las calles de Santiago. Felipe Cofre, tú, ¿qué tal?
6: Hola, buen día. Claro, nosotros estamos llegando acá a la ciudad satélite, esta es la comuna de Maipú, donde se nos ha informado que durante las últimas horas ha habido un violento robo al interior de un condominio en este lugar, un procedimiento que se encontraría todavía en desarrollo. Mientras tanto, damos cuenta de lo que ocurre en el sector norte de la capital durante esta madrugada, una tragedia que termina con tres personas fallecidas. Este accidente de tránsito que se origina en la ruta 5, en la ruta 5 norte, en dirección hacia el sur, a la altura del kilómetro 16, más o menos, es a la altura de Avenida Cañaveral, en donde se ven 5 motos involucradas que aparentemente venían juntas, participaban de una especie de pique, circulaban a alta velocidad por la ruta y aparentemente una maniobra arriesgada de uno de los conductores de esta motocicleta provocó una colisión en cadena que generó la caída de estas 6 personas que iban a bordo de estas 5 motos, 3 de ellas fallecieron y las otras 3 resultaron con graves lesiones. Se trata de las personas fallecidas de 2 hombres y una mujer que perdieron la vida por este accidente a alta energía. Vamos a escuchar la voz del teniente Francisco Rodríguez, oficial de ronda de la Prefectura de Tránsito y Carreteras, quien entregó detalles respecto a este procedimiento policial.
7: Los funcionarios pudieron constatar que se encontraban 3 personas fallecidas, 3 personas lesionadas y 5 motocicletas que habrían participado en este accidente. Estos antecedentes fueron puestos a disposición del Ministerio Público, instruyendo la Fiscalía, concurrencia de personal especializado CIAT. Las personas fallecidas corresponderían a 2 hombres y 1 mujer, mientras los lesionados serían 3 personas de sexo masculino.
6: Claro, y producto de este accidente de tránsito fue necesario el trabajo de la CIAT de Carabineros, que tuvo que cortar el flujo vehicular prácticamente durante toda esta madrugada para identificar y revisar el trabajo pericial de rigor por parte de los funcionarios especializados, y ya el tránsito ha sido habilitado al menos en la ruta 5 en dirección hacia el sur a la altura del kilómetro 16. Esto es en la comuna de Lampa. Cambiamos de tema, hablamos de una encerrona que sufre la diputada Lorena Pizarro durante la noche de ayer, en donde delincuentes aparentemente son adolescentes, menores de edad, que la abordan cuando llegaba a su domicilio con su jefa de gabinete, esto luego de la jornada parlamentaria en el Congreso de Valladolid.
8: Valparaíso. Es en ese contexto en que la diputada es abordada por estos delincuentes que lograron hacerse del control de su auto, pero no pudieron hacerlo andar para huir en él, por lo que desisten de este robo. Vamos a escuchar precisamente la palabra de la propia diputada que relató este episodio.
9: Yo iba llegando a mi casa, venía del distrito, bajando ya con mi compañera de trabajo, que es la jefa de gabinete, que ella me traslada. Me había pasado las llaves del auto y yo iba con mi cartera y vemos que corren 5 jóvenes y nos agarran por el cuello con grito, porque nadie dice me pasan las cosas por favor. Nos piden las llaves del auto, yo se la entrego, me quita la cartera, todo teniéndonos así con el cuello tomado, y no pueden hacer andar el auto. Bueno, y después de varios intercambios, mi compañero de trabajo entra gritando a mi casa que nos están asaltando, sale la familia, los seguimos y nos dicen que Seguridad Ciudadana y Carabineros, que estuvo con nosotros, que llegaron muy rápido. Pillamos unos 15 minutos después porque los vecinos nos ayudaron en esto de pillarlos.
8: Y esto se suma a otro hecho que ocurre ayer por la tarde, que es bastante violento, se desarrolla en Lo Espejo, en donde un funcionario de Carabineros, sargento segundo, es quien recibe un ataque armado al domicilio de su pareja, en donde él se encontraba. Su vehículo recibió disparos, la casa de su pareja y la casa colindante. Desconocidos en motocicleta que efectuaron una ráfaga de disparos, aproximadamente 25 impactos, y se presume podrían ser en contra de este funcionario policial. Nos vamos a quedar atentos, vamos a estar luego con más detalles respecto a este procedimiento policial que se encuentra acá en la ciudad satélite, en la comuna de Maipú, al interior de un condominio en donde se registra un violento asalto durante las últimas horas.
22: Vamos a ampliar luego, Felipe, contigo. Muchas gracias.
8: Buen día.
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25: su clara mayoría en la Comisión de Hacienda de la Cámara Baja y tal como se preveía, el gobierno logró que fuera aprobada la idea de legislar su proyecto estrella, que incluye una reforma tributaria, la mega reforma o el proyecto misceláneo.
22: Tutti frutti, le dijo Danovich.
25: En algún momento, sí. La prueba Macedonia. De fuego será en 2 semanas más en el Pleno. El gobierno no descarta aprobar algunas de sus normas vía decreto.
22: Claro, porque hay cosas que no se pueden, tienen que pasar por el Congreso.
25: El informe lo preparó Jorge Espinosa Cuellar.
1: El ministro Jorge Quirós tuvo un triunfo predecible en la Comisión de Hacienda de la Cámara Baja, ya que sin tener que comprometer ni un solo cambio en las etapas posteriores, logró que fuera aprobada la idea de legislar de su proyecto estrella. Viene ahora hasta el lunes a mediodía la preparación de las indicaciones con que la oposición intentará corregir los elementos que le generan rechazo. El problema para la izquierda es que no tiene los votos para cambiar nada en la comisión, y más aún, los aspectos más importantes del proyecto son materia tributaria, en la que solo el gobierno puede proponer cambios. Así, por ahora Jorge Quirós solo tiene que celebrar.
11: Es una mayoría muy sólida que esperamos que se vaya ampliando en el transcurso de la discusión de este proyecto a medida que vamos viendo ya los artículos en detalle, pero es un excelente punto de partida, es un gran mensaje para los chilenos y chilenas, un mensaje de esperanza, de que avancemos rápido con este proyecto y devolvamos pronto a Chile la esperanza en el progreso.
1: Se trata de un cambio radical en el modelo económico del país, cuyo objetivo es incentivar el crecimiento y el empleo, pero que presenta riesgos advertidos por el Consejo Fiscal Autónomo. Es que la propuesta de crear un fondo de emergencia transitorio por incendios tiene un respaldo político transversal y hasta unánime. La resistencia está dada por la rebaja del impuesto a las grandes empresas, que disminuiría dramáticamente la recaudación fiscal, el beneficio tributario para sostener el empleo, que se lo llevarán los empleadores, la suspensión del cobro del IVA por la compra de viviendas nuevas para dinamizar el sector inmobiliario, pero que no necesariamente hará bajar los precios, y en la eliminación del cobro de contribuciones a los adultos mayores, que desfinanciará los municipios. La verdadera prueba de fuego del proyecto misceláneo será en 2 semanas más, en el Pleno de la Cámara Baja, donde, sin el apoyo del Partido de la Gente, al gobierno no le alcanzan los votos. Por eso, y a pesar de la euforia inicial del oficialismo, desde la oposición sostienen que todavía tienen algo que decir. Escuchamos al diputado republicano Agustín Romero y al Frente Amplista Jorge Brito.
12: El Estado se gasta la plata de los chilenos, no le entrega nada a cambio, y sin embargo son los chilenos los que tienen que asumir todos los costos de estas políticas que han sido mal implementadas desde hace más de 12 años. Por eso somos responsables con la historia, los republicanos, Renovación Nacional, la UDI, el Partido Nacional Libertario, tomamos una decisión. Esto se acaba y se acaba hoy día.
13: Es tan riesgoso este proyecto de ley que instamos a que el Partido de la Gente, como lo está haciendo ahora, se mantenga del lado de la gente, a que la Democracia Cristiana converse con sus alcaldes y alcaldesas, a construir la unidad que no se logró al inicio de este periodo en la Cámara, para que cuando esto pase a la sala en 2 semanas, podamos sepultarlo.
1: El voto en contra, emitido por la diputada de la DC, Priscila Castillo, fue un anticipo de lo que podría ocurrir después en sala si el gobierno no atiende sus requerimientos, principalmente en materia agrícola, mientras que la abstención de la diputada Sandra Parisi es una señal de distanciamiento con el Ejecutivo por incumplir el compromiso de ingresar un proyecto paralelo para devolver el IVA por medicamentos y pañales, y al mismo tiempo una señal de que las puertas están todavía abiertas para seguir intentándolo. Esto está recién comenzando.
22: El informe de Jorge Espinosa, claro, ahora, no todo se puede hacer por decretos y los cambios tributarios, así que ojo con los mensajes públicos que se dan en uno y otro sentido, ¿eh? Porque...
25: No sé, particularmente desde
22: ni,
25: el gobierno.
22: Exactamente, ni la
25: invariabilidad... Pone el tema sobre la...
22: Ni la invariabilidad, lo que puso Cass en la campaña, ¿cierto? No es nuevo. Lo de invariabilidad tributaria, lo de los rebajas de tributos, las exenciones, por ejemplo, en el caso de algunos con las contribuciones, no se puede hacer por decreto y, bueno, eventualmente algunas otras cosas así, pero no está tan claro tampoco. Todos sabemos que esto indigna al Congreso, digamos, cada vez que se dice una cosa como esa. Pero hay otras consideraciones, o sea, en el caso del Consejo Fiscal...
25: Y cuando decimos que indigna al Congreso, está indignando a otro poder del Estado. o complicando. Y no solamente a la gente de oposición. Ayer veía al diputado Chalper, por ejemplo.
0: No, no le cayó bien.
25: También planteando, pues, a ver, vamos con cuidado.
0: Claro, cuidamos la
25: forma. Cuidamos la forma.
0: A propósito de la forma, informe del Consejo Fiscal Autónomo. Desde el PC de Boris Barrera, el año 2025, cuando el Consejo Fiscal Autónomo advertía del déficit fiscal, que en algún momento el gobierno anterior prometió que iba a ser de, no sé, 1,1 y después terminó siendo 3,6. Bueno, él dijo, esto parece ser una comisión asesora de la derecha. Y ahora el mismo Boris Barrera dice, este es un organismo técnico, hay que escucharlo. Respecto del TC, en algún momento, todos utilizan el TC a su conveniencia. Esto es una tercera cámara, pero cuando hay que ir al TC, van igual al TC. El Partido Republicano y la UDI, que se quejan de que la oposición se va a cuadrar en contra de la idea de legislar, lo hicieron ayer en la comisión, cuando en la reforma tributaria de Marcel, y en el caso de los republicanos, en la previsional, también votaron en contra de la idea de legislar. Entonces,
25: poca consistencia en la política en general, ¿no?
0: Tomar distancia, mirar y evaluar, a la hora de votar sobre todo, pero también a la hora de hacer algunos análisis.
25: El proyecto de reconstrucción sigue absorbiendo gran parte de la agenda legislativa del gobierno, pero hay otras reformas emblemáticas que siguen sin mayores avances en el Congreso, y entre ellas está esa la cuna universal, ya que estamos mirando el Día de la Madre que se celebra este domingo, y también algunas iniciativas en materia de seguridad.
0: Se supone que debiera venir algo fuerte en materia de seguridad, ¿no?
25: Hay quienes, bueno, se esperaban anuncios del 27 de abril, que fueron poquitos relacionados solo con la situación de carabineros, y nada más. Todo cuando faltan 3 semanas, 20 días para la primera cuenta pública del presidente Kast, Camila López, tú nos cuentas todo. ¿Estábamos en contacto con Camila López?
0: ¿Camila?
25: Estábamos mirando con Camila López lo que se está pensando en el gobierno, cuando este lunes además se cumplen los primeros 2 meses de la administración Kast. Cami, ahora sí, te escuchamos.
3: Sí, bueno, porque el proyecto de reconstrucción nacional se ha convertido en la principal apuesta del gobierno en el Congreso, una iniciativa que concentra gran parte del capital político del Ejecutivo y que incluye varias de las medidas económicas, tributarias y de crecimiento que el oficialismo busca impulsar durante este primer año. Sin embargo, el foco puesto en esa discusión también ha dejado de alguna forma en segundo plano otras reformas que siguen pendientes. Una de ellas, por ejemplo, es el proyecto de esa laguna universal que estuvo cerca de ser despachado durante la administración anterior, pero que todavía no logra avanzar hacia su tramo final. De hecho, el Ministerio del Trabajo ya anunció que presentará nuevas indicaciones a la iniciativa y que se conformará una mesa técnica para abordar el impacto de la emergencia laboral y los efectos de esta política, que esta política podría tener sobre el empleo femenino. Todo esto en medio de la presión de distintos sectores para que el proyecto sea despachado lo antes posible. De hecho, habría un compromiso por parte del presidente José Antonio Kast de que ese proyecto sale sí o sí durante este año. Así lo dijo ayer la senadora Paulina Núñez, presidenta del Senado, en el diario de Cooperativa. Pero el debate no solo está en materia laboral. En seguridad, el Senado también comenzó a mover sus propias piezas. La presidenta de la Cámara Alta, la senadora Núñez, encabeza una ofensiva legislativa de carácter transversal con propuestas como una ley de uso de la fuerza para gendarmería, cambios al Consejo de Seguridad Nacional y nuevas herramientas para enfrentar el crimen organizado. Todo esto también de alguna forma vinculado con el hecho de que el gobierno quizás no ha avanzado de la forma en que se esperaba en la materia. Iniciativas que surgen en medio de estos cuestionamientos al ritmo del Ejecutivo. Desde la oposición, en tanto, hablan ya o toma fuerza también el concepto de sequía legislativa y acusan que más allá del proyecto de reconstrucción no existe una agenda clara en temas claves como seguridad, migración y empleo. En el oficialismo, en tanto, rechazan, por supuesto, esas críticas y aseguran que el gobierno todavía está en una etapa inicial. Escuchemos a los diputados Jorge Brito del Frente Amplio y Diego Chalper, jefe de bancada de Renovación Nacional.
4: Nosotros vemos que el presidente Kast en campaña tenía muy claras sus prioridades, pero una vez que asumió como presidente, sus prioridades se esfumaron. Particularmente nos parece raro que exista una sequía legislativa, siendo que además tienen mayoría en el Congreso. Pareciera que están dejando de, o desistieron de hacer su trabajo, y esto se ve muy claramente en seguridad, en donde la derecha impulsaba leyes en distintas cámaras y hoy día pareciera que no tienen iniciativa.
10: Hay un sector de la izquierda que cuando son muchos los proyectos de ley hablan de frenesí, cuando son pocos hablan de sequía. Mira, no hay cómo darles en el gusto. Entonces, yo en eso me quedaría tranquilo. El gobierno está entendiendo que hay que cosas a que avanzar en lo legislativo, y también obviamente que hay muchas cosas que mejorar en el plano de la gestión.
0: Ahí estaba la respuesta de Charper. Bueno, digamos que fue el senador Bianchi el que la semana pasada incluso partió con esta crítica respecto a una eventual sequía legislativa más allá de lo del proyecto de reconstrucción que tanto ruido ha generado. Ahora, el tema de la seguridad acá, mi Vero, sigue siendo un flanco muy abierto, digamos. O sea, la crisis está lejos de terminar. Mira los hechos policiales que contamos cada mañana con Felipe Cofré en las calles de Santiago y en el resto del país. O sea, de verdad, como que está la sensación instalada no solo en la política de que hay un plan ahí que no se desata, que no se despliega, si es que existe ese plan, ¿no? Y ahí está el cuestionamiento a la figura de la ministra Trinidad Steiner, que en las primeras semanas de instalación tuvo que enfrentar polémicas de todo tipo de otras cosas, menos abocarse finalmente a lo que se suponía que venía, ¿no? Considerando la importancia

0: proyectos concretos que se estén enviando al Congreso, que se estén tramitando, que se estén discutiendo, para que ese plazo que ella se daba de un año o hasta fin de año pueda efectivamente dar respuestas o dar resultados concretos en el plazo que sea.
1: La trampa de la expectativa, pues, Camila, ¿sí? Cuando se habló de gobierno de emergencia, se esperaban medidas de emergencia.
2: Efectivamente, de hecho, dentro de las emergencias que siempre mencionaba el presidente José Antonio Kast en campaña, estaba la emergencia en migración, la emergencia económica, pero particularmente la emergencia en seguridad. De hecho, ese fue el principal tema, diría yo, de la campaña del presidente José Antonio Kast, y por lo mismo se esperaba mucho el nombramiento de quien sería su ministro de seguridad. Hay que recordar que en su momento se comentó que la ministra Trinidad Steiner no era ni la segunda, ni la primera, ni la segunda opción del presidente Kast, que efectivamente fue un nombre que llegó, digamos, poco antes de que se conociera el gabinete y que se improvisó de alguna forma en su nombramiento. De hecho, ella todavía era fiscal regional cuando se le ofrece este cargo, lo que también generó cuestionamientos, pero más allá del nombre, se esperaba que efectivamente hubieran planes listos, proyectos listos para ingresar al Congreso, pero esa es la gran crítica que hay por parte de los legisladores actualmente, no solamente los legisladores de la oposición, sino que también algunos del oficialismo, tanto así que en el Senado, de hecho, están encabezando una ofensiva la presidenta Paulina Núñez para presentar proyectos que cuentan con apoyo transversal de distintos sectores en la materia y avanzar en paralelo a las iniciativas que pueda presentar el Ejecutivo más adelante. Bueno, se espera que muchas de estas definiciones políticas y legislativas se ordenen a partir de la cuenta pública del 1 de junio, y justamente en La Moneda ya comenzaron los preparativos para ese mensaje presidencial. El próximo lunes, el presidente José Antonio Kast, de hecho, va a encabezar un consejo de gabinete ampliado para definir los ejes políticos y comunicacionales de su primera cuenta pública, una instancia donde cada ministerio tendrá que presentar sus principales avances y también sus prioridades para los meses que vienen. Por esto, en el oficialismo ven el 1 de junio como una oportunidad para fijar la hoja de ruta del gobierno, mientras que en la oposición advierten que el desafío del Ejecutivo será mostrar resultados concretos en áreas que hasta ahora siguen con escaso avance, al menos en materia legislativa. Escuchemos al jefe de bancada del PPD, al diputado Raúl Soto, y también al republicano José Carlos Mesa.
3: Yo creo que por ahora tiene poco que mostrar. Hay una deuda acumulada en estos dos meses en materia de seguridad importante, que se suponía que era la urgencia, y hasta ahora no vemos un plan concreto. En materia económica las noticias son negativas. Hay una situación de mucha incertidumbre. Resultados por ahora creo que son nulos y cometerían un grave error si es que centran toda la atención de la cuenta pública en lo que pase o no con la mega reforma que se está tramitando.
4: Las cuentas públicas del primer año de cualquier mandato es bien difícil mostrar avances. Ahora, yo creo que este gobierno va a mostrar muchos avances comparativamente hablando con otros gobiernos en su primera cuenta pública, pero también la cuenta pública va a venir, por supuesto, con la hoja de ruta del presidente José Antonio Kast.
0: Claro. Y parte de las dudas ahí es cuánto se va a casar esa hoja de ruta del presidente Kast con esta mega reforma que está comenzando a tramitarse en el Congreso, particularmente si no logran asegurar los votos del PDG para su avance en particular en la Cámara de Diputados, porque lo hablábamos ayer con la presidenta del Senado. En el Senado tiene el camino más fácil el gobierno, tiene una mayoría simple, pero en la Cámara de Diputados tiene que ir a buscar esos fotitos que le faltan.
1: ¿Tú dices cuánto se va a casar con Z?
0: No con ese. Sí.
1: ¿Cuánto van a ir de la mano?
0: Ambas.
1: Las políticas del gobierno con este proyecto. Bueno, García Ruminó dijo en su momento que mucho dependía de esto, y Quirós ha ido morigerando eso. Ha dicho varias veces que no todo el destino del gobierno está atado a esta reforma, como
0: ocurrió
1: con
0: George
1: Jackson, por ejemplo, claro.
0: Del año 2022. Cami.
2: En lo que destacaban ayer varios parlamentarios, incluso de la oposición, que el ministro Quirós ha dicho que el gobierno no se ata a este proyecto de reconstrucción, pero dicen que en la

0: práctica todos los esfuerzos políticos, legislativos del Ejecutivo están puestos en este proyecto de reconstrucción nacional que incluye gran parte de las propuestas del desafío 90 del presidente José Antonio Kast, que se están dejando de lado otras materias de las que ya hablábamos, el proyecto de salud universal, particularmente el tema de la seguridad y también de la migración. Por eso en la oposición dicen que el mandatario cometería un error estratégico si la cuenta pública la centra en este proyecto de reconstrucción nacional que ya está iniciando su trámite legislativo. Así que a menos de un mes de la cuenta pública, el gobierno también está buscando ordenar sus prioridades y acelerar su agenda en el Congreso, todo esto en medio de las expectativas sobre los anuncios y definiciones que el presidente podría realizar el próximo 1 de junio. De hecho, algunos dicen que la primera cuenta pública es una especie de actualización del programa de gobierno donde se fija la hoja de ruta para los próximos 4 años del Ejecutivo.
1: O sea, sí, históricamente, más allá de un balance que porque ya es muy poquitos meses.
2: Ahora, meses y medio.
1: El gobierno quiere aprobar el proyecto de reconstrucción igual, al menos la idea de legislar en la sala de la Cámara antes de que eso ocurra para poder exhibirlo como un triunfo político, digamos. 1 de junio, día lunes, decías tú, este 2021.
2: Lunes. Domingo en la noche, seguramente van a estar viajando ya para instalarse allá, Cami Rodrigo.
1: Ah, sure.
2: Creo, supongo.
1: Gracias, Camila.
2: Cami, buenos días.
1: Oye, hay restricción de pistas en la Alameda, un incendio a la altura de calle Libertad. Esto es cerca del metro Unión Latinoamericana. 2 locales comerciales, al parecer, afectados. Sigue trabajando bomberos en ese lugar. Esto es la calzada norte de la Alameda, la que va
2: hacia el poniente.
1: De oriente a poniente.
2: Claro, la que va hacia el poniente y hay desvíos en la Alameda al poniente a la altura de Cumming. Pero para llegar a Cumming ya hay harta congestión. Claro. Así es que mejor desviarse antes. Si vienen bajando desde Providencia hacia la Alameda, está ahí la advertencia.
1: 13 compañías en el lugar, sigue el humo. Mira, lo muestra la televisión pública hasta ahora. Libertad con la Alameda.
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4: YouTube incorporó una nueva herramienta de inteligencia artificial en Shorts que permitirá a los usuarios clonarse digitalmente para crear videos sin necesidad de grabarse constantemente. La función genera un avatar realista del usuario a partir de una selfie y una muestra de voz, permitiendo insertarlo en nuevos contenidos o incluso en videos ya existentes. Este sistema forma parte de la estrategia de Google para simplificar la creación de contenido y hacerla más accesible, ya que basta con escribir instrucciones para generar videos con el avatar que uno ya creó. Ahora, también se abren las interrogantes sobre la identidad digital, la autenticidad y el uso indebido de la imagen en un contexto donde la inteligencia artificial está transformando rápidamente la producción audiovisual y generando más preguntas que respuestas.
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16: Cooperativa. 7:40 minutos. 7:40 minutos.
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18: Hola, Verónica.
19: Hola.
18: Rodrigo.
19: ¿Qué tal?
18: No está mi madre físicamente, así es que la celebro todos los días con harta nostalgia recordándola. Y yo soy madre. Y para mí el mejor regalo del Día de la Madre es que mis hijos dejen que yo descanse y haga y nada.
19: Nada.
18: Destinar el día entero a leer, ver televisión, hacer lo que yo quiera sin tener que lavar un solo plato ni tener que preocuparme de que alguien muera de hambre.
20: Ojalá que le diga a todos los oyentes de Radio Cooperativa. Bueno, yo quiero saludar a mi mamá, Alicia Quintero, Jara, tiene 86 años, todavía la tengo conmigo, es una mujer súper activa, alegre. No le gustan mucho los abrazos, pero yo igual la lleno de abrazos y besos. Y este sábado, como yo también soy mamá, voy a ir a almorzar con ella. Y obviamente me dijo que no quería que le regalara nada, pero eso a mí no me importa, yo le llevo un regalo igual.
21: Muy bien, ¿viste? Ella entiende perfectamente el no quiero nada. Nosotras entendemos lo que es no quiero nada. Hay que llevar un regalito de todas formas.
19: Muy bien, ya. Vamos a hablar lo que estamos.
1: estábamos hablando en privado. Estamos en el WhatsApp hablando de el Día de la Madre que se viene el domingo. Más 569-78-880770 y por redes también nos cuentan por interno del taco que se está armando hace rato ya, sí, ahí en la Alameda del Poniente, porque en Libertad con la Alameda hay un incendio, sigue trabajando bomberos en el lugar. Sí. Veo el humo más blanco que hace un rato, así que todo indica que se ha avanzado en el combate al fuego, pero de todas maneras la Alameda al Poniente está cortada a la altura de Camin, así que hay una congestión importante, alta congestión, confirma Transporte Informa de la Región Metropolitana.
10: El desvío es por Camin al norte y por la Avenida España al sur, pero si ustedes pueden salirse de la Alameda antes de háganlo.
1: Antes de llegar a Manuel Rodríguez.
10: Háganlo, por supuesto. 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
1: Vamos al sur, el gobierno va a invocar ley antiterrorista por el ataque incendiario de Coyipulli en la última jornada, un hecho que ocurrió 24 horas después prácticamente de lo ocurrido en Temucuicuy, el operativo donde hubo 5 personas detenidas. El informe es de Claudio Arevalo.
19: A menos de 24 horas de que carabineros ingresara a la comunidad mapuche de Temucuicuy, desconocidos quemaron 4 camionetas pertenecientes a la empresa forestal Safco en la comuna de Coyipulli, lugar donde además atacaron algunas oficinas. Se encontró un lienzo donde se podía leer "No se toca a nuestros pichiqueches" en relación a un menor de edad que fue trasladado luego del allanamiento a una unidad policial. El gobierno, a través del Seremi de Seguridad, Luis Calderón, confirmó la presentación de una querella invocando la ley antiterrorista.
22: La querella se va a interponer en el carácter de terrorista. Se están reuniendo todos y cada uno de los antecedentes. Hay que recordar que este suceso es de temprana ocurrencia, o sea, hace un par de horas atrás. Y en la medida que tengamos todos y cada uno de los antecedentes para fundar todos y cada uno de los delitos, se va a interponer por esos delitos. En principio está presente el incendio en el carácter de terrorista. Puede haber a su vez una serie de otros ilícitos, pero vamos a esperar que nos llegue la información fidedigna por parte de los organismos especializados que ha encargado las primeras diligencias por parte del Ministerio Público.
19: Este ataque se dio a horas del mega operativo de más de 100 carabineros en Temucuicuy y el atentado sería una respuesta a aquello, dijeron desde el gobierno. En este nuevo hecho de violencia no se registraron personas lesionadas y el laboratorio de criminalística de carabineros se encuentra periciando las cámaras de seguridad que muestran a sujetos encapuchados que se bajan de una camioneta y comienzan a prender fuego a los vehículos que se encuentran estacionados en el recinto. La diputada del Partido Nacional Libertario, Gloria Navellán, tiene críticas a la forma como se ha manejado hasta ahora el gobierno en materia de seguridad.
23: Es una represalia al alardeo por parte de ministros, de parlamentarios, hasta del mismo presidente, a una publicación del GEDENA usando fotos con inteligencia artificial respecto del éxito que habían tenido ayer. Yo quisiera saber, ¿quién va a revisar si se cumplen las medidas cautelares dictadas por el juez? ¿Carabineros? ¿Con 8 operativos para que haya más atentados? Por favor, de una vez por todas, tengan estrategia.
19: La multigremial de la Araucanía, en tanto, y también otros gremios de agricultores llamaron al gobierno a tomar acciones concretas para evitar que sigan subiendo los hechos violentos en la macrozona sur.
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16: Cooperativa, 7:49 minutos. 7:49 minutos.
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33: Momento de hablar de deportes, de saber del gran Coquimbo Unido que dio vuelta el partido, venció a Universitario de Perú, sigue ahí a paso firme en la Libertadores. Sabemos también de tenis. Ernesto Contreras, ¿cómo estás? Buen día.
34: Pero, ¿cómo estás, Rodrigo? Buen día.
35: Hola, Ernesto.
34: Qué buen apelativo ese gran coquimboero.
33: Oye, es que están felices los coquimbanos. Nos envían un mensaje de voz temprano, un auditor que tenía preparado su, ¿cómo se llama? Sándwich marino.
35: Ah, que dijo que el churrasco marino estaba más crujiente que nunca marino. Esta mañana.
34: Me tocó en Coquimbo, en una Copa Davis, cortesía de nuestro corresponsal Rodrigo Gutiérrez, conocedor de la zona y un gran sibarita.
35: Ah, muy bien.
34: Me llevó a comer el mejor sándwich de pescado de la cuarta región de Coquimbo, que era donde el loco Justin, un clásico de la zona.
33: Bueno,
34: y ahí, sí, no fui capaz. Doble presa, terminé comiéndome el interior, pero extraordinario. Así que imagino que debe estar crujiente ese churrasco marino, porque el triunfazo de ayer, lo comentábamos en la previa, compañeros, era muy importante para Coquimbo ganar este partido, porque estamos hablando de Copa Libertadores, donde ganar de local es clave, y en un grupo como el B, donde hasta antes de esta fecha estaban todos con 4, Tolima, Coquimbo, Universitario, Nacional, todos con 4. Bueno, en esta fecha, Tolima le ganó a Nacional y Coquimbo de local le gana a Universitario de Lima. ¿Y por qué es tan importante esto? Es similar a lo de la Católica, porque recuerden que ahora los criterios de clasificación son diferentes. Los 3 primeros siguen en copas, los 2 del grupo van a copa, siguen avanzando en Libertadores, y el tercero se queda jugando Sudamericana. Si hay igualdad, como este grupo está tan igualado, si hay igualdad de puntos y hay que definir clasificación, lo que prima acá son los enfrentamientos entre ambos. O sea, Coquimbo Coy es segundo, a Universitario, que es el tercero, en caso de que terminen igualados en puntos, le va a ganar la pulseada porque lo venció en Perú y le ganó ayer en Coquimbo. Entonces, igual que la Católica, que con Cruzeiro si queda igualada, algo que puede pasar, la UC lo va a superar en un criterio de definición porque le ganó en Brasil y empató en Chile. Así que era muy importante esta semana para estos equipos no perder con estos rivales con los cuales probablemente va a definir la clasificación. Ayer partió perdiendo Coquimbo, de hecho, con gol de Alex Valera, el jugador peruano, los 33, y en el segundo apareció Guido Badalá, la joya, como le decían en Argentina cuando irrumpe. Él se va a la Juventus en su momento, muy joven, de Boca Juniors, Rodrigo, se va a la Juve, fue en una operación a la Juve, ahí anduvo Badalá cuando chico, 20 añitos tenía, alcanzó a jugar un partido, después su carrera fue en descenso e incluso tuvo un paso por la Universidad de Concepción el año 2019. Bueno, 2026 retornó al país a reemplazar a Palavecino, ni más ni menos, y ayer marcó un doblete para darle el triunfo al equipo de la cuarta región. Hernán Caputo, técnico de los Piratas, que comienza también a darle un matiz a este equipo que fue récord con el Chino González, ahora tiene muchas variantes de mitad hacia arriba, no es tan sólido en lo defensivo como el equipo del Chino González, pero tiene muchos matices en la ofensiva. Escuchemos a Caputo.
1: Yo siempre digo que la vida misma está para romper paradigmas. A veces, en este caso, la historia nos favorece en esto de poder ganar un partido aquí, pero nada, yo siento que el equipo va por más, quiere más. Nos encontramos con un resultado adverso, creo que inmerecido, pero así es el fútbol. Pero nunca dejamos de ir a buscar el resultado, que era lo que queríamos, los tres puntos. Y nada, yo creo que eso, yo sé que la gente a veces se impacienta, a veces tiene poca tolerancia, pero nada, esto dura 90 minutos, 100. Y el equipo se entrega por entero, que eso es lo que más me reconforta a mí. Así que estoy muy contento por el triunfo y siento que es muy importante y la manera sobre todo.
34: Bueno, Coquimbo puede sellar su clasificación de local martes 19 de mayo contra Tolima, donde Coquimbo, si gana, va a clasificar a la siguiente ronda. Si no, le queda una bala más con Nacional en Uruguay. Eso va a ser ya el 26 de mayo, así que Coquimbo tiene una gran chance de cerrar todo en el Sánchez Rumoroso. Ojalá que pueda ser así,
33: con
34: porque
33: su público, con su gente, con su público, con el estadio lleno,
34: gente muy apasionada que con está su disfrutando churrasco, su churrasco marino. Oye, ¿por qué no?
35: Sí,
34: así que bien, Coquimbo, pegale, bien.
35: Pegale, muy bien.
34: Oiga, O'Higgins ayer Copa Sudamericana
35: no pudo.
34: Pero tuvo mala suerte y tuvo poco finiquito ante un equipo paulista al cual lo tuvo en las cuerdas, tuvo un par de tiros en los palos el cuadro rancagüino, pero ¿sabes qué? Tiene un récord O'Higgins de Rancagua. Es el primer club chileno que lleva 733 minutos sin recibir goles como local en torneos Conmebol. Lleva 8 partidos consecutivos donde a O'Higgins en Libertadores y en Sudamericana no le han marcado goles, y eso que ha jugado ya la mitad de esta llave, la mitad del grupo en Sudamericana, y estuvo jugando pre-Libertadores donde avanzó una ronda, así que son 8 partidos invictos sin goles recibidos del cuadro rancagüino, así que está muy sólido en lo defensivo, y en el grupo quedó segundo con 7 puntos, los mismos que Millonarios. Sao Paulo tiene 8, aquí en la Sudamericana entran los dos primeros, el primero se va directo a los octavos de final y el segundo debe jugar un playoff en los 16avos, pero en rigor avanza de fase, así que no fue bien, una buena semana salvo la derrota de Palestino y la del Audax, fue una buena semana en Copa Libertadores. Yo creo que el hincha cruzado Vero ya con el correr de las horas advierte que ese empate con Cruzeiro, por más que se pudo haber ganado, los deja con una gran opción, porque si le ganan a Barcelona de local y en la Bombonera hay un ganador, que gane Cruzeiro o gane Boca, la Católica ya está en octavos de final, pero para eso debe ganar la Barcelona en Chile y que en la Bombonera paralelo haya un ganador. Si hay un empate en ese partido en Argentina, aunque la Católica le gane a Barcelona, va a tener que ir a definir a la Bombonera. Sí, porque va a tener que ir a definir a la Bombonera, por más que esté muy bien en los puntos, es tan fina la clasificación que un resultado ajeno a ti, un empate, te obliga ir a definir a Boca, así que ojalá que se le dé a la Católica, que ha hecho una muy buena Copa Libertadores.
33: Si se complicaron aquí en su casa, sí, la fortaleza cruzada, como dicen ellos, con Boca, me imagino que en el terreno de los boquenses, claro, va a ser mucho más complicado.
34: ¿Saben lo que dicen los expertos, en los cuales no me incluyo? Es que la Católica de visita juega mejor. No solo, bueno, en el torneo local, en el Claro Arena gana siempre.
33: Y lo demuestra eso, claro, esta primera en partida Copa, en Libertadores, perdió ha ganado en su solo casa de visita. Y ganó de visita.
34: Sí. Ganó dos de visita, claro, y no ganó en su casa porque un equipo que al parecer se acomoda mejor yendo, no sé si de chico a grande, pero más replegadito y saliendo más rápido como ha pasado en partidos de visita. Así que ojalá que la Católica lo pueda cerrar. A ver, en la cancha Nicola Pietrangeli, ya, en Roma, nos vamos al tenis, una cancha que lleva la gloria, el nombre de una gloria del tenis italiano, que falleció hace muy poquito, ahí va a jugar Tavilo, va a jugar después del partido que están enfrentando hasta ahora el alemán Jan-Lennard Struff con el checo Jiří Lehecka. Lehecka, uno de los verdugos de Tavilo, en los últimos dos Master 1000, ha ganado en Monte Carlo y le ganó en Madrid, Lehecka. Así que está en la Pietrangeli, ganó el primer set Lehecka, 7-6, está recién arrancando el segundo, así que después de ese partido, en esa cancha va a jugar Tavilo contra Francisco Cerundolo, el número uno de Latinoamérica, con quien Tavilo ha jugado tres veces, pero solo una oficial para la ATP, porque de los tres, los dos primeros los ganó Cerundolo, pero en Challenger y Futuros, no se contabilizan para los récords oficiales. La única vez que jugaron un torneo ATP, ganó Tavilo en Córdoba, el año 2022, otros jugadores los dos, ahí ganó Tavilo en dos sets, así que en un ratito contra Cerundolo, ayer Garín le ganó al hermano chico de Francisco, Juan Manuel Cerundolo, y se va a medir mañana contra el complicado español Alejandro Davidovich Fokina. Así que así está el tenis, hoy día arranca.
33: Hoy arranca.
35: Hoy día arranca, algo iba a decir.
33: Sí.
35: No sé qué.
33: Quedamos ahí.
35: Oye, no tengo ese don. Estoy viendo justo a Lehecka aquí.
33: ¿Y qué tal?
35: 7-6 ganó el primero y 2-1 va perdiendo el segundo. Ojalá que sea rápido esto para ir a Tavilo luego. Es una cancha de las importantes, del Master 1000 de Roma. Es la típica cancha que se ve cuando se van como a la tanda comercial, y que hay hartas estatuas así como romanas.
33: Bello.
35: Justo ahí en medio, Roma, que es como un museo, ahí está el medio.
33: Museo completo.
35: No sé si eran estatuas así milenarias, pero están ahí y ahí está la canchita donde va a jugar Tavilo.
33: Ernesto, nos ibas a decir que algo ocurría hoy, en la tarde.
34: Ah, sí, en la tarde arranca la Copa de la Liga.
35: Eso.
34: Quinta fecha, después entra en receso, vuelve el torneo. Mañana Colo-Colo contra Concepción, 17:30.
35: Sí.
34: La Católica va a estar jugando el domingo.
35: Igual que el equipo mágico.
34: Y justamente la U, de preliminar ese día domingo, 10 de mayo a las 15, Calera con la U, vuelve Vargas, pero al parecer no van a guardarlo un poquito. Así que partido de líderes, el Calera U de Chile en el grupo de la Copa de la Liga, donde pasa, recuerden, solo uno por zona. El resto se queda, así que Colo-Colo es líder en su zona también, precisamente con Coquimbo. Comparten con un partido menos ambos, se tienen que enfrentar el miércoles de la próxima semana y ahí van a definir seguramente quién clasifique en esta Copa.
35: En otro momento hablamos de la crisis del Real Madrid, porque ese camarín está que arde.
34: Oiga, Valverde se fue a la clínica, la comentábamos ayer. Dicen que fue un accidente, pero no, fue al parecer una mano hecho a Mení.
33: De lo que yo quiero escuchar más rato es de la rebelión de tenistas que podría terminar con un boicot en el Roland Garros.
34: Roland Garros, sí, lo hablaremos. Promesa que lo hablamos más ratito y a la tarde deportiva.
33: Abrazo, Ernesto.
34: Chao, que estén bien.
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35: Así que cortada la Alameda al Poniente, ahí a la altura de Ricardo Camin, de la Avenida España también, por un tremendo incendio que moviliza bomberos esta mañana a la altura de calle Libertad. Eso es la cercanía a metros del Metro Unión Latinoamericana.
33: Tragedia en la ruta 5 Norte, a la altura de Lampa. Varias motos chocaron, dejando a 3 personas fallecidas. Hay otros 3 heridos.
35: Desconocidos balearon la casa de un carabinero en Los Espejos, en Macul. Mientras tanto, se está investigando una encerrona. Hubo detenidos ahí a la diputada Lorena Pizarro.
33: Con votos del oficialismo y la abstención del PDG, Comisión de Hacienda de la Cámara aprobó en general el proyecto de reconstrucción.
35: La prueba de fuego, eso sí, todo indica en 2 semanas más en sala. Si se cae, la moneda no descarta el uso de decretos, hay polémica.
33: Salud confirma que 2 chilenos están en aislamiento preventivo tras subirse al crucero afectado por un brote del virus Santa en el Atlántico.
35: El Ejecutivo va a invocar la ley antiterrorista por el atentado que dejó varios vehículos quemados en Coyipulli 24 horas después del operativo policial en Temucuicui.
33: En el exterior vuelve a peligrar la tregua después de nuevos ataques en el estrecho de Hormuz. El Papa recibe al canciller de Trump a 1 año de su entronización.
35: Todo listo para el regreso de Korn a Santiago. Eso es esta noche en el Parque Estadio Nacional, con el bajo del chileno Ra Díaz. El metro extenderá su horario en estaciones de las líneas 3 y 6.
33: Y en el deporte, Tabilo busca la tercera ronda de Roma. Coquimbo derrotó a Universitario y es líder en su grupo de Copa Libertadores de América.
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33: ¿Quién no ha cantado esto alguna vez? Digo yo. En karaoke.
35: No, y ahora volvió con todo.
33: Con mis amigas.
35: Como rostro de una tienda, de un... Salió de nuevo, lo de Marta Sánchez. Estaba leyendo una nota del País, dice: 9 momentos de Marta Sánchez en sus 60 años en los que hizo, dijo y cantó lo que quiso.
33: Esto es karaoke, absoluto.
35: ¿A qué hora sería? ¿Una y media, 2 de la mañana?
33: No, no. A esa hora yo ya estoy en casa.
35: 11:15.
33: 11:15, pues. Además, perfecto. Es de las primeras. Después de Querida de Juan Gabriel, esta.
35: ¿Primero o segundo Pisco Sour?
33: El primer Ramazzotti.
35: Primer Ramazzotti.
33: Ya, por ahí vamos. 60 años cumple Marta Sánchez, convertida en una de las grandes voces femeninas del pop español. Partió como vocalista de Olé Olé. Luego.
35: Vinieron a Viña con Olé Olé. Y Viña le decía, la colita.
33: Y ella bailaba.
35: No, espérate. Y ella, en vez de mover la colita, no entendía qué significaba. Se subió la falda y mostró los calzones.
33: La puedo recordar. Creo que la puedo recordar. Bueno, primero con Olé Olé y luego construyó una carrera solista muy fuerte con canciones como esta o Arena y Sol, siempre con una imagen sofisticada y potente. Fue una de las primeras artistas españolas en entrar con fuerza en el mercado latinoamericano en plena explosión del pop español. Y mientras su música sigue sonando en radios y plataformas, no es el único cumpleaños que celebramos. También está de cumpleaños él.
0: Súbeme la radio, que está mi canción. Siente el bajo que va subiendo.
35: También tengo un episodio en Viña. Cuando tira la gaviota.
33: Y la gaviota.
35: Y le llega una señora en el público.
33: Y partió Cecilia Boloco.
35: Cecilia Boloco le decía, no,
33: a buscar
35: la
33: gaviota.
35: Enrique.
33: Busca la gaviota, le piden disculpas a la señora, por supuesto.
35: Yo siempre me acuerdo de ese meme de Julio Iglesias del mes de julio, que sale Enrique Iglesias y sale abajo lo peor de julio. Son pesados.
33: Son pesados. Yo creo que Julio José, ya.
35: Ahora, efectivamente, sí. No canta tan bien el hombre.
33: 51 años, bueno, Julio Iglesias tampoco, pero son grandes intérpretes.
35: Pero qué herejía, Verónica.
33: Pero Julio Iglesias no tenía una gran... Ya. 51 años está cumpliendo Enrique Iglesias, hijo de Julio. Logró escapar Enrique de la sombra familiar con una carrera propia que explotó en los años 90 con baladas románticas y luego con éxitos bailables globales como Bailamos, Hero o Bailando. Ha vendido más de 180 millones de discos.
35: Con esta enamoró a Kurnikova.
33: Seguro, ¿cómo no?
35: O a Charapo. No, a Kurnikova.
33: Kurnikova, Ana Kurnikova. Pertenecen a generaciones distintas del pop español, Enrique Iglesias y Marta Sánchez, pero han coincidido en premiaciones, galas televisivas, eventos musicales, particularmente en los 90 y en los 2000.
35: Listo, música española. Sí, está bien. Va a partir esta mesa de reporteros y reporteras de las 8 de la mañana. Luego hablamos, conversamos esta mañana con la ministra de la Mujer y Equidad de Género, Judith Marín. Vamos a hablar de cine también, porque ayer no tuvimos a Joel Poblet, lo vamos a tener hoy día. Hay harto tema ahí en agenda y vamos a saber de la economía, en particular del último dato de inflación.
33: También estamos en las calles de Santiago, tenemos información policial que compartir con ustedes, todo cuando además estamos celebrando el Día de la

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0: Cooperativa, 8, 12 minutos. 8, 12 minutos.
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11: Buen día, Radio Cooperativa.
12: Hola.
11: Este Día de la Madre es el primer Día de la Madre sin madre para mí. Será muy triste.
12: Sí, pues.
11: Hoy día planeo ir al cementerio a dejarle unas florcitas porque, bueno, ese día va a estar mucha gente. Que espero que tenga bien, que quede bien bonito su lugar. Y después nos vamos a juntar el día domingo con mis hermanas a recordarla y hacer el ritual de todos los años que nos juntábamos todas las mamás de la familia a compartir. Un abrazo para todos y feliz día a todas las mamás.
13: Buenos días, amigos de Cooperativa.
12: Hola.
13: En la Alameda con Libertad se está desarrollando un incendio en algún, parece, local comercial. Eso, saludos a todos.
14: Sí, al parecer son varios locales. Hace un rato había disminuido la cantidad de humo, se puso más blanco, eso quiere decir que había avanzado el combate al fuego, pero de nuevo hay una nube bien negra, bien densa. Bomberos siguen el lugar y hay una gran congestión por la Alameda del Poniente, porque esto ha complicado el normal desplazamiento de los vehículos. Varios desvíos, esto de Avenida España, Ricardo Camina hacia el Poniente, no se puede transitar.
12: Está totalmente bloqueado.
14: Claro, y está
12: todas las pistas
14: hasta ese lugar, así que está bien complicado.
12: Así es, el desvío es por Camina hacia el norte, por Avenida España hacia el sur. Ya hubo una segunda alarma de incendios, aparentemente es una comercializadora china que está ubicada en ese sector, Alameda con Libertad, lo que se está incendiando y que ha recrudecido en los últimos minutos.
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12: Estábamos desde hace ya algunos días esperando conocer cómo se venía la inflación del mes de abril, el primero que trae completo el alza importante que tuvieron los combustibles a fines del mes de marzo. Ya se conoce el IPC, Gonzalo Aguirre, estamos contigo, buen día.
15: ¿Qué tal? Muy buen día. Claro, sube con fuerza la inflación durante el cuarto mes del año. Las expectativas, las encuestas del Banco Central ubicaban estos pronósticos en torno a 1,4 y 1,6%. Es un poquito más bajo que eso. El IPC de abril registró una variación mensual de 1,3%. Es lo que publica a esta hora de la mañana el INE. Y con esto, durante el año, el alza ya es de 2,7% y en 12 meses, que es el dato acumulado, volvemos a un nivel por sobre el 3%, salta de 2,8 que teníamos en marzo a 4% de inflación acumulada al cuarto mes del año. Esto es además un dato que no se registraba en harto tiempo, revisando los registros desde julio del 2022, que teníamos una variación mensual tan alta, en ese momento de 1,4%, ahora 1,3, y en el dato acumulado estuvimos en 4,4 en septiembre de 2025, de ahí ya bajamos a menos de 4%, ahora se vuelve a ese registro, y algo que también habíamos anticipado es que con esta inflación mensual más elevada íbamos a tener un alza importante también de la unidad de fomento. Ay, suma más de lo que se había producido en todo el año, porque el mes pasado fueron casi 400 pesos, en enero fueron 158, en febrero no hubo variación, pero ahora se suman 523 pesos a la unidad de fomento de aquí al 10 de junio y va a llegar a los 40.763 ese día. Suma más de 500 pesos la unidad de fomento y ya se va acercando a los 41.000. Habíamos quedado por sobre los 40.000 pesos en la variación anterior y ahora ya rápidamente quedamos más cerca de los 41.000 pesos. Eso va a afectar los pagos mensuales de las colegiaturas, las universidades, arriendos, dividendos, así que es una variación importante que se registra a partir de los próximos días. En cuanto a las divisiones, hubo alzas en el transporte, en vivienda y servicios básicos, y también una caída en vestuario y calzado. Y ya en el análisis por productos es donde aparece este antecedente que marca este dato. Por cierto, la gasolina, dice el documento del INE, presentó un aumento mensual de 25,3%, aportando 0,774 puntos porcentuales a esta variación del indicador general, y ya acumula 29,7% de variación al cuarto mes del año. Seguidito, más fuerte todavía, el petróleo diésel, un incremento mensual de 45,7%, la variación acumulada del año 55,7%, más del doble ha subido el diésel en este 2026. También en el ámbito ligado a los combustibles, el gas licuado, alza mensual de 5,8% y ya acumula 3,2% durante el año. Por el combustible también suben los buses interurbanos, crecimiento de 18,6%, 10,5% la variación anual. En otras categorías también se registró caídas en equipos de telefonía móvil, bajan 4,2% en abril, y los plátanos, una variación mensual de 15,2%, lo que nos entrega este informe del INE con una inflación mensual de 1,3%, un poquito por debajo de lo que se estaba calculando, pero con un dato en 12 meses que ya cruza la meta, sube a 4% y una unidad de fomento que sube con fuerza en las próximas semanas, 523 pesos suma, va a llegar a los 40.763.
16: Se va a acercar a las 41 lucas la unidad de fomento. Mala cosa, ahora podría haber sido peor porque habían algunos cálculos de hasta 1,6, 1,8, sí. Y aquí se absorbe todo el shock de los combustibles, el llamado bencinazo, y la inflación en 12 meses vuelve al 4%. Yo me acuerdo que estuvo cerca del 4,5 el año pasado en algún momento, puede que lo hayas dicho también.
12: Lo mencionaba,
15: en septiembre 4,4.
16: Por ahí.
15: Septiembre 4,4, abril del año pasado 4,5, de ya niveles más altos iniciando el año pasado 4,9 en marzo.
16: Ya, listo, no pega para el Banco Central, seguramente.
12: Gonzalo, gracias por toda la información. Las reacciones del gobierno, de los economistas, las vamos a conocer durante la mañana, sin duda. Buenos días.
15: Así será, muy buen día.
16: Mala noticia. Y esto parece que también, ¿no? Información policial, Felipe Cofré.
17: Sí, acá desde el sector de Ciudad Satélite, en la comuna de Maipú, muy cerca de Camino Lonquén, está el condominio Bosques de Chena, hasta donde ingresó un grupo de 6 delincuentes cerca de las 4 de la mañana a este condominio que está cerrado. Todavía se investiga cómo es que llegan hasta una casa, incluso escalan al segundo piso y entran por una ventana. Tenían el rostro cubierto y con armas de fuego intimidaron a la totalidad de la familia. 4 moradores, un matrimonio y sus 2 hijas menores de edad, una de ellas de 17 años, que fue golpeada por estos delincuentes, al igual que sus padres. Recibieron golpes de estos antisociales que registraron la casa, se llevaron joyas, se llevaron también artículos electrónicos y 2 vehículos de la familia. Lo que llama más la atención es que estos sujetos huyeron de este condominio sin levantar ninguna sospecha y por el portón principal. Está siendo investigado esto por carabineros, habló hace pocos minutos el capitán Félix Carrasco, oficial de ronda de la prefectura Santiago Rinconada.
18: Constatan la ocurrencia de un robo con violencia, modalidad turbazo, que se genera al interior de este condominio. Grupo familiar que asciende a 4 personas, ingresan 6 sujetos a rostro cubierto, premunidos con armas de fuego y armas cortopunzantes, quienes en primera instancia los intimidan, posteriormente los agreden, sustraen diversas especies tecnológicas, computadores, celulares, joyas de propiedad de la víctima y huyen finalmente de este sitio de suceso a bordo de los 2 vehículos de esta familia.
17: Es un robo, según la misma familia, evaluado en cerca de 160 millones de pesos por las especies que sustraen y los vehículos que terminan llevándose. Está carabineros todavía en este lugar. Afortunadamente, en la familia, las personas que fueron golpeadas recibieron contusiones de carácter leve que están siendo constatadas en este minuto.
16: Gracias, Felipe. Ampliamos.
17: Buen día.
16: Y hasta ahora, en el diario de Cooperativa, queremos sumar a la conversación, mesa de reporteros, de reporteras, de las 8 de la mañana, a la ministra de la Mujer y Equidad de Género, Judith Marín. Todas puertas del Día de la Madre el domingo, también para lo que viene con la cuenta pública del presidente Kast en el Congreso el próximo 1 de junio. Hablamos de maternidad, de sala cuna y otros temas. ¿Cómo está, ministra Marín? Buen día, gracias por el contacto.
19: Hola, muy buenos días, un gusto de saludarles, gracias por el contacto en esta mañana.
16: El día viernes, palpitando ya lo del fin de semana, Día de la Madre, y usted hoy día tiene una actividad respecto de la mesa de la maternidad, así se ha anunciado, que tiene que ver con los desafíos vinculados a esto: cuidados, conciliación de la vida laboral, apoyos también en contextos de mayor vulnerabilidad. ¿De qué se trata?
19: Correcto, bueno, en el contexto de este Día de la Madre, como Ministerio de la Mujer no podemos ignorar la realidad de muchas mujeres que son madres y que están viviendo distintos contextos, tanto de vulnerabilidad, pero también de desafíos personales, como tú bien lo señalabas, lo que significa conciliar la vida personal, familiar y laboral, los desafíos también que implica la crianza. Hoy las mujeres cuidan el doble de tiempo, invierten el doble de tiempo en materia de cuidados que los hombres, y también tenemos barreras para ingresar al mundo laboral. Por ejemplo, la brecha salarial se incrementa mucho más con la llegada del primer hijo. Entonces, hoy tenemos que sentarnos, y ese es el contexto de esta mesa de maternidad, donde reúne agrupaciones de la sociedad civil, madres, por supuesto, agrupaciones de mujeres, me refiero, y vamos a comenzar a conversar sobre políticas públicas que permitan también hacer llevadero y conciliable este estilo de proyectos de vida con el trabajo, con los proyectos personales.
20: Buenos días, ministra. De aquí deberían salir diagnósticos, propuestas legislativas, cambios de programas, ¿qué concretamente?
19: Por supuesto, de aquí tenemos que avanzar, por ejemplo, en destrabar el proyecto de ley de sala cuna, que va totalmente de la mano con lo que estamos conversando. O sea, hoy se penaliza la incorporación de la mujer número 20, y en ese sentido también muchas mujeres hoy se encuentran en la disyuntiva entre escoger, entre trabajar o criar, entre trabajar o cuidar, y creemos que eso es bastante injusto, y de esta mesa también buscamos que nazcan también de boca, de voz de las agrupaciones de la sociedad civil que trabajan en estas materias, ese tipo de medidas. También ya, tenemos que, ministra, hablar de salud mental materna, por ejemplo.
20: Ministra, perdón, pero sala cuna universal ya es un proyecto que lleva harto rato en el Congreso. Ayer la presidenta del Senado, Paulina Núñez, nos decía aquí en Cooperativa que la sala cuna universal tiene que ser ley este año, que el proyecto quedó en la puerta del horno y que ella esperaba que fuera uno de los puntos que tocara el presidente Kast en su cuenta pública del 1 de junio. ¿Será así?
19: Nosotros nos hemos trazado plazos y cuando conversamos en el Parlamento y se solicita ampliar el plazo para presentar las indicaciones, es una señal clara que como Ejecutivo tenemos toda la voluntad para perfeccionar este proyecto y para avanzar y destrabar esta iniciativa, y también es una de nuestras metas como Ministerio de la Mujer, destrabar este proyecto de ley de esa lacuna y avanzar, pero también con mucha responsabilidad, con una propuesta sólida, coordinada, especialmente en materia de financiamiento, y para eso también están trabajando los equipos más bien técnicos, y nosotros también estamos incorporando aquellos equipos para presentar las indicaciones.
16: ¿En qué topamos en esa lacuna hasta ahora, digamos? ¿Qué ha impedido que se logre una votación y un acuerdo en el Congreso?
19: Lo que se conversó, ¿cierto?, hasta antes de que nosotros asumiéramos, sí, sí, es que se busca una propuesta más bien responsable en materia económica, ¿cierto?, que sea sostenible en el tiempo, y en eso se encuentran trabajando los equipos y tenemos fecha, o sea, el plazo tope donde se finaliza este tiempo para presentar indicaciones el 15 de junio. Así que estamos muy cerca de ese plazo, ya nos resta un mes y algunos días para presentar esas indicaciones y está toda la voluntad, por supuesto, y por lo mismo hemos solicitado ampliar este plazo. Si no tuviésemos la voluntad y la convicción de que debemos terminar con esta injusticia, no lo hubiésemos solicitado, pero no ha sido así, solicitamos ampliar.
16: Ya, es caro, en eso parece que hay como

0: va a tramitar con tanta urgencia como se está tramitando hoy la mega reforma, ministra Marín?
1: Eso tenemos que conversarlo también con los parlamentarios y tenemos también que sondear, ¿cierto?, cómo está la voluntad también en el Parlamento. Hay que recordar que también hubo cambio de parlamentario y debemos socializar con ellos todo lo que va a ser este proyecto de ley y esperamos encontrar una buena voluntad, como así creo que están los ánimos en el sentido de este proyecto de ley para que avancemos con la mayor celeridad posible.
2: Ya, ¿no está sujeto a los recortes, al presupuestario, a los ajustes? ¿Cree usted está más allá de eso la necesidad de la sala cuna?
1: Está más allá de eso la necesidad de sala cuna. Es más, también debemos valorar cuando la mujer se incorpora al mundo laboral, no solamente te da un beneficio, digamos, personal, ¿cierto? La autonomía económica que una mujer recupera. También Chile crece cuando una mujer se incorpora al mundo laboral. Y en ese sentido, aquí esto es más allá del gasto, no lo podemos concebir de esa manera, sino que es un apoyo, por supuesto, pero también es una inversión. Cuando nosotros invertimos en esto, invertimos también en algo mucho mayor, ¿cierto? La autonomía de una mujer, pero también de la mano crece el país.
0: Usted ha dicho que el plan de reconstrucción es proempleo, pero las mujeres suelen quedar al final de la fila cuando se trata de recuperaciones económicas, ministra. Tanto así que el desempleo general está en 8.9%, pero el desempleo de las mujeres está en 10%. ¿Qué garantías hay de que el empleo femenino no va a quedar subordinado solo al rebote general de la economía?
1: Nosotros estamos avanzando en generar un compromiso mujer, donde vamos a incentivar también a través de las alianzas público-privadas, a que el privado, a que las empresas incentiven, ¿cierto?, se vean incentivadas también a contratar a las mujeres. Y en ese sentido ya vamos a dar a conocer algunas medidas en este sentido del compromiso mujer. Acá tiene que haber un compromiso de nuestro país.
0: A ver, pero adelantemos también algo, ministra, porque ese 10% de mujeres que está desempleada seguramente está esperando esas medidas que usted dice ya lo vamos a anunciar.
1: Sí, bueno, sostuvimos una reunión con los subsecretarios del Trabajo y de Economía a este respecto, porque creemos necesario y urgente, por ejemplo, tener una bolsa de empleo femenina, donde las mujeres puedan acceder con mucha mayor rapidez a estas ofertas laborales, previo también un compromiso que debe existir en nuestro país y también en el mundo privado para la incorporación de mujeres. Entonces, ya estamos conversando con los subsecretarios, tuvimos nuestra primera reunión de coordinación liderada por este ministerio, por supuesto, porque nos queremos hacer cargo, pero también yo quiero aclarar esta cifra del 10% de desempleo, porque corresponde a una cifra heredada, un diagnóstico que nos muestra enero, febrero, marzo, donde nosotros debemos hacernos cargo de esta realidad, pero también nos muestra en el doble clic de esta cifra que más mujeres buscan incorporarse al mundo laboral, o sea, la fuerza laboral de mujeres está creciendo, y eso también nos muestra que tenemos una cantidad mayor de desempleo. Ahora bien, tenemos que hacernos cargo de esta realidad, y en ese sentido es lo que estamos trabajando con ambos subsecretarios de Economía y del Trabajo.
2: Y ahí aparece como clave lo de la sala cuna que conversábamos al principio, ministra. Respecto de los recortes, vuelvo ahí, ¿va a haber un ajuste en el 3% del presupuesto de su ministerio? ¿Va a ser menos? ¿Qué va a quedar pendiente o cosas que no se puedan hacer? Hay temas sensibles en su ministerio, por ejemplo, en materia de programas de violencia o de jefas de hogar.
1: Efectivamente, nosotros estamos sujetos también a este ajuste fiscal del 3%, como se nos ha solicitado a todos los ministerios de forma transversal, pero nuestra reducción o nuestro ajuste es marginal. Y desde el Ministerio de la Mujer, la Equidad de Género, mantenemos nuestro compromiso, como lo hemos señalado, que no vamos a recortar en los programas que son claves para nosotros, como de autonomía económica, de empleo, ¿cierto? Ni tampoco vamos a recortar en los programas de violencia. Y los ajustes que existan en estos programas serán muy marginales y corresponden a los saldos no ejecutados y no comprometidos durante los meses previos a nuestra asunción. Y ahí los equipos hicieron un trabajo muy exhaustivo cotejando convenio por convenio, compromiso por compromiso, los no ejecutados, los no confirmados, fueron allí donde se concretó el ajuste, también en bienes y servicios, en ajustes más bien de corte interno de ejecución, y también en la Fundación Prodemu, donde hemos señalado que tiene un déficit estructural, donde tenemos traslapes también, y allí ellos también están en un proceso de reestructuración de esta fundación que es de corte privada.
0: Ya, Prodemu se reestructura. Así de profundo. ¿Deja de ser Prodemu?
1: No, No, no, no, no.

0: No, no, no. Es más bien de ejecución, ¿cierto? Y también es un ajuste para optimizar los recursos que se están transfiriendo y de orden también que requiere esta fundación, con las dificultades que ya hemos señalado durante bastante tiempo, pero es más bien enfocado en el orden y también enfocado en el buen uso, evitando la ineficiencia, evitando el mal uso de los recursos.
1: ¿Se descartan recortes en programas como Mujeres Jefas de Hogar o 4-7 Residencias Transitorias, Centros de la Mujer, ministra?
0: Se descartan, pero si hubiese algunos serán marginales, correspondientes a los convenios no ejecutados y a los saldos no comprometidos.
2: Ya, cuando usted dice marginales, no es que sea menos de lo que se necesite o le hayan pedido, sino más bien en cosas que no afecten la entrega del programa. ¿A eso se refiere?
0: Exacto, vale decir que si hoy se está ejecutando un programa 4-7, no lo vamos a detener en 2 meses.
2: Ya, ok.
1: Ministra,
0: a eso me refiero.
1: Hablemos de la situación en el Cernameg, en que está hoy la situación de Priscila Carrasco, su directora, cuya remoción quedó en suspenso, recordemos, por una licencia médica que se dio a conocer con efecto retroactivo, pero que debe estar vencida o por vencer. Usted a principios de abril dijo que estaba vigente la decisión de removerla cuando terminara su licencia médica. ¿Eso se mantiene así?
0: Respecto de las situaciones más bien personales que puedan aquejar, no me corresponde conocer ni tampoco transmitir cuál es el estado de una licencia médica, porque es una información sensible y de corte personal. Quien maneja ese tipo de información son los equipos técnicos, la jefa de servicio, por supuesto, y no considero que sea pertinente transmitir cuál es el estado de la licencia médica de una persona.
1: Entiendo, pero sí me puede decir entonces si mantiene la decisión que usted misma manifestó a principios de abril de que terminada la licencia médica, ella era removida.
0: Nosotros respetamos el uso de la licencia médica en ese sentido, porque no podemos cuestionar la voz de un profesional de la salud. Esta licencia fue presentada de carácter posterior a la notificación. En ese sentido, no tenemos mayores novedades que informar.
2: Ya, no hay mayores novedades con la situación de la directora del Cernameg. Ahora, si nos puede decir cómo recibió las críticas en el momento en que se conoció esta decisión. Y se lo pregunto porque vinieron incluso de parlamentarias relevantes, voces importantes de la derecha, de fuerzas políticas que apoyan al gobierno y que apuntaron incluso a su religión, ministra. Lo de la senadora Gatica, por ejemplo, diciendo que esto no era una decisión cristiana. Con la distancia que dan esta semana, ¿cómo evalúa ese episodio?
0: Bueno, nosotros hemos reiterado muchas veces que nuestra decisión no fue tomada por aspectos personales ni privados ni en materia de salud, sino que en base a la confianza, a la buena continuidad del servicio y a la gestión. Y en relación a las opiniones, los parlamentarios están en su justo derecho de emitir opiniones. Son un poder del Estado, ¿cierto?, diferenciado del Ejecutivo. En ese sentido, yo también lo tomo con esa altura de miras, y nosotros hoy damos por cerrado ese capítulo y estamos avanzando fuertemente en el compromiso mujer para que las mujeres puedan incorporarse al mundo laboral, avanzando fuertemente en esta mesa de maternidad para que las mujeres puedan conciliar su vida personal y también laboral, y estamos fuertemente enfocados en sacar adelante nuestra agenda.
2: ¿Pero le pareció injusta esa alusión religiosa?
0: Yo doy por cerrado este capítulo y entiendo también el rol de los parlamentarios, que es también, ellos están en todo su derecho de emitir las opiniones que ellos crean correctas.
1: Considerando el cáncer que sufre Priscila Carrasco, que fue el motivo de su licencia médica, de lo que ella ha hablado, y por lo tanto no estamos diciendo nada inadecuado, ministra, ¿el gobierno actuó con la humanidad que se espera justamente de un ministerio como el Ministerio de la Mujer?
0: Nosotros no tomamos una decisión en base a asuntos personales, y eso yo quiero ser muy clara, sino que en asuntos de gestión, de buena continuidad del servicio, de confianza, y también considerando la indemnización pertinente, y en eso apegándonos fuertemente a las normativas, no se omitió esta parte de indemnizar a la persona.
1: O sea, ¿nunca se consideró el cáncer de Priscila Carrasco como un elemento al momento de despedirla?
0: Nosotros, insisto, no hemos tomado una decisión en base a asuntos personales, sino que a la buena continuidad del servicio.
2: Déjeme plantearle alguna inquietud que hay en sectores respecto de la ley de aborto en tres causales. ¿Se va a innovar en la materia en lo que viene, que vean 4 años prácticamente por delante, o lo que está ya está legislado?
0: Lo que está ya está legislado. Chile ya tuvo una discusión al respecto, los parlamentarios de la época también discutieron al respecto, emitieron su opinión, y así también Chile ya zanjó esta materia. Existe también una legislación al respecto, y en ese sentido lo entendemos, y nosotros estamos enfocados en avanzar en las prioridades que nos hemos trazado. Ya. Empleo, prevención de la violencia contra las mujeres y también en el ámbito social.
2: Ya, y por tanto, supongo, se lo pregunto, tampoco se va a avanzar en el proyecto que haya presentado el gobierno del presidente Boric respecto de abortos sin causales, eso va a quedar congelado.
0: Eso es materia del Parlamento, y serán los diputados, las diputadas y el Senado quienes deban emitir también su opinión al respecto.
1: Eso depende también de las urgencias que pone el gobierno, ministra Marín.
0: Pero nosotros como gobierno hemos trazado, y en general hay un plan de gobierno, está ahora tramitándose en el Congreso Nacional la ley de reconstrucción nacional, y en ese sentido también está, por ejemplo, el proyecto de ley de escuelas protegidas, también tenemos proyecto de ley en materia de seguridad. Uh-huh. Hoy en el Congreso Nacional están otro tipo de proyectos enfocados en las urgencias que también nos han transmitido los chilenos y las chilenas.
2: Ustedes no van a innovar en eso tampoco. ¿Usted es contraria al aborto libre?
0: Mi opinión es conocida, es pública, pero hoy yo estoy enfocada en sacar adelante la agenda del gobierno del presidente José Antonio Kast.
1: Ministra, ¿puede garantizar usted que durante su gestión no habrá retrocesos administrativos en lo que se refiere a la aplicación de la ley de aborto en tres causales?
0: Insisto, ese es un tema que Chile ya discutió y que ya se legisló. Nosotros hoy estamos enfocados en avanzar en la agenda, en el compromiso que tenemos con las mujeres de nuestro país, y en avanzar en el plan de gobierno de nuestro presidente.
2: No se cambia, ni siquiera lo de la objeción de conciencia, tampoco.
0: Ese es un tema que
2: en materia reglamentaria, digo.
0: Ese es un tema que Chile ya discutió, y que nosotros hoy estamos enfocados en avanzar. Y tenemos que avanzar fuertemente en la incorporación de las mujeres al empleo. Uh-huh. Tuvimos un gobierno que se dijo feminista, pero que nos heredó una cifra de desempleo que para mí me parece de verdad muy preocupante, y yo quiero avanzar en esta materia, quiero avanzar en que las mujeres puedan incorporarse al mundo laboral, yo quiero avanzar fuertemente en el proyecto de ley de esa laguna. Sí. Y en eso estamos muy enfocados, porque hay cosas que de verdad Chile ya discutió, que ya se zanjaron, y nosotros tenemos que avanzar y proyectar cómo vamos a entregar nuestro país en los próximos 4 años, y yo quiero, como ministra de la Mujer, entregar esta cartera con buenas cifras. Si heredamos cifras de desempleo tan grandes, yo quiero entregar unas cifras que sean optimistas para las mujeres, por ejemplo, en el ámbito del trabajo, la autonomía económica, y también en la reducción de la violencia contra las mujeres, que en estos últimos 10 años no ha descendido la cantidad de femicidios.
1: ¿Qué sería una buena cifra en materia de desempleo femenino, ministra?
0: Bueno, el presidente lo ha señalado, los ministros también.
1: El presidente, en términos generales, habla de pleno empleo al final de este gobierno. Sí. ¿Cuánto es una cifra razonable en si las mujeres, no sé, permanentemente?
0: Una cifra de un 6,5 de desempleo.
1: ¿6,5 de desempleo femenino?
0: Sí. No, en general, promedio. Eso es lo que ha definido y lo que se ha comentado también por parte de las otras carteras.
2: ¿Alguna sorpresa para el 1 de junio?
0: Sí, vamos a estar anunciando próximamente también algunas propuestas y algunas medidas que vamos a estar tomando respecto a este compromiso mujer que viene, por supuesto, previo a la cuenta pública.
1: Ministra Judith Marín, ministra de la Mujer, muchas gracias por haber conversado hoy con nosotros aquí en el Diario de Cooperativa.
0: Muy buenos días.
2: Buen día.
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13: 7 grados. 7 grados en Santiago.
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13: Cooperativa. 8:45 minutos. 8:45 minutos.
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2: El diario de Cooperativa en el aire. Al cine nos vamos. Hemos hablado harto de cine estos días con el éxito de Michael, lo del Diablo se viste a la moda 2.
1: Ah, que todavía no puedo ver.
2: Está lo de Diego Céspedes, que va al jurado de Cannes. Está con nosotros Joel Poblete, ¿qué tal?
17: Bien, bien, ¿qué tal? Buenos días.
1: Buen día, Joel.
17: Justo le iba a preguntar a ver si había visto el Diablo viste a la moda 2, pero bueno.
1: Todavía no logro organizar a 3 personas, imagínate si fuéramos 10.
17: Es complicado, pero hay que decir que le está yendo súper bien en la taquilla.
2: Voy a rentar un frac para ir a él.
17: Muy bien, me parece.
2: Va todo el mundo perifollado.
17: Sí, el outfit, hay que preocuparse.
1: Y con algo rojo.
17: Totalmente. Vamos a partir los estrenos de esta semana con una película chilena, un documental que llega a la cartelera, que es La Vida que Vendrá.
18: Todo lo que la tele me había contado era en blanco y negro. Crecí pensando que la vida de los 70 era así. Decisión número 1. Esta será una película a color.
17: Bueno, ahí estamos escuchando, es la voz en off de la directora de esta película, Karin Cuyul, una película que ya ha estado en competencia, se ha mostrado en Valdivia, en Fidox, en el Festival de Viña del Mar, ha tenido un recorrido de festivales y ahora llega a través del programa Miradoc, que siempre comentamos acá que una vez al mes tiene un estreno documental chileno que se muestra en salas a lo largo del país, que siempre es súper necesario porque nuestro cine no siempre se ve en todas partes. Y este documental, como ella, la voz de ella nos dice, esta es un documental en base a archivos, básicamente. No es el típico documental como más convencional, tradicional, de imagen de archivo, testimonio. Es como una reflexión de ella a lo largo de esta película, justamente porque viene de una familia donde ella siempre encontró que había mucha desilusión con la historia social y política del país. Entonces ella va revisando archivos y dice, en realidad siempre nos mostraron las películas en blanco y negro, documentales, recupera una imagen en color que están muy bonitas, algunas de ellas no se han visto en pantalla grande, son muy lindos de ver, años 70, posteriormente, durante los 80, es bien interesante eso, y reflexiona justamente sobre la posición de nosotros como en general, chilenos y chilenas, en torno a los conflictos, las situaciones sociales y políticas del país durante el último medio siglo. ¿Qué tan contentos estamos? ¿Estamos desconformes? ¿Se pasa de un ciclo a otro? ¿Estamos alegres, eufóricos? ¿Después nos volvemos a desilusionar? Y un poco reflexiona a partir de eso, por supuesto tiene una opinión muy asumida, tomada, pero creo que es interesante que la gente vea esto y nos haga cuestionar o reflexionar muchas cosas que han pasado. Es crítica, pero también es esperanzadora, y eso es interesante sin ánimo de spoilear, justamente ya reflexiona. Si estamos un poco descontentos como sociedad con las cosas que han pasado, por supuesto culmina muchas cosas del último año, los intentos constitucionales, el estallido social, cosas que han pasado, entonces abarca este medio siglo, y esa mirada creo que al final tiene un poco de esperanza dentro de todo, y creo que es necesario también conversarlo de esa manera.
2: Esto es otra cosa, ¿sí? Tiene que ver con el rock and roll.
17: A ver, otro documental.
2: Ráscale, mi Jason.
17: Esto es Iron Maiden, Burning Ambition, Ambición que quema, podríamos decirlo, es el nombre de su gira, uno de sus últimos tours. ¿Y por qué Iron Maiden? Hay que decir, es un documental en torno a esta banda, la banda cumplió 50 años y es un recorrido por su historia. Un documental en este sentido más convencional que el anterior que decía La Vida que Vendrá, el documental chileno, porque es un documental donde efectivamente hay testimonios e imágenes de archivo. Súper valioso, y quiero aclarar de partida que yo no soy metalero ni soy fan de Iron Maiden, y lo disfruté mucho porque yo siempre digo, cuando un documental musical es bueno, está logrado, es sólido, da lo mismo si a uno le gusta o no la música o el artista, ellos. Justamente. Es muy notable, nos cuentan toda la historia, no es un análisis cronológico en el sentido convencional, porque habla mucho también de los problemas internos de la banda, enfermedades, el cáncer que tuvo que enfrentar su vocalista Bruce Dickinson, el liderazgo que tiene Steve Harris, su como la persona que está al frente desde los orígenes, y nos muestra esta historia y también los vaivenes que ha tenido, porque todos sabemos que una banda, nos guste o no, sabemos que una banda metalera súper importante, pero también pasa por un momento en que pasa un poco de moda, y ellos se recuperan. El documental nos muestra esto, y lo bonito es que además de muchas imágenes de archivo de backstage, relacionándose con los fans y todo, que está muy entretenida, también hay muchos fans que hablan, está Tom Morello, que es bastante conocido acá en Chile, que viene harto, claro, sí, está Lars Ulrich de Metallica, entre otros, y está el mismísimo Javier Bardem, que dice que es fan de Iron Maiden, y habla mucho de eso.
2: Hay imágenes de él en algunos conciertos de Judas Priest y otra gente.
17: Es súper metalero, es entretenido eso. Bueno, y eso me gustó, que salen muchos fans contando, algunos son doctores, periodistas, ex policía, y nos muestra lo transversal que ha sido esta banda en la historia. Así que lo encuentro bien entretenido, no solo para fans.
1: Ya. ¿Y lo que viene? ¿Tiene a Billie Eilish?
17: Billie Eilish, una de las artistas más de moda de los últimos años, increíble que tiene solo 24 años. Esto se llama Billie Eilish Hit Me Hard and Soft, el tour en 3D, es el nombre de su último álbum, es el nombre de su gira mundial, y es una película concierto, a diferencia de lo que hablamos antes, las dos películas previas que eran documentales, esto es una película concierto, y cuál es la gracia, lo que llama la atención, es que está dirigido por ella misma y por el mismísimo James Cameron, el director de Avatar, de Titanic, de las películas de Terminator. Él decidió por su cuenta, no lo contrataron para esto, él lo ofreció, él quería hacer una película concierto, él lo conocemos por sus ficciones, ha hecho documental en el pasado, pero ligada a sus películas como Titanic, y en este caso justamente él quiso hacerlo, y eso lo hace muy potente en términos tecnológicos, porque nos transporta como que realmente estuviéramos en el concierto, porque esto es en 3D. Todas las funciones que va a haber en salas chilenas van a ser en 3D, con los lentes, hay que ponerse los lentes, y uno se siente como que realmente estuviera en un concierto. Yo personalmente no soy fan de Billie Eilish, lo disfruté porque realmente era como mismo que hubiera comprado una entrada estuviera ahí.
2: Joel no es fanático de Iron Maiden ni Billie Eilish. ¿Qué escuchas, Joel Poblete? Pero lo podemos dejar para otra ocasión.
17: Sí, porque daría para largo. Daría para largo. Y lo último.
1: Oye, perdona. ¿Y ella funciona como directora? Porque tú dices, dirige ella. ¿O es James Cameron el que está dirigiendo?
17: Sí, no, sería feo de mi parte que yo dijera que lo dirige James Cameron. No, me atacarían bastante si dijera algo como eso. Uno no sabe dimensionar qué tanto dirigió o no ella, pero las decisiones de cámaras que se ocuparon, el montaje final, ella lo probó. Hay un montajista que es de los mejores del mundo, que ha hecho las películas anteriores de Taylor Swift, de Coldplay, varias películas conciertos, así que está súper bien en ese nivel. Sí, no, está muy entretenido, e insisto que en 3D, así que es como si uno no puede ir a verla.
1: ¿Y hay una historia detrás?
17: Hay unos diálogos entre medio del concierto en que ella conversa con James Cameron, hay backstage que nos muestra cómo es la relación de ella con sus fans, los fanáticos que son sus admiradores, y en ese sentido sí, pero básicamente más una película concierto. Cabe dentro de la categoría documental, pero como digo, es más centrado en el show propiamente tal.
2: Ya. Creo que en Netflix se va a estrenarlo de Simple Red en Santiago, ¿eh?
17: Ah, sí, está, no, bueno. Está disponible. Creo que listo. Me parece que está disponible incluso en YouTube. No estoy 100% bueno. Seguro, dicen que está bien potente.
1: Ustedes son muy musiqueros.
2: Es que estuvieron en muchas partes del mundo, sí, y escogieron
17: el justo el de Chile, eso es notable.
2: Sí, pues bien notable. ¿Con qué cerramos?
17: Cerramos con Exit 8.
1: Esto es un videojuego.
17: Exacto, una adaptación de videojuego.
2: Que tampoco le gustan a jóvenes.
17: Oye, pero me están dejando por el suelo.
1: Oye, pero hay grandes adaptaciones de videojuegos. Yo nunca pensé que me iba a gustar un videojuego hasta que vi The Last of Us.
17: No, notable. Es que esa era una serie, claro, ahí funcionaba mucho mejor. Tenía a Pedro Pascal, Bella Ramsey, estaba súper bien. Bueno, acá Exit 8 no es el único. También llega Mortal Kombat, una nueva película Mortal Kombat a la cartelera. Lo que estamos oyendo es la adaptación de este videojuego del 2023 japonés, la película japonesa. Es bien interesante la premisa para los que no son fanáticos del videojuego. Un hombre se queda atrapado en el metro en Tokio, se supone, y no encuentra la salida. Por eso se llama Exit 8. Él tiene que encontrar la salida 8 y se le empieza a repetir como un bucle todo y no logra salir, se mete por un lado y bien angustiante eso, bien tenso. Está bien logrado. Yo encuentro que a rato se alarga un poco más de la cuenta, pero justamente quiere reflejar en el espectador esa sensación de tensión, de no saber cuándo vas a salir, de estar atrapado. Eso es interesante. Así que funciona más que adaptación de videojuegos, casi como película de suspenso, de terror a rato. Así que eso lo hace interesante. ¿Ya? Hay una recomendación para los fanáticos de los videojuegos y este tipo de películas.
2: Listo nomás.
1: Joel Poblete, como siempre, gracias por lo que traes al diario.
17: De nada, nos vemos. Chao, chao.
2: Suerte. Buenas.
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24: Por las alzas de los combustibles, la inflación tuvo en abril su variación más alta en casi 4 años. El dato mensual, 1,3%. La cifra acumulada llega a 4%. La UF subirá 523 pesos en las próximas semanas. Superará los 40.700 pesos.
25: Tragedia en la ruta 5 Norte, esto a la altura de Lampa, en dirección a la capital. Varias motos chocaron, dejando a 3 personas muertas de madrugada. Hay otros 3 heridos.
26: Los funcionarios pudieron constatar que se encontraban 3 personas fallecidas, 3 personas lesionadas y 5 motocicletas que habrían participado en este accidente. Las personas fallecidas corresponderían a 2 hombres y 1 mujer, mientras los lesionados serían 3 personas de sexo masculino.
27: Anoche, desconocidos balearon la casa de un carabinero en Lo Espejo. En Macul se investiga una encerrona a la diputada Lorena Pizarro. Y en Maipú, delincuentes golpearon a los dueños de casa y se llevaron más de 160 millones en un turbazo.
25: Con votos del oficialismo, la abstención finalmente del PDG, de Sandra Parisi, la Comisión de Hacienda de la Cámara aprobó en general el proyecto de reconstrucción del gobierno.
27: A propósito del Día de la Madre, que es este domingo, el Ministerio de la Mujer presenta hoy la Mesa de la Maternidad. La ministra Judith Marín aseguró en el diario de Cooperativa que hay voluntad para avanzar con la ley de Salacuna Universal.
28: Se busca una propuesta más bien responsable en materia económica, ¿cierto? Que sea sostenible en el tiempo, y en eso se encuentran trabajando los equipos, y el plazo tope donde se finaliza este tiempo para presentar indicaciones es el 15 de junio.
25: Respecto de la ley de aborto en 3 causales, ¿se va a innovar en la materia?
28: Lo que está, ya está legislado. Chile ya tuvo una discusión al respecto, los parlamentarios de la época también discutieron al respecto, emitieron su opinión, y así también Chile ya zanjó esta materia, lo entendemos, y nosotros estamos enfocados en avanzar en las prioridades que nos hemos trazado. Nosotros estamos sujetos también a este ajuste fiscal del 3%, como se nos ha solicitado a todos los ministerios de forma transversal, pero nuestra reducción o nuestro ajuste es marginal.
25: Salud confirma que 2 chilenos están en aislamiento preventivo tras subirse al crucero afectado por un brote del virus ANTA en el Atlántico.
27: Y en el deporte, Tabilo busca la tercera ronda de Roma. Coquimbo derrotó a Universitario del Perú y es líder en su grupo en Copa Libertadores.
25: Y así nos vamos en día viernes. Hay solcito en Santiago de Chile.
27: Y esperamos una máxima de 19 grados. Ya está Cecilia Rovaretti lista para tomarse el primer café. Que estén todos bien.
25: Buenas, buen fin de semana.
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4: Es la hora 9:02.
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8: Amigas y amigos de Canciones Lejanas, versión latina, ¿cómo están ustedes? Les saluda con muchísimo cariño Leonard Marx para invitarles a vivir una jornada muy, pero muy especial en el día de hoy. Una jornada en la cual saludamos en su cumpleaños a un popular cantante español, como es el caso de Enrique Miguel Iglesias Preisler, mejor conocido simplemente como Enrique Iglesias. Artista que nació un día como hoy, en Madrid, un 8 de mayo del año 1975, y a quien comenzamos a escuchar a partir de este instante con aquellas canciones que le han consagrado no solamente en el mercado musical de habla hispana, sino que literalmente en el mundo entero. Así que la invitación para disfrutar durante esta jornada de algunos de los grandes e inolvidables éxitos de Enrique Iglesias, celebrando su cumpleaños. Para comenzar, lo hacemos con la canción que iniciara todo a nivel musical en la carrera de Enrique Iglesias en el año 1995, Si tú te vas.

Enrique Miguel Iglesias Preisler, mejor conocido simplemente como Enrique Iglesias, nació en Madrid un 8 de mayo del año 1975. Hijo del popular cantante Julio Iglesias, desde muy joven, Enrique manifestó su interés por lo que es el mundo de la música, pero también estaba la duda de poderse enfocar en esta pasión, tomando en cuenta que estaría bajo la sombra de su famoso padre. En el año 1995, Enrique lanzó su álbum debut de la mano del sello Fonovisa, propiedad de la empresa mexicana Televisa. Cuenta la leyenda que Enrique no le contó a nadie que era hijo de Julio Iglesias para buscar el validar su propuesta musical sin tener el apoyo de su padre. En este caso, su álbum debut de nombre Enrique Iglesias fue todo un suceso, entregándonos canciones como Por Amarte, Si Tú Te Vas, Experiencia Religiosa y varias más, las cuales se convirtieron en todo un suceso, lo cual permitió que su siguiente producción musical de nombre Vivir concitara un gran interés por parte no solamente de su público, sino que también de la prensa especializada. Enrique Iglesias nos entrega, por ejemplo, de su álbum Vivir, su segunda propuesta musical, esta canción que fuera el primer sencillo en promoción. Recordemos, Enamorado por Primera Vez, junto al cumpleañero Enrique Iglesias.

Estamos compartiendo junto a ustedes esta selección de grandes e inolvidables éxitos del cumpleañero del día de hoy, Enrique Iglesias, quien de su segundo álbum de nombre Vivir nos entrega este éxito que se comenzará a conocer a partir del mes de junio del año 1997. 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
2: Tras alcanzar un gran éxito con su segunda producción musical de nombre Vivir, Enrique Iglesias en el año 1998 nos entregó su tercer álbum de estudio de nombre Cosas del Amor, una producción que se convirtió en un proyecto prioritario a nivel continental por parte de su sello Fonovisa. Y de esta producción musical de nombre Cosas del Amor, recordemos el que fuera el primer sencillo en promoción, canción que se conociera a partir del mes de julio del año 1998. Esperanza, junto a Enrique Iglesias.

0: Somos Canciones Lejanas, versión latina, marca registrada en clásicos. Para continuar, nos encontramos con otra canción que formará parte de su tercer álbum de estudio, de nombre Cosas del Amor. Escuchemos y recordemos Nunca Te Olvidaré, junto a Enrique Iglesias.
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La discografía de Enrique Iglesias. Cuenta la leyenda que en su momento el popular actor Will Smith fue a un concierto de Enrique Iglesias y quedó impactado con la respuesta del público para con Enrique, y en una conversación casi informal decidió invitar a Enrique para lo que sería la banda sonora de su futura película Wild Wild West. Una película que se estrenó en el año 1999 y en la cual Enrique Iglesias nos entregó la canción Bailamos, una canción de título en español, pero con letra en inglés, en lo que era el crossover de aquella época, cuando artistas latinos se atrevieron a cantar, y con mucho éxito por lo demás, en español. Y Enrique Iglesias con esta canción, sin lugar a dudas, tuvo la oportunidad de marcar un antes y un después en su carrera, ya que a partir de Bailamos, cantó sus diferentes producciones, tanto en español como también en inglés. Enrique Iglesias nos entrega este éxito de nombre Bailamos.

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2: Es la hora 9.

0: 33 minutos.
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2: Se da cuenta cómo avanza rápidamente la hora y ya estamos de vuelta con más Canciones Lejanas, versión latina. Como siempre, entregamos nuestro Facebook para que usted nos haga saber su crítica, sugerencia, solicitud a nivel musical. ¿Qué le parece este tributo a Enrique Iglesias? Bueno, con toda confianza, comuníquese con nosotros a través del Facebook Programa Canciones Lejanas. Fácil y simple. Programa Canciones Lejanas es nuestro Facebook. El correo electrónico para consultas sobre el tema de publicidad radial. contacto@cancioneslejanas.cl contacto@cancioneslejanas.cl Vamos a comenzar este nuevo bloque con lo que es este tributo a Enrique Iglesias con una canción que formara parte de su álbum Scape, su primera producción musical que se grabara tanto en español como también en inglés. En nuestro mercado se conoció como Escape. Y de esta producción quisiéramos destacar una canción que tuviera sus versiones tanto en nuestro idioma como en inglés. Éxito del año 2001, Héroe, junto a Enrique Iglesias.
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estamos en el día de hoy compartiendo algunos de los grandes e inolvidables éxitos de Enrique Iglesias, celebrando su cumpleaños en el día de hoy. A continuación, vamos a recordar la canción que diera título a su sexto álbum de estudio en el año 2002. Quizás, junto a Enrique Iglesias.

0: Continuamos compartiendo junto a ustedes esta emisión de Canciones Lejanas, versión latina. Vamos a recibir a continuación a Enrique Iglesias, muy bien acompañado de Juan Luis Guerra, con esta canción que en el año 2010 formara parte de su producción musical Euforia. Escuchemos Cuando me enamoro.
1: Sí.

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1: Somos canciones lejanas en el día de hoy, celebrando el cumpleaños de un artista simplemente excepcional, como es el caso de Enrique Iglesias. Un artista que, en base a su éxito, ha tenido la oportunidad de interactuar con figuras no solamente del mercado musical de habla hispana, sino que también del mercado musical anglosajón. Por ejemplo, ha realizado colaboraciones con Whitney Houston, Kylie Minogue, a nivel latino, con Juan Luis Guerra, Pitbull, Romeo Santos, Marco Antonio Solís y, créame, un largo etcétera. Por lo mismo, quisiéramos recordar una canción muy especial que formara parte de su álbum Sex and Love del año 2014. Una canción que se mantuviera por semanas en el número uno, tanto en sus versiones junto a Romeo Santos como también en su versión junto a India. Escuchemos y recordemos Loco, en este caso, en la versión de Enrique Iglesias junto a Romeo Santos.
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1: Avanza la hora y continuamos con este placer, con este gusto por recordar. Somos Canciones Lejanas, celebrando en el día de hoy el cumpleaños de Enrique Iglesias, quien a continuación llega muy bien acompañado de Marco Antonio Solís para entregarnos un éxito del año 2013, El Perdedor.
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1: Avanza rápidamente la hora y continuamos compartiendo junto a ustedes esta emisión de Canciones Lejanas, versión latina. Ya en la recta final de este tributo a Enrique Iglesias, nos encontramos con una canción que se mantuviera no por días, no por semanas, sino que por meses en el número uno en el mercado musical, no solo de habla hispana, sino que también a nivel mundial. Una canción que uniera los talentos de Enrique Iglesias, Gente de Zona y December Bueno. Escuchemos Bailando.

Y con esta canción, con este éxito junto a Enrique Iglesias, December Bueno y gente de zona, bailando, despedimos este tributo a Enrique Iglesias en su cumpleaños. Muchísimas gracias por su sintonía y compañía. Y la cita queda, Dios mediante, para una próxima emisión de este, su espacio de recuerdos y clásicos, canciones lejanas, versión latina.

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le va? Gusto de saludarle, jornada de día viernes. Y gracias a Dios que es viernes. Y comenzamos otro fin de semana. Hoy saludando a todos los segundos que están de onomástico. Comenzamos un viernes junto a todos ustedes. Muy contentos con el triunfo del cuadro Pirata, que fue el único equipo que ganó en esta fecha de Copa Libertadores y Copa Sudamericana. Con fuerza y coraje, como siempre, dio vuelta el partido, lo perdía por 1-0 y lo ganó por 2-1, quedando como puntero de su grupo con 7 puntos junto al Tolima de Colombia, con quien jugará en Coquimbo en los próximos días. 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Hasta la 1 de la tarde compartimos esta jornada de día viernes.

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1: Las 10 de la mañana con 20 minutos. Hoy está de onomástico segundo. Saludos para todos los segundos que están de onomástico en este día viernes. Gracias a Dios que es viernes y comenzamos otro fin de semana. Recordándoles a ustedes que mañana, durante la tarde, a partir de las 4:30, hay una bonita actividad para todas las mamitas. Todas las mamitas están invitadas mañana a la Plaza de Armas de Illapel desde las 4:30 para una bonita actividad que está organizando la Municipalidad de Illapel. 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Porque mamá tendrá su día este domingo 10 de mayo. Pero en Illapel se festeja el Día de la Madre mañana sábado a partir de las 4 de la tarde en la Plaza de Armas. Son ya las 10 con 23 minutos en este día viernes, reitero, que marca el comienzo de otro fin de semana.

10 de la mañana con 26 minutos. 10 de la mañana con 26 minutos en esta jornada de día viernes. 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Las 10 de la mañana, 28 minutos. Así recorremos esta jornada.

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1: Es la hora 10:32 minutos.
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Día viernes ya compartiendo junto a todos ustedes esta jornada matinal que hacemos en vivo a través de la radio Juan Pablo II FM de Illapel, Salamanca, Canela y también Los Vilos. Mañana sábado a las 3 de la tarde juega el Brujas de Salamanca para que usted lo vaya a apoyar frente a Trasandino de los Andes. Buen partido a las 3 de la tarde en la cancha 2, como siempre, del Municipal de Salamanca. 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

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Comenzamos el fin de semana, 10 minutos para las 11 de la mañana. Junto a Ferretería Gomila, Hogar y Construcción, el mayor especialista de nuestra zona, vamos a revisar la síntesis informativa del diario de Cooperativa. Eso será precisamente a las 11 de la mañana. A no olvidarse que mañana celebramos a mamá en la Plaza de Armas de Illapel con una bonita actividad que tendrá lugar mañana sábado a partir de las 4:30 de la tarde. El gran tributo a Rafael de España mañana en vivo y con la banda Los Binetis en vivo acompañando este gran tributo a Rafael de España. 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Solo productos saludables donde la señora Silvia. 8 minutos para las 11. Vamos a continuar con más música en esta mañana de día viernes para acompañarles. Ya la gente comienza a relajarse un poquito cuando llegue el viernes, porque sabe que está a puertas de un nuevo fin de semana. Por lo tanto, el viernes a muchos se le hace más corto. El lunes es el más complicado, pero el viernes ya todos comienzan a sentir que se van a ir a descansar durante el fin de semana. Algunos descansan, otros siguen trabajando en otros quehaceres del hogar, sobre todo las mamitas, y algunas labores del hogar también los hombres. 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
1: Ya, les cuento lo de Tabilo. Oye, una debacle la de Tabilo. Perdió el primer set 6-0 ante el argentino Cherundolo en Roma. Repleto de errores forzados el juego del chileno. Cherundolo decía, escuchaba la transmisión ahí, con una velocidad de pelota de, bueno, veintitantos del mundo. Y no ha podido ganar un juego. Va 6-0 en el primero, cayó. Y ahora 0-2 en el segundo. Está sacando 40-40 para tratar de ganar al menos una partida, un jueguito, claro. Más que sea en la arcilla de Roma, segunda ronda, donde ya está también Cristian Garín, creo que juega mañana Garín, con un español. Bueno, lo estamos siguiendo. Otra cosa, hay un nuevo vuelo con expulsados a migrantes irregulares, aparentemente expulsiones administrativas, pero también judiciales. Hay un punto de prensa pactado para un rato más, de Interior y también del equipo de migraciones que encabeza el exdiputado Sauerbaum. Vamos a mirar eso. Estamos en la Araucanía. Claudio Arévalo, contigo. Buen día.
2: ¿Qué tal, Rodrigo? Buenos días. Arista Manicure del caso Convenios. Debía desarrollarse la audiencia de preparación de juicio oral en contra de los 9 acusados. Sin embargo, el juzgado de garantía de Temuco acogió una solicitud de las defensas y suspendió nuevamente esta audiencia. No obstante, al reprogramarla, el tribunal fijó el 29 de mayo para el inicio de este bullado juicio. Y a propósito, Rodrigo, siempre relacionado con el tema de la Arista Manicure, el diputado desaforado ex republicanos Mauricio Ojeda pidió la salida del fiscal Luis Arroyo por considerar que no puede estar un fiscal desarrollando esta indagatoria cuando en algún momento fue imputado por implantar pruebas en la denominada causa Huracán. Es parte de lo que se ha conocido en las últimas horas en este bullado caso, el caso Manicure, una de las aristas del caso Convenios allí en la Araucanía.
1: Claudio, muchas gracias. Buen día.
2: Buenos días.
1: Oye, les cuento al cierto. Todavía estamos esperando reacción del Ejecutivo por la inflación de abril, un dato que no fue bueno, 1,3%, de nuevo, la inflación anualizada en 12 meses salta al 4%, o sea, se escapa del rango meta del Banco Central, va a subir la UF más de 500 pesos en un mes, mala nueva, de la mano del shock de los combustibles, por cierto, pero lo llamativo es que todavía el Ejecutivo no da una declaración respecto a esto. Lo último, hay un sumario que ha sido instruido por la Autoridad Sanitaria de la Región Metropolitana, la Seremía de Salud, por la muerte de este estudiante de 21 años de Ingeniería de Mantenimiento Industrial del INACAP. Esto ocurrió antenoche en la sede de La Granja, víctima de una descarga eléctrica. Estaba manipulando un tablero eléctrico, es lo que ha informado la PDI, y fallece en medio de una clase delante de sus compañeros, de sus profesores, que no lograron prestarle ayuda efectiva. Se arriesga a posibles multas importantes del INACAP de hasta, no sé, 1000 UTM, 70 millones de pesos, todo esto sí en paralelo a la investigación que se sigue adelante del caso por parte de la policía en ya los tribunales de justicia. Las noticias de la hora 11, un poquito atrasados por la comida, pero
3: vale la pena. Sí.
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11 de la mañana con 13 minutos, 11 de la mañana con 13 minutos en esta jornada de día viernes. Este fin de semana vamos a tener Copa de la Liga, no Liga de Primera, Copa de la Liga. El día sábado a las 3 de la tarde van a jugar La Serena con Audax, también el sábado a las 5 y media Cobresal, con la U de Conce. El sábado a las 5 y media, desde las 5 estamos con Cooperativa, juega Colo Colo con Deportes Concepción, este sábado, es decir, mañana. El día domingo a las 3 de la tarde, Coquimbo con Huachipato. También a las 3 de la tarde, La Calera con la U, el domingo. Después a las 5 y media, La Católica con Ñublense. A las 8, O'Higgins con Everton. Y el día lunes, Palestino con Limache a las 20 horas. Es la fecha de la Copa de la Liga de este fin de semana en el fútbol nuestro de cada día. El fútbol chileno, que ha tenido una muy buena participación, a diferencia de otros años, hay que destacarlo, ha tenido una buena participación en Copa Libertadores con Católica y Coquimbo, y una buena participación también en Copa Sudamericana con O'Higgins, Audax y Palestino. 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

Sabemos que el clima cambió, ¿no es cierto? Y por lo mismo, el área meteorológica del SEASA nos hace llegar un reporte a esta hora de la mañana de altas temperaturas por sobre lo normal para la época del año durante la jornada del domingo Día de la Madre en diferentes comunas de la región de Coquimbo. Escuche bien, para el domingo se esperan en Los Vilos 18 grados, en Canela 24, en Mincha 25, en Illapel 30 grados para el domingo, en Huintil 29, en Salamanca 31 grados centígrados, en Combarbalá 32. Inusual para la época, estas altas temperaturas anunciadas por el SEASA, que indican que este evento está asociado al paso de una dorsal en altura y recomiendan tomar las precauciones pertinentes y estar atento a la evolución del pronóstico. Ya lo saben entonces. Altas temperaturas para este domingo en los valles interiores de la región de Coquimbo. Vicuña, 32 grados se pronostican en Vicuña, alta temperatura también. En Ovalle, 27. En Punitaqui, 30 grados. Algunos de los sectores con más alta temperatura, al igual que Illapel y Salamanca, que tendrán entre 30 y 31 grados el día domingo. Es decir, las mamitas no van a pasar frío el domingo, porque tendremos una jornada de calor para ti, mamá. Hasta el clima se acuerda de nuestra mamá. 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Avanzamos y lo hacemos con canciones.

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1: Es la hora 11:31 minutos.
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20 minutos para el mediodía. Hay una noticia que tenemos que contarle a quienes son afiliados a la AFP Provida. Le cuento que la sucursal Provida de Illapel va a cerrar de manera definitiva en Illapel el día 31 de julio de este año. Están avisando con bastante antelación, para que usted lo sepa, ya Provida no va a existir en nuestra comuna de Illapel. Va a cerrar sus puertas la oficina el próximo 31 de julio. Pero recordar que usted puede realizar ahora sus trámites y consultas a través de los canales digitales de la sucursal virtual de Provida y también en la app de Provida, que el 31 de julio cierra definitivamente sus puertas en la comuna de Illapel. La mayoría de las AFP de nuestro país están cerrando sus sucursales a lo largo y ancho del territorio. Se están quedando solo con oficinas en ciudades principales: Serena, Santiago, Valparaíso, Concepción. Es decir, las ciudades más importantes van a seguir funcionando de manera presencial, pero en las ciudades pequeñas e interiores como la nuestra están cerrando sus puertas varias. Son ya las AFP que han cerrado sus puertas en distintas ciudades interiores y pequeñas de nuestro país. 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

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Eso será al mediodía, como siempre, en vivo a través de las cuatro señales de Radio Juan Pablo II FM en Illapel, Salamanca, Canela y Los Vilos. Estamos cubriendo toda la provincia del Chuapa, cruzando los valles transversales de nuestra zona. Hoy saludando a los Segundo, ellos están de onomástico, Segundo. ¿Usted conoce algún Segundo? Si le quiere saludar, estamos aquí en la radio para que nos pueda llamar. 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Solo 10 minutos para el mediodía. Así avanzamos en este viernes que marca el comienzo del fin de semana.

Las 11 ya con 53 minutos. 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Faltan solo 4 minutos para el mediodía. 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
1: Digámoslo de Tabilo al tiro, delante estábamos comiendo entre medio del tenis, ahí en la capital romana. Perdió 6-0, 6-2, con el argentino Cherundolo. Poquito lo de Tabilo hoy día, digamos. Muy poquito. Mañana juega Garín también ahí en la arcilla del Master 1000 de Roma. Mañana hay fútbol. Juega Colo Colo, doble 9, me dice Ernesto Contreras, para mañana en el Monumental, ante Deportes Concepción. Y en el mundo, todo el mundo pensando en la final de la Champions y después lo que venga con el Mundial en el mes de junio. Tanto que en México se habla incluso de adelantar las vacaciones escolares por el Mundial 2026, porque organiza, entre otros, Estados Unidos, Canadá, pero también México. De hecho, el partido inaugural entiendo que es en el Estadio Azteca de la capital mexicana. Vamos a la noticia económica del día, ¿no? Más allá de las tratativas, las indicaciones que se prometen, pueden ser incluso miles de parte de la oposición al proyecto de reconstrucción del gobierno. Se conoció la cifra de IPC esta mañana. Gonzalo Aguirre, buenas tardes.
2: ¿Qué tal? Buenas tardes. Sí, reacciones al IPC de abril de 1,3%, con lo que la inflación acumulada subió a 4%, esto con un impacto relevante también en la UF. Desde CLAPES UC destacan que de las 15 mayores incidencias por producto, 8 de ellas pertenecen a las divisiones de transportes, de vivienda y salud, dentro de las cuales, por cierto, destacan la gasolina, el petróleo diésel y el gas licuado. Por parte del gobierno destacan el factor de la guerra como choque externo, esto comentó el biministro de Economía y Minería, Daniel Más.
3: El dato del IPC de hoy nos preocupa y lo decimos con honestidad. Un 1,3% con inflación anual, llegando al 4%, es una señal que no podemos ignorar porque sabemos que las familias chilenas lo resienten. Esto no es un fenómeno local, es el impacto directo de una guerra que no es nuestra, pero de la cual Chile no está blindado. No obstante, estamos trabajando para que la economía tenga las condiciones de resiliencia necesarias, con reglas claras, inversión y crecimiento. Esa es la única fórmula contra los shocks externos.
2: Y en un rato más, a partir de las 13:30, está programada una exposición del ministro de Hacienda, Jorge Quirós, en Nueva York, Chile Day, seguido de la presidenta del Banco Central, Rosana Costa. El lunes 11, la actividad se traslada a Toronto, en Canadá.
1: Nos seguimos contigo todo, Gonzalo, ampliamos en un ratito.
2: Hasta más rato.
1: Eso es la segunda edición del diario de Cooperativa, a las 12:30, vamos a hablar del deporte, de la economía, de la política, una agenda policial que no para, del accidente ayer ahí en la ruta 5 Norte, todo indica que en una carrera clandestina, en esa línea al menos va la investigación, con 3 personas muertas, otros 3 heridos graves, todos motoqueros, motociclistas, pero de estas motos como de alto cilindraje, corriendo por la ruta 5 Norte, llegando a Santiago a la altura de Lampa. 3 personas murieron allí, hay detenidos. Bueno, una historia que conoce y que va a contar en detalle Felipe Cofre. Parte de este día viernes, nos preparamos también para Korn en el Parque Estadio Nacional.
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5: Es la hora 12:06.
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Así recorremos esta jornada. 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Las 12 ya con 17 minutos, a la 1 las noticias.

En los próximos meses en Chile se va a desarrollar el Campeonato Mundial de Voleibol Femenino Sub-17 con la presencia de más de 30 países de todo el orbe. El Mundial Femenino de Voleibol Sub-17 se va a jugar en las ciudades de San Felipe y Los Andes, y el Consejo Regional de la Quinta Región aprobó durante la jornada de ayer 346 millones de pesos para el desarrollo del Mundial de Voleibol con la presencia de más de 30 países que se darán cita en el Valle de la Aconcagua, en las ciudades de Los Andes y San Felipe para jugar este Mundial de Voleibol. ¿Por qué se eligió a esas ciudades? Porque en esas ciudades de Chile es donde más se practica el voleibol, en los colegios y también en torneos locales. 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Ya son las 12:23 minutos, día viernes, gracias a Dios que es viernes, y comenzamos otro fin de semana en el mes de mayo, mes del mar.

Alanis Lagos con Ojos de Luna. Le cuento que Alanis Lago está nominada a los premios Pulsar en la categoría de música tropical ranchera. Está nominada ella, Alanis Lagos, a los premios Pulsar, y está nominado la banda tropical de Juanito Brizuela de Vallenar. Son los nominados a los premios Pulsar en el estilo música tropical ranchera. Bien, por estos dos artistas nuestros, Alanis Lagos y también la super banda tropical de Juanito Brizuela de Vallenar, también nominados a los premios Pulsar. Son las 12 con 27 minutos en este día viernes, reiterando el saludo para todos los segundos que están de onomástico. 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Seguimos con más canciones.

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1: Es la hora 12:32 minutos.
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Fernández, si tú supieras que nosotros te acompañamos todos los días de lunes a viernes entre las 10 y la 1 de la tarde. 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Los huevos de hoy se terminan hoy. Los de mañana se terminarán mañana. Las 12:44.

Ya faltan solo 9 minutos para la 1 de la tarde. Nos vamos, agradecemos su compañía. Quédese con nosotros. A la 1 en punto, como siempre, revisamos las noticias de nuestra zona y la región.

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1: Es la hora 12, 56 minutos.
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9: 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Estos son los títulos de la presente edición.
10: Destacan avance del proyecto de reconstrucción nacional y llaman a respaldar una ley clave para el empleo, la vivienda y la inversión. PDI recupera vehículo sustraído a su propietaria en Los Vilos mediante engaño de una red de estafadores. Diversas actividades se desarrollarán el fin de semana en nuestra zona con motivo del Día de la Madre. El Brujas de local busca su triunfo frente a Trasandino de los Andes este sábado por la segunda división del fútbol de Chile.
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10: Saludamos a Radio Los Vilos 99.1 en la frecuencia modulada y vamos al desglose de las noticias. El vocero de la región de Coquimbo enfatizó en el respaldo logrado en la Comisión de Hacienda y sostuvo que la próxima votación en la sala debe enfrentarse con sentido de país y pensando precisamente en las regiones. Esto respecto del avance del proyecto de reconstrucción nacional. Los detalles con Jennifer Olivera.
11: El seremi de gobierno Darwin Cortés valoró la aprobación de la idea de legislar del proyecto de reconstrucción nacional y desarrollo económico y social en la Comisión de Hacienda de la Cámara, señalando que se trata de un paso significativo para una iniciativa que ahora entra en una etapa clave para su tramitación en el Congreso. La autoridad de gobierno sostuvo que este avance permite seguir discutiendo y fortaleciendo una propuesta que busca reactivar la economía, impulsar el empleo, dinamizar la inversión y abrir mejores oportunidades en vivienda, materias especialmente relevantes para la región de Coquimbo.
12: Valoramos este resultado porque Chile necesita volver a ponerse en marcha. Este proyecto puede transformarse en una herramienta concreta para recuperar dinamismo, generar oportunidades y responder a urgencias ciudadanas tan relevantes como el empleo, la inversión y la vivienda.
11: El vocero regional Darwin Cortés agregó que para la próxima votación en general en la sala de la Cámara de Diputados será una instancia decisiva y llamó a los parlamentarios a enfrentar ese debate pensando en las necesidades del país.
12: Esperamos que esta discusión se dé con altura de miras, pensando primero en el bienestar de las personas y no en una disputa política o en la típica pelea chica. Cuando tenemos una iniciativa que puede ayudar a mover la economía y abrir más oportunidades para las regiones, lo responsable es debatirla con seriedad y avanzar en esa línea.
11: El seremi de gobierno Darwin Cortés subrayó además que en el caso de la región de Coquimbo, este proyecto conversa directamente con necesidades muy sentidas por la ciudadanía, como lo son la reactivación del empleo, el impulso a la construcción y el fortalecimiento de la inversión.
12: En regiones como la nuestra, cuando la economía se frena, se siente rápido. Lo ven las personas en la dificultad de encontrar un empleo, en los proyectos que no avanzan y en las familias que siguen esperando una oportunidad para salir adelante. Por eso, este debate importa y esperamos que siga avanzando con fuerza como lo hizo hoy.
11: Finalmente, el vocero de gobierno de la región de Coquimbo, Darwin Cortés, insistió en que el proyecto de reconstrucción nacional representa una oportunidad política concreta para responder a las necesidades de la ciudadanía y aseveró que el Congreso no debiera dejar pasar esa posibilidad. Informo para ustedes desde la Seremi de Gobierno, Jennifer Olivera.
10: Gracias, Jennifer, por esa información. El área meteorológica del CEASA pronostica temperaturas máximas por sobre lo normal para la época del año durante la jornada de este domingo 10 de mayo en valles interiores de la región de Coquimbo. Desde el centro científico indican que el evento está asociado al paso de una dorsal en altura y recomienda tomar las precauciones pertinentes y estar atentos a la evolución del pronóstico. Para nuestra zona, el domingo se pronostican 18 grados en Los Vilos, 24 grados en Canela, 25 en Mincha, 30 en Illapel, 29 en Huentil y 31 en la comuna de Salamanca.
13: La denuncia de la víctima en el complejo policial de Los Vilos alertó a los detectives sobre esta modalidad de estafa y en conjunto con la Oficina de Análisis Criminal de la Prefectura Provincial Elqui desarrollaron la investigación, quiero decir, instruida por el Ministerio Público. Con el análisis criminal e inteligencia policial se estableció que la víctima había puesto su automóvil a la venta a través de redes sociales. Una interesada la contactó y al comprobar la realización del pago total mediante engaño y concretar la transferencia del vehículo en una notaría con su entrega, al otro día la ex propietaria se percata que el dinero no estaba en su cuenta porque el pago había sido revertido devolviendo los fondos a la cuenta de origen. Los detalles con el subprefecto de la PDI, Jimmy Díaz.
14: Detectives de la Brigada de Investigación Criminal Los Vilos, en el marco de las diligencias instruidas por el Ministerio Público, lograron la recuperación de un vehículo que había sido apropiado mediante el delito de estafa. La investigación por el delito de estafas y otras defraudaciones permitió que funcionarios policiales se trasladaran hasta la comuna de Constitución, donde concretaron la ubicación y posterior incautación de un automóvil marca Hyundai modelo Tucson, avaluado en 13.900.000 pesos. De acuerdo a los antecedentes, los hechos se originan a partir de la denuncia de la víctima, realizada el 12 de febrero de este año, quien había puesto en venta su vehículo a través de redes sociales. En este contexto, fue contactado por una mujer quien mediante engaño le indicó haber efectuado el pago total del automóvil a través de un supuesto depósito bancario. Tras verificar de manera preliminar el ingreso del monto en su cuenta, la víctima accedió a concretar la transferencia del vehículo en una notaría. Sin embargo, al día siguiente constató que el dinero había sido revertido, evidenciando así una maniobra fraudulenta, por lo que procedió a efectuar la denuncia respectiva. Del proceso investigativo, los antecedentes aportados por la Oficina de Análisis Criminal de esta región policial permitieron identificar a 4 personas vinculadas a estos hechos, quienes integrarían una banda criminal dedicada a cometer este tipo de ilícitos en distintas regiones del país. Actualmente una imputada se encuentra directamente vinculada al caso, mientras se continúan las gestiones para ubicar y detener al resto de los involucrados. La Policía de Investigaciones reitera el llamado a la ciudadanía a adoptar medidas de resguardo al momento de realizar transacciones comerciales, especialmente a través de plataformas digitales, verificando de manera efectiva la concreción de pagos antes de realizar cualquier tipo de transferencia de bienes.
13: Desde la Brigada de Investigación Criminal de Los Vilos reiteran el llamado para ser precavidos y tomar medidas de resguardo al momento de pagar bienes o servicios, comprobando las transferencias electrónicas en plataformas digitales y aplicaciones de las cuentas bancarias. La PDI advierte que una vez que se compruebe la efectividad del pago, recién se entregue el bien o servicio para no ser víctimas de estafas. Hasta Caleta Los Hornos, en la comuna de La Higuera, se trasladó el programa Gobierno en Terreno, iniciativa que busca acercar los servicios públicos del Estado a las comunidades, especialmente en sectores alejados, facilitando el acceso a trámites y orientación sin que las personas deban desplazarse a otras ciudades. El despliegue contó con la participación de diversos servicios públicos, entre ellos INDAT, la Seremi de Bienes Nacionales, Desarrollo Social, Seguridad Pública, CERNAC, Subtel, IPS y la vacunación contra la influenza gracias a la Seremi de Salud. Todo esto fue coordinado con el municipio serenense y de La Higuera, permitiendo resolver consultas y realizar gestiones clave para los habitantes de dicho sector. La vecina Anita Iriarte agradeció la presencia de Gobierno en Terreno.
15: Excelente, y esto es en base de lo que se está trabajando acá, referente el municipio, todos en conjunto, y es muy bueno para los pobladores, bueno, para nosotros como usuarios de acá, y excelente, pues ojalá que siga, que no sea esta la vez nomás, y que puedan ser, no sé, pues 2 o 3 veces en el año que se haga esto para mayor información, para uno tener como mayor apoyo en cuanto a esto. Es muy bueno, excelente, excelente, lo encuentro muy bueno.
16: ¿Qué trámite pudo hacer, señorita?
15: Mire, yo hice el de la primera oficina de INDAP,
16: y de acá de Chile Atiende, bueno, y ahora estoy con ustedes, que es excelente también, muy bueno para nosotros en cuanto a seguridad, que es lo más importante de acá.
17: Por su parte, María Isabel Cortés, secretaria del Club del Adulto Mayor Las Añañucas, relevó el impacto concreto de esta iniciativa.
18: Y doy las gracias, las infinitas gracias a todo este grupo de personas de la municipalidad y de distintas gentes que han venido acá a hacer ayuda para nosotras, que a veces no podemos ir a La Serena, hacer todas estas cosas. Así que le doy las infinitas gracias, muy amorosa todas, muy tiernas todas, tanto varones como damas.
19: ¿Y qué trámite pudo hacer hoy?
18: Bueno, yo hice varios trámites. Por ejemplo, el trámite más importante fue el título de dominio que tenemos nosotros, que está en carpeta aún, que son los terrenos. Entonces yo creo que de todo lo que hicimos, lo más importante es la parte del servio. Bueno, todo es importante, la denuncia de seguro, la actitud de previsión social, la parte del adulto mayor, todo lo que hay aquí es importante. Así que doy las infinitas gracias por este operativo que hicimos.
17: Quien también habló fue la alcaldesa de la comuna de La Higuera, Uberlinda Aquea.
20: A ver, lo que pude hablar con algunos vecinos y vecinas, que lo agradecen que el Estado y que el municipio se acerque a los distintos territorios. Ya estamos en Caleta, Los Hornos, sé que hay programaciones para otras localidades también. Como usted señala, es acercar a los distintos servicios a la comunidad. Como usted sabe, nosotros somos solamente como municipio, son los que estamos presentes en el territorio. Es importante para que nuestra gente no tenga que acudir a la urbe, sino que los mismos servicios estén. Así que lo encuentro que es maravilloso, es un tremendo aporte para la comunidad, para su organización y para su gente.
17: Cabe señalar que el programa Gobierno en Terreno continuará desplegándose en distintas localidades de las comunas de la región de Coquimbo.
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17: Seguimos revisando las noticias más importantes de nuestra zona y la región. Están con nosotros en vivo a esta hora el delegado presidencial de Chuapa, Cristian Rondanelli Orrego, en compañía del Cereme de Justicia, Humberto Bermúdez. ¿Cómo les va?
22: Muy buenas tardes, don Jorge Ramón, y como es el compromiso de nuestro presidente José Antonio Kast y también de nuestro delegado presidencial regional, don Víctor Pino, hoy día nuevamente con un Seremi. Ayer estuvimos con un director de un servicio como es Senapred, hoy día con el Seremi de Justicia acá en la provincia del Chuapa, quienes mantienen un despliegue en cada una de las 15 comunas de nuestra región de Coquimbo diariamente.
17: ¿Cuáles son los temas que está abordando en esta visita a Seremi?
23: Muchas gracias por su hospitalidad y por la posibilidad de visitarles y comunicarnos con las comunas que reciben su señal. El objetivo de la visita fue precisamente interiorizarnos, digamos, del funcionamiento de los centros de detención y los sistemas de reinserción penal juvenil. Estamos decididamente, digamos, enfocados en aquello que es una manifestación más de los derechos humanos, tomado en el sentido más amplio de la palabra en cuanto al quehacer del Estado, tanto en acciones como en omisiones. Y es precisamente por ello que queremos enfocar el tema de los derechos humanos en el sentido de pensar en todas las personas que de una u otra manera están sometidos, en el caso del régimen penitenciario, a la custodia del Estado. Y debemos precisamente revisar que en definitiva, además de cumplir su pena, se observan también sus derechos fundamentales, en el sentido que sean respetados por parte del régimen penitenciario. Cuestión que hemos podido apreciar, que efectivamente está siendo así y seguimos haciendo esfuerzos en orden a que esto logre mejores niveles en el resguardo de los derechos de los reclusos también.
17: ¿Y cómo están funcionando en su juicio los centros de reinserción social en nuestra región?
23: Estoy impresionado. Créame que antes de, digamos, de desempeñar este cargo, no tenía un conocimiento acabado como lo estoy teniendo ahora. O sea, ha sido una verdadera clase en terreno para mí ver que el régimen abierto, debidamente tutelado, con los resguardos y con los profesionales que nos sirven, psicólogos y asistente social, es maravilloso. Pareciera ser que lo que digo es contrario a lo que desea nuestra comunidad, en el sentido así que se acerquen en la cárcel, pero créanme que la experiencia ha demostrado que la reincidencia de las personas que están privadas de libertad en régimen de condena, en régimen cerrado, es altísima. A diferencia de lo que pasa con el régimen abierto, que no solamente todos tienen derecho, hay ciertos requisitos para gozar de aquello, permite establecer de que la recuperación de personas que han delinquido en alguna oportunidad ha sido realmente alta en cuanto a la reinserción en la vida, digamos, como miembro de la sociedad, al mundo laboral, al mundo de la educación, y podemos decir palabras simples, en la recuperación de la persona para que realmente abandone el delito.
0: En los últimos años el tema delictual ha aumentado considerablemente en nuestro país. Aquello también ha llevado que las cárceles vayan colapsando. ¿Cómo está ese tema respecto de los centros penitenciarios? ¿Pudo visitar ya el de Illapel? ¿Lo conoce?
22: Sí, ya visitamos efectivamente, Jorge Ramón, el centro de reclusión cerrado acá de Illapel. Es un centro que en algún minuto nos mencionaban los gendarmes que contaron con una sobrepoblación enorme, con más de 250 internos. Hoy día eso ha disminuido considerablemente, en alrededor de un 25%, 20-25%. Obviamente tenemos cárceles que están en distintas condiciones. Uno visita esta, es impactante, impactante aquello, pero se ve cómo los mismos reos mantienen el orden de los lugares donde ellos habitan. También valorar las personas que hacen conducta. Estuvimos con ellos y ellos tienen una motivación de reinserción y por lo mismo hoy día cumplen labores dentro de la cárcel misma, lo cual el día de mañana les permite tener una reinserción, y creo que ahí nosotros como gobierno es donde tenemos que actuar de buena manera. Tienen que existir oportunidades. Hoy día hay hombres cumpliendo conducta, está también el área femenina, donde habían alrededor de 9 o 10 mujeres, y las cuales nos planteaban de que cuando llegamos estaban en una situación muy tensa, y al minuto que empezamos a conversar, a meterle un poco más de chácharas a ella, se van soltando un poco, van soltando su sonrisa, y creo que también eso es importante. ¿Cómo?
0: Y cuentan muchas veces su historia, que está cargada de cosas muy tristes que han venido también.
22: Claro, y lo reflejan en sus caras muchas
0: veces. Y que las llevó a delinquir, claro. y están en ese lugar.
22: Y por ejemplo, hay una chica dentro de la cárcel que ella hoy día está encargada de lavandería y realiza un servicio de lavado de alfombras.
0: Correcto.
22: Cualquier persona de acá de la comuna de Illapel o de Salamanca o de Los Vilos o donde sea, o alguna empresa que requiera lavar alfombras, puede ir al centro de reclusión, pedirle a gendarmería que ellos quieren lavar una alfombra y van a estar apoyando a una chica que hoy día ella hace esa labor adentro. Hay otras que están haciendo arte, se me fue la palabra.
1: Amigurumi.
22: Entonces ellas el día de mañana también pueden ser, pueden hacer talleres en sus comunidades cuando se reinserten en la sociedad. Y creo que ahí debemos reforzar un trabajo. Nos pidieron que querían volver a tener Zumba, por ejemplo. Claro. Que lo tuvieron y hoy día no lo tienen. Y ahí es donde el resto de estamentos del Estado, ya sea seremías en el caso de los representantes de los ministerios de la región, nosotros como delegación, o también con apoyo del municipio, o algún privado que se quiera de repente a apoyarnos en tener actividades para ellas, creo que tenemos que tener un compromiso también, no solamente para las mujeres, también para los hombres. Hoy día tenemos oportunidades, tenemos también el CRS, el Centro de Reinserción Social, en donde hay gente que cumple condenas en libertad vigilada, obviamente. Desde ahí también nos pudieron mostrar cómo funciona la libertad vigilada, en donde a través de un GPS se va monitoreando constantemente, a través de la tobillera les pueden indicar que ellos son las 10, 5 de la noche, por ejemplo, y no han llegado aún a su vivienda, y la persona les manifiesta, oh, me retrasé por la locomoción, o tuve que venir al hospital, por eso no estoy, etcétera. Y tú te das cuenta que se hace un monitoreo como corresponde. También reforzar algo. Nos mencionaban, y ahí yo quiero que haga presente esto el Seremi, porque vamos a tener una labor que cumplir con la Seremi de la Mujer, tal vez, en cómo muchas veces se da que hay mujeres que no toman, se entrega la tobillera para la persona, pero también un celular para la mujer que ha sido víctima de BIF, por ejemplo.
0: Claro, de violencia intrafamiliar.
22: Y en ese sentido, el celular que permite que cuando el GPS de en este caso de quien generó, quien la violentó, se acerca a su casa, genera una alerta y ahí actúa Carabineros inmediatamente. Entonces nos indicaban de que habían algunas mujeres que no aceptaban el celular porque esto es voluntario en el caso de ellas. Entonces creo que ahí tenemos que hacer un trabajo, cosa de que podamos prevenir aquello. Claro. Esto puede derivar en hechos muy lamentables y creo que ahí tenemos una misión con el Seremi en cómo vamos a articular con la Seremi de la Mujer, etcétera, planes en los cuales se pueda evitar que por producto de que de una voluntad derivemos después en hechos graves y que pues terminan siendo muchas veces lamentables también.
23: Sí, bien, en complemento a lo que hizo el señor delegado, se ha estudiado el fenómeno en la academia, tomándolo de la realidad. Y esto es lo que pasa, palabras simples. Se habla del amor romántico, o la expresión más popular, para eso es mi marido. O sea, mujeres sacrifican su vida, su integridad física, el cuidado de los niños, por un amor absolutamente incontenible por su, digamos, en favor de su agresor. Y esta situación hace que estas personas no tengan, digamos, una conciencia clara del altísimo riesgo de pretender acercarse nuevamente a su agresor, porque lo olvida muy rápido. Hay una especie de subyugación romántica. Es un tema de psiquiatría y psicología, y obviamente, como dice el delegado, hay que trabajar en esa línea porque hay un momento en que la mujer pierde la capacidad de autoprotección por ese amor romántico que se equipara al temor, se equipara a la dependencia económica, en fin, varios factores que hacen que no obstante el maltrato que fue objeto, aún así ella pretenda estar cerca de la persona que la agredió. Entonces en algún momento el Estado tiene que decir, tengo que proteger a esa mujer porque como no tiene la capacidad de autodefensa, de disfrutar de un beneficio que le estamos dando como Estado, cuál es el teléfono que permite operar de la manera como lo ha explicado el delegado. O sea, son dos GPS, la tobillera que usa digamos, el imputado y el teléfono que es una alarma que usa la víctima, que si lo activa hay un operador que lo ve en pantalla y se va a encontrar que se, digamos, se juntan las dos áreas. Hay que tener presente que el área de protección es de 1000 metros.
0: Claro.
23: Entonces, si se interceptan, funciona inmediatamente una alarma, una alerta, y rápidamente Carabineros se constituye, sí, en el lugar para apoyar a la víctima.
0: Claro, es un mal ejemplo inculcado de generaciones anteriores. Recuerde usted que nuestras abuelas y nuestras madres fueron más golpeadas que las mujeres actuales y guardaron siempre silencio, que no debieron hacerlo.
22: Por eso quiero agradecer. El rol es poder reforzar aquello y que no ocurra.
0: Correcto.
22: Y en ese sentido tenemos misiones como gobierno, el presidente José Antonio Kast, y para eso estamos trabajando mancomunadamente con los diversos ministerios y sus representantes, los seremis en nuestra región, y también con la Seremi de la Mujer, que hoy día va a tomar un rol protagónico la Seremi de la Mujer.
0: El tema es que es importante.
22: El anterior gobierno decía mucho sobre feminismo, pero lamentablemente el rol de la Seremi de la Mujer fue nulo, fue cero. No se hizo absolutamente nada, más que algunas marchas. Pero no hubo presencia en el territorio, jamás. No así hoy día con mi colega Ivonne Guerra, que siendo Seremi de la Mujer en el anterior gobierno del presidente Piñera, cumplió un rol en cada una de las provincias. Por lo tanto, tenemos que reforzar aquello. Nosotros no necesitamos tener un ministerio que no cumpla un rol con el cual se le mandate, que tenemos que trabajar mancomunadamente en cada una de las provincias, en cada una de las comunas, y en ese sentido vamos a contar prontamente con Rudy acompañándonos también acá en la provincia de Chopa para poder articular un rol directo con las mujeres, con las oficinas de la mujer de los municipios, y que vaya de la mano también en este caso como lo que estamos hablando hoy día con el Seremi de Justicia.
0: Perfecto. Humberto Bermúdez, Seremi de Justicia, Cristian Rondarelli, delegado presidencial de nuestra zona. Muchas gracias.
23: Muchas gracias.
22: Muchas gracias.
0: Hacemos la pausa comercial respectiva, volvemos con otras informaciones.
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0: Volvemos para contarles solo que este sábado el Brujas de Salamanca jugará a las 3 de la tarde en la cancha 2 del Estadio Municipal de Salamanca frente a Trasandino de los Andes por la segunda división del fútbol de Chile. Y este sábado, a partir de las 4 de la tarde en la Plaza de Armas de Illapel, hay una gran fiesta para todas las mamitas. Gracias por informarse con nosotros.
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8: The shape of you. 17 grados. 17 grados en Santiago. Cooperativa. 1:37 minutos. 1:37 minutos.
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9: Joaquín Lavín León a prisión preventiva. El detalle de la audiencia, las reacciones. Contigo, Fernanda Ávila, buenas tardes.
10: ¿Qué tal? Buenas tardes. Sí, lo contábamos hace algunos minutos. En prisión preventiva quedó el exdiputado de la República, Joaquín Lavín León, y su ex asesor parlamentario, Arnaldo Domínguez. Esto luego de 4 días de formalización por distintos delitos de corrupción. El juez Daniel Urrutia se hizo cargo de las solicitudes que hizo la Fiscalía, el Servicio de Impuestos Internos, el Consejo de Defensa del Estado y la Municipalidad de Maipú. Fue bastante duro en su resolución, mencionó que de comprobarse estos delitos se trataría de una red de corrupción o incluso de macrocriminalidad. Además, luego de dictaminar la prisión preventiva, descartó las solicitudes de sobreseimiento, en particular por los delitos tributarios. Recordemos que algunos de estos delitos se cometieron desde el 2015 en adelante. Eso fue descartado. Finalmente, vamos a escuchar parte de la resolución que hizo el juez Daniel Urrutia del séptimo juzgado de garantía.
11: El imputado Lavín se ha constituido a la fecha como el principal inversor y cliente del proyecto, concentrando directamente cerca del 56% de las facturas emitidas por modo 74, equivalentes a aproximadamente 106 millones de pesos de un total de 190 millones de pesos, y se suma que el 44% restante, esto es 84 millones de pesos aproximadamente, corresponde mayoritariamente a facturación dirigida a otros militantes de la UDI, a quienes el propio imputado Lavín ofreció y vendió directamente el proyecto, incluyendo además a su cónyuge. 5% corresponde a 10 millones de pesos y a su madre el 2% equivalente a 3 millones de pesos, quienes rindieron dichas facturas como gastos de campaña ante el CERVEL.
10: Una decisión que fue bien valorada por la Fiscalía Metropolitana Oriente, quienes llevaron adelante esta investigación y siguen con ello. Se mencionó que el perjuicio total, la defraudación total hasta ahora ante las boletas ideológicamente falsas las contrataciones a personas a través del Congreso que finalmente trabajaban en actividades electorales ascendería por lo menos a los 240 millones de pesos. Vamos a escuchar lo que mencionó la fiscal Lorena Parra, fiscal metropolitana Oriente.
12: Efectivamente, los delitos con los que se formalizan dan cuenta de una estructura de corrupción. Y eso mismo lo ha señalado el tribunal. Recordemos que se formaliza, por ejemplo, por el delito de cohecho, por el delito de fraude al fisco. Y eso da cuenta de una producción sistemática, mantenida en el tiempo, en donde se realizan distintas maniobras que generan un perjuicio importante al Estado y a los ciudadanos de este país. Y eso es de la máxima gravedad.
10: Desde la Fiscalía descartaron por ahora avanzar con esta investigación, por ejemplo, y llevando cuestiones delante de Joaquín Lavín Infante, padre del exdiputado. Dijeron que no había todavía antecedentes suficientes para ello. El abogado Cristian Bonasich, encargado de la defensa de Joaquín Lavín León, mencionó que el juez no se hizo cargo de ninguno de los argumentos que él mencionó en su defensa, por lo que cree que este es un escenario favorable para apelar. No dijo bajo qué argumentos, habló de múltiples razones para apelar en un futuro cercano. Vamos a escuchar parte de lo que mencionó.
13: El fallo fue muy bueno para nosotros porque no se hizo cargo de ninguno de los antecedentes que nosotros presentamos. Es un fallo que no responde a lo que se ventiló durante 5 días. Así que, por lo tanto, este es un tema que no está cerrado. Nos queda una serie de recursos que se van a presentar de acuerdo a los que son más idóneos. Y honestamente, por el tenor de resolución, no me doy con ninguna duda que este es un tema que estaba, Chunán lo tenía resuelto desde el inicio de esta audiencia.
14: ¿Abogado? Entonces, ¿abogado, qué es el juez que ustedes dieron el sobreseimiento
15: y eso? Red de corrupción que se comprueba acá.
13: No sé cuál sería la red de corrupción. No entiendo cuál es la red de corrupción. Un diputado, efectivamente, que hizo una aplicación para poder desarrollar contacto a nivel nacional para hacer encuestas sobre proyectos de ley. ¿Eso es la corrupción? No sé, yo creo que no.
10: Hoy escuchábamos parte de los argumentos del abogado Cristian Bonasich. A prisión preventiva, entonces, llegaría a Capitán Yáver por tratarse de delitos económicos Joaquín Lavín León. Se fijaron 90 días de plazo de investigación por ahora. Recordemos que esto es una primera formalización, esto tiene que avanzar para llegar a un juicio oral donde se revisará si estos delitos de corrupción que se le acusan a Joaquín Lavín León fueron o no cometidos. Hasta algunos minutos, puedo agregarles también que se retiró de este lugar la ex alcaldesa de Maipú, Katy Barriga, ella visiblemente afectada, seguida por los medios, pidió respeto y también que la dejaran vivir este momento un poco más tranquila.
16: Fernanda Ávila desde el Centro de Justicia con la información, mientras a través de X sabemos del posteo del actual alcalde de Maipú, Tomás Bodanovich. La prisión preventiva, dice, demuestra una vez más que nuestras acusaciones estaban lejos de ser inventos o una persecución política, sino que existían elementos contundentes para pensar en la comisión de delitos graves en instituciones públicas. Añade el alcalde Bodanovich que como municipio ellos seguirán colaborando con el proceso investigativo, confiando en las instituciones, el debido proceso y esperando sanciones ejemplificadoras en caso de comprobarse culpabilidad. Defender las instituciones públicas y la democracia es tarea de todos y como municipio cumpliremos nuestro rol hasta las últimas instancias. La corrupción se combate siempre. El posteo del alcalde de Maipú, Tomás Bodanovich. Fernanda, gracias, buenas tardes.
10: Buenas tardes.
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9: Vamos a España, volvemos a hablar de ANTA. Esto ha generado muchísimo ruido, lo de la llegada del crucero a Canarias, el monitoreo que se le hace a esto y hay preocupación. Carola Espinosa, ¿cómo estás? Bienvenida, ¿qué tal?
17: Hola, muy buenas tardes. Bueno, sí, hay bastante preocupación, pese a que el gobierno confirmó que el crucero llegará al puerto de Granadilla de Abona, en Tenerife, este domingo. Aquí, todos los ciudadanos extranjeros del crucero serán trasladados a sus países de origen mediante un mecanismo europeo de protección civil. Hay un protocolo determinado, evitando todo contacto con la población local y velando por la seguridad del personal de asistencia. Hay que señalar que los ciudadanos españoles, una vez evaluados, serán evacuados en un avión militar directamente al Hospital Gómez Ulla en Madrid y donde se dispone de unidades de aislamiento adecuadas para realizar una cuarentena que, claro, rápidamente nos evoca a la cuarentena que inicialmente y después del primer país, que fue Italia, en España, pasó con el COVID en marzo de 2020. Pero el secretario de Estado de Sanidad del gobierno español, Javier Padilla, informó que una persona fue trasladada a un hospital de Alicante por tener síntomas compatibles con antivirus tras compartir un vuelo con el que uno de los pasajeros del crucero que falleció posteriormente fue trasladado, y una mujer con síntomas compatibles con el antivirus y que tuvo contacto breve con la fallecida en Sudáfrica, en Johannesburgo, por el brote de este crucero, es el primer caso sospechoso en España, ya que no solo estuvo en contacto con un positivo, sino que presenta síntomas compatibles. Sin embargo, las autoridades sanitarias se encuentran ya rastreando sus posibles contactos estrechos, y esto es lo que ha dicho el secretario de Estado de Sanidad para calmar a la población.
18: A partir de ese momento se activaron los protocolos que se siguen habitualmente a nivel internacional para el rastreo de contactos de esa compañía aérea, identificando a las personas situadas en las filas colindantes de esta persona. A través del Sistema Europeo de Alerta Temprana y Respuesta Rápida, el Early Warning and Response System, España ha tenido conocimiento de que dos de esas personas tenían como destino final nuestro país en ese viaje. Tras contactar con una de ellas, ha referido síntomas compatibles principalmente síntomas relacionados con tos, bienestar general, mientras se encontraba en su domicilio familiar en Alicante. Se ha procedido a su traslado preventivo y seguro a un hospital.
17: Bueno, el debate sobre el desembarco de los pasajeros del crucero afectado por el brote de antivirus deja una respuesta mayoritaria entre los ciudadanos españoles, marcada por un lado por el pánico, ¿no? Está reciente en la memoria esto de ser el segundo país más afectado al inicio del COVID, pero también hay una respuesta marcada por la solidaridad y la apelación a criterios humanitarios. Hay que tratar a esos contagiados o posibles contagiados con este protocolo de cuarentena. José Antonio López, catedrático de microbiología de la Universidad Autónoma de Madrid, dice que si no hay sintomatología, la posibilidad de transmisión de este virus es nula.
19: Virtualmente no hay ningún riesgo. Se siguen todos los protocolos y además yo creo que a estas alturas está bastante claro que todos los pasajeros, que no son pacientes, son pasajeros, incluyendo nuestros compatriotas españoles, seguramente son negativos para el virus. Pero bueno, en cualquier caso, las medidas de seguridad garantizan que este virus, que tiene muy poca capacidad de transmisión entre humanos, pueda ni remotamente poner en peligro ni a los miembros que acudan a hacer el traslado, ni mucho menos a la población local.
17: Bueno, el Hospital Central de la Defensa, el Hospital Militar Gómez Ulla de Madrid, va a reforzar su personal con 90 personas adicionales para asistir a estos pasajeros españoles del crucero que tendrán que estar en cuarentena en el centro, según confirmaron fuentes del recinto. Así que vamos a ver cómo se produce y se desarrolla este protocolo a partir del domingo.
9: Te lo contaremos aquí en el Diario de Cooperativa contigo, Carola. Gracias.
17: Chao, muy buenas tardes.
20: Miremos lo que ocurre en la política en nuestro país. Hay una nueva polémica en torno al proyecto de reconstrucción. Esto después de que se difundiera un video en que parlamentarios de oposición hablan de presentar cerca de 2.500 indicaciones a la iniciativa. Camila López, buenas tardes.
21: ¿Qué tal? ¿Cómo están? Buenas tardes. Y el proyecto de reconstrucción superó ayer su primera prueba en el Congreso, luego de que la Comisión de Hacienda de la Cámara aprobara en general la idea de legislar la iniciativa impulsada por el Ejecutivo. Sin embargo, el debate político continúa tenso en los pasillos del Congreso. Esto porque se conoció un video del podcast Provócame, conducido por el ex asesor económico de Janet Jara Darío Quiroga, donde participaban también el diputado Jaime Araya del PPD, Marco Farraza del Partido Comunista y Consuelo Veloso del Frente Amplio. En el registro, Araya plantea la posibilidad de ingresar cerca de 2.500 indicaciones al proyecto de reconstrucción. No es una inundación, ya estamos en el tsunami de indicaciones, dijo el parlamentario, lo que generó inmediatas reacciones en el mundo político. Desde Costa Rica, donde participa en el cambio de mando, el presidente José Antonio Kast publicó un mensaje en X en el que afirmó que lamenta que el objetivo de parte de la oposición sea obstaculizar paralizar y boicotear el proyecto. Además, defendió la iniciativa asegurando que busca recuperar el crecimiento económico y el empleo. A esto se sumó la reacción de la ministra vocera Mara Cedini, quien acusó un sabotaje y advirtió que el gobierno espera que la discusión legislativa se dé con responsabilidad.
1: Donde parlamentarios de oposición han manifestado una articulación de sabotaje legislativo del proyecto reconstrucción, con un intento de insertar más de 2.000 indicaciones con el objetivo de entorpecer algo que va a beneficiar a todos los chilenos. Eso es una falta grave, es una falta de respeto a la gente, es una falta de respeto al Congreso, es una falta de respeto a la institucionalidad chilena. El debate se tiene que dar de manera responsable. Y hoy lo que buscan es bloquear, nos parece inaceptable, porque esto es vergonzoso.
21: Desde la oposición, en tanto, descartaron un sabotaje y defendieron la posibilidad de presentar indicaciones, asegurando que se trata de una herramienta legítima dentro del trabajo parlamentario. En esa línea afirman que el proyecto requiere modificaciones importantes y que el Congreso y que el ingreso de enmiendas forma parte del debate democrático en el Congreso. Escuchemos a los diputados Jaime Araya y Marco Ferraza.
2: Es incomprensible en la campaña de desprestigio para el trabajo parlamentario. A los parlamentarios se les paga mucho dinero para trabajar y nosotros estamos trabajando activamente en hacer indicaciones que transformen la mega reforma de los super ricos del gobierno en una mega reforma para la clase media, las pequeñas y medianas empresas, las regiones y la seguridad.
22: Digamos las cosas por su nombre y ponderémoslas correctamente. Quien le ha faltado el respeto a la ciudadanía, al pueblo de Chile, es el propio gobierno del presidente Kast, que intenta legislar una reforma que es a todas luces dañina. Por tanto, como oposición, nos asiste la responsabilidad, el deber y el derecho de utilizar todas las herramientas legislativas que nos permitan, primero, impedir que se apruebe una reforma de estas características y, en segundo lugar, que se desnude los reales propósitos del gobierno del presidente Kast.
21: Bueno, y en paralelo, la bancada del Partido Socialista presentó un documento con una serie de propuestas e indicaciones al proyecto de reconstrucción. Entre los puntos clave plantean mantener la devolución mensual del IVA en bienes básicos, la eliminación del DICOM histórico, la regularización de deudas y créditos por arriendo y cuidados, subsidios para mujeres jefas de hogar, sala cuna universal, exigir justicia tributaria al eliminar la invariabilidad de 25 años y compensar a los municipios por la excepción de contribuciones.
23: La información política con Camila López. Gracias. Buenas tardes.
21: Buenas tardes.
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13: Es la hora 14, un minuto.
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15: Amables oyentes de Radio Vaticana y Vatican News, bienvenidos al programa informativo en lengua española. Reciban un cordial saludo de la redacción hispanoamericana y de quien les acompaña, Sebastián Sansón Ferrari, este viernes 8 de mayo de 2026, en la quinta semana de Pascua. Hoy es un día muy especial, ya que celebramos con inmenso júbilo el primer aniversario de la elección del Santo Padre León XIV. Hoy destacamos: visita pastoral del Papa a Pompeya y Nápoles, una agenda intensa de encuentros, celebraciones y momentos de oración. Su regreso al Vaticano está previsto para las 7:30 de la tarde. Ningún poder terrenal salvará el mundo, salvo el poder divino del amor. Vigorosas palabras del sucesor de Pedro durante la Santa Misa que presidió esta mañana en la Plaza Bartolo Longo, situada frente al imponente Santuario Mariano de Pompeya. En su reunión con las personas acogidas en el Templo de la Caridad de Pompeya, el obispo de Roma elogió el legado espiritual de San Bartolo Longo y exhortó a los fieles a convertirse en hombres y mujeres de oración, capaces de dar testimonio del amor de Cristo al servicio de los más vulnerables. A un año de la elección de León XIV, las cuatro órdenes que componen la familia agustiniana se unen para rendir homenaje al primer pontífice agustino en la historia de la Iglesia Católica. Lo hacen a través de 5 vídeos realizados en 5 idiomas con testimonios y recuerdos de quienes vivieron de cerca aquel histórico 8 de mayo de 2025. En instantes el detalle de las noticias. Buena sintonía. Este viernes 8 de mayo de 2026, en el primer aniversario de su elección como sumo pontífice, el Santo Padre León XIV realiza una visita pastoral a Pompeya y Nápoles. Se trata de la primera etapa de las visitas pastorales en Italia que se han confirmado hasta el momento y que incluirán también a Cerra el 23 de mayo, Pavía el 20 de junio, Lampedusa el 4 de julio, Asís el 6 de agosto y Rimini el 22 de agosto. El pontífice despegó del helipuerto Vaticano a las 8 de la mañana y arribó a Pompeya a las 8:52. La primera actividad en su agenda fue el encuentro con el Templo de la Caridad, las personas acogidas en las obras caritativas del santuario de Pompeya.
16: Fratelli e sorelle carissimi, buongiorno. Grazie.
15: En la sala Trapani, el obispo de Roma agradeció la entrega de voluntarios y responsables y expresó su alegría por iniciar este recorrido siguiendo las huellas de San Bartolo Longo, a quien tuvo la alegría de canonizar el 19 de octubre del año pasado. León XIV definió el santuario como un lugar de gracia donde la Virgen del Rosario y San Bartolo Longo reúnen a personas de toda condición para conducirlas a la única fuente de ese amor universal que solo puede dar al mundo serenidad y armonía, para conducirlas a Dios. Recordó además cómo el santo llamaba a este valle lugar del amor que calienta el corazón y triunfo de fe y caridad, expresiones que, según afirmó, siguen siendo plenamente visibles en la actualidad.
16: Él llamaba Valle de Pompei luogo del amor que scalda el cuore, triunfo de fe y caridad.
15: En las obras caritativas del santuario se experimenta cada día la fuerza de la resurrección de Cristo, que en el amor regenera los corazones para la vida buena del Evangelio. Añadió que el templo de la caridad y el templo de la fe se sostienen recíprocamente, haciendo posible una dinámica en la que la oración alimenta el servicio, la acogida y la generosidad. El Papa evocó los inicios de la misión de San Bartolo Longo, quien encontró en Pompeya una tierra marcada por la pobreza, la enfermedad y la violencia. No obstante, destacó que el futuro santo supo descubrir en cada persona el rostro de Cristo, especialmente en los más vulnerables, a quienes le decían que aquellos jóvenes repetirían el destino de sus padres. Respondía que el amor puede llevar al bien incluso a los muchachos más difíciles, recordó León XIV, subrayando que la caridad se convierte en fuerza transformadora cuando se vive con perseverancia. En el corazón de su mensaje, el pontífice situó la oración y de manera particular el Santo Rosario, al que definió como el motor oculto que hace posible todo lo demás. Les recomiendo mantener siempre viva y difundir esta antigua y bellísima devoción, exhortó, explicando que la contemplación de los misterios de Cristo con la mirada sencilla de María permite que la acción de Dios penetre en los corazones y transforme la existencia. En este sentido, pidió a los presentes asumir un verdadero programa de vida, ser hombres y mujeres de oración, capaces de reflejar la luz de Dios como espejos claros y humildes, y de convertirse en testigos creíbles del amor cristiano para las nuevas generaciones. Dirigiéndose especialmente a los niños y jóvenes, León XIV los animó a confiar en quienes los acompañan en su crecimiento, pero sobre todo a poner su confianza en Jesús. Jesús es el Hijo de Dios, crucificado y resucitado, que nos salva y nos libera. Y lo describió como el amigo que nunca nos abandona ni nos rechaza, el hermano que nos comprende y camina siempre con nosotros. Finalmente, el Papa invitó a todos a confiar la humanidad entera a Dios por intercesión de María, asegurando que con su gracia nada podrá impedir el bien ni la esperanza de un futuro de paz.
16: E di devozione a Maria Santissima conosciuto in tutto il mondo.
15: Una jornada llena de encuentros y actividades de oración para León XIV este viernes en la región de Campania, al sur de Italia, como anticipábamos en los titulares de esta emisión informativa. Tras el encuentro con personas en situación de vulnerabilidad en el Templo de la Caridad del Santuario de Nuestra Señora del Santo Rosario de Pompeya y una breve visita dentro del recinto del santuario a los enfermos y a las personas con discapacidad que siguieron la misa a través de las pantallas gigantes, el Santo Padre presidió la Eucaristía, centro y culmen de la vida cristiana, en la Plaza Bartolo Longo del Santuario Mariano. En una visita que se desarrolla a lo largo de la mañana de este 8 de mayo en Pompeya y por la tarde en Nápoles para celebrar la súplica a Nuestra Señora del Rosario de Pompeya y el primer año de su elección como sucesor de Pedro. Al comienzo de su homilía, el Santo Padre recordó la fundación del santuario, obra de San Bartolo Longo. Hace 150 años, al colocar la primera piedra de este santuario en el lugar donde la erupción del Vesubio en el año 79 después de Cristo sepultó bajo las cenizas los vestigios de una gran civilización, protegiéndolos durante siglos, San Bartolo Longo sentó las bases no solo de un templo, sino de toda una ciudad mariana.
1: Exactamente hace un año, cuando me fue confiado el ministerio de sucesor de Pedro, era precisamente el día de la súplica a la Virgen del Santo Rosario de Pompeya. Esta bellísima jornada de la súplica de la Virgen del Santo Rosario de Pompeya. Debía, por tanto, venir aquí para poner mi servicio bajo la protección de la Virgen Santa. El haber elegido después el nombre de León me pone sobre las huellas de León XIII, que tuvo, entre otros méritos, también el de haber desarrollado un amplio magisterio sobre el Santo Rosario. A todo esto se añade la reciente canonización de San Bartolo Longo, apóstol del Rosario.
10: Con
1: Este contexto nos proporciona una clave para reflexionar sobre la palabra de Dios que acabamos de escuchar.
2: En uno de los pasajes de su prédica, el Papa León XIV se preguntó: ¿qué hay más esencial que los misterios de Cristo, que su santo nombre pronunciado con la ternura de la Virgen Madre? El pontífice además ha recordado que generaciones enteras de creyentes han encontrado en el Rosario una escuela sencilla y profunda de fe, capaz de custodiar tanto la espiritualidad popular como las expresiones más elevadas de la mística cristiana, y ha insistido en que el Rosario es rezado, celebrado, y consecuencia natural fuente de caridad. Caridad hacia Dios, caridad hacia el prójimo, dos caras de la misma moneda. A su vez, desde este santuario mariano, cuya fachada San Bartolo Longo concibió como un monumento a la paz, el Santo Padre ha elevado con fe una súplica por la paz mundial.
1: Cuando San Juan Pablo II convocó el año del Rosario, el año próximo se cumplirá un cuarto de siglo, quiso ponerlo de modo especial bajo la mirada de la Virgen de Pompeya. Los tiempos desde entonces no han mejorado. Las guerras que aún se combaten en tantas regiones del mundo piden un renovado compromiso, no solo económico y político, sino también espiritual y religioso. La paz nace dentro del corazón. El mismo pontífice, en octubre de 1986, había reunido en Asís a los líderes de las principales religiones, invitando a todos a rezar por la paz. En diversas ocasiones también recientes, tanto el Papa Francisco como yo hemos pedido a los fieles de todo el mundo rezar por esta intención. No podemos resignarnos a las imágenes de muerte que cada día las crónicas nos proponen. Desde este santuario, cuya fachada San Bartolo Longo concibió como un monumento a la paz, hoy elevamos con fe nuestra súplica. Jesús nos ha dicho que la oración hecha con fe puede obtenerlo todo. Y San Bartolo Longo, pensando en la fe de María, la define omnipotente por gracia. Por su intercesión, venga del Dios de la paz una efusión sobreabundante de misericordia que toque los corazones, calme los rencores y los odios fratricidas, ilumine a cuantos tienen especiales responsabilidades de gobierno. Hermanos y hermanas, ninguna potencia terrena salvará al mundo, sino solo la potencia divina del amor. Esta potencia divina del amor que Jesús el Señor nos ha revelado y donado. Creamos en Él, esperamos en Él, sigámoslo a Él.
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2: Por la tarde continúan las actividades del Papa León XIV en el marco de su visita pastoral a Pompeya y Nápoles. Concretamente, entre los compromisos previstos del Santo Padre en Nápoles, destacan el encuentro con el clero y los consagrados en la catedral y el encuentro con la ciudadanía en la Plaza del Plebiscito. El retorno del obispo de Roma a la Ciudad del Vaticano está previsto para las 19:30 hora local. ¿Dónde estabas el 8 de mayo de 2025 a las 19:23? A partir de esta pregunta, las cuatro órdenes que integran la familia agustiniana, es decir, la Orden de San Agustín, la Orden de Agustinos Recoletos, los Agustinos Descalzos y los Agustinos de la Asunción, han impulsado un proyecto editorial conjunto para felicitar al Papa León XIV en el primer aniversario de su elección. La iniciativa se articula en torno a 5 videos producidos en 5 idiomas, español, italiano, portugués, francés e inglés, en los que los superiores generales evocan aquella tarde histórica en la que el mundo entero tenía la mirada fija en la chimenea de la Capilla Sixtina, aguardando la fumata blanca. Algunos estaban presentes en la Plaza de San Pedro, otros seguían el cónclave desde distintos países a través de los medios de comunicación. Sin embargo, todos comparten el mismo recuerdo y una emoción común: descubrir que uno de los suyos, un hermano de hábito, acababa de ser elegido sucesor de Pedro. Más detalles en nuestro portal www.vaticannews.va/es. Hasta aquí, amables oyentes, el programa informativo en lengua española de Radio Vaticana y Vatican News este viernes 8 de mayo de 2026. Gracias por haber estado con nosotros. Para ampliar todas las informaciones relativas a la actualidad del Papa León XIV, el Vaticano, la Iglesia y el mundo, pueden visitar nuestro portal www.vaticannews.va/es y seguirnos en nuestras redes sociales: Facebook, X, Instagram, YouTube y WhatsApp. Que tengan un buen viernes y un feliz fin de semana. 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
1: Es la hora 14:32 minutos.
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1: Es la hora 15 en punto.
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1: Es la hora 15:33 minutos.
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1: Es la hora 16 en punto.
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0: Vamos a continuar con la hora mexicana del charro, como cada día, compartiendo desde las 15:30 horas todos los días, compartiendo la música, la alegría y la amistad con esas canciones rancheras que a ustedes les encantan. Y aparte que ahora andamos.
1: ¡Arriba, al paso, al paso!
0: Andamos al paso nomás. ¡Ojale! Así que tenemos que compartir buena música, la música que a ustedes les gusta, ¿no? Porque si no me apuro con la música, me dicen.
1: Pero le gritamos arriba, buscador,
0: ¿pero cómo van a tratar así, señor? 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
0: 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Saludos a mi amigo Marcelo Pallero, a la pequeña María, María la Chave. Y saludos a la señora Cintia, que está hoy todo el día trabajando, ¿eh? De sol a sol. Y don Marcelo arando. 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No hablan por detrás. Oiga, vamos a continuar con la música. Para ustedes, háganme casi de tanto hablar. Vamos con las canciones acá en la gran fiesta del charro aventurero. Sí, vamos con las canciones para continuar en la tarde del charro.

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1: Es la hora 17, 4 minutos.
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Tropical en el aire, jornada de día viernes, y gracias a Dios que es viernes y comenzamos otro fin de semana junto a todos ustedes, compartiendo ritmo y alegría tropical en esta tarde de día viernes. 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Y mañana las mamitas tendrán su día también en la Plaza de Armas a partir de las 4:30 de la tarde con un gran show para ellas, para que lo pasen sensacional. Mañana sábado en la Plaza de Armas de Illapel, una actividad preparada para todas las mamitas por parte de la Municipalidad de Illapel. Nosotros le acompañamos con ritmo tropical hoy hasta las 7 de la tarde.

5 de la tarde con 29 minutos. 5 de la tarde ya con 29 minutos. Se pronostica un fin de semana caluroso. ¿Sabía usted? Sí, caluroso. El domingo, Día de la Madre, será un domingo ardiente para todas las mamitas, con 30 grados de temperatura, según la Dirección Meteorológica de Chile, acá en Illapel, 31 en Salamanca. Vamos a tener calor el día domingo, calor inusual para esta época del año. 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
1: Es la hora 17:39 minutos.
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Hasta las 6:30 compartimos esta jornada de la movida tropical. Ya faltan solo 8 minutos para las 6 de la tarde. Mañana a las 4, la Roja Femenina Sub-17 juega frente a Ecuador su paso al Mundial de Marruecos. Tiene que ganar para meterse en el Mundial de Marruecos. La Roja Femenina Sub-17 que juega mañana con Ecuador en Paraguay. Se juega el compromiso a las 4 de la tarde. 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Saludos cordiales para toda la gente que nos escucha en Canela en el 88.7, donde cada día sumamos más amigas y amigos.

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1: Es la hora 18:01.
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6 de la tarde con 10 minutos, las 6 y media, conectamos con Cooperativa para las noticias y también para revisar todo, pero todo el deporte. 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Seguimos.

Por éxito de ventas, la Cote Quintanilla tendrá un segundo Movistar Arena. 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Ya está lleno el primero, el 4 de octubre, y se espera que en los próximos días, o en las próximas horas más bien dicho, se complete la venta de entradas para un segundo Movistar Arena de María José Quintanilla. 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

Las 6 de la tarde ya con 24 minutos compartiendo esta jornada de la movida tropical a través de radios Juan Pablo II FM de Illapel, Salamanca, Canela y Los Vilos. En un ratito más llegarán las noticias y el deporte de cooperativa para quedar completamente informado de lo que pasa en Chile y el mundo y de toda la información de los deportes. 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A no olvidarse que la actividad en la Plaza de Armas comienza mañana a las 5 de la tarde. Un gran show para las mamitas mañana a las 5 de la tarde en la Plaza de Armas de Illapel. Y los hombres, a no olvidarse también las mujeres, que mañana juega el Brujas de Salamanca por la segunda división del fútbol de Chile como local a las 3 de la tarde frente a Trasandino de los Andes. Nos vamos con música tropical, así terminamos otra semana más de compañía junto a todos ustedes. Dios mediante, regresamos el lunes.

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1: Es la hora 18:29 minutos.
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4: 15 grados. 15 grados en Santiago.
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4: Cooperativa. 6:34 minutos. 6:34 minutos.
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7: Jornada de fútbol internacional en España, Levante derrotó 3-2 al Osasuna, esto por la fecha 35 de la Liga Española. Se mantiene en zona de descenso el Levante con 36 puntos en la penúltima ubicación. En Italia, en tanto, el Torino derrotó 2-1 al Sassuolo. En el banco de los suplentes se quedó el chileno Guillermo Maripán. Duodécimo marcha el Torino en la Liga Italiana. También en Alemania, el Borussia Dortmund derrotó 3-2 al Frankfurt por la fecha 33 de la Liga Germana. Y cerramos con el campeonato de ascenso de nuestro país. Hoy comienza la fecha 11 de la Primera B en el Tierra de Campeones. Deportes Iquique enfrenta a Rangers de Talca a las 20 horas y en el mismo horario Deportes Puerto Montt enfrenta a Magallanes en el Chinquihue.
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10: Gracias por seguir junto a nosotros aquí en lo que queda del día en Cooperativa. Ojo que hasta ahora hay varios lugares con congestión de viernes, ¿eh? Por ejemplo, en Avenida Pajaritos al sur, entre Avenida Las Torres y la calle local de Américo Vespucio. También en Vespucio Sur al oriente, entre Mall Plaza Oeste y Santa Rosa, hay congestión a esta hora. También mucho tráfico en Gran Avenida al sur, entre Carlos Valdovinos y Avenida Lobo Valle. Lo mismo en la Alameda al poniente, entre Miraflores y Manuel Rodríguez. También la carretera general San Martín al sur, entre Puente Verde y Américo Vespucio, tiene congestión a esta hora de la tarde.
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1: Hablemos de economía. El número del día es 1,3. Se conoció el IPC de abril, que tuvo un incremento de 1,3%. El dato mensual más alto en casi 4 años, marcado por las últimas alzas de los combustibles, que explican gran parte de esa variación. Subió también el IPC a 12 meses y la UF va a sumar más de 520 pesos en las próximas semanas. Gonzalo Aguirre lo cuenta hasta ahora. Buenas tardes, Gonzalo.
2: Buenas tardes, Rafael. Las expectativas eran algo más elevadas y sin embargo el resultado fue el más alto en casi 4 años, cruzado por el incremento en el precio de los combustibles. La variación mensual de la inflación en abril fue de 1,3%, la más elevada desde julio del 2022, que fue de 1,4%. Con esto, el IPC acumula ya un 2,7% en los primeros 4 meses del año y 4% en 12 meses, con un salto importante desde el 2,8% registrado en el índice anterior. En el informe del INE se destacaron las alzas en las divisiones de transporte, así como la de vivienda y servicios básicos, y la disminución en la división de vestuario y calzado, pero el impacto del traspaso del precio internacional del petróleo al mercado local queda en evidencia al revisar los productos que más subieron en el cuarto mes del año. La gasolina, un 25,3%, el petróleo diésel, un 45,7%, el gas licuado, un 5,8%, y los buses interurbanos, un 18,6%. Sobre ese efecto, habla Carlos Smith, docente investigador del Centro de Investigación de Empresa y Sociedad de la Universidad del Desarrollo.
3: Lo que vemos en el IPC es que la gasolina por sí sola aportó un 0,77 puntos porcentuales al IPC, el diésel otro 0,2. Y por lo tanto, entre los dos productos, que representan un poco menos de 4% de la canasta, explicaron casi un punto porcentual de ese 1,3% total. Por lo tanto, el 75% aproximadamente del IPC de abril es combustible solamente. Y si uno descuenta eso, entonces uno va a tener una inflación del mes de aproximadamente 0,3. Y eso está siendo muy compatible con la meta del Banco Central. Por lo tanto, puede mirar el Banco Central a través de este conflicto, digamos, y decir esto es temporal y por lo tanto van a seguir ancladas las expectativas de inflación.
2: Y a propósito de la variación de la unidad de fomento, luego de que esta sumara casi 400 pesos en las semanas previas, de hecho superó los 40.000 tras conocerse el IPC de marzo, ahora la UF sumará otros 523 pesos a un ritmo de 16 pesos con 87 centavos al día a partir de este domingo para llegar a los 40.763 el próximo 9 de junio. Una variación que golpeará una vez más el presupuesto de los hogares, pues la UF va a llevar al alza los dividendos, arriendos, colegiaturas, planes de ISAP, seguros y más. Sin embargo, los efectos de la inflación serán mayores y requieren que el gobierno se abra a un diálogo mayor. Es parte de lo planteado por Nicolás Eizaguirre, exministro de Hacienda, en el primer café en Cooperativa.
4: Claro, para la gente terrible que le suba la UF, todas las cosas que están indexadas a eso, vamos a llegar a 40.700, pero esto es la punta del iceberg, ¿no? La situación económica mundial se va a ralentar, vamos a tener problemas con los precios, por el problema de los fertilizantes, con los precios de los alimentos. No es una buena situación y creo que bien haría el gobierno en este momento de la mega reforma en abrirse al diálogo con nuevos sectores. Los economistas, por lo menos de centro izquierda, no estamos cerrados frente a algunos elementos del megaproyecto que sí son positivos, pero hay otras cosas que son francamente negativas.
2: Y pensando en lo que viene, este mes de mayo ya anotó desde este jueves una caída en el precio del diésel y también en las bencinas, sin contar el alza de 0,1 pesos por litro en la de 93 octanos. Eso cuando la próxima variación será ya cerrando el mes, el jueves 28, en la reacción del gobierno al IPC de abril y al factor de la guerra en Medio Oriente. Esto comentó el viceministro de Economía y Minería, Daniel Mas.
5: El dato del IPC de hoy nos preocupa y lo decimos con honestidad. Un 1,3% con inflación anual, llegando al 4%, es una señal que no podemos ignorar porque sabemos que las familias chilenas lo reciben. Esto no es un fenómeno local, es el impacto directo de una guerra que no es nuestra, pero de la cual Chile no está blindado. No obstante, estamos trabajando para que la economía tenga las condiciones de resiliencia necesarias, con reglas claras, inversión y crecimiento. Esa es la única fórmula contra los shocks externos.
1: Preocupa entonces la inflación, ya había un anticipo de esto, Gonzalo, pero hay otro factor que también está marcando incertidumbre, por ejemplo, el desempleo, tema por el cual hubo anuncios desde la cartera de trabajo hoy.
2: Claro, el ministro del Trabajo anunció la conformación de una mesa de reactivación laboral, la cual estará compuesta por expertos que elaborarán un informe en un plazo de un mes sobre la instancia. Esto comentó el ministro Tomás Rau.
6: Hemos convocado a un grupo técnico de personas muy destacadas en sus distintos ámbitos. Nos hemos puesto un plazo exigente en aproximadamente un mes. Vamos a tener un informe con propuestas para ver cómo podemos avanzar y ayudar a estimular la creación de empleo con foco en empleo femenino, pero también en diversas materias que son muy relevantes ahora, temas de capacitación, reconversión, formación. Este es un esfuerzo que va a ser coordinado por el profesor David Brau, que le he pedido que nos ayude, ¿cierto?, a coordinar esta mesa. Él tiene una vasta experiencia, no solo en materias laborales, sino también en coordinación de mesas, instancias técnicas para poder proveer de propuestas que nos ayuden a superar esta emergencia laboral.
2: Además de David Bravo, la instancia estará integrada por Cecilia Cifuentes, Alejandro Amico, Claudia Martínez, María José Abud, Benjamín Villena, María José Saldívar, Ricardo Ruiz de Viñaspre y María Cuqui Pérez.
1: Gonzalo Aguirre, entonces, con las noticias de la economía en esta jornada. Gracias, Gonzalo, buen fin de semana.
2: Chao, buen fin de semana, buenas tardes.
1: Buenas tardes. ¿Vamos a otro tema? Por brote de antivirus en un crucero, desde el MinSal descartan contagios entre personas en nuestro país. Además, hubo una reunión con ex autoridades en el ministerio. La ministra May Chomalí invitó a la expresidenta Michelle Bachelet y otras autoridades a conversar sobre gestión y salud pública. Paula Kelly nos va a contar todo a esta hora. Buenas tardes, Paula.
7: Hola Rafa, ¿qué tal? Muy buenas tardes. Sí, aislados y en cuarentena se encuentran los dos chilenos que iban en el crucero donde se generó un brote de antivirus. Las autoridades sanitarias informaron que los contagiados que iban en el barco no contrajeron la enfermedad en nuestro país, sino que en el extranjero. Y en el caso de los connacionales que están aislados de manera preventiva, ellos no presentan síntomas. Desde el Ministerio de Salud indicaron que actualmente existen 39 casos de anta en el país que se han generado por el contacto con las heces de animales y no por la transmisión del virus de persona a persona, ya que ese tipo de contagio es muy poco probable. Escuchemos a la subsecretaria de Salud Pública, la doctora Alejandra Pizarro.
8: Los antecedentes que nosotros tenemos hasta el momento, se descartaría que esas personas se hayan contagiado en nuestro territorio. Tenemos antecedentes de dos personas chilenas que estuvieron en contacto con el barco, subieron al barco por una situación particular, ¿cierto? Estuvieron en contacto. Esas dos personas nacionales se encuentran en buenas condiciones generales, totalmente asintomáticas, y más que nada como medida preventiva, el Ministerio de Salud ha decidido mantener esas personas aisladas, cuarentenadas por un tiempo que dura la incubación de la enfermedad, que son alrededor de 45 días.
7: Declaraciones que emiten desde el Ministerio de Salud en medio de la entrega del primer reporte del plan de alerta oncológica que busca reducir las listas de espera. En la primera fase de esta estrategia se identificaron 33.702 atenciones oncológicas con tiempo de espera prolongado, 19.000 de ellas garantías retrasadas del GES. En la segunda etapa se logró contactar al 94% de los pacientes y se avanzó en más de 20.000 casos de retraso. Desde el gobierno señalan que a la fecha se han resuelto 7.704 prestaciones oncológicas. ¿Cómo? La ministra de Salud, May Chomalí, lo explica.
9: No podemos decir de que el tratamiento ha terminado porque estos son tratamientos prolongados. Ellos estaban esperando para ser vinculados, para iniciar su tratamiento. El compromiso que nosotros hicimos fue que todos estos pacientes ya iban a estar con su tratamiento iniciado. ¿Y qué significa su tratamiento iniciado? Desde que le agendamos la consulta médica hasta que se haya realizado la cirugía o que se haya hecho su diagnóstico o que se le haya entregado el informe de su biopsia, cualquier acto que diga empezamos el tratamiento de ese paciente con cáncer.
1: eso entonces con lo que se está planteando respecto a estos temas, Paula, la preocupación que hay también, por cierto, por el antivirus. A propósito del Minsal, hubo allí una reunión con ex autoridades de la cartera, entre ellos la expresidenta Michelle Bachelet. ¿Qué se habló ahí?
7: Así es, la ministra May Chomalí citó a una reunión a exministros y ministras de la cartera para considerar sus experiencias y delinear la agenda de salud del gobierno. La expresidenta Michelle Bachelet participó de este encuentro en el Ministerio de Salud junto a otras exautoridades que fueron invitadas por el Minsal. También los exministros Jaime Mañalich, Jimena Aguilera, Álvaro Erazo, Osvaldo Artaza, María Soledad Barría y también el exministro Enrique París participó de manera telemática en esta especie de cumbre que, según desde el ministerio, tuvo como objetivo generar un espacio de encuentro, conversación e intercambio de experiencias, relevando la trayectoria y el aporte histórico de las autoridades que han estado al frente del sector de la salud, dijeron desde el ministerio a través de un comunicado. Escuchemos lo que dijo a la salida de este encuentro el exministro Jaime Mañalich.
10: Lo habitual republicano siempre se da entre el ministro o ministra que está ocupando un cargo, no solo en salud, es habitual en todas las carteras, que se reúna, ¿no es cierto?, con las ex autoridades que han ocupado el mismo cargo, para contarles en qué está, para recibir consejos, opiniones. Fue una reunión extraordinariamente grata de apoyo a la gestión de la ministra del Ministerio de Salud del Ministerio. Yo lo sé positivamente, todos lo sabemos, muy, muy difícil. Y en ese sentido yo encontré muy noble que todas las personas vinieran o se conectaran, los que no pudieron llegar, para darle ese respaldo y manifestar su disposición a las necesidades que puede tener la ministra.
7: ¿Se trataron más temas generales?
10: ¿No? Generales, no tratamos ningún tema específico. Alguien dijo, ¿y por qué no hablamos del ANTA? No fue una reunión de crisis sanitaria, esta ni nada que se le parezca.
7: Desde el Ministerio de Salud, a través de un comunicado, señalaron que esta fue una instancia de reconocimiento a quienes han liderado la cartera y contribuido al desarrollo de la salud pública en Chile a lo largo de distintas etapas del país. Otra de las invitadas a esta reunión en el Minsal fue la exministra de la cartera, Elia Molina, a quien escuchamos.
11: Yo conozco a la ministra Chomalí desde hace muchos años, trabajó conmigo en la atención primaria mucho tiempo. Todos los que hemos sido ministros después de la dictadura, hemos sido bastante dialogantes para poder ser un aporte al que viene y al que sigue, para poder, de los errores se aprende. Salud es muy complejo, tiene problemas y demandas que nunca la gente va a sentir que sean satisfechas. Por lo tanto, todo lo que sea aportar esta conversación siempre es buena. Solemos hacerlo siempre en todos los gobiernos, de juntarnos todos los exministros y poder compartir y poder escuchar también.
7: Desde el Ministerio de Salud señalaron que fue la ministra Chomalí quien encabezó este encuentro con exautoridades para abordar los desafíos del sector, y aseguran que esperan repetir esta instancia cada 6 meses para que quienes han liderado antes la cartera puedan seguir aportando en materia de salud pública.
1: Es Paula Kelly entonces con las noticias en el ámbito de la salud y la preocupación, como decíamos, todavía por el brote de antivirus en un crucero, además de esta reunión. Gracias, Paula, buenas tardes.
7: Chao, buenas tardes.
1: Oye, a propósito del antivirus, en España se informó que todos los extranjeros que estaban en el crucero afectado por este brote de antivirus serán repatriados a sus respectivos países cuando arriben a Islas Canarias. El domingo van a estar ahí, en Islas Canarias. Incluso si presentan síntomas de haberse contagiado. Carola Espinosa, nuestra corresponsal. Vamos a España. ¿Cómo estás, Carola? Buenas tardes.
12: Buenas tardes, Rafael. Sí, el gobierno español confirmó que el crucero MV Ondius, afectado con un brote de antivirus, llegará este domingo al puerto de Granadilla de Abona, en Tenerife, en plenas Islas Canarias. Las autoridades informaron que los pasajeros extranjeros serán repatriados mediante un mecanismo europeo de protección civil, evitando el contacto con la población local y bajo estrictas medidas de seguridad sanitaria. En tanto, los ciudadanos españoles serán trasladados en un avión militar al Hospital Central de la Defensa Gómez Ulloa en Madrid, donde realizarán la cuarentena en unidades de aislamiento especializadas. El secretario de Estado de Sanidad, Javier Padilla, confirmó también que una persona fue ingresada en un hospital de Alicante tras presentar síntomas compatibles con antivirus. La paciente había compartido un vuelo con una de las parejas del crucero fallecida posteriormente y, según las autoridades sanitarias, se trata del primer caso sospechoso detectado en España relacionado con este brote. La mujer permanece aislada mientras se rastrean sus contactos estrechos, según informó el secretario de Estado de Salud.
13: A partir de ese momento se activaron los protocolos que se siguen habitualmente a nivel internacional para el rastreo de contactos de esa compañía aérea, identificando a las personas situadas en las filas colindantes de esta persona. A través del Sistema Europeo de Alerta Temprana y Respuesta Rápida, el Early Warning and Response System, España ha tenido conocimiento de que dos de esas personas tenían como destino final nuestro país en ese viaje. Tras contactar con una de ellas, ha referido síntomas compatibles, principalmente síntomas relacionados con tos, bienestar general, mientras se encontraba en su domicilio familiar en Alicante. De manera inmediata nos hemos puesto en contacto con la Dirección General de Salud Pública de la Generalitat Valenciana y en coordinación con la Consejería de Sanidad se ha procedido a su traslado preventivo y seguro a un hospital. Lo que se va a proceder a hacer con ella es lo que he explicado antes, que se va a hacer con cualquier caso sospechoso.
12: El posible desembarco de los pasajeros abrió también un debate público marcado en su mayoría por mensajes de solidaridad y criterios humanitarios entre la población. En ese sentido, José Antonio López, catedrático de microbiología y director del grupo de neurovirología de la Universidad Autónoma de Madrid, señaló que si las personas no presentan síntomas, la posibilidad de transmisión del virus, dijo, es prácticamente nula.
14: Actualmente no hay ningún riesgo. Se siguen todos los protocolos y además yo creo que a estas alturas está bastante claro que todos los pasajeros, que no son pacientes, son pasajeros, incluyendo nuestros compatriotas españoles, seguramente son negativos para el virus. Pero bueno, en cualquier caso, las medidas de seguridad garantizan que este virus, que tiene muy poca capacidad de transmisión entre humanos, pueda ni remotamente poner en peligro ni a los miembros que acudan a hacer el traslado, ni mucho menos a la población local.
12: Por otra parte, el Hospital Gómez Ulla reforzará su plantilla con 90 profesionales para atender a los pasajeros españoles del crucero durante el periodo de cuarentena. Las autoridades sanitarias insistieron en que el operativo se desarrolla bajo estrictos protocolos de máxima seguridad y seguimiento epidemiológico permanente.
1: Carola Espinosa, entonces, desde España con esta actualización. Para el domingo se espera que lleguen entonces ahí este crucero, ahí las Canarias, y está todo listo para estar moviendo los pasajeros. Si estás escuchando esto, no es coincidencia, es el destino. 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Nos vamos a ir a una pausa, luego vamos a hablar de el denominado proyecto de reconstrucción. Hay una polémica que lo está envolviendo nuevamente. Habló de este tema también esta tarde en Costa Rica el presidente José Antonio Kast. De eso y más para nuestra última hora, a la vuelta de esta pausa.
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12: Gracias por estar con nosotros, comenzando nuestra última hora de programa aquí en Lo que queda del día en Cooperativa. Se abrió ya el tránsito, ¿eh?, en compañía con San Martín. Había manifestaciones ahí por el Liceo 1, pasada las 5 de la tarde. Se había bloqueado el paso en esa esquina. Ya está habilitado por si vas hacia el centro de Santiago o quieres cruzar, por ejemplo, por San Martín de norte a sur de la capital. A esta hora conocemos los titulares. Está con nosotros Álvaro Lozano.
13: Prisión preventiva para el exdiputado Joaquín Lavín León. 5 días duró la formalización en la causa por facturas ideológicamente falsas. Sabotaje acusa La Moneda ante la amenaza de la oposición de inundar de indicaciones el proyecto de mega reforma del gobierno. El dato nos preocupa, dijo el ministro de Economía, ante el 1,3% de alza en el IPC de abril. Por el incremento en el valor de los combustibles, la unidad de fomento aumentará en 523 pesos en un mes. Segundo vuelo de deportación de la administración CAST. Un avión de la FACH salió esta madrugada con 40 migrantes, incluyendo ciudadanos de Colombia, República Dominicana y Haití. En tragedia terminó una carrera clandestina de motos. 3 muertos, 3 heridos en Lampa. En cuarentena, los 2 pasajeros chilenos del crucero con brote de anta. No presentan síntomas, destaca el Ministerio de Salud. Y en el mundo, Zelensky confirma tregua con Rusia desde el sábado y hasta el próximo lunes. Irán acusa a Estados Unidos de una aventura militar temeraria.
12: Álvaro Lozano, acercándonos a las noticias con lo más destacado de la tarde. Gracias, Álvaro.
13: Hasta luego, Rafa.
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12: Política, fíjate que hay una nueva polémica en torno al proyecto de reconstrucción. Esto luego de la difusión de un video en el que parlamentarios de oposición, algunos, hablan de presentar miles de indicaciones a la iniciativa impulsada por el gobierno. Este registro generó una reacción del Ejecutivo. El propio presidente José Antonio Kast en Costa Rica acusó un intento de obstaculizar y boicotear el proyecto. Camila López nos va a poner al día en este tema. Hola, Camila, buenas tardes.
14: ¿Qué tal, Rafa? Buenas tardes. Si el proyecto de reconstrucción superó ayer su primera prueba en el Congreso, luego de que la Comisión de Hacienda de la Cámara aprobara en general la idea de legislar la iniciativa, pero la discusión política está lejos de terminar. Esto tras la difusión de un video de un podcast donde participan el diputado del PPD Jaime Araya y los diputados Marco Barraza del Partido Comunista y Consuelo Veloso del Frente Amplio. En el registro, Araya habla de la posibilidad de presentar cerca de 2.500 indicaciones al proyecto y asegura que no es una inundación, ya estamos en el tsunami de indicaciones, frase que desató una nueva controversia entre el oficialismo y la oposición, ya que fue leída como una estrategia para retrasar el trámite legislativo. Desde Costa Rica, donde participó en el cambio de mando presidencial, el presidente José Antonio Kast publicó un mensaje en X en el que afirmó que lamenta que el objetivo de parte de la oposición sea obstaculizar y boicotear el proyecto y defendió la iniciativa asegurando que busca recuperar el crecimiento económico y el empleo. A eso se sumó la ministra vocera Mara Cedini, quien habló de sabotaje y llamó a que la discusión legislativa se desarrolle con responsabilidad.
15: Donde parlamentarios de oposición han manifestado una articulación de sabotaje legislativo del proyecto de construcción, con un intento de insertar más de 2.000 indicaciones con el objetivo de entorpecer algo que va a beneficiar a todos los chilenos. Eso es una falta grave, es una falta de respeto a la gente, es una falta de respeto al Congreso, es una falta de respeto a la institucionalidad chilena. El debate se tiene que dar de manera responsable. Y hoy lo que buscan es bloquear, nos parece inaceptable, porque esto es vergonzoso.
16: Y las críticas no quedaron solo en el gobierno, ya que parlamentarios del oficialismo también cuestionaron el tono de la declaración y acusaron una estrategia para dificultar la tramitación del proyecto. Escuchemos a los diputados José Carlos Mesa del Partido Republicano y Jaime Coloma de la UDI.
17: Es una confesión grabada en la que diputados de izquierda, en la que señalan sin ninguna vergüenza que van a obstruir el trámite del proyecto de reconstrucción nacional. Vemos la peor cara del octubrismo. Les regalo sus peleas políticas. Les regalo sus gallitos. No nos interesan y no nos amedrentan.
18: Un verdadero tsunami inconstitucional. La izquierda acaba de plantear que va a poner 2.500 indicaciones y en su gran mayoría inconstitucionales, con el único fin de torpedear la reforma de reconstrucción nacional. Mientras nosotros buscamos crear más empleo, ellos simplemente buscan torpedear al gobierno.
12: Camila, ¿qué se comentó desde la oposición frente a este análisis y también a lo que se difundió en este canal, cierto, de transmisión y que luego fue visto con las reacciones que estábamos escuchando?
16: Bueno, sí, Rafael, los partidos de la oposición, por supuesto, que descartan que exista una intención de boicotear la iniciativa y aseguran que la presentación de indicaciones es parte normal del trabajo legislativo. De hecho, plantean que el proyecto del Ejecutivo requiere cambios importantes en materia tributaria, por ejemplo, materia fiscal y social, y que el debate recién está comenzando. En esa línea, los diputados Jaime Araya y Marcos Barraza defendieron el derecho del Congreso a modificar el texto y aseguraron que el ingreso de enmiendas no puede ser interpretado como un acto de obstrucción. Además, acusaron una campaña de desprestigio de la labor parlamentaria.
19: Es incomprensible en la campaña de desprestigio para el trabajo parlamentario. A los parlamentarios se les paga mucho dinero para trabajar y nosotros estamos trabajando activamente en hacer indicaciones que transformen la mega reforma de los super ricos del gobierno en una mega reforma para la clase media, las pequeñas y medianas empresas, las regiones y la seguridad.
20: Digamos las cosas por su nombre y ponderémoslas correctamente. Quien le ha faltado el respeto a la ciudadanía, al pueblo de Chile, es el propio gobierno del presidente Kast, que intenta legislar una reforma que es a todas luces dañina. Por tanto, como oposición nos asiste la responsabilidad, el deber y el derecho de utilizar todas las herramientas legislativas que nos permitan, primero, impedir que se apruebe una reforma de estas características y, en segundo lugar, que se desnude los reales propósitos del gobierno del presidente Kast.
16: Y mientras continúa la discusión política, la bancada del Partido Socialista llegó hasta La Moneda para entregar un documento denominado Un Chile que crezca para todos, con una serie de propuestas para el crecimiento, desarrollo y empleo. La propuesta se estructura en tres grandes ejes: alivio familiar, empleo digno y Chile 2050, que es una estrategia de desarrollo de largo plazo. Entre las medidas que plantean está la devolución mensual del IVA en bienes básicos y medicamentos para los hogares más vulnerables, la eliminación del DICOM histórico, créditos tributarios por arriendo y cuidados, subsidios al empleo formal de mujeres y jóvenes y también sala cuna universal. También proponen eliminar la invariabilidad tributaria de 25 años que contiene la iniciativa del Ejecutivo, compensar a los municipios por la eliminación de las contribuciones a las personas mayores y mantener beneficios permanentes para las pymes. Todo esto aseguran para evitar que la reforma termine favoreciendo principalmente a los grandes grupos económicos. El jefe de bancada del Partido Socialista, Raúl Leiva, dijo que no renuncian al debate legislativo serio.
21: Así los diputados socialistas hace entrega de esta carta también de las indicaciones que tenemos que presentar hasta este día domingo respecto a este proyecto. Y en eso vamos a ser muy serios y responsables en el debate. Podemos tener posiciones marcadas, muchas veces con mucha fuerza, con rigurosidad, pero el Partido Socialista y su bancada, diputadas y diputados, nunca va a renunciar a un debate legislativo serio y responsable. Cada una de nuestras indicaciones, que van a ser debidamente acotadas, van a estar fundamentales fundadas dentro de un marco institucional. No se trata de oponerse por oponer.
16: En cuanto a la tramitación del proyecto de reconstrucción, ahora tiene que ser revisado en particular en la Comisión de Hacienda y luego pasar a las comisiones de Trabajo y Medio Ambiente en la Cámara. El próximo lunes, en tanto, termina al mediodía el plazo para ingresar las indicaciones.
12: Camila López, entonces, con este tema que se posicionó, ¿cierto?, en los últimos días, con ya este avance que tuvo a nivel de comisión, ahora a la espera de indicaciones para verse en sala, y esta nueva polémica a propósito de estas declaraciones. Gracias, Camila. Buen fin de semana. Buenas tardes.
16: Chao, buenas tardes.
12: Que en los próximos minutos vamos a estar escuchando una conversación bien interesante, Paula Molina, a propósito del artículo número 8 de la ley miscelánea, que tiene una norma sobre la inteligencia artificial. Ha sido muy debatido esto en estos días, especialmente hay preocupación, ¿cierto?, en distintos medios por esto. Va a estar hablando con Santiago Schuster, destacado abogado, académico, experto internacional en propiedad intelectual, a propósito de este tema y más, el artículo 8 que trae la ley miscelánea sobre una norma sobre la inteligencia artificial en el país. 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

0: esa conversación respecto a la llamada mega reforma del gobierno, hay un aspecto que preocupa, particularmente en el mundo de la cultura, de las comunicaciones, pero también de cualquier industria creativa, y tiene que ver con la creación de un artículo 71T o la introducción de una excepción para permitir el uso de obras lícitamente publicadas sin necesidad de contar con la autorización del titular, ni tampoco pagarle al titular. Vamos a conversar con Santiago Schuster, que es abogado chileno, es experto internacional en propiedad intelectual y derecho de autores, profesor titular de la Facultad de Derecho de la Universidad de Chile, y además recién está publicando un libro sobre las excepciones al derecho de autor y derechos conexos, que es un análisis comparado con otros países aquí en Latinoamérica. Santiago, muy buenas tardes.
1: Buenos días, Paula. Buenas tardes.
0: Buenas tardes.
1: Estoy todavía en la mañana.
0: Bueno, tú sabes que estas conversaciones se escuchan en cualquier momento. Santiago, primero tu mirada general respecto a esta norma que, como se ha planteado, ya había sido rechazada, que es básicamente, o se ha resumido como una norma que permite a la inteligencia artificial utilizar obras, entrenarse, alimentarse de obras sin pedir permiso y sin pagar.
1: Bueno, sí, excelente. Mira, lo que ocurre es que efectivamente hay un proyecto de ley en el Congreso Nacional que trata sobre la regulación de la inteligencia artificial. Y entonces allí se planteó este tema de una excepción. ¿Qué significa una excepción? Que la ley autorice legalmente a las personas para usar las obras intelectuales sin necesidad de pedirle la autorización al autor de la obra. Son casos muy específicos que la ley señala, y por ejemplo el famoso la cita, no sé, esto que se hace de una obra en otra, es una autorización que da la ley para que cualquiera pueda tomar un párrafo de una obra e incorporarla como una cita en una obra propia. Entonces, lo que se trata en el proyecto de inteligencia artificial es incorporar una norma de excepción, o sea, una autorización legal para que se puedan usar las obras en actividades relacionadas con la inteligencia artificial, en realidad con los motores de inteligencia artificial, las plataformas que conocemos como ChatGPT, como Claude, etcétera. Yeah. Entonces, este proyecto se discutió y la disposición que permitía hacer esta utilización fue rechazada. Entonces es curioso que en una ley que tiene que ver con el tema de la reactivación, especialmente del empleo, se introduzca esta disposición como si fuera una regla o una medida específica para generar empleo. Llama la atención porque en realidad de todo lo que se habla hoy día es que la inteligencia artificial está sustituyendo empleo humano en vez de generarlo, ¿no? Entonces, bueno, se ha vuelto la discusión sobre este tema de una cuestión que está ya radicada en el Congreso en otro proyecto, lo que los constitucionalistas dirán si está bien o está mal, pero eso es otro, uh-huh, otro punto, y se ha empezado a discutir nuevamente. ¿Qué antecedentes hay de esta norma? Bueno, en la experiencia comparada, solamente en la Unión Europea se han dictado dos directivas que tienen que ver con esta excepción. Una fue el año 2019, ¿no? Que permitía que para fines de investigación y también, fundamentalmente para fines de investigación, se pudieran utilizar las obras intelectuales en entrenamiento de máquinas que con finalidades que en ese momento no se señalaban específicamente como de inteligencia artificial, sino que se hablaba de minería de datos. En esto hay mucha terminología, pero quiero ir como al grano en el sentido de que había una posibilidad de uso. Y en la ley de inteligencia artificial, que es más reciente, que es del año 24 de la Unión Europea, se incorporó una disposición que nuevamente permitía o que hacía referencia a esa autorización para fines de investigación, científico, etcétera, sin necesidad de autorización de los autores, y que para finalidades generales, como puede ser obras periodísticas, que es uno de los temas que está en discusión hoy día, obras musicales, audiovisuales, también se podían utilizar las obras intelectuales, pero con una gran prevención, que si un autor o un titular de derecho, como puede ser un periódico también respecto de las obras periodísticas, hacía reserva de sus derechos, entonces estas obras no podían ser incluidas y tenían que pedir la autorización. La forma en que esto fue desarrollándose en Europa hasta el momento es que en particular las sociedades de autores han hecho reserva precisamente de sus obras para que sean incluidas en la inteligencia artificial. ¿Cómo lo han hecho? A través de la sociedad de gestión colectiva. Lo mismo ha ocurrido con los medios de prensa. Entonces, en este momento, este asunto funciona de tal manera que se están obteniendo las autorizaciones correspondientes para este efecto. La ley chilena o el proyecto de ley, el anterior y el nuevo proyecto que se presenta ahora en la ley de reactivación o de, en fin, no contempla primero una norma amplísima, mucho más amplia que la ley de la Unión Europea, y además no contempla esta reserva. Entonces es un desequilibrio total.
0: Ya, y tal como tú describes o citas lo que se ha hecho en Europa, que ha ido muy a la vanguardia en términos de no asumir que es imposible, por ejemplo, claro, proteger derechos de autores, y que es una cuestión que se ha avanzado en sentido contrario en otros lugares, pero Europa de alguna manera dice, esto sí se puede, y por ejemplo establece esta reserva de derechos, y cuando se hace desde las sociedades autorales, entonces, entiendo yo, así como no tiene que cobrar cada artista, se realiza de manera masiva. Ahora,
1: Lo has dicho muy bien.
0: Gracias, Santiago, pero hay una pregunta. Se asume que las grandes compañías tecnológicas ya están entrenando a la inteligencia artificial con todo el contenido disponible en Internet. Eso de alguna manera se está asumiendo. Si es así, ¿no es más realista discutir mecanismos de compensación? Porque ¿cómo fiscalizarías, por ejemplo? Bueno, de partida la norma que está planteando el gobierno ni siquiera hace necesario fiscalizar porque no contempla la reserva de derechos y es muy amplia, dices tú. Pero en el fondo, ¿es todavía posible proteger el contenido autoral?
1: Yo creo que sí, porque el sistema de derecho de autor es muy simple de entenderlo. Dice, todas las obras ajenas del dominio privado no pueden ser usadas sin autorización del autor. Y por lo tanto, la forma como opera el sistema, el mercado de derecho, es mediante autorizaciones, que comúnmente las llamamos licencias. Entonces, ¿cuál es la razón por la que se discute en este momento este tema del uso de las obras de inteligencia artificial? Porque se hace una reproducción. O sea, porque se copian. Para que la máquina pueda aprender a escribir música como Beethoven, tienen que copiar todas las obras de Beethoven, que son de dominio público, pero puse un ejemplo para no hacerlo con casos actuales. Pero para que aprenda cómo escribía Beethoven. Entonces, si quieren también aprender, cómo lo hace, cómo escribe música Joan Manuel Serrat, toman todas sus obras, las copian en el motor de inteligencia artificial y la máquina aprende a escribir canciones como
0: Serrat.
1: Joan Manuel Serrat. Entonces, esa es la razón por la que dicen los autores, bueno, si usted va a copiar mis obras, las va a reproducir, va a copiar también la información que yo tengo en un periódico, en una radioemisora, etcétera, para poder entrenar su máquina para que realice productos similares a los míos, bueno, por lo menos pídame la autorización. Por lo menos deme una posibilidad de tener un ingreso en relación a los millones y millones que usted va a obtener.
0: Que se va a generar.
1: Que sin mis obras usted no lo lograría. Entonces, cuando tú me dices, bueno, esto es posible fiscalizarlo, bueno, ya el tema de la fiscalización, yo lo que te muestro es que el sistema funciona. Está funcionando hoy día con Spotify, está funcionando en general, por muy masivos que sean los usos. Entonces, ¿se puede o no funcionar con sistemas masivos de uso? Por supuesto que se puede hacer. Lo hacen hoy día todas las plataformas audiovisuales, musicales, etcétera. Las plataformas, los motores de inteligencia artificial también lo pueden hacer. Ya. Pero quieren saltarse ese paso.
0: Ya, o sea, aquí no hay un argumento respecto a que es imposible. Respecto a que esto podría atraer inversión tecnológica, posicionar a Chile en la industria de data centers, de inteligencia artificial. ¿Hay riesgo de que este debate se desconecte de cómo el funcionamiento del ecosistema digital, por decirlo así?
1: Bueno, yo no creo que las plataformas digitales van a instalarse en Chile porque existe una norma de este tipo aquí, por una razón muy simple, porque las plataformas funcionan globalmente. O sea, no creo que las plataformas se van a instalar aquí en Chile para los consumidores chilenos, para nuestro pequeño mercado de 18 millones de habitantes. Las plataformas se instalan para poder utilizar las obras y hacerlo a escala global. Y por lo tanto, esta infracción que se comete en Chile, en el sentido de la legislación actual, sin esta nueva norma, ¿no es cierto? Si es también una infracción que se comete a nivel global, por lo tanto, es una mala explicación, a mi juicio.
0: Uh-huh. ¿Hacia dónde entonces crees que debería moverse Chile? ¿Hacia un movimiento tipo Unión Europea? Que podía avanzar hacia licencias colectivas o, como tú decías, esta reserva o compensación o transparencia. ¿Hacia dónde crees que debería moverse? Porque entiendo que, en tu opinión, no es en el sentido de lo que está planteando la mega reforma. Esa no es la solución, me da la impresión, ¿no?
1: Mira, yo lo primero que creo que hay que hacer en esto es ser cauto. En este momento recién estamos conociendo una legislación del año 24 en Europa. En Estados Unidos no hay regulación, no ha habido ninguna iniciativa legal de regulación y recién los tribunales están empezando a resolver algunas cuestiones, como por ejemplo la que hubo recientemente con Claude, ¿no es cierto?, respecto de obras literarias utilizadas por la inteligencia artificial. Entonces, este afán de ser los primeros, yo no lo aconsejo, lo considero una mala idea, menos en un proyecto de ley que es de trámite urgente para aplicar medidas económicas para reactivar la economía. Si alguien demostrara que por este dispositivo van a llegar todas las plataformas o todos los motores de inteligencia artificial a integrarse a Chile, bueno, tendría que demostrarlo. Yo no he visto ningún ejemplo en ese sentido hasta el momento. Y por lo tanto creo que hay que estudiarlo con la debida prudencia de un tema que va a tener y que tiene hondas repercusiones para todos los generadores de contenido, que en nuestro país son muchos y son muy relevantes para el desarrollo no solamente cultural, sino desarrollo económico, social, etcétera, educacional, etcétera.
0: Y en ese sentido, finalmente, Santiago, y como cierre, ¿qué es lo que está realmente en juego en este debate respecto a la inteligencia artificial, los derechos de autor?
1: Bueno, hay muchas cosas en juego, pero si yo quisiera referirme a una en particular, es que estamos recién empezando la discusión. Estamos hablando del uso de las obras intelectuales ya creadas en las máquinas de inteligencia artificial. Es lo que llamamos el input, ¿no? Todos conocemos input, que es cuando lo metemos a nuestro computador. Estamos recién cargándolo. Las preguntas que están pendientes, y por lo tanto, por eso digo, hay que ser cauto y verlo con cuidado, es el output, o sea, es el resultado, lo que arroja la máquina hacia afuera. ¿Qué es? ¿Es una obra intelectual? Y si no hay intervención humana, ¿tiene protección? ¿No tiene protección? ¿Va a competir con las obras intelectuales ya creadas? Lo que quiero mostrarte con esto, cuando tú me preguntas hacia dónde va, es que hacia dónde va esa nueva discusión profunda que tiene que ver con los cambios importantísimos que están ocurriendo en ese momento en el mundo por una tecnología que yo la considero bienvenida, pero que tiene que tener una regulación para que sea efectivamente una tecnología al servicio de los seres humanos.
0: Muy bien, Santiago Choster, muchísimas gracias por estos minutos con Radio Cooperativa para poder mirar mejor y con una perspectiva informada lo que se está proponiendo en términos a la larga de inteligencia artificial. Muchísimas gracias.
1: Muchas gracias, Paula, buenas tardes.
0: Santiago Choster, abogado chileno, académico, experto internacional en propiedad intelectual y derechos de autor, recién publicando el libro Estudios sobre las excepciones al derecho de autor y derechos conexos.
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7: Cooperativa, 7:36 minutos. 7:36 minutos.
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9: Oficialmente en sobregiro ecológico. ¿Qué significa esto? Significa que ya ha consumido la totalidad de los recursos naturales que la Tierra es capaz de regenerar en un ciclo de un año. Con esto el país se posiciona como el primero de Latinoamérica en agotar su presupuesto de la naturaleza para 2026, operando ya desde este viernes bajo un déficit ambiental estructural. Según los datos proporcionados por la red EAR Overshoot Day, el ritmo de consumo nacional es insostenible a escala global. Si toda la población mundial adoptara el estilo de vida y los niveles de consumo de un ciudadano o una ciudadana en Chile, se requerirían 2,9 planetas Tierra para sostener esta demanda. Este indicador, ¿qué es lo que mide? La presión sobre los ecosistemas. A partir de este punto, el país consume más de lo que la naturaleza regenera y emite más desechos, como CO2. De los que los ecosistemas pueden absorber. Indicadores como el sobregiro ecológico no capturan cada detalle de la realidad, pero son una de las aproximaciones más robustas disponibles para entender las tendencias, destacó Ricardo Bochar, director de WWF Chile. Para visibilizar la urgencia de esta crisis, la organización Escazú Ahora realizó una intervención urbana en el casco histórico de Valparaíso. Según cita cooperativaciencia.cl, a primera hora de la mañana activistas se desplegaron en el emblemático sector del reloj Turri, instalado desde el paseo Gervasoni, un lienzo de más de 13 metros de largo con la consigna "Se acabó el tiempo".
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0: Aparte, educación es uno de los temas que nos apasionan como sociedad. Aspiramos a una mejor educación para nuestros hijos, para nuestras hijas. Tenemos grandes esperanzas, a veces grandes decepciones. Conversamos como país respecto a hasta qué edad educarse o de qué manera la educación tiene que ser continua. Bueno, son muchísimos los temas. Estuvo en Chile Ana Forés, es directora de la Cátedra de Neuroeducación de la Universidad de Barcelona, y dio una conferencia con un título inspirador: es Educar para la Vida, Resiliencia y Neuroeducación en Tiempos Desafiantes. El seminario lo organizó la Fundación Mustakis y Ana Forés está al teléfono. Ya pueden escuchar allí algo de su risa. ¿Cómo estás, Ana? Bienvenida, buenas tardes.
1: Pues muy bien, con muchas ganas de compartir con todos vosotros.
0: ¿Sabes qué? Quiero partir preguntándote por la reacción a tu conferencia, por las que tú viste en Chile, como las preguntas que se repetían, la curiosidad, las preocupaciones de quienes estaban allí.
1: Bueno, yo creo que son gente muy, muy, muy inquieta, con ganas de indagar, de seguir aprendiendo, de seguir compartiendo sobre todo, ¿no? Y de apostar, ¿no? Por lo más importante, que es la educación.
0: ¿Qué es la neuroeducación?
1: Pues mira, es ver, ¿no? Todo cómo funciona, ¿no? Desde la parte más de la neurociencia, pero poderlo aplicar al aula, ¿no? Poderlo aplicar a la educación. Entonces es saber o entender cómo funciona el cerebro para aprender con todo nuestro potencial.
0: Ahora, todo sistema educativo parte de una cierta estimación respecto a cómo aprendemos, ¿no? No habría otra forma de diseñar el sistema educativo, ¿no es cierto? ¿Cuánto tiempo ponemos atención? ¿Cuánto recordamos? ¿Qué emociones sentimos, ¿no? La frustración es distinta a la curiosidad, por ejemplo. ¿Qué hemos ido aprendiendo respecto, o qué ha ido cambiando respecto a cómo aprendemos?
1: Mira, yo creo que sobre todo la neuroeducación no es que traiga muchas novedades, ¿no? Sino lo que te trae es la explicación del por qué hay cosas que funcionan en educación o por qué hay cosas que no funcionan en educación, ¿no? Porque ahora sabemos, gracias a la tecnología, realmente qué está pasando en nuestro cerebro cuando estamos aprendiendo. Entonces ahora sí que tenemos esa evidencia científica de decir, va, esto es por esto otro, ¿no? Entonces nos trae esa luz.
0: Sí, no, estaba pensando en que tenemos una idea en general, con más o menos razones o fundamentos, respecto a que la forma en que estamos enseñando hoy no es la forma, se dice, ¿no?, para el siglo XXI o para el futuro, que aprendemos todavía frente al pupitre, frente a la mesita, la exposición de una profesora, un profesor, y que eso no es lo que necesitamos. ¿Es efectivamente así? ¿Está así de superado el modelo educativo tradicional? ¿O al revés, hay harto que rescatar de esa forma todavía de educar?
1: Sí, mira, Bauman, que se le conoce siempre, ¿no?, por la sociedad líquida y todo esto, tenía un concepto que para mí también es muy importante, que se llama interregno. Interregno significa que el modelo clásico, tradicional, de educación, ya sea en las escuelas, pero ya sea en la universidad, ¿no?, está en jaque. ¿Por qué? Porque hay otras necesidades, otros contextos, otras familias, ¿no?, otras maneras de... Pero el nuevo sistema aún no se ha consolidado. Y por eso estamos en este momento de interregno, ¿no? O sea, lo viejo vemos que no nos acaba de funcionar, pero lo nuevo aún no sabemos qué será, ¿no? Y esto lo podemos vivir como algo malo o como una oportunidad, ¿no? Como una oportunidad, justamente porque estamos en un momento de revolución en educación.
0: Ahora, ese momento, que también es lo que se describe, ¿no?, como Goya, la hora de los monstruos, en fin, es también un momento de mucho temor. Temor a que me vaya a reemplazar una inteligencia artificial, temor a que en la sala de clases entre el teléfono, y si está prohibido, que de todas maneras los niños se queden conectados al celular, que no tengamos la capacidad para poner atención, porque ya desde muy pequeñitos estamos viendo reels o videos de un minuto y eso es todo. ¿Cómo ¿Cómo ese temor de los padres, las madres o los propios estudiantes, qué papel juega dentro de la educación?
1: Mira, yo creo que hay una cosa que es súper importante y que la IA, por ejemplo, no puede arrebatarnos, que son las relaciones. Y lo que hace escuela, ¿no? Lo que hace comunidad es esos vínculos, ¿no? Yo creo que eso es lo que tendría, ¿no? Es lo que nos enseña a convivir, ¿no? A poder después vivir en sociedad, ¿no? Y eso es irreemplazable. Que el acceso a la información puede ser más ampliado o más amplificado, multialfabetismos, ¿no? Que entran en juego, sí. Pero hay cosas que son puramente humanas, como son pues todo el tema de valores, como todo el tema ético, ¿no? Y lo que seguro tenemos que enseñarles es ese pensamiento crítico delante de este contexto, ¿no? Cada vez más robotizado, ¿no? Que no perdamos nuestra humanización.
0: Cuando tú hablas de resiliencia y su papel en el ámbito educativo, uh-huh. Resiliencia es una palabra bien cargada a esta altura, porque a veces se malentiende, sí, como resistencia frente a cualquier dificultad, sí, ¿no? Incluso correcto, injusta, sí, o insoportable que sea. Entonces, sí, sí. Me gustaría que me hablaras de qué significa para ti resiliencia en educación, porque ese concepto, sí, es importante y cómo tú lo entiendes.
1: Claro. Nosotros con Jordi Grané, que es con quien hemos escrito todos los libros de resiliencia, realmente, ¿no?, vemos como el constructo de resiliencia ha sido absorbido, ¿no?, por esta mirada más neoliberal, ¿no? Chicos, hablan de resiliencia, malo, malo. no tiene buena pinta eso. Entonces nos gusta más hablar de esa resiliencia generativa. ¿Y eso qué significa? Pues que la resiliencia la tenemos que empezar a trabajar ya desde el vientre materno, imagínate que pronto, y es la que nos va a ayudar justamente a cuando se nos van a presentar las diferentes adversidades durante la vida, de tener esos recursos preparados para ponerlos en acción, pero no esperar a que pasen cosas para ser resilientes, ¿no? A la gente ha hablado de resiliencia sobre todo a partir de la pandemia, ¿no? Pero la resiliencia se debe trabajar eso desde muy muy muy muy muy pronto.
0: Y tú dices, no es aguantar por aguantar. Si no es eso, es que es la capacidad de seguir adelante, es saber que habrá dificultades y que...
1: Sí.
0: Puedes superar.
1: No, de generar oportunidades. De generar oportunidades, ¿no? O sea, ser más propositivo que no estar esperando que te venga pues el terremoto, el huracán, ¿no? O el volcán, sino de saber justamente cuáles son esas herramientas que voy a poner en acción. Y una de las herramientas más poderosas y que no tiene nada que ver justamente con la mirada neoliberal es la red afectiva que entra en juego. O sea, yo no soy resiliente por mí misma, sino que yo soy resiliente gracias también a que tengo una gran red de apoyo, ¿no? Que nos apoyamos mutuamente. Entonces, no, eso no tiene nada que ver con la mirada neoliberal de la resiliencia.
0: Tú has dicho previamente en esta conversación que lo que la inteligencia artificial no, sí, puede enseñar es el vínculo humano, no lo puede reemplazar. Exactamente. Y hablas ahora, uh-huh, de las redes que constituyen como las fortalezas, uh-huh, ¿no es cierto? Las capacidades de las personas, no solo, sí, que son como individuos, sino que esta red que los apoya. Hoy, en un mundo, sí, de pantallas, en un mundo claro, de guerras, en un mundo, sí, donde vemos que avanza una serie de fuerzas que son desintegradoras, que el propio concepto de familia está, uh-huh, en disputa o en, ¿no es cierto? Ese tema de debate ideológico, es como... ¿Cómo ves, cómo se rescata ese vínculo? ¿Cómo se rescata la red? Cuando hoy hablamos de cuidados, por ejemplo, era algo que no se hablaba hace sí, pocos años, ¿no?
1: Sí, sí.
0: ¿Qué uh-huh, te parece importante destacar en términos de cómo se construyen y favorece que se alimenten esas redes, que las personas no estén solas?
1: Claro, fíjate que también es el momento de la historia que los jóvenes se sienten más solos que nunca, de soledad no deseada. O sea, imagínate, cuanta más pantalla y más sentimiento de estar solos en el mundo. Entonces, algo no estamos haciendo bien, seguro. Entonces, vamos a intentar eso, trabajar esas redes de apoyo. La red de apoyo puede ser la familia, pero también puede ser pues el grupo deportivo o el grupo de música o, ¿no?, o hacer cosas con otros para mejorar el mundo. Entonces, dedicarnos a tejer redes es que va a ir bien, no solamente por la resiliencia, sino para una cosa que seguro que todo el mundo quiere, que es, hay dos factores que en todos los los estudios nos están diciendo, si quiero llegar a mayor con las mejores condiciones cognitivas, hay dos cosas que tenemos que hacer. Una, justamente, es tener esa red de apoyo. Imagínate qué poderoso es, ¿eh? Uh-huh. Si yo tengo una buena red de apoyo, voy a llegar a más mayor con mejores condiciones cognitivas. Y la otra cosa que también tiene que mucho que ver con resiliencia es, si quiero llegar a mayor con mejores condiciones cognitivas, tengo que tener un propósito, un sentido de vida, un ikigai, llámale como quieras, ¿no? Pero un propósito.
0: Exactamente, y ya se sabe lo que tú mencionabas, la importancia de las relaciones, al punto que quienes tienen mejores expectativas de una vida más larga, ¿no? Y mejor, son claro, otras cosas aquellas personas que se conectan con los demás. Ana, muchísimas gracias por estos minutos con Cooperativa, donde hemos podido compartir algunos de los conceptos de tu trabajo. Te has ganado recientemente el premio Ciencia y Humanismo de la Universidad de Barcelona, has estado en Chile para esta charla magistral, y te agradecemos muchísimo los minutos con Cooperativa.
1: Muchas gracias a vosotros, un placer.
0: Hasta la próxima. Ana Forés, directora de la Cátedra de Neuroeducación en la Universidad de Barcelona, en Cooperativa.
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3: 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Entre lágrimas, la ex alcaldesa de Maipú, Katy Barriga, habló a la salida del Centro de Justicia de Santiago luego de conocerse la medida cautelar de prisión preventiva dictada contra su esposo, el exdiputado Joaquín Lavín León, imputado por fraude al fisco, tráfico de influencias, falsificación y uso malicioso de instrumento privado mercantil. Tras la audiencia, Barriga apeló a la empatía, afirmó que su familia ha vivido años difíciles, según ella, de manera injusta. Criticó también la cobertura mediática del caso. Acá lo que dijo la ex alcaldesa de Maipú luego de conocer la prisión preventiva decretada en contra de su esposo, el exdiputado Joaquín Lavín León.
4: Empatía, porque esto es una investigación, ambas cosas son investigaciones. Y yo no veo que se trate de la misma manera a todas las personas que están en esto. Entonces, yo entiendo que ustedes son su trabajo, pero también entiéndame a mí como mamá, como mujer, como lo que estoy viviendo. Independiente de la postura que tengan ustedes, independiente de los líderes de opinión que hablan sin saber. De verdad, cuando yo hablo de respeto y dicen, pero ¿por qué pide respeto si esto? Y dan por hecho situaciones que son acusaciones. Y son acusaciones que corresponden a un mundo que es político. ¿Ya? Entonces, démosle tiempo al tiempo, pero todo este proceso y el tiempo que se ha llevado, a nosotros nadie los devuelve. En mi caso, ¿cómo voy a recuperar todo el daño que se ha hecho? Nadie lo puede recuperar. Y yo no les puedo dar detalles de las cosas cómo afectan, pero imagínense ustedes que les afecta venir a un recinto con esta energía acá.
5: Se está diciendo que mientras tú eras alcaldesa hubo contrataciones a cargo de Joaquín Lavín y también de vinculaciones.
4: Yo les dije cuando recién comenzó esto, cuando el alcalde presenta la querella a mi nombre, yo siempre dije que los tribunales eran el lugar donde se contestan esas cosas. Yo no me voy a referir en los medios de comunicación a lo que tengo que responder donde corresponde, y espero que me entiendan. Ambos estamos en investigaciones y bueno, las cosas tienen que avanzar. Hoy día es un momento súper triste, sobre todo para mis hijos.
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12: Cooperativa, 7:58 minutos. 7:58 minutos.
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13: Es momento para un resumen final de titulares. Está de vuelta con nosotros
3: Álvaro Lozano.
13: Prisión preventiva para el exdiputado Joaquín Lavín León. 5 días duró la formalización en la causa por facturas ideológicamente falsas. Sabotaje acusa La Moneda ante la amenaza de la oposición de inundar de indicaciones el proyecto de mega reforma del gobierno. El dato nos preocupa, dijo el ministro de Economía, ante el 1,3% de alza en el IPC de abril. Por incremento en el valor de los combustibles, la unidad de fomento aumentará en 523 pesos en un mes.
3: Álvaro Lozano, contándonos lo más destacado de esta jornada. Buen fin de semana, Álvaro.
13: Buen fin de Rafa.
3: Chao.
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lo arriesga todo. Así dice cooperativa.cl a propósito de lo que escuchamos a Bruno Mars cantando en español una de sus canciones, uno de sus hits del más reciente álbum The Romantic. Con Bruno Mars en español nos vamos, ya llega Cooperativa Deportes. Agradecemos a Álvaro Lozano por los titulares durante esta tarde, Francisca Canseco en la producción periodística, Gerardo Rodríguez en la puesta al aire y Héctor Ulises Aldea en la sala de grabaciones. Gracias por habernos acompañado, que tengan un gran fin de semana.

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2: Cerrando la semana, comenzando el fin de semana con la información del fútbol y los deportes en Cooperativa en esta jornada de viernes. Tendremos fútbol en el ascenso. Ya va a comenzar en Puerto Montt. Ya comienza el Iquique. Ya te contamos en Cooperativa Deportes. Títulos para hoy. Colo Colo no se descuida en la Copa de la Liga, pero le dará descanso a dos piezas claves en la oncena titular. En la U, Fernando Gago solo haría un cambio para la visita a La Calera, pero va a contar con un retorno importante. La Católica se va a jugar una verdadera final este domingo ante Ñublense en su estadio por la Copa de la Liga. Aún así, su entrenador piensa darle descanso a algunos elementos. En el fútbol Inter, sabremos de la antesala de una decisiva fecha en la Liga. Barcelona puede dar la vuelta en la cara del Real Madrid. Betis va por un pasito más en busca de la Champions y Sevilla por escapar del fondo. En Argentina, en tanto, comienzan mañana los octavos de final.
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0: Gran Michael Jackson, que está de moda
1: por su película, por su biopic.
0: ¿La vio Hugo hoy?
1: No le gustó.
0: O sea, Aguilar también la vio y dijo, creo que le encantó.
1: Ah, ya. Ahí está la crítica